0: Son las 19 horas con 8 minutos. 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
0: Madonna, Like a Virgin. Una canción sobre empezar de nuevo entre provocación y vulnerabilidad. La historia de esta canción tiene un detalle interesante. Madonna no la escribió. Fue compuesta por Billy Steinberg y Tom Kelly y llegó a ella como una propuesta que encajaba con su personalidad artística. Steinberg explicó que la idea surgió de experiencias sentimentales propias. Después de una relación difícil, una nueva persona le hizo sentir emociones que creía perdidas. La virginidad del título funciona entonces como una metáfora de volver a sentir algo por primera vez, no necesariamente como una referencia literal. Madonna convirtió esa idea en una interpretación cargada de seguridad, sensualidad y ambigüedad. La canción también mostró una habilidad para apropiarse de un tema ajeno y transformarlo en una declaración personal. Su interpretación dejó abierta una pregunta que sigue teniendo sentido. ¿Cuántas veces puedes comenzar de nuevo emocionalmente? ¿Incluso cuando creías que ya no conocías todas las formas de amar? Tal vez tú también hayas conocido a alguien que te hizo recuperar la ilusión después de una decepción. No borró tu pasado, pero cambió la manera en que mirabas el presente. Y de pronto descubriste que todavía podías emocionarte, confiar y sentir mariposas en el estómago. Madonna te invita a recordar esa sensación de volver a empezar.

Envejecer con plenitud. Jamás ha sido cuestión de azar o simple inercia. Es la cosecha consciente de todo lo que elegimos cultivar. El filósofo Confucio nos legó cuatro principios ancestrales que hoy se revelan no como una teoría, sino como un mapa urgente de supervivencia emocional. Primero, sabiduría acumulada. Vivir muchos años no basta si la experiencia no se transforma en luz. La verdadera sabiduría se manifiesta en ese abuelo que, ante el colapso financiero o emocional de un nieto, no reacciona con pánico ni juzga. Rescata con la palabra exacta y templada, demostrando que quien ya sobrevivió a sus propias tormentas tiene el deber y el poder de ser el faro de los demás. Segundo, serenidad y benevolencia. Esto no es debilidad, es la máxima victoria sobre el ego. Significa elegir la paz por encima de tener la razón. Lo vemos en la persona mayor que observa la prisa absurda y la agresividad del entorno y responde con una sonrisa serena, entendiendo que el tiempo que le queda es demasiado sagrado para desperdiciarlo en batallas estériles. Tercero, reconciliación con la vida. Es el acto supremo de valentía que consiste en soltar la pesada carga de la amargura. Es quien decide perdonar una traición del pasado o romper años de distanciamiento familiar. No porque el otro lo merezca, sino porque entiende que nadie puede partir de este mundo en libertad si insiste en morir encadenado al rencor. Y cuarto, respeto y armonía. Es el reclamo absurdo del lugar sagrado del adulto mayor en la sociedad. No es un objeto de desecho ni una carga logística. Es el tronco firme sobre el cual se sostiene la estructura de la familia, el pilar que une las generaciones en la mesa y la prueba viviente de que la dignidad no se pierde con las arrugas. La vejez no es la víspera del final, es la cumbre de la existencia y la maestría absoluta del arte de saber vivir. Así hemos compartido cuatro principios ancestrales que dejó el filósofo Confucio. Envejecer con plenitud jamás ha sido cuestión de azar o simple inercia.

En los tiempos de antes, los nombres eran largos. Hoy se resumen así: Karol G, Becky G, aquí en la MQ.

Como lo habíamos comentado al iniciar el programa, qué importante resulta tener mucho cuidado. Nuevamente se anuncian lluvias, nada de confiarse de que mi carro sí pasa. Mucho cuidado con ese tema. Sigamos compartiendo más de la música que es buena compañía en tu retorno a casa.

0: Son las 19 horas con 42 minutos. 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
2: Men at Work, Down Under. Una melodía alegre que esconde una reflexión sobre identidad y pertenencia. Colin Hay, vocalista de Men at Work, ha contado que la idea inicial surgió al combinar una frase que le rondaba la cabeza: Living in the Land Down Under. Con una propuesta rítmica que su compañero Ron Stryker le había grabado en un cassette. Pero uno de los detalles más curiosos está en la flauta. Peter Emsian sugirió que Greg Hamm interpretara con ese instrumento una línea que originalmente se apoyaba en el bajo. Así nació uno de los sonidos más reconocibles de la grabación. La letra juega con referencias de la cultura australiana, como el Vegemite, una pasta alimenticia muy conocida en Australia. Sin embargo, Colin Hay ha explicado que la canción no pretendía ser simplemente un himno patriótico. También expresaba preocupación por la explotación de los recursos y la pérdida de identidad cultural. Décadas después, la melodía de la flauta dio lugar a otra historia. Una disputa judicial por su semejanza con un fragmento de la canción infantil australiana Kookaburra Sits on the Old Gum Tree. Pero ese tema no pasó a mayores. A veces una canción te hace viajar sin moverte del lugar. Te recuerda una película, unas vacaciones, una amistad o una época en la que el mundo parecía enorme y todavía quedaban muchos lugares por conocer. Pero también puede recordarte que pertenecer a un lugar significa algo más que llevar su nombre. Significa valorar sus costumbres, su gente y aquello que no debería perderse. Men at Work reúne esas ideas en una melodía que invita a cantar y a pensar. Regresa a los años 80 con Down Under. Una aventura musical con más historia de la que parece.

El rock, el buen rock, no puede faltar desde los tiempos de antes. Qué bueno ha sido escuchar a Guns N' Roses y ahora te propongo un reencuentro con Bajo Control.

Llegamos al final de este recorrido, pero seguro alguna canción se queda contigo mientras continúas tu camino. Hemos compartido grandes momentos con Madonna, Maroon 5, MC Hammer, Nene Edward. Y entre música y recuerdos, nos llevamos dos ideas prácticas. Aprovechar mejor los alimentos exige conocer sus cuidados. Y mirar la vejez, sin prejuicios, nos permite reconocer que cada etapa de la vida conserva oportunidades para aprender, compartir y disfrutar. Gracias por acompañarnos, por abrirle un espacio a la música y por permitir que estos recuerdos formen parte de tu día. Que tengas un buen regreso a casa y hasta mañana.

0: Son las 20 horas con 17 minutos. 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

0: Son las 20 horas con 29 minutos. 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

0: Son las 21 horas con 3 minutos. 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
9: Hey, en esta noche bohemia, frente al lápiz y al papel, sus fieles compañeros, R de Nexo, Guanaco en el área. Hip Hop Ecuatoriano, Rap Ecua 593.

las palabras nacen del alma, el tiempo deja de ser un enemigo para convertirse en historia. Los artistas ecuatorianos Guanaco MC y Ere de Nexo unen su talento en El Tiempo, una poderosa fusión de rap y conciencia que invita a valorar cada instante, aprender del pasado y mirar el futuro con esperanza. Una canción que transmite fuerza, reflexión y la esencia del hip hop ecuatoriano.

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3: Son las 22 horas. En punto.
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5: Buenos días, buenas tardes, buenas noches. Todo va a depender del lugar de la galaxia del que me estés escuchando. Nosotros contentos un día más de estar contigo. Estamos realmente gustosos de poder compartir con ustedes esta nueva semana. Una semana de sorpresas, una semana de retos, una semana bonita. Una semana en la que van a pasar unas cosas interesantes de las que estaremos hablando el resto de la semana. Hoy tenemos una entrevista muy interesante. Hoy está el Diego Mosquera con nosotros. Él tiene una historia, wow, una historia bien chévere, una historia bien chévere. Y ahora lo que está dedicado es a escribir, y escribir justamente para que los muchachos no tengan que pasar lo que él pasó. Bueno, hoy día, 12 de octubre, nos había dicho también Juan Carlos Rojas: oye, tengo datos históricos súper interesantes. Entonces el Juanca viene mañana. Y viene mañana porque ya teníamos agenda ahora. Entonces el Juanca viene mañana con todo el asunto para ¿cómo se llama? Para contarnos estos chismes históricos del 12 de octubre. Mi querida Dani Spin, buenos días.
6: Matías Alberto, pensé que te olvidaste de mí.
5: Nunca, nunca.
6: ¿Cómo estás? ¿Cómo amaneciste? ¿Qué tal el fin de semana? ¿Qué comiste? Hoy amaneciste con bastante frío, creo yo.
5: Empezando. Hoy hacía frío, hoy llovía.
6: Hoy de madrugada llovió.
5: Ustedes, los gerentes que se levantan a las 8:30 de la mañana, pues evidentemente para ustedes hubo un día asoleado, ¿no? Pero el pueblo, nosotros, el proletariado que nos levantamos temprano, llovía. Llovía bastante. Entonces nosotros sí estábamos con lluvia. Fue un día de esos. Este es el clásico día quiteño, ¿no? Vos sabes que sales. Las personas salen muy de mañanita, como hacía mucho frío y además llovía, salen con paraguas, con chompas, con botas de caucho, con un montón de cosas. Y cuando vos va pasando la mañana, ya te das cuenta que tienes estos solazos, y a las 12 tendrás un solazo que no habrá sombra que te pueda tapar. Entonces ahí no sabes qué hacer con la chompa, no sabes qué hacer con nada. Pero finalmente eso es Quito, esta es de la ciudad de las cuatro estaciones. En un solo día, podemos vivir las cuatro estaciones en un solo día, y para nosotros eso es fantástico. Eso es vivir en Quito. Entonces estamos muy felices de que así sea, muy, muy felices de que así sea. Sobre el fin de semana, mi querida Dani Spin, contarte que fue un fin de semana también bastante pacífico, bastante tranquilo. No sé cómo estuvo el tuyo.
6: También en familia, ya sabes.
5: Qué bueno.
6: El sábado viajé a Ambato. Disfruté de la familia, la comida de la mamá, siempre es linda.
5: ¿Qué hizo esta vez la mami?
6: Mi mamita hizo, a ver, déjame acuerdo, aguado de pollo.
5: Qué rico, ¿qué es el aguado de pollo?
6: Y hizo arroz con pollito asado y papas con como perejil y una salsa de queso.
5: ¡Qué rico!
6: Eso almorcé el sábado. Ayer no almorcé.
5: Hoy un primo mío me dice, por tu cumpleaños, dice, quiero invitarte a desayunar. Le digo, bueno, mi cumpleaños ya fue, creo que hace un montón de tiempo, pero te agradezco mucho, ¿no? Vamos. Fuimos, y yo le dije, paguemos a medias, porque ya vi que él estaba un poco oneroso. Fuimos a un restaurante muy bonito de la capital, no voy a decir qué restaurante fue, pero un restaurante bastante conocido. Entonces, mi esposa, que sabe mucho de esto, me dijo, ahí deberías pedir esto. Eso es muy rico. Eso fue lo que hice, fue y pedí.
6: ¿Y qué pediste? Yo quiero saber qué comiste.
5: Un desayuno americano.
6: Qué rico, ya.
5: Entonces dije, perfecto, un desayuno americano, por favor. Y una porción extra de pancakes, me da, por favor, para... Entonces me dijo, con mucho gusto. Y cuando se iba, le digo, disculpe, el desayuno americano, ¿con qué jugo viene? No, señor, no viene con jugo. ¿Cómo? ¿Cómo? Ahí es cuando le llamo a Eduardo Paz, indignado. Le digo, oye, en todas partes de este país el desayuno americano es con jugo. Por favor, por favor. Y aquí sí le pido al alcalde Pavel Muñoz y señores concejales, algo tenemos que hacer. Desayuno americano debería tener, por favor, el Consejo Metropolitano debería reunirse para hacer una ¿cómo se llama? Una ley, ¿cómo se llama?
6: Una
5: caramba,
6: ordenanza.
5: Una ordenanza municipal, ¿sí? Que exija que todo restaurante donde entren más de dos gatos tenga que tener jugo el desayuno americano.
1: Entonces,
5: ¿entendiste? Mi indignación no termina ahí, queridos oyentes. Me dice, claro, me dice, el jugo es aparte. Ah, le digo, caramba. Me da un juguito de naranja, por favor. Se estaba yendo y mi primo me dice, ¿y café no quieres? Le digo, pero viene en el desayuno americano. No, no viene. Entonces ahí digo, señor alcalde Pavel Muñoz, señores concejales, hagamos rápido una ordenanza.
1: Ahí
5: desayuno
1: está.
5: Americano sin café y sin jugo, ¿qué es, pues? ¿No es cierto? Estoy seguro de que en este restaurante, si yo llego y pido un aguado de pollo, me van a decir, ¿el pollo también quiere en la sopa? ¿Le ponemos arroz también en la sopa? O sea, ya, pues, es como ir a comerme una colada morada y que me digan, disculpe, la colada viene sola sin fruta. Si quiere la fruta, le ponemos aparte. No, pues, oye, no, pues, no. La fanesca solo viene con 6 granos, pero usted quiere, puede pagar por cada grano adicional. Por favor, le llamé indignado a Eduardo Parra. Dijimos, vamos a marchar al municipio, pero claro, los dos estamos trabajando. A esta hora no pudimos ir, pero en cualquier rato ya salimos a marchar allá porque esto es indignante, indignante. Estoy convencido de que es la única ciudad en el hemisferio sur, por no decir en el continente americano, donde el desayuno americano viene sin café y sin jugo. Entonces, ¿qué tiene, pues, señorita? ¿Qué tiene? Entonces, quería mostrarles mi indignación a todos ustedes que gentilmente nos escuchan. ¿Tú, tu fin de semana?
6: Sí, ya te lo comenté. Te comenté que comí también. Uh-huh. ¿Qué más hice? Disfruté de la familia. Ah, también comí. Mi hermana me invitó a comer un ceviche de pinchagua. ¿Has probado la pinchagua?
5: No.
6: Es un pescado como
1: eso?
6: Corvina, pero fue la primera vez. Yo no sabía que solamente como que le curtían al pescado.
5: Yeah.
6: Nunca había comido pescado crudo en ceviche.
5: Es curtido como el Eduardo.
6: Curtido
5: y, ese pescado.
6: Y era un ceviche de pinchagua y tenía como maní, también sal prieta.
5: Wow.
6: Era la primera vez que probé ahí en una huequita que ha tenido re escondida.
5: Oye, por eso dice la canción, ¿no? Era la pinchagua de Guillermo. Era la pinchagua. Tal vez se refiere ahí, ¿no?
6: Puede ser que sí, pero probé el ceviche de pinchagua por primera vez y
5: ¿rico?
6: Estuvo... Sí, o sea, tipo, no es algo que el próximo fin de semana quisiera comer. Pero, mal no. Es que...
5: Por eso no le invito a nada yo.
6: Mentira.
5: Porque voy a decir las mistelas, sí, pero, o sea, no es que me mató, no, es que...
6: O sea, sí me gusta,
5: sola.
6: Pero no me impacta.
5: Ok.
6: Sí.
5: Okay.
6: O sea, sí, está fresco. No, pero es que contigo es diferente aquí, porque aquí, en Quito, yo probé cosas nuevas. Y bueno, la pinchagua también es algo nuevo para mí, pero es que solamente como la idea de pensar en el pescado crudo, me da como... Y no sabía, y supe después, cuando ya me acabé. Entonces fue como de, y eso no me va a pasar con una quesadilla, por ejemplo.
5: Son crudas también muchas.
6: Imagínate.
5: Las de aquí de San Juan son bien hechitas, pero yo he comido unas crudas, horrible, verás. Horribles, masudas, feas. Pero aquí en San Juan son espectaculares.
6: Deliciosas.
5: Ok, mi querida Dani Spin, por favor.
6: Vamos a empezar la mañana con Alex Sintek.

0: Ok, nosotros seguimos aquí en Claramente en Radio y haciendo este programa para ti, mi querida Dani Spin. Cuéntame qué tenemos.
1: ¿Para mí? ¿Un programa para mí?
0: Por supuesto, para ti. ¿Para quién más va a ser?
1: Para Cuéntame. Las personas que nos escuchan a las 10 de la noche también.
0: Ah, mira, también, porque tenemos un programa en reprise que empieza a las 10 de la noche y termina a las 12 de la noche. Tienes toda la razón. Entonces, para ellos también estamos llegando. Me imagino que deben ser como las 10 y 20, más o menos. Allá a la hora que nos estás escuchando por la noche, tal vez y 19, tal vez y 21, pero por ahí vamos. Mi querida Dani Spin, ¿qué tenemos para el programa de hoy?
1: Mati, querido, el día de hoy Ecuador conmemora el Día de la Interculturalidad y la Plurinacionalidad. Además, las lluvias continuarán en 17 ciudades de Ecuador y hoy te voy a contar lo que algunos especialistas explicaron sobre la fuerte granizada que tuvimos en Quito la semana pasada.
0: Ah, ok.
1: En Profundamente. Disonancia entre pensamiento y comportamiento. Salud mental en el distrito. El miedo a ser feliz cuando la tranquilidad nos produce desconfianza.
0: Yo tengo miedo a ser feliz.
1: Verdaderamente disonancia entre valores y acciones. Uy. Analíticamente disonancia por justificación del esfuerzo y en completamente disonancia posterior a una decisión.
0: Ok, tenemos una semana de disonancias. ¿Qué son estas disonancias? No son otra cosa cuando la cabeza quiere encontrarle sentido a algo y no puede. Por ejemplo, una persona que roba. Dani, yo me acabo de robar. Una persona, X, roba $500. ¿Está bien o mal?
1: Mal.
0: Ahora quiero que sepas a quién le robó y quiero que sepas quién es la persona.
1: Okay.
0: Esta persona le robó a un millonario. Le robó $500 y esta persona necesita para comprar medicamentos para sus hijos. ¿Bien o mal? Esa es la disonancia. Ese es el shock que te produce que vos dices, antes me era súper fácil decir rápido, está mal pues, porque estaba robando.
1: Lógico.
0: Pero cuando dices, ¿será que el millonario se da cuenta? Esos 500 no son nada para él. Y empiezas a justificar y empiezas a decir, ah no, pero es que... Y el señor necesitaba para los hijos. ¡Ay, caramba! Y ahora... Eso se llaman disonancias. Y esas disonancias lo que hacen es, evidentemente, generarnos un shock dentro de la cabeza. Muchos de nosotros entendemos así la política. Entonces, cuando hablamos de nuestro partido, todo hay que pasar por alto. ¡Ay, pero en que le cogieron preso! Sí, pero son estos odiadores. Sí, pero le encontraron con drogas. Sí, pero es que no ha de ser cierto. Sí, pero, ¿me entiendes? O sea, siempre estamos tratando de justificar. Y a la inversa, si el otro partido le pasa cualquier cosa, se cayó de una grada caminando, ja, ja, ja, qué chunchos que son, y para caminar sirven. ¿Me entiendes? O sea, estas son las disonancias. Ok, entonces de eso vamos a hablar. Eduardito Parra, ayúdanos con un temita musical para ir después con las noticias con la Dani Spin.

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1: Llegamos directamente a tu mente y llegamos con las noticias preparadas por la Dani Spin. Adelante, por favor.
2: Claro que sí, Mati querido. Hoy, lunes 12 de octubre, Ecuador conmemora el Día de la Interculturalidad y la Plurinacionalidad, una fecha que invita a reconocer la riqueza cultural de los pueblos y nacionalidades del país. Esta jornada recuerda la llegada de Cristóbal Colón a América en 1492, pero también propone reflexionar sobre la historia de los pueblos originarios y las consecuencias de la colonización. Esta conmemoración busca valorar las diferentes lenguas, tradiciones, conocimientos y costumbres que forman parte de la identidad ecuatoriana.
1: Muy bien.
2: Además, el Instituto Nacional de Meteorología e Hidrología advierte que este lunes 12 de octubre se esperan lluvias en 17 ciudades de la costa, sierra y Amazonía. Entre las localidades mencionadas están Guayaquil, Esmeraldas, Quito y Latacunga, además de diferentes sectores amazónicos. Las precipitaciones podrían continuar hasta el miércoles 14 de octubre, por lo que se recomienda siempre mantenerse atentos a posibles crecidas de ríos, inundaciones y deslizamientos.
1: Perfecto.
2: Finalmente, la intensa granizada que se registró el pasado 7 de octubre en Quito continúa generando interés por las condiciones meteorológicas que provocaron este fenómeno. Especialistas identificaron 4 factores atmosféricos que contribuyeron a la tormenta que dejó calles cubiertas de granizo y complicaciones en diferentes sectores de la capital. Este episodio también recuerda la importancia de estar preparados frente a cambios repentinos del clima, especialmente durante las temporadas de lluvias intensas.
1: Ok, muchísimas gracias, mi querida Dani Spin. Nosotros vamos con música y ya volvemos.

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0: Gracias.
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0: Disonancia entre pensamiento y comportamiento.
1: A ver.
0: La disonancia cognitiva aparece cuando nosotros pensamos una cosa pero hacemos otra totalmente diferente.
1: A ver.
0: Sabemos que fumar perjudica nuestra salud, pero seguimos fumando. Sabemos que necesitamos tranquilidad, pero alimentamos discusiones innecesarias. El psicólogo León Festinger explicó en 1957 que estas contradicciones pueden producir un malestar interior que intentamos disminuir. Muchas veces, en lugar de cambiar nuestro comportamiento, buscamos explicaciones para justificar este comportamiento. Desde la espiritualidad, esta contradicción representa una invitación a conocer la distancia entre nuestra conciencia y nuestras acciones cotidianas.
1: A ver, es que si me hace daño el tabaco, ¿no es cierto? Si me hace daño el tabaco, yo digo, yo estoy consciente que el tabaco hace daño, pero fumo. ¿Y qué es lo que digo? De algo hay que morir. ¿Me entiendes? Entonces ahí se produce una disonancia cognitiva. Yo no quiero aparecer de mal. Yo no quiero aparecer como incoherente, porque si te das cuenta, ya dejándonos de chistes, es incoherente. Es totalmente incoherente. Y así muchas de las cosas que pensamos y hacemos. Y así muchísimas de las cosas que pensamos y hacemos. Somos nosotros incoherentes todo el tiempo. El ser humano es incoherente todo el tiempo. Entonces, ¿cómo podemos decir? El otro día hablaba con alguien de otra posición política y esta persona me decía que ustedes odian porque ustedes son unos tales y cuales, y me decía un montón de cosas, ¿no? Pero finalmente se resumía todo en que nosotros odiamos, o sea, mi bando político, que todavía no le tengo claro de qué bando soy, he dicho que soy anarquista, pero la gente, como aquí hay solo dos posibilidades, me pusieron en una de esas dos, ¿no es cierto? Entonces yo soy una persona que está en ese bando y me dicen, ustedes odian, chévere, le digo. ¿Sabes qué? Hagamos una cosa. Te invito a almorzar. Vamos a almorzar. Es que ustedes odian porque ustedes son... Brother, te estoy invitando a almorzar. Vamos a almorzar porque me imagino que habrá mil cosas en las que podamos conversar donde tengamos puntos de vista parecidos. No hubo tal aceptación, ¿eh? Entonces, ustedes odian, pero yo no quiero ir a almorzar contigo porque te odio. ¿Me entiendes? O sea, pero no te contesto. Es una forma de quedar yo también bien, porque yo no quiero quedar como inconstante, como inconsecuente. Pero así es.
0: Nuestra mente tiene una extraordinaria capacidad para justificar aquello que hacemos. De hecho, incluso cuando nosotros sabemos que nos perjudica. Una persona que gasta demasiado dinero puede decir que merece darse unos gustos porque trabaja mucho. Alguien que descuida su salud para convencerse de que todavía tiene tiempo para cambiar, por ejemplo. O existen algunas explicaciones que pueden reducir la incomodidad modificando nuestras conductas, nuestras creencias o la importancia que le damos a la contradicción. El peligro aparece cuando nuestras justificaciones se convierten en obstáculos permanentes para transformarnos. Entonces, para superar estas contradicciones necesitamos desarrollar honestidad interior. El primer paso consiste en reconocer qué pensamos y cómo estamos actuando realmente. El segundo es comprender por qué repetimos determinado comportamiento. El tercero es realizar pequeños cambios que acerquen nuestras acciones a nuestros valores. De hecho, no necesitamos transformarnos completamente de un día para el otro, sino que la coherencia se construye mediante decisiones conscientes y constantes.
1: En la política y en la religión pasa muchísimo esto. Yo recuerdo, tuve una etapa bastante larga dentro de la iglesia y estaba a cargo de los jóvenes, de los grupos de jóvenes. Y una cosa que salía mucho a relucir cuando hablábamos con los jóvenes era que ellos aman profundamente a Dios. Los jóvenes aman profundamente a Dios, en los retiros era una cosa interesante, en la iglesia en general era una cosa interesante, pero tenían relaciones sexuales con sus parejas. Para una persona que no está dentro de la religión, no hay ningún problema, mientras se cuiden, mientras sea consensuado, no hay problema. Pero bajo los esquemas religiosos, esos son conductas inapropiadas, no hay cómo tener esas conductas. Entonces, ¿cómo hago para lidiar entre lo que yo creo y esto? Y empiezo a justificar, es que la Biblia fue escrita hace mucho tiempo, es que eso ya no está vigente, es que finalmente solo es con ella porque yo le amo, soy fiel, cosas como esas, ¿no? Entonces, ¿cómo puedo decir una cosa y hacer otra? Esa es la disonancia cognitiva.
0: Una de las mayores dificultades para reconocer nuestras contradicciones es la necesidad de conservar una imagen positiva de nosotros mismos. Podemos considerarnos personas generosas y, sin embargo, comportarnos egoístamente en determinadas circunstancias. Por ejemplo, cuando una conducta

0: amenaza esta imagen, nosotros podemos buscar justificaciones para protegerla. Y reconocer nuestros errores no significa que tengamos que perder la dignidad, sino aceptar que todavía tenemos aspectos personales que necesitan evolucionar.
1: Qué bonito poder decir, oye, voy a dar un pasito para atrás. Sí, sabes que yo estoy reconociendo mi error y sí, tienes razón. El momento, parecería que el momento en que reconoces tu error te vuelves débil. Entonces, así yo vea que vos tienes razón, tengo que hacerme loco y estar ahí y dale y no. Y viendo todas las posibilidades habidas y por haber para yo tener la razón. Y si ya veo que vos tienes la razón, pues te abro otro tema. Si en el tema este del robo tal, chuta, veo que vos me demuestras que tienes la razón y no yo, me bajas los argumentos. Yo, ¿pero qué me dices de esta otra cosa? ¿Me entiendes? Siempre estoy abriendo nuevos frentes porque yo no puedo quedar mal. Porque yo soy incapaz de quedar mal, porque no tengo esa honestidad. Y es una honestidad intelectual la que tienes que tener. Oye, ¿sabes qué? Me equivoqué. Y todo el tiempo. ¿Y sabes lo que te va a decir una persona ignorante? Finalmente reconociste, ¿ya ves? Así es. Y va a creer que todo lo que ella dice tiene la razón. No importa, es problema de ella, es problema de ella. No te preocupes, no es cosa tuya. Nosotros tenemos que tener sumamente claro lo que estamos haciendo. Nosotros estamos, estamos actuando según nuestros principios para nosotros. No actuamos para los demás, actuamos para nosotros. Yo me siento cómodo siendo coherente, yo me siento así cómodo. ¿Qué hacemos con nuestros hijos? Les decimos ya, ya, calladito, calladito ya. Salimos de aquí, te voy a comprar un juguete. Salimos de ahí. Y el juguete, mami, ay, el juguete. Sí, hijito, está cerrado, ¿no viste que pasamos por ahí? Está cerrado. ¿Por qué no decir la verdad? Amor, me olvidé. O finalmente no prometer. ¿Me entiendes? Entonces yo creo que por ahí va la cosa.
0: Claro que sí, porque muchas contradicciones permanecen ocultas porque vivimos actuando automáticamente. Una persona puede hablar constantemente de paciencia y reaccionar con irritación ante cualquier dificultad. Otra puede defender la importancia de la familia mientras dedica muy poco tiempo a sus seres queridos. Y estas situaciones no siempre representan hipocresía deliberada, sino que también pueden surgir de hábitos, cansancio o dificultades emocionales. Observar nuestras reacciones cotidianas permite descubrir comportamientos que contradicen nuestras convicciones y desarrollar una relación más consciente con nuestra propia personalidad.
1: Juan Carlos Castillo nos escribe. Juan Carlos, ya te voy a contestar. Vamos a la pausa y contestamos. Ahorita quiero decirte una cosa. Siempre es importante. A ver, en temas políticos, si lo que me estoy quejando yo hubiera hecho el político al que yo le creo, ¿actuaría de la misma manera? O si lo que yo estoy haciendo, si lo que hizo mi político, lo haría la oposición, igual me callaría. O si esto que está pasando en esta religión, en esta iglesia, lo viera en la mía, igual me burlaría. Entonces, lo que estamos haciendo con esto es generando otros espacios. Parecería que es fácil, me parece que es fácil poder ver la paja en el otro, en el ojo ajeno. Me es fácil ver la paja en el ojo ajeno. O sea, me es fácil ver cuando el resto se equivoca. Cuando yo me equivoco, oye, parezco gato panza arriba. Todo lo que yo hago y lo que yo digo está bien y salgo a explicarlo. Y sí, ¿por qué no decir, oye, me equivoqué? ¡Qué bonito! ¿Sabes qué? Con lo que me acabas de decir me haces pensar y tienes toda la razón. Por ejemplo.
0: De hecho, las contradicciones entre pensamiento y comportamiento también aparecen en situaciones aparentemente pequeñas. Podemos prometer que escucharemos a nuestros hijos y después distraernos constantemente con el teléfono. Podemos defender la importancia del descanso y sentirnos culpables cuando dejamos de trabajar. Estas experiencias nos recuerdan que nuestros valores necesitan expresarse mediante acciones concretas. La coherencia no se construye únicamente durante grandes decisiones, sino también en los pequeños actos cotidianos que revelan nuestras verdades, prioridades y nuestra manera de relacionarnos con los demás.
1: La coherencia se crea día a día, día con día. Ahí está la coherencia, día con día, en cosas chiquitas. Muchísimas gracias, mi querida Dani Spin, te agradezco mucho.
0: Vamos a escuchar a Zoe.
1: ¡Ah, vamos!

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1: Seguimos nosotros en Claramente en Radio, estamos transmitiendo para esta linda ciudad, mi querida Dani Spin, adelante por favor.
2: Claro que sí, vamos a hablar acerca de el miedo a ser feliz, cuando la tranquilidad nos produce desconfianza. Aunque parezca extraño, algunas personas experimentan miedo precisamente cuando su vida comienza a mejorar. Consiguen un buen trabajo, encuentran una relación saludable o atraviesan una etapa de tranquilidad, pero sienten que algo malo está por suceder. Este fenómeno puede relacionarse con experiencias anteriores de sufrimiento, cuando aprendieron a permanecer constantemente alertas. La psicología reconoce que nuestras experiencias influyen en cómo interpretamos la seguridad. Comprenderlo permite reconocer que la felicidad no necesariamente anuncia una desgracia y que podemos aprender a disfrutarla. Imaginemos a una mujer que durante años vivió situaciones familiares difíciles. Finalmente encuentra estabilidad, pero cuando pasan varios días sin problema comienza a preocuparse, piensa y dice, tanta tranquilidad no puede durar y busca algunas señales de alguna amenaza. Entonces su mente se acostumbró a anticipar dificultades como una forma de protección. Sin embargo, aquello que antes pudo ayudarla a mantenerse alerta ahora le impide disfrutar esto. Y reconocer este mecanismo es importante para comprender que sentir miedo no significa que realmente exista o no un peligro. Para superar gradualmente este temor, podemos comenzar a reconocer cuánto estamos anticipando estas desgracias sin evidencia suficiente. Y también ayuda a prestar atención en los momentos agradables y permitirnos disfrutarlos y recordar que alguna emoción siempre necesita o no necesita durar eternamente para tener un valor importante en nuestra vida.
1: Muchísimas gracias, mi querida Dani Spin. Vamos con el Noti Express con Estefanía Paola Santillán.
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3: Bienvenidos al microinformativo Noticias Express. Inmediato arrancamos con la información. La Agencia de Regulación y Control de Hidrocarburos informó que las gasolinas Extra y Ecopaís, así como el diésel premium del segmento automotor, registran una reducción de precios y para el periodo comprendido entre el 12 de octubre y el 11 de noviembre, según el comunicado oficial, los precios de venta al público por galón quedan establecidos de la siguiente manera. Gasolina Extra y Ecopaís, $3.17, diésel premium, $3.11. La ARCH señaló que los valores establecidos mediante la fórmula de estabilización de precios fue oficializada a través del decreto ejecutivo 308 y la entidad ha indicado que continuará publicando de manera mensual los precios oficiales de los combustibles a través de sus canales institucionales. 6.000 servidores municipales participaron en los operativos del feriado. Se ejecutaron 27 acciones interinstitucionales desde el municipio de Quito con el decomiso de armas blancas y alcohol sin registro sanitario. 16 sancionados por consumir alcohol en espacios públicos y 4 establecimientos fueron clausurados, según información de la Secretaría de Seguridad. Hasta aquí la información. Retornamos en los próximos minutos.
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Porque cuando el amor llega, se convierte en canción. Punto Rojo es una agrupación quiteña. Ella nos trae una dosis de romanticismo con Lo Más Lindo, un tema que habla de esa persona especial, capaz de convertirse en el motivo de nuestras sonrisas y de hacernos sentir que tenemos todo. Una canción fresca, romántica y perfecta para dedicar a quien hace de nuestros días mucho más bonitos.

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1: Está bien tener miedo. Lo importante es no dejar que el miedo nos detenga. Lo dijo el expresidente norteamericano Barack Obama.
2: Ok, nosotros seguimos aquí en Claramente en Radio, en la 102.9, transmitiendo para el mundo entero gracias a Alexa. Cuando le dices Alexa, MQ, la radio de Quito, cuando le dices, por ejemplo, cuando no le dices a nadie, cuando simplemente estás viendo en TikTok, en el TikTok Live de @matiasdavila.es, también estamos aquí, o cuando estás, por ejemplo, por la noche, porque también tenemos un horario en reprise. Cuando estamos en la noche, no sé qué estés haciendo, deben ser como las 11:15 más o menos en la noche, más o menos, y debes estar haciendo algún turno, tal vez seguridad, tal vez medicina, tal vez estás en algún sector de la medicina, etcétera. Entonces, gracias, muchas gracias por escucharnos, donde quiera que estés, mi querida Dani Spin.
3: Mati, querido amigos y amigas, oye, la ansiedad no es exclusiva de los adultos, los niños también pueden experimentar y muchas veces sus señales pasan desapercibidas o se confunden con cambios de comportamiento. Por esta razón, hoy nos acompaña Diego Mosquera, que es el autor del libro Tu hijo ya está ansioso y no lo sabes, para conversar sobre cómo reconocer estas señales y qué pueden hacer los padres para acompañar a sus hijos. Bienvenido, Diego.
4: Hola, buenos días todavía.
2: Todavía buenos días, Diego.
4: Mati, Dani. Uh-huh. Muchas gracias por darme este espacio inconmensurable, que voy a aprovecharlo para conversar un poquito de la problemática, más que todo de lo que está sucediendo, ¿no? Y por qué decido escribir este libro.
2: Oye, tenemos dos oyentes que nos están escuchando. El uno, Patrick, desde Copenhague, y el otro, Bert Rose, desde Hamburgo. Qué bien, un abrazo fuerte. Gracias a todas las personas que nos escuchan desde todos los rincones del mundo y desde nuestro país. A ver, Diego, antes de empezar, no todas las personas, tú sabes que desde la última entrevista ha pasado un año ya, no todas las personas te conocen. Cuéntale un poquito a la gente quién eres, cuéntale a las personas qué haces para entrar al tema de tu libro.
4: Bueno, mi nombre es Diego Mosquera, yo soy periodista y, bueno, actualmente escritor. Y soy como Clark Kent. En las mañanas soy Superman y vendo barriletes en los buses.
2: Ok.
4: Y bueno, llego como a las 3 o 4 de la tarde, termino de vender y regreso a casa y me convierto ya en el periodista que escribe libros. Actualmente llevo ya 7 libros escritos.
2: Wow.
4: Y todos hablan sobre, son escritos para ayudar a las personas a superar problemas como la ansiedad, autoestima, una ruptura después de un matrimonio. Tengo un libro que se llama, que es un cuento para niños, que se llama Tobías y el camino de las buenas decisiones. Uh-huh. Es un cuento hermoso que habla sobre la amistad y sobre cómo enseñar a tus hijos a que tomar decisiones negativas pues trae también consecuencias negativas. Y estoy inaugurando también mi último libro, que se llama, habla sobre las pantallas. Tu hijo ya está ansioso y no lo sabes. Esta idea se me vino porque ya vería, siempre voy en los buses, ¿no? Y veo muchos niños con los celulares y veía, y un día le vi a una señora que le quitó el celular al niño y se puso, pero a gritar, a patalear, hizo un berrinche tenaz. Entonces me puse a investigar sobre el tema y pues di a luz a este libro, que es básicamente para ayudar a nuestros hijos, ¿no? O sea, nuestros hijos están creciendo en un mundo donde las pantallas ocupan cada vez más espacio, ¿no? La pregunta es, ¿estamos prestando suficiente atención a cómo influye ese entorno en su bienestar emocional?
2: Es un problema que evidentemente no tiene el Diego y no tiene el Matías y no tienen muchas de las personas que en este momento mismo nos están escuchando. ¿Qué hacemos con el niño pequeñito? Le decimos, dale un celular, ve, que no friegue, para tener la Exacto. visita en paz, dale, por favor, ya toma, mijo. Entonces el guagua se tranquiliza ahí, ¿no? Llega alguien más a la habitación y hay que decirle, salud, hijito. Salud, Eduardito, Cierto. Saluda.
4: Así es.
2: Porque está tan embelesado, algo regresa a ver, no entiende lo que tiene que hacer, hay que gritar, saluda. Hola. Ya. Y sigue otra vez viendo lo que está viendo, porque es como que la pantalla le consume. Me parece súper interesante. Antes de entrar directo al libro, quiero decirte, mi querido Diego, quiero decirte que me parece una cosa muy interesante lo que haces. me parece lindo que por la mañana digas, yo vendo barriletes, y por la tarde escribo, oye, estoy convencido de que esa es la manera. Estoy convencido de que esa es la manera. Porque lastimosamente tenemos un amigo en común, mi querido Diego, y este amigo en común trabajó durante mucho tiempo en el sector público. Trabajó en el sector público cuando él decía, tengo que escribir, tengo que hacer algo, tengo que... Y ese tengo que... Ahí le llegaba puntualmente el sueldo todo el tiempo. Entonces no había mucho apuro por escribir. Cuando de repente salió del trabajo, se quedó un poco en la calle porque la situación fue muy dura para él. Y ahí sí, a empezar a escribir, porque no le quedaba otra alternativa. Entonces, yo creo que la necesidad también es la madre de la literatura, porque nos ayuda, nos enfoca, es una cosa bien... Bien, bien bonita, mi querido Diego. Felicitaciones por eso. Primero, felicitaciones.
4: Muchas gracias, Mati.
2: Ahora sí, vamos de lleno al libro. A ver, pero antes de ir de lleno al libro, perdóname, claro. Tienes 6 más. ¿Podemos hacer un breve recuento de cuáles son y de qué tratan tus libros? Si no los tienes ahí como en títulos y puedes hacer una sinopsis, no importa. Anda contándome... Lo que te vas acordando, mi querido Diego.
4: Bueno, el primer libro que escribí fue hace un año, se llama Fragmentos de un hombre roto. Este es un libro escrito en prosa poética, tiene 9 capítulos. Cada uno de ellos describe cómo yo me sentía después de la ruptura. Es un libro que si has tenido alguna ruptura, y creo que todos estamos rotos de alguna manera, todos estamos rotos. Y bueno, este libro lo escribí para ayudarme a mí mismo. Lo anuncié alguna vez en TikTok y fue una... hecatombe, todo el mundo quería el libro.
2: Qué bien.
4: Sí. Bueno, luego escribo un cuento que se llama Tobías y el camino de las buenas decisiones. Es un cuento hecho para que los padres puedan ayudar a sus hijos desde los 3 años hasta los 10 años, para que puedan ayudar a sus hijos a enseñarles a que tomar malas decisiones, a ser borrego de los demás, a veces no es una buena idea, ¿no?
2: Okay. Uh-huh.
4: A que piensen por sí mismos y puedan discernir lo que está bien de lo que está mal.
2: Okay.
4: Aparte, este cuento tiene un mensaje antidrogas muy camuflado, pero se nota. Okay. Y el padre que lo lee lo va a notar.
2: Okay.
4: Y va a poder ayudarle a su hijo, ¿no? Uh-huh. Entonces, todos mis libros, paréntesis, son escritos para ayudar a las personas.
2: Okay.
4: ¿Ya? Para ayudar a las personas a superar lo que yo superé. ¿Y por qué? Porque muchas he visto que en este tiempo, en este año, que muchas personas se identifican con mis problemas. Uh-huh. Yo tenía problemas de ansiedad, así que cogí, me puse a investigar todo lo que tenía que ver con ansiedad. Hablé con psicólogos, me ayudaron. Tengo dos amigos psicólogos que me han ayudado a escribir 2 libros. Y tengo un libro que se llama Cómo vencí la ansiedad. Uh-huh. Tiene técnicas de respiración, tiene cómo cambiar tu vida, cómo comer diferente, qué pasa si te coge un ataque de ansiedad en media calle, qué hacer, y así. Tiene consejos, tiene también la parte técnica, tiene también qué tipo de ansiedad tienes. Todos mis libros tienen una bibliografía bastante extensa, ¿no?
2: Okay.
4: De ahí se viene el libro, Recupera tu autoestima.
2: Okay.
4: Porque me di cuenta que me quedé con la autoestima mala. Y date cuenta que a veces uno no se da cuenta que tiene la autoestima baja, porque hay cosas que te dicen de niño. Por ejemplo, chuta, nada haces bien. Uh-huh. O, ¿por qué no te pareces más a tu hermano? O, mami, quiero ser piloto. En mi caso, por ejemplo, yo me acuerdo nunca me voy a olvidar eso. Yo decía, yo quiero ser piloto. Y me acuerdo que mi hermana me dijo, no, tú nunca vas a poder ser piloto. Y créanme que esas cosas a uno se le van quedando en el subconsciente. Cuando llegas a adulto, te das cuenta que parte de este libro es un, como si lo lees, es como un autodescubrimiento para descubrir si realmente tienes rasgos de baja autoestima y cómo superarlos. Y también, obviamente, si ya sabes que tienes baja autoestima, pues te ayuda a recuperarte.
2: Tú me dices que los libros son cosas que tú has vivido. ¿Viviste adicciones?
4: Por supuesto.
2: ¿Cuánto tiempo estuviste y qué tipo de adicción tuviste?
4: Yo tuve 2 momentos. Uno, cuando salí de la universidad, me dediqué al alcohol completamente. Uh-huh. Nunca me gustaron las drogas en sí. No, uh-huh. No era lo mío. Lo mío era el trago.
2: Ok.
4: Y bueno, de ahí paré. Me fui a estudiar fotografía, estudié comunicación de crisis, comencé a trabajar, me casé, entonces mi vida cambió muchísimo, ¿no? Claro. Y dejé de tomar. Uh-huh. Cuando me divorcié, tuve una recaída tremenda. Estuve un año, o sea, yo me divorcié hace ya 6 años. El primer año bebía todos los días.
2: Okay.
4: Todos los días me tenía que tomar algo porque el dolor de haberlo perdido todo no lo podía enfrentar.
2: Okay.
4: Cuando me di cuenta que yo me estaba muriendo y que iba a terminar en 6 metros bajo tierra, uh-huh. Ahí comenzó mi cambio. O sea, dije, bueno, yo no creo en programas de NA ni AA.
2: Okay.
4: Ya, uh-huh. No creo que el programa, porque no creo que tengas tú mismo que estigmatizarte y ponerte un letrero de puta, estoy enfermo toda la vida, voy a estar enfermo toda la vida y tengo una enfermedad incurable como el SIDA. No, yo creo que sí se puede superar. Creo que es un, si tú empiezas a quererte a ti mismo. Así empecé. Cuando yo me di cuenta que tenía que quererme a mí mismo y a respetarme a mí mismo, comencé a ser más ordenado, comencé a ordenar mi cuarto, saqué las cosas, limpié todo, o sea, organicé mi vida diferente. Y dije, bueno, ahora, ¿de dónde saco el billete? Uh-huh. No tengo, no, mandé 10.000 carpetas, nadie me llamaba, me puse a vender chupetes en los buses, ahora son barriletes porque gano un poquito más con los barriletes. Uh-huh. Y en noviembre del año anterior digo, bueno, tengo que sacar todo esto que tengo aquí adentro. Y escribo mi primer libro, Fragmentos de un Hombre Roto.
2: A mí me parece una cosa súper interesante, ¿no? Una cosa es hablar, no sé, desde la intelectualidad. Yo puedo meterme a investigar cualquier tema en este momento, no sé, política internacional, y hacer un libro de política internacional. Y con los seguidores que tuviera, 2.000 libros sí logro vender, verás, de política internacional. ¿Qué sé de política internacional? Nada. En cambio, una persona que ha vivido es una persona que a mí me aporta un montón. Me aporta muchísimo. ¿Cómo hago para comprar tus libros, Diego?
4: Bueno, es súper fácil. Como mis libros son digitales y están todos en PDF, uh-huh. Entonces me pueden llamar a mi número de teléfono.
2: A ver.
4: Es, uh-huh. Es el 098-85-31-143.
2: Ok, me vas a dar en un ratito otra vez tu número telefónico, un ratito sí. Más para poder anotarlo ahí en el TikTok Live donde estamos. Se nos acaba de caer el internet aquí en la radio, pero seguimos transmitiendo nosotros en el TikTok Live. Entonces, ya nos vas a dar otra vez el número telefónico para que podamos comprarte. Es decir, ¿todos los libros son digitales, Diego?
4: Sí, todos los libros son digitales y, bueno, están listos para... están calientitos todos, cada uno de los temas para que la persona que lo necesite o considere que lo necesite, si estás viviendo ansiedad, si tienes vergüenza de decirlo, pues puedes comenzar por leyendo un libro que te va a guiar y a lo mejor te impulsa a ir donde un psicólogo, un psiquiatra, aunque okay. No creo yo mucho en los psiquiatras por si acaso.
2: Okay.
4: Más creo en los psicólogos que en los psiquiatras y bueno, ¿qué más te puedo decir, mi Mati querido?
2: Sí, sí, o sea, sí, de acuerdo. Dame otra vez tu número telefónico, amiguito, por favor. Despacito.
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2: Muchísimas gracias. Hemos puesto el número del Diego también en nuestro TikTok Live para que las personas que están escuchándonos puedan comunicarse con el Diego y puedan adquirir cualquiera de sus publicaciones. Oye, Diego, muchísimas gracias de corazón. Muchísimas gracias por estar con nosotros. Gracias, gracias.
4: A ti, Mati.
2: Gracias por darnos un aliento, ¿sabes? Porque hay personas que en este momento, como vos dices, la están sufriendo, la están viendo compleja y por miles de razones se están callando. No te calles. Creo que es el momento. Esta radio y este programa no llega por casualidad, llega por causalidad. Así que alguna cosa habrá que tienes que entender en este proceso. Muchísimas gracias, mi querido Diego.
4: Gracias, Mati, también. Gracias a las personas que nos han estado escuchando durante esta entrevista. Y bueno, estoy a la orden. Mi nombre es Diego Mosquera. Y bueno, ya saben dónde encontrarme y cómo encontrarme.
2: Gracias, mi querido Dieguito. Vamos con música. Ya volvemos. 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
1: Nosotros seguimos en la 102.9. Muchísimas gracias a las personas que gentilmente nos están siguiendo. Gracias a todas las personas que nos están escribiendo también en el TikTok Live, que nos están escuchando, ya sea por Alexa, cuando le dices Alexa MQ, la radio de Quito. Gracias a todas las personas que nos escuchan también en reprise este momento por la noche, porque salimos desde las 10 hasta las 12 de la noche. Deben ser más o menos las 11 y 40 de la noche, más o menos. No tenemos la hora exacta por la noche porque evidentemente pasan cosas, ¿no? No siempre somos así precisos. Por la mañana son las 11:41:57, pero por la noche podría haber un minutito de diferencia, quién sabe. Gracias por escucharnos. No sé qué estés haciendo, ya es casi la medianoche. No sé qué estés haciendo, pero te mandamos un saludo y te agradecemos por estar en nuestra sintonía. Mi querida Dani Spin, ¿con qué vamos?
2: Mati, querido amigos y amigas, vamos a hablar acerca de la disonancia por justificación del esfuerzo. ¿Por qué seguimos defendiendo algo que nos ha costado demasiado, incluso cuando ya no nos hace felices? La psicología llama justificación del esfuerzo a una forma de disonancia cognitiva que aparece cuando hemos invertido mucho tiempo, dinero o sacrificio en alcanzar una meta. Reconocer que el resultado no era tan valioso puede producirnos incomodidad. Entonces, para sentir que nuestro esfuerzo tuvo sentido, exageramos los beneficios de aquello que conseguimos, aunque nuestra experiencia nos esté mostrando una realidad totalmente diferente.
1: Eso pasa cuando por ejemplo yo digo, oigan, vamos de vacaciones a Ambato. Qué lindo que es Ambato, yo viví ahí un año, qué lindo que es. Me voy a Ambato y no es nada del otro mundo, verás. Me recibe la Dani Spin en su casa, me da un rico pan, eso sí, me da una colada morada en Atocha, donde todo el año hay coladas moradas. Pero no, nada espectacular, ¿no? Oye, yo vuelvo, qué bestia, qué lindo, yo les dije, Ambato es un paraíso, qué lindo que pasé, qué espectacular, es que hasta el aire es diferente. Uno respira otro aire y empiezo a magnificar algo que no necesariamente había que magnificarlo, ¿me entiendes? Entonces eso suele pasar.
2: De hecho, imaginemos a una persona que lleva 15 años en una relación donde ya no existe ni respeto ni bienestar. Puede reconocer que sufre, pero inmediatamente pensar que sería terrible abandonar todo lo que habría construido sería un escenario aún más aterrador. Algo semejante ocurre con quien mantiene un negocio que no funciona únicamente porque ya invirtió demasiado. En ambos casos, el esfuerzo pasado puede convertirse en una razón para justificar el presente. El problema surge cuando confundimos el valor de nuestra historia con la obligación de continuar repitiéndola.
1: Yo me acuerdo, conocí una tienda, lo que la Dani dice. Conozco la tienda y la tienda se caía ya. Tenía por ahí una cola, un jabón de ropa, unos fósforos, unas velas. Ya se caía la tienda, nadie compraba en esa tienda. Entonces yo le digo al dueño, oiga, don, pongámosle un nombre, ¿no? Don Iván, no será de cerrar. Usted no sabe el sacrificio que esto me costó. Ah, bueno. O sea, no tiene que ver una cosa con otra, don Iván. Es momento de cerrar porque nadie le está comprando, porque está saliendo a pérdida todos los meses. Sí, pero usted no sabe el sacrificio que me costó. Ah, bueno, entonces como le costó sacrificio, quédese nomás ahí trabajando hasta que un buen día ya el hambre le haga cerrar, ¿no? O sea, ¿qué le dices ahí? Es que el sacrificio que me costó. Ya. ¿Y por qué se pinta Matías del pelo de rubio? Porque fui compañero de jardín de infantes de Eduardo Parr. ¿Qué tiene que ver una cosa con otra, Matías? ¿Por qué te pintas del pelo de rubio? ¿No ves cómo están las lluvias? No te entiendo, Matías. Entonces, eso es justificar lo injustificable.
2: Para superar esta disonancia necesitamos hacernos una pregunta fundamental.
1: ¿Cuál?
2: Si hoy no hubiera invertido tanto esfuerzo, ¿volvería a elegir lo mismo? ¿Sí o no?
1: Si hoy no hubiera...
2: Si hoy no hubiera invertido tanto esfuerzo, ya, ¿volverías a elegir lo mismo?
1: Hijo de mangos.
2: Esta reflexión permite distinguir entre continuar por el verdadero convencimiento y permanecer solamente para justificar algunos sacrificios anteriores. También debemos considerar nuestras responsabilidades, las posibilidades reales y las consecuencias de cambiar. No se trata de abandonar todo ante la primera dificultad, sino de evaluar honestamente si nuestros

0: esfuerzos actuales todavía construyen bienestar, aprendizaje y un futuro que deseamos vivir.
1: Pensemos en la persona que trabajó, pues, que estudió, más bien dicho. Oye, yo estudié comunicación. Sí, pero brother, hace 5, 6, 7, 10 años que no consigues trabajo en comunicación, pues. O sea, ¿qué hacemos? No, es que cualquier rato, ¿no ves que me esforcé 4 años? Para algo ha de servir. Oye, yo creo que es el momento para decir qué otra cosa te gusta. La cocina. Estudia rápido un curso de 2 años de cocina, ve. Estudia. Si es que lo que te gusta, vas a aprender más rápido, vas a poder desarrollarte ahí. No, es que para algo me esforcé yo. Bueno. Dale. Sigue nomás 10 años más viendo quién te da trabajo en comunicación. Ya, sigue nomás, como has hecho 4 años. Y cuando llegues, cuando alguien te dé trabajo, te van a preguntar, ¿usted sabe esta herramienta de inteligencia artificial con respecto a la comunicación? ¿No? No, pero es que yo estudié en el año 90, pues, cuando se hacían los verdaderos periodistas. Por favor. ¿Me entiendes, Dani?
0: De hecho, esta contradicción aparece frecuentemente en el mundo laboral. Una persona puede dedicar muchos años a una profesión que eligió por presión familiar, quizá, o por descubrir que ya no encuentra satisfacción en ella. Sin embargo, cambiar de rumbo le parece imposible. No existe esa posibilidad porque recuerda cuánto estudió y cuánto se sacrificó para tener ese trabajo. Entonces, el esfuerzo realizado tiene valor, pero no determina necesariamente todas las decisiones futuras. Y reconocer nuestras capacidades adquiridas puede ayudarnos a explorar alternativas sin considerar que nuestra historia profesional haya sido inútil.
1: Amigos queridos, el éxito no es del más fuerte, es de quien esté dispuesto a adaptarse. Quien pueda adaptarse, ese puede tener éxito. ¿Sí? Quien pueda adaptarse. El que se queda ahí, por más fuerte que sea, yo aguanto el hambre. ¿Sí? ¿Cuánto tiempo aguantas? Llega un rato en que te quiebra. ¿Sí? Llega un rato en que te quiebra. Oye, muchísimas gracias por haber escuchado este segmento que fue hecho directamente para ti.
0: Vamos a escuchar WhatsApp.
1: WhatsApp, vamos ahí.

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1: Nosotros estamos muy entretenidos viendo los comentarios que en este momento aparecen en nuestro TikTok Live. Me acaban de hacer una pregunta desde Australia. ¿Ecuador está de mal en peor? Tengo dos alternativas. La una, decir, ¿sabes qué? No todo está mal, hay esperanza. Habemos personas que creemos que no todo depende del gobierno, sino de nuestra autogestión, de la organización que tenemos. Y la otra es, mira las noticias, ¿no? Mira las noticias y ve sacando tus propias conclusiones. ¡Qué duro, qué duro, qué duro, qué duro! Mi querida Dani Spin, ¿con qué vamos?
2: Vamos a finalizar con la disonancia posterior a una decisión.
1: A ver.
2: Me encantan estos temas.
1: A ver, a ver.
2: Mira, alguna vez tomamos una decisión importante y poco tiempo después comenzamos a preguntarnos si nos equivocamos de esa decisión. Y esto ocurre cuando elegimos una alternativa y renunciamos a las otras que también tenían ventajas. Entonces, la psicología nos explica que nosotros renunciamos a nuestras decisiones y esto puede generar disonancia cognitiva porque reconocemos aspectos positivos de los que descartamos y negativos de lo que elegimos. Entonces, para recuperar tranquilidad, nuestra mente siempre intenta convencernos de que escogimos correctamente. Es una experiencia frecuente al decidir sobre relaciones, trabajos, compras o proyectos personales.
1: Y eso creo que pasa, ¿no? Siempre compras algo y después de comprar dices, ¿y para qué compré esto?
2: O sea, no, pero es que sí, sí voy a usar de aquí en unos 5 años porque justo voy a necesitar para la casa, la aspiradora. No tengo alfombra ahorita, pero en 5 años voy a tener una casa que tenga, claro, alfombra. Claro. Y ahí sí voy a usar esta aspiradora.
1: Y la pobre aspiradora está llena de moho ahí en un closet. Y vos dices, a ver, ¿sabes qué? A mí me pasa con los libros. Yo no leo libros físicos, yo escucho libros en audio. Vaya usted a saber en qué estoy pensando. No, es que este sí me sirve, este sí me sirve. Entonces este sí voy a leer. ¿Cuántos libros tengo ahí que digo, este sí voy a leer, y termino buscando el libro en audio para saber si puedo escucharlo en audio? Imagínate. No, no, es que esta vez sí. Este es chiquito, este voy a leer. Tengo que leer porque me pasó en la feria del libro. Recién vi un libro, dije, no, este es el libro que tengo que... Ahí está, ahí está, ahí está.
2: De hecho, vamos a imaginar que una persona recibe 2 ofertas laborales.
1: A ver, 2.
2: Una ofrece mejor salario, mientras la otra permite compartir más tiempo con su familia.
1: ¿Ya?
2: Después de elegir, comienzan a pensar constantemente en las ventajas del empleo rechazado. Para aliviar esa incomodidad, puede exagerar los efectos de la alternativa descartada o minimizar los problemas de su nuevo trabajo. Esta reacción muestra cómo intentamos proteger nuestras decisiones. Sin embargo, convencernos de que elegimos perfectamente puede impedirnos reconocer dificultades reales que necesitan atención.
1: Totalmente, totalmente, totalmente. Es que acabas de pegarle centro, ¿no? La una alternativa decía, verás, en este trabajo vas a ganar $1,000. Chuta, $1,000, no está mal, verás. Y en el otro trabajo, en cambio, solo vas a ganar 700, pero en cambio hay más tiempo con la familia. Cuando estás en el trabajo que tienes más tiempo con tu familia, ¿qué dices? Ay, Dios mío, te gané, elegí esto. Hubiera elegido el de $1,000. Sí, no tuviera tiempo para los míos, pero mis hijos tuvieran para entrar a clase con unos cuadernos decentes. Yo estoy lavando aquí en la lavandería la mochila del año pasado. Chuta, tratando de sacarle lo que le han pintado a mi hijo. Ay, Diosito santo, qué pena, ¿por qué no elegí la otra? Igual ni pasa conmigo. Ahora pensemos en la otra. Estoy ya con los $1,000 en el bolsillo y digo, oye, qué pena, ¿para qué elegí esto? Sí, ya tengo plata, sí. A veces cuando tengo tiempo nos vamos a comer un pollo, que son 2 veces al mes. ¿Cuánto extraño a mi familia? Voy a poner el, ¿cómo se llama?, el cuadro de mi familia en el escritorio. Oye, pero ninguno de los 2 fulanos lo dice públicamente, ¿no? Ninguno. Que dicen públicamente, sí, dice, trabajo bastante, sí, el trabajo es que es lindo mi trabajo, es lindo, lindo, lindo, o sea, sí, no pasas tiempo con la familia, pero en cambio, a veces ni te acuerdas, es que realmente es tan lindo lo que hago. Y el otro dice lo mismo, el otro dice, sí, no gano lo que todo el mundo gana, pero esta virtud que tenemos pocos de estar con nuestros hijos, eso no tiene precio, eso no tiene precio, eso dicen públicamente.
2: Para manejar la disonancia posterior a una decisión necesitamos comprender que sentir dudas no significa necesariamente habernos equivocado. Podemos revisar nuestras razones, reconocer las ventajas y desventajas de cada alternativa y aceptar que ninguna elección garantiza resultados perfectos. También conviene distinguir entre una preocupación pasajera y señales concretas de que necesitamos corregir nuestro rumbo. Una vez tomada una decisión razonable, debemos permitirnos vivirla sin compararla constantemente con algunas posibilidades imaginarias. La tranquilidad nace de actuar responsablemente, no de controlar todas las consecuencias.
1: Y es así lo que dices, mi querida Dani. Mi querida Dani, yo te agradezco mucho por este tema. Quiero leer algunas de las cosas que en este momento me están llegando al TikTok Live, ¿te parece?
2: Sí.
1: La pregunta que nos hace nuestro amigo desde Luis Fer... No, a ver. Luis Da Vinci, que nos escribe desde Australia. ¿Crees que si Novoa se va, mejorarán las cosas? Dice. Qué pregunta tan compleja. ¿Quieres que te diga con honestidad? No, porque no creo que el problema es de una persona. Porque si llega Superman a gobernarnos, vamos a imaginarnos que llegue Superman. Si nosotros mismos no le vamos a poner ganas, las cosas no van a funcionar. ¿Qué pasa aquí en Quito? Nosotros queremos ir al parque que sea, comer en nuestras bandejas plásticas, botar en la hierba y que el alcalde venga y recoja. Entonces, que el parque esté sucio, ¿es culpa del alcalde? ¿O es culpa de la gente que no puede decirle al hijo, a la hija o ellos mismos coger un plato plástico e ir a botar en un basurero? ¿De quién es la culpa? ¿Me entiendes? Entonces, si vos me dices, ¿crees que si cambiamos a Novoa esto va a cambiar? Es complicado. Y esto de seguir queriendo que sea alguien el que tome la responsabilidad es complicado. Hagamos lo que mejor podemos hacer. Si cada uno hace una partecita, cada uno hace lo suyo, esto va a cambiar totalmente. Si cada uno hace un poquito, esto va a cambiar. Sí, señor. Yo les agradezco muchísimo a las personas que gentilmente nos han escuchado. Estamos a 2 minutos de salir del aire. A 2 minutos. Mira lo que dice Chris. Dice, Dani, por favor, repite lo que dijiste acerca de que la tranquilidad nace desde. Dice, por favor, si puedes repetir eso. Mientras tanto, yo voy ya casi despidiéndome.
2: No recuerdo en qué bloque hablamos, en qué bloque mencioné, se lo estoy buscando.
1: Okay.
2: En este momento. Tranquilidad, algo más. ¿Puedes
1: okay.
2: volver
1: sí,
2: a
1: sí,
2: leerme?
1: Sí, sí, sí, sí. Bueno, simplemente decir. Ah,
2: ya, aquí está. Dice:
1: la tranquilidad nace desde.
2: Sí. La tranquilidad nace de actuar responsablemente y no de controlar todas las consecuencias.
1: Nace de actuar responsablemente. Yo no puedo saber cuáles van a ser las consecuencias. Así que la oración que yo tengo a Dios, ¿no? Y con eso termino. Señor, míos son los esfuerzos, tuyos son los resultados. Yo hago las cosas lo mejor que puedo. Tú dame los resultados. Amigos queridos, muchísimas gracias por habernos escuchado. Muchas gracias al equipo técnico de MQ Radio, Eduardo Parra, Cristian Correa. Muchas gracias. Gracias también a todas las personas que gentilmente nos han escuchado en el mundo entero, porque han estado en el mundo entero escuchándonos. Mi querida Dan Spin, gracias a ti.
2: Matías Alberto, para mí siempre es un gusto y un placer compartir el micro contigo. Gracias a todos ustedes que nos escuchan a través de la frecuencia de la 102.9 FM, la radio de Quito. Que tengan feliz inicio de semana, feliz lunes y ya nos escuchamos mañana. Chau, chau.
1: Chau, chau. Pochis dice buen día.
3: Son las 0 horas, 12 de la noche, con 2 minutos.

Son las 0 horas, 12 de la noche, con 32 minutos.

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0: Es la una de la madrugada, con tres minutos. 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
1: Buenos días, quito, quiteñas, quiteños, ecuatorianos. Empezando la semana, iniciando ya con este 12 de octubre con toda la alegría para que usted también mantenga ese optimismo y podamos disfrutarlo y compartirlo con quienes hacemos nuestra actividad cotidiana. Bienvenidos a las mañanas en el distrito. Eduardito Parra, Karina Villalta, la Giscova, le decimos buenos días.
2: Hola, ¿qué tal, René? Buenos días, buen inicio de semana para todos ustedes. Esperamos que hayan disfrutado del feriado. Viernes, sábado, domingo, pues bueno, descansado también. Si se fueron a algún lado, esperamos que la hayan pasado muy bien. Hoy hay que empezar y empezamos con pie derecho. Así que con buenas energías con ustedes. Buenos días a quienes nos sintonizan en el Trole y la Ecovía. ¿Cómo están ustedes? Bueno, que tengan un excelente también viaje y que lleguen a su destino. No olvide que hay que subir o embarcar y desembarcarse por la derecha, por favor, por favor. Así que les mandamos un abrazo. 8:42 minutos. 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
1: Les informamos en la Agencia Metropolitana de Tránsito, AMT Quito, esa es su cuenta de X. Hay un vehículo averiado y un cierre vial por un vehículo averiado. Esto es en el norte de Quito, en la avenida Fernández Salvador, en el Paso Deprimido, sentido norte-sur. Por favor, si circula por este sector, reduzca la velocidad. Maneje con precaución, por favor, maneje con precaución. Sin embargo, hay ahí agentes civiles de tránsito que están gestionando la movilidad en este Paso Deprimido. Repetimos, por vehículo averiado hay un cierre vial en Quito. Esto es en el norte, en la avenida Fernández Salvador, en el Paso Deprimido, sentido sur-norte. Por favor, reduzca la velocidad y conduzca con precaución. De la misma manera, informarles que ya hace 17 minutos se retomó la circulación normal en el túnel Guayasamín. El contraflujo culminó ya a esa hora. Así que también, por favor, tome o maneje con precaución también, por favor, si usted va a circular por el túnel Guayasamín.
2: Así es, a la gente también que nos está escuchando, por favor, circule con mucha responsabilidad, conduzca con toda la conciencia, ¿no? Cuando hablamos de que el asfalto se encuentra mojado, de que realmente se encuentran también presentes las lluvias por momentos o la llovizna, eso ocasiona que el vehículo, o en este caso las llantas de su vehículo, pierdan adherencia conforme va pasando la velocidad o conforme va aumentando la velocidad. Y claro, cuando se presentan ciertos imprevistos que pueden darse en cualquier punto de la ciudad, el reaccionar va a ser más complicado, más difícil. Así que trate también de respetar los límites de velocidad, no exagerarse, salir temprano. A veces las condiciones también del clima tienden a tardar, sobre todo la movilidad de los quiteños en diferentes puntos de la ciudad, tomando en cuenta las horas pico, y la carga vehicular se vuelve también muy fuerte, ¿no? Así una carga vehicular, sobre todo gran carga vehicular en varios sectores de la capital. Así que tratemos, sobre todo en esta temporada, ¿no?, que tenemos esta presencia de lluvias, de tomar las consideraciones y la responsabilidad al conducir, respetando los límites de velocidad y las señales de tránsito.
1: No se olvide consejos también para cuando haya lluvia en la capital, en relación cómo usted debe también conducir y mantener su auto. Por favor, limpie siempre el parabrisas, tenga siempre el agüita o el líquido que usted ponga, que usted elija poner en su auto, para que obviamente tenga una mejor limpieza. Hay que reemplazar las plumas si es que ya estas no le sirven. Reemplace las plumas, por favor, si ya no limpian el parabrisas de manera uniforme. Es importante que usted tenga visibilidad completita de su parabrisas, completita. Muy bien. También no se olvide que hay que aumentar la distancia entre auto y auto cuando llueve, más aún cuando llueve. Así que hay que aumentar esa distancia, porque obviamente, pues con un frenazo podría usted también irse encima del otro auto. Así que maneje con precaución, tranquilo, no aumente la velocidad. Recuerde que en lluvia también hay que manejar aún con menos velocidad también de la permitida. 8:52. Vamos a disfrutar de música. Saludamos a Don Patito, nos está escuchando. Don Pato, que dice que este mes cumple 16 años de casado. Está enterito, Don Pato. Está enterito. Nos vamos con musiquita. Y a propósito, vean quienes están de aniversario. Les vamos a poner a Chayanne, les vamos a poner a Donato y Estefano. Bueno, muchos artistas aquí en Las Mañanas en el Distrito.

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1: Este es uno de los consentidos, digo yo, de América Latina, que es el gran Chayanne, y que aquí está con esta canción Vivo. Así que estamos vivos por tu amor y dice luchando por tu amor. Bueno, el de ustedes yo creo que ya lo conseguimos y los llevamos en el corazón. Esperamos que también ustedes nos lleven a nosotros en su corazoncito. 8:59. Ya regresamos, nos vamos a la pausa.
0: Son las 8:58. 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

0: Ahí está, marcando ya las 9:09. Hay informes del INAMI que durante estos días hasta el 14 de octubre, estamos refiriéndonos hasta este día miércoles, va a haber la presencia de lluvias, ¿no? Fuertes lluvias en el litoral, zona de Esmeraldas, Santo Domingo de los Áchilas, hablamos de los ríos de Guayas, pero también en el noroccidente de la provincia de Pichincha. Así que tome como referencia esto que le estamos contando para que usted también, al evidenciar cualquier tipo de emergencia, comunicarse directamente con el 911 y que se puedan despachar las unidades de socorro que correspondan dependiendo de cada una de esas emergencias. Así que estar todos también atentos, ser parte también propositiva de las cosas que realizamos alrededor de la ciudad. Nos referimos a no arrojar basura, a no arrojar desechos voluminosos a quebradas o dejarlos en sitios en los cuales también puede ser parte luego de que se taponen las alcantarillas y que tengamos las emergencias que posiblemente puedan presentarse debido también a que los ciudadanos tenemos una responsabilidad al cuidar cada uno de los espacios públicos y cercanos a nuestras viviendas.
1: Por eso es importante la recomendación que por favor barra el frente de su casa, de su negocio, de su emprendimiento. Barra también el patio de su casa, también la terraza. Así que con esas recomendaciones también les queremos mencionar que si somos estos buenos ciudadanos, como les decía la semana anterior, hay que llevarse diariamente una insignia de mejor ciudadano o de buen ciudadano, no de mejor, sino de buen ciudadano. Así que haciendo estas cosas que parecen que no pasa nada o que pasa desapercibido, pues no, ayudamos precisamente a ser estos buenos ciudadanos. Y obviamente es un tema de prevención por el invierno. Así que, por favor, seamos estos buenos ciudadanos. 9:10, 9:10. Aquí se viene esta canción, oigan, nos han pedido este remix de Janet, El Corazón de Poeta. Pero también les queremos anticipar que estarán con nosotros los Swing Original Monks a las 9:30.

Bien, el lado romántico de las canciones, porque por favor hay que prepararse para escuchar este éxito finales de los 90, Desacados. Aquí está con Ritmo de la Noche.

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1: Son las 9 de la mañana con 20 minutos. Atención a la siguiente nota de la Agencia de Noticias de Quito Informa, que es la agencia oficial del municipio de Quito. Falso funcionario de la AMC fue detenido. Ofrecía charlas a adultos mayores para venderles pistolitas de masajes.
2: Ve.
1: Oiga, yo locura, digo, ¿cuáles no? serán esas pistolas de masajes?
2: ¿Y para qué sirven?
1: Esa, yo le digo que ahora viendo la caja en la fotografía, pues yo tengo esa pistolita de masaje, pero no porque sea una adulta
2: mayor.
1: Me vendió el falso.
2: Le caí. Vendió, le engañó. Dios mío.
1: La, no, es que,
2: la digo, primera engañada.
1: La primera engañada.
2: A ver, pero entonces, ¿qué hacía, señora?
1: Hay que leerles. Un a hombre ver. Que se hacía pasar por funcionario de la Agencia Metropolitana de Control, la AMC, yeah. utilizando una presunta credencial falsa, fue detenido en el Centro Histórico de Quito. Este ciudadano utilizaba esta falsa identidad para acercarse a personas adultas mayores y promocionar la venta de pistolas de masaje. La intervención se realizó gracias a la acción oportuna de inspectores metropolitanos de la AMC en coordinación con el Cuerpo de Agentes de Control y Policía Nacional, quienes identificaron actividades irregulares mientras realizaban controles rutinarios en el espacio público. De acuerdo con el reporte de los equipos de control, el individuo ofrecía charlas relacionadas con problemas de columna y bienestar sí. físico, principalmente dirigidas a personas adultas mayores. Aprovechando la confianza que generaba al presentarse como funcionario municipal, promovía la compra de estos dispositivos de masaje. Y durante un control del espacio público, una inspectora observó que el vendedor portaba una credencial con el nombre de la AMC y le pidió que se identificara, momento en el que el ciudadano intentó huir, pero fue retenido por integrantes del Cuerpo de Agentes de Control y puesto a las órdenes de la Policía Nacional. Tras la verificación correspondiente, la AMC confirmó que el ciudadano no forma parte del personal de la AMC, no es un empleado municipal y posteriormente fue

0: trasladado a la unidad de flagrancia, donde Fiscalía inició las investigaciones por el presunto delito de falsificación y uso de documentos falsos.
1: ¡Qué barbaridad, ¿no? Oiga, definitivamente la picardía, o en este caso la viveza criolla, de ciertas personas que tratan de... Claro, aprovecharse de la Gis, ¿no? Sobre todo primerito de ella, y claro, y luego tratar de ver a otros ingenuos y buscar, ¿no? ¿Qué se ríe? Y buscar, claro, hacer dinero mal habido. Claro, imagínense, ¿no? Lo que realmente puede, en este caso, sobre todo sobrellevar, en este caso, aprovecharse de personas adultas mayores, que claro, yo me imagino que de manera ingenua también caen las redes de esas personas que tienen, en este caso, la viveza, ¿no? Por poner un nombre nada más, ¿no? Porque realmente están cometiendo un delito y que realmente ahora sea prácticamente tener también dentro de los procesos que correspondan administrativos o judiciales el seguimiento respectivo para esta persona que ha estado delinquiendo utilizando una identidad falsa de una de las dependencias municipales y a la gente estar alerta, ¿no?
0: Y denunciar. Atención, oye, y tiene hasta en la, de acuerdo a la fotografía, claro, está con la, está la fotografía de la credencial, pero su foto personal está difuminada, sin embargo, tiene hasta, entre comillas, código QR. Imagínate. O sea, hasta para que la gente ni siquiera sospeche que no es. Que no es un funcionario
1: que no está cumpliendo, ¿no? Pero realmente qué increíble, ¿no? Hasta esas vivezas, porque claro, no contamos nosotros con código QR, ¿no? En las credenciales, pero vea, así tratan realmente de impresionar, o en este caso, de que la gente crea esta información falsa por parte de esta persona que no es funcionario y que ha estado delinquiendo utilizando justamente aquello para tratar de vender este tipo de productos, pero qué increíble, ¿no?
0: Y otra de las alertas, ajá, ningún funcionario del municipio puede estarle vendiendo ningún producto.
1: Ni cobrando nada, ni cobrándole nada. Claro, es ilógico aquello, ¿no? Hay que hacerlo donde corresponde y no directamente a los funcionarios, o en este caso a mal ciudadano que no es funcionario y que ha estado delinquiendo utilizando justamente este tipo de mecanismos.
0: Usando para venderles las pistolitas de masaje. Mañana les utiliza? Traigo. ¿Para el masaje? Pues, ¿para qué más voy a usar?
1: Pero me dejó inquieto, o sea, me dejó con la... Porque yo digo, o sea, usted siendo tan joven, ¿para qué utiliza una pistola de masajes? O sea, ¿en qué parte de su cuerpo necesita una pistola para masajes? No,
0: en
1: la espalda.
0: En el cuello, en la espalda, en los brazos.
1: ¿Pasa estresado o qué?
0: No es que paso estresada, entonces, pero sí estresas. Pues, sí me estresas.
1: Está jovencita, ¿no? Ya estresada, ¿no? Qué bárbaro.
0: Ya va a decir el señor Sánchez que él nunca ha tenido un dolor del cuello por estrés.
1: No, hasta ahora no conozco eso.
0: No puede ser, René.
1: Ahora no conozco, gracias a Dios, un dolor de cuello.
0: No, es un hombre feliz. Es un hombre divertido. Póngale la canción, soy un hombre divertido.
1: Sin hacer, sin estresarme tanto, pero eso me llama la atención, ¿no? Que claro, se aprovechan de este tipo de mecanismos y que claro, hay muchas dolencias de las personas y utilizan, ¿no? Que realmente una viveza para tratar de vender este tipo de productos, aprovechándose también de la ingenuidad de las personas, pero estar alertas, ¿no? Si es que usted evidencia algún funcionario que está cobrando, denunciarlo inmediatamente, uh-huh, porque realmente no es funcionario municipal, realmente es una persona que está delinquiendo.
0: Y si lo es, estaría incurriendo en un acto de corrupción.
1: Totalmente, así es. A ver, marcamos ya las 9 de la mañana con 27 minutos. Oiga, le vamos a tener mucha alegría, ¿no? Ya en 3 minutos más nada más, ¿no? O luego de la pausa, mejor.
0: Sí, señor, porque estarán los Swing Original Monks aquí con nosotros en las mañanas en el distrito. Oiga, nos están preguntando, ¿y será cárcel para el falso funcionario? Pues sí. De comprobarse esta responsabilidad del detenido, este podría enfrentar una pena privativa de libertad de entre 5 y 7 años por la presunta falsificación de un documento público conforme al Código Orgánico Integral Penal. Así cerramos este caso.
1: Exacto.
0: Caso cerrado.
1: ¿Lo dijo quién? La famosa Gis Cueva. Caso cerrado.

0: las 9 de la mañana con 31 minutos. Inicio del espacio publicitario.
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10: Solo anticipamos, aquí están nuestros invitados 9:33, Swing Original Monks.

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1: Qué maravilloso, ¿no? Cuando hablamos de estos temas musicales, cuando hablamos del amanecer y cuando hablamos de una agrupación ecuatoriana que viene a ser parte también de su exposición aquí en MQ Radio, en las mañanas en el distrito, y que nos permita conocer cómo están trabajando, qué proyectos tienen y sobre todo verlos tan bien, ¿no? Mi querida Gis, oiga, qué maravilla verlos en esta mañana.
2: Sobre todo, claro, decirles que vamos a arrancar semana con los Sin Original Monks, lo que nunca habíamos hecho. Solo los jueves o los viernes hacíamos, pero vean, ha sido entonces, será que vamos a arrancar la semana súper bien con los Swing. Hola chicos, ¿cómo están?
3: Hola.
2: Todos.
4: Vamos a hablar en unísono todos.
2: Hola, juntos. Gabriel.
4: Hola, ¿cómo estamos?
2: ¿Cómo
4: ¿Qué
2: te
4: tal?
2: Va?
4: Muy bien, ustedes.
2: Oye, bienvenido a las mañanas en el distrito aquí en la MQ Radio, en la 102.9.
4: Gracias por tenernos aquí y justo en un lunes venimos a aprender la semana.
2: ¡Eso!
3: Claro,
2: comenzar. ¿Y siempre aprenden la semana? Hola, ¿cómo estás?
3: Hola, ¿cómo estás?
2: ¿Cómo te va? Hola, Juanita.
3: Sí, está bueno comenzar con sabrosura.
2: Eso, muy bien.
3: Porque siempre estamos como qué pereza.
2: Pero, oigan, chicos, es que hay que arrancar bien esta semana y con los Swing Original Monks, porque también nos están escuchando en el trole, nos escuchan en el día.
3: Buenos días.
2: Eso.
4: Entonces, para toda esa gente en trole, escuchen Hora Pico.
3: Sí. Tenemos una canción que se llama Hora Pico.
2: Oigan, pero vienen de pregoneros, vienen de amanecer, vienen de fiesta popular, vienen de todo, vienen también con todos estos años de su trayectoria musical, pero nos vienen acá haciendo una gira de medios porque hay algo que nunca les habíamos escuchado, que es una canción romántica, canción al amor de los Swing Original Monks. Decíamos, qué raro. Hola, ya vamos a comenzar con todos, pero quiero saludar contigo.
5: Hola, ¿cómo estás? Bueno, un gusto estar aquí a tu lado.
1: Qué maravilloso. Oiga, cuando hablamos de los proyectos y en este caso cómo vienen trabajando, sería importante establecerlo, ¿no? Son una de las agrupaciones que pone mucha energía en sus presentaciones y que va marcando también, cuando hablamos de la trayectoria de las agrupaciones ecuatorianas, también va marcando ya un puntal mucho más alto cuando hablamos de su trayectoria. ¿Cómo están? Cuéntanos un poquito de la agrupación, cómo les va, los proyectos, cómo vienen trabajándolos.
5: Bueno, el año pasado estuvimos celebrando nuestros 15 años, entonces hicimos una gira por todo el Ecuador y un poquito en Europa también, en algunos países, en España, en Holanda y en Alemania, y estuvo súper cool. O sea, como también allá tenemos un montón de público ecuatoriano y público también de allá que se prende con nosotros, y bueno, estuvo genial. Y ahora, en cambio, en este año, que son los 16 años, estamos como otra vez sacando música nueva. Entonces ahorita estamos promocionando este nuevo sencillo que se llama Tu Lado. Como dices, es una canción romántica, pero con bastante, digamos, sabrosura y fiesta para que la puedan bailar.
2: Oigan, chicos, y allí Gabriel o Juana también, ¿cómo es que después de estos 16 años le cantan al amor? ¿Se decidieron como cantarle al amor, Gabriel o Juana?
4: Sí, como que nos cansamos de solo criticar a la humanidad.
2: Ya.
4: A nosotros mismos. Ya no tiene solución, ya.
2: Ok, y ahora sí ya como decididos, ¿qué será? Pero se sintieron como, a ver, lo que les decía es que sí suena, es un temazo que ya lo vamos a escuchar. Sin embargo, decía, vaya, los Swing Original Monks decidieron también como cantarle al amor.
3: Sí, pues sí, tenemos, claro, en 16 años solo teníamos una que se llama Amor Inalámbrico. Después hicimos Amanecer en el disco Volcánico.
5: Y Merengue, no es algo... Merengue Delfín también es como... Sí. Un amor apocalíptico.
3: Pero no somos así como que la banda que todo el tiempo está, digamos, a veces escribiendo como sobre amor o algo, sino más bien como, no sé, como muchos temas, pero ese no lo hemos abordado tanto. Entonces, esta vez, esta canción decidimos así como romantizarla.
2: Okay. Oye, Gabriel, y claro, ahí hay que decirlo, el A Tu Lado. Entonces, háblanos un poco de la canción, de la composición también, de este tema.
4: Bien, estamos haciendo unos retiros que empezamos el año pasado y este también, de irnos a componer de otra manera, porque siempre componíamos canciones muy sueltas en espacios de tiempo que el uno le mandaba un pedazo del tema al otro, y como Juana vive también en la costa, entonces la mayoría de la banda está en la sierra, entonces se compone en este formato de nos vamos pasando canciones, pedacitos de canciones o de voces, cosas que se van componiendo así a la distancia. Pero esta vez decidimos irnos a componer por un lado en la costa, visitarle a Juana, fuimos con Alvarín, y después hicimos otro, fue un encierro de una semana, y después hicimos otro encierro en la sierra, que nos fuimos a Cotacachi. Entonces de estos dos encierros han salido algunas canciones, que algunas están en maquetas y otras ya estamos trabajando y terminando, haciéndole ya los últimos detalles y haciendo la producción. Y esta es una de esas canciones que salió de esos procesos de composición, que han sido bien chéveres porque trabajamos de otra manera a lo que acostumbrábamos. Entonces ahorita estamos más enfocados en encerrarnos, trabajar, ser así bien objetivos. Y fue bien chévere también esto de irnos a otro lugar, como a la costa, estar inspirados por los paisajes de la costa y después en la sierra, que son dos paisajes bien diferentes de nuestro Ecuador. Entonces está lindo este nuevo momento, esta etapa de composición.
3: Uh-huh. Y justo en esta canción es como que... después pensando, es como que unas guitarras como africanas se enamoran como de unas guitarras andinas, y hay como esta mezcla, que nosotros siempre estamos mezclando y jugando con diferentes géneros. Entonces es una canción como bien que tiene, se escucha como urbana, pero en realidad es como bien África, o sea, como que tiene esta cosa de África y los Andes.
1: Totalmente. Oye, Álvaro, hablamos en este caso, ¿cuántos trabajos ya llevan con este último que vienen realizando? ¿Cuántos trabajos ya tienen con la agrupación o la banda?
5: A ver, tenemos 3 discos publicados, tenemos un EP también y tenemos algunos sencillos. Bueno, ahorita estamos, digamos, con este y ya próximamente pronto sale otro, pero... Ya vendremos a hablar de eso.
1: Y claro, cuando hablamos de las plataformas, actualmente se utilizan muchísimo, ¿no? En esta expansión a nivel mundial. ¿Cómo ha receptado la gente a nivel mundial? ¿Cómo lo ven ustedes?
5: Bueno, parece que hay una buena recepción del público. De igual, justamente queremos como moverle un poquito más, llamar a la gente a que vaya a las plataformas digitales de su preferencia y la escuche, porque está en YouTube, está en Spotify y en las demás plataformas digitales. Entonces, ahora por suerte tenemos esta forma de poder acceder a la música, y entonces es bastante fácil, ¿no? Entonces, ahora a todas las personas que nos estén escuchando, les invitamos a buscar A Tu Lado.
1: A Tu Lado. Pero ya está, Juanita, ya está al aire ya.
3: Ya está, sí, desde el 30 de septiembre. También ayer salió, el sábado salió el videoclip, que trabajamos con Estudio Trementina y con Peacock Films. Y con un equipo increíble, de verdad que le metieron así mucho amor y mucho trabajo, y está muy muy chévere el video, lo pueden ver en nuestro canal de YouTube, es en Original Monks, y en todas las plataformas está también A Tu Lado. A Tu Lado es como una, o sea, es A Tu Lado,
2: pero, ajá, pero es costeño, A Tu Lado como costeño,
3: costeñizándolo, y aparte que podría ser A Tu Lado por separado, pero como es junto, o sea, como la canción habla de estar juntos, entonces juntamos las palabras y quedó
2: A Tu Lado,
3: la palabra A Tu Lado.
2: Oye, ¿y estás feliz por el guagua? O sea, a la canción, me
3: refiero. Sí, sí, sí, yo
2: porque la canción, me refiero. Es que,
3: no, pensé en mi nuevo sobrinito, no, dije, claro, no, pero ¿cómo supo?
2: No, no, no.
3: ¿Cómo se enteró? No, mentira que sí, guagua. Cada canción es como, o cada disco y todo eso es como parir algo,
2: claro,
3: nuevo.
2: Claro,
3: es
2: como un hijo también.
3: Claro, que además está todo el tiempo como entre nosotros y escuche, y escuche, y escuche, y ya después, pum, solo se va, ya, chao.
2: Y luego ya ahí van pensando
3: ir y ver qué va pasando, ¿no? Nunca sabes qué va a pasar.
2: Oigan, chicos, los Swing Original Monks, claro, ustedes llevan ya 16 años. Ahora, ¿cómo también los Swing para estar presente con estas nuevas generaciones de estos chicos? Generaciones, hablando un tema de generación, sí, X, de Z, Cristal.
3: Cristal, no.
5: Boomers.
2: Boomers. Bueno, los boomers somos, creo que...
3: Nosotros somos
2: los boomers.
3: Los boomers. Sí, o sea, es difícil porque claro, ellos tienen como otro lenguaje, hacen otras cosas y todo, pero también a nosotros nos pasa mucho que, bueno, nos hace sentir viejos, pero también queridos, ¿no? Que nos dicen full chamos, como que yo los conocí por mis papás, o sea, y como que todo el tiempo nos están diciendo eso, como mis papás escuchaban, yo también escucho y ya, pues ya.
2: Pero ahí, Gabriel, claro, como también, entre comillas, enganchar a este público, que son como nuevos públicos.
3: Sí.
4: Yo creo que es uno de los dilemas de todos los músicos, porque van pasando los años y sigues haciendo música. Y por un lado tienes tus gustos que vienen de otra época, pero a la vez estamos siempre actualizando, escuchando música, lo que viene cada nuevo año.
3: Claro, viendo entonces, cómo lo comunicamos también. Ajá,
4: ajá, entonces no creo que es una, no sé, un dilema que tienen toda la humanidad. Vas creciendo y como artista también, ¿qué haces? Y a veces te lanzas a probar cositas que están más actuales y otras que vienen de atrás, y es como siempre estamos ahí conjugando las épocas. Pero es un reto interesante estar ahí siempre, claro, en lo último.
5: Y
4: en
5: un,
4: lo que está
5: un plus también es como que experimentamos con la música. O sea, hacemos música, entonces no tenemos como un género definido, sino simplemente como que hacemos lo que en ese momento sentimos o nos gusta o lo que estamos escuchando y lo reflejamos ahí. Entonces no tenemos como esa limitación de decir como no, es que nosotros...
3: Claro, ahora cómo vamos a conectar con esto. O sea, también tampoco música, nunca lo hemos hecho como para...
2: O sea, pensando en qué queremos.
3: No, sino en qué nos gusta y pues que le caiga.
4: Y la música
3: es atemporal. Y que conecte con el que conecta.
4: O sea, finalmente en las bodas se escucha música de todos los años. Entonces no puedes decir que ahora hay una música que pega y otra que no, porque la música siempre ha pegado.
2: Sí. Oigan, pero ¿será que también una de las, ventajas de alguna manera... es que ustedes son tan diversos, y me refiero a que hay diversidad en la banda, ¿no? Uh-huh, porque, sí, claro, son ciudadanos del mundo todos ustedes, a pesar que esta banda arrancó aquí en Quito, ¿no?
3: Uh-huh, sí, arrancó acá. Y, bueno, hemos ido también cambiando el formato. Por ejemplo, antes éramos 8 en el escenario, ahora somos 4. Igual suena como, es como más electrónico, pero sigue igual como de potente. Entonces, pero bueno, también tenemos este formato grande, solo que ahora lo hicimos así para poder viajar, para llegar a otros lados. Como que es mucho más fácil si te vas a Europa tener una banda de 4 a tener una banda de 8, más técnicos y todo esto. Entonces, ahora estamos así, pero sí siempre hemos sido así una mezcolanza de géneros, de nacionalidades, de formas de pensar, de formas de influencias también en la música. Y es chévere, como que igual puedes esperar cualquier cosa de los Monks. O sea, como que no es que, sí, pero ¿cómo van a salir con eso?
2: No.
3: Sí, hemos siempre jugado con un
5: ahorita
3: de
5: estamos
3: géneros,
5: en el punto en el que somos 4 músicos y 3 técnicos. Entonces creo que en un, claro, punto nos van a superar los técnicos.
3: Eso estábamos hablando en estos días, como oigan, ustedes como que nos están...
2: Oigan, chicos de los Swing Original Monks, ¿alguien de ustedes puede presentar la canción A Tu Lado, por favor? No sé cuál de los tres vaya, o le dejamos, claro, algún técnico.
3: No vinieron los técnicos.
2: No vinieron los técnicos, ahí todo uno.
3: Sí, bueno, les invitamos, por favor, a escuchar A Tu Lado. Es una canción tropical, chévere para dedicar, además muy dedicable, en la que estamos como celebrando encontrar una persona con la que sientes más bacán como que compartir el camino y tus días. Entonces todo se pone mejor cuando estamos a tu lado.

0: canción de los Sin Original Monks que nos están acompañando en vivo aquí en la MQ Radio en las mañanas en el distrito. Y vean, les están enviando un saludito. Hay la gente de Conquito que les están escuchando. Así que dice, estamos en camino a la avanzada de la Feria del Empleo y les vamos escuchando. ¿Podemos enviar saluditos a la gente de Conquito, por favor?
1: ¡Claro! Besitos, abrazos a la gente de Conquito. Que tengan un buen día, que empiecen súper bien la semana con A Tu Lado.
2: Oye, A Tu Lado, yo ya me quedé contagiado. Oye, Álvaro, cuando hablamos de los proyectos, ¿qué se vienen? Bueno, estamos por finalizar 2026, pero se viene 2027. Yo me imagino que ustedes también están trabajando ya con fuerza, mirando a qué es lo que viene para adelante. ¿Qué es lo que viene para el 2027?
3: Bueno, justo ahora venimos de firmar con un sello español. Ah, buenísimo. Entonces estamos también, digamos, incursionando con este sello y viendo qué puede pasar por allá, porque tenemos como bastante vista para el mercado europeo, sobre todo el mercado español. Y aparte de eso, estamos como planificando, como tenemos unos dos folders llenos de maquetas que trabajamos, como dijo Gabriel. Entonces estamos trabajando para seleccionar qué es lo que viene. Ahora, digamos, este 30 de octubre sale un tema también nuevo. Y ya empezamos a planificar para el próximo año junto con el equipo de allá para ver qué es la mejor estrategia de cuál puede ser nuestro siguiente sencillo.
0: Lo que quiere decir es que los Swing van a estar de españoles al otro lado del charco.
1: Sí, ya tenemos algunas fechas del tour de verano del próximo año. Entonces sí, nos gusta mucho ir porque la verdad el público es súper receptivo. Les encanta hacer... cuando cumplimos 15 años fuimos a tocar en un festival enorme que se llama Río Babel en Madrid y fue increíble. O sea, tocamos después de Estopa y fue como que brutal. O sea, no sabíamos qué iba a pasar y la gente se enganchó durísimo y se quedaron, porque nosotros decíamos, después de Estopa puede pasar que ya chao, ya todo el mundo se va, y no, se quedaron y estuvo hermoso. Entonces, claro, nos ilusionó mucho como estar ahí en España tocando para público también ecuatoriano, porque ellos también son súper lindos y cuando van las bandas, pues justo fuimos este año otra vez y los ecuatorianos están ahí siempre firmes apoyando las bandas que van.
3: Hay una gran comunidad ecuatoriana en todas partes de Europa, en entonces partes. Es como hay bastante convocatoria de migrantes que alguna vez nos escucharon acá o que por alguna razón la música llega hasta allá. Entonces,
0: Y nosotros estamos ilusionados, por supuesto, con su música, con lo que ya tienen preparado para el 2027 y bueno, lo que están trabajando, sin lugar a duda.
1: Sí, ya viene, o sea, así que les chévere. Vamos a contar ahí una sorpresita, porque el 2 de noviembre, bueno, antes, van a poder escuchar también otra nueva canción.
0: ¿Romántica también?
1: No, esta es dedicada, es para el Día de Muertos. Nunca habíamos hecho tampoco, pues como que algo así.
3: Es una cumbia de ultratumba.
0: Una cumbia de ultratumba.
2: Y contada aquí, ¿no? Del Centro de Arte Contemporáneo.
1: Bien nostálgica y bien bonita.
0: Y cantada aquí en el Centro de Arte Contemporáneo, chicos. Sí, vendría bien. Queremos felicitarles. Muchas Muchísimas gracias. Gracias a ustedes por estar aquí. Juana, por supuesto, a Gabriel, Álvaro, muy gentiles, y que les vaya súper bien. Y estaremos muy contentos en el corazón con A Tu Lado, aquí en la programación de la MQ Radio.
4: Gracias,
0: chicos de los Sin Original Monks. Nos despedimos.
2: Así es, nos vamos. Tan solo nos están solicitando redes sociales, por favor, Gabriel, si las podríamos indicar.
4: Estamos en Instagram como Sin Original Monks, y así en todas las redes nos buscan por nuestro nombre, Sin Original Monks.
1: SWING, original como suena, y Monks es MONKS.
2: Éxitos, ¿no? Y que les vaya súper bien. Nos vamos. El día de mañana, una nueva cita en las mañanas en el distrito.

las 3 de la madrugada, con 27 minutos. Son las 3 de la madrugada, con 27 minutos.

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0: Son las 3 de la madrugada, con 55 minutos. A continuación, el reprise de Mujeres al Aire.
1: Hola, hola, ¿cómo están? Muy buenas tardes, bienvenidos y bienvenidas a este su programa en la 102.9, la radio de nuestra ciudad, MQ Radio. Nos encuentras en todas las redes sociales. Te invitamos también a que te descargues nuestra aplicación Miquito App para que encuentres en el primer casillero. Ahí está la radio para que puedas sintonizarnos. Saludos con nuestros amigos que nos escuchan a las 4 en punto de la mañana en el reprise de Mujeres al Aire. Son bienvenidos, bienvenidas y por supuesto prometemos acompañarles mientras hacen sus actividades, mientras se alistan para salir ya a su lugar de trabajo o si están en el transporte, pues nosotros seremos su compañía con buena música, notas interesantes y también algunas entrevistas para aprender. Quédate con lo mejor, esa siempre será nuestra recomendación. A tener cuidado cuando manejes, a tener cuidado cuando salgas de tu trabajo. El cielo se empieza a poner un poquito gris ya a esta hora de la tarde. Parece que vamos a tener un poco de lluvia. No sé si en algunos sectores de la ciudad ya está lloviendo. Así que mejor abrigarse bien, cuidarse la garganta porque hay enfermedades respiratorias y algunas pueden ser contagiosas. A los niños siempre que tengan su chaquetita por si llueve, no abrigarlos demasiado porque el exceso de abrigo también puede traer complicaciones, así que mejor algo para que estén bien cuidados pero sin sobreprotegerlos. ¿Desde dónde nos estás escuchando? ¿Norte, centro, sur de la ciudad? Nosotros queremos saber, la audiencia de MQ Radio, ¿en dónde se encuentra? Nuestro número de WhatsApp 098-2101-638. Es momento de que nos envíes un reporte de cómo está el clima en la ciudad, porque aunque vivimos en la misma ciudad, no siempre tenemos el mismo clima. En el sur a veces llueve y aquí nosotros decimos, no, está todo despejado. O en el norte llueve y aquí está todo despejado. O llueve aquí en la Basílica y por allá está todo despejado. Cuéntanos a través de nuestro número de teléfono. Y también te invitamos a que formes parte de esta interacción. Algo que se me estaba pasando, ¿cómo estuvo su feriado? ¿Pudieron viajar? ¿Comieron rico? ¿Aprovecharon para probar la colada morada? ¿Una guagua de pan? ¿Se fueron a estos destinos que yo les recomendé? ¿Pudieron estar en el Museo del Carmen Alto? Sí, aprovechaste para conocer alguno de los destinos que nosotros te dejamos el día viernes. Envíanos un mensaje al WhatsApp 098-2101-638. Momento ya de arrancar con buena música con George Vázquez, que está preparado para traerles algo de música en inglés. Y luego, mientras nos vamos cobijando, aprendemos qué es lo que ustedes quieren. En este lunes arrancamos la tercera semana del mes de octubre. Así de rápido pasa el tiempo, los planes no los postergues. Empieza ya con alguna de las cosas que tenías pendientes en el mes de enero. Hacer ejercicio, comer mejor, estudiar, buscar un nuevo trabajo, emprender. Cualquiera de las cosas que hayas puesto en tu calendario para este año, empieza por algo. No necesitas abarcar todo. Basta con que hagas una cosa para que no dejes perder toda la planificación que tenías al iniciar este año. Ahora sí, vámonos ya, George. Enfermito y todo, pero aquí estamos en la cabina.

Qué bonito es estar en buena compañía y ustedes son mi mejor compañía. Espero que se queden hasta el final del programa y, por supuesto, nos reporten cómo está el tráfico y el clima en nuestra ciudad. ¿Qué es lo que vamos a tener hoy en el programa? Hablaremos de la colada morada de las guaguas de pan con propósito. Cuando no solamente compramos la colada morada porque nos gusta, sino porque además estamos ayudando. Te contaremos acerca de esta fanesca que tiene, de esta guagua de pan y colada. Mora, ya me fui a la fanesca, ¿se dan cuenta? Es que hablar de tradiciones es hablar de todas estas cosas que nos gustan. De la colada morada con propósito, les vamos a contar en beneficio de qué fundación. Y también les tengo una entrevista sobre arte colectivo. ¿Quieren conocer más? Quédense porque también tenemos notitas interesantes, notitas curiosas para poder acompañarles de principio a fin. Y hablando del día que se celebra hoy, a ver, vamos a revisar en el calendario, porque hoy 12 de octubre, descubrimiento de América. Y hoy vamos a hablarles no solamente de la llegada de Cristóbal Colón a las Américas en 1842. A ver, déjame ver bien la fecha. A ver, tengo que verificar bien la fecha, o si no, les digo cualquier barbaridad y ustedes después me van a decir, ¡la Ibis dijo! No, no es cierto, no pasa por ahí. Así que, a ver, espérenme, déjenme buscarlo, porque yo lo tenía aquí listo y preparado, pero los espíritus siempre hacen de las suyas. 1492, le cambié al 9 con el 4, 1492, esa es la fecha correcta. Y en el Ecuador es una fecha importante porque no hablamos únicamente de este descubrimiento de América, de lo que hablamos es de la pluriculturalidad, y ahí debemos reconocer lo diversos que somos, porque el otro día les contamos acerca de la diversidad que tenemos en cuanto a ecosistemas, de lo valioso al ser un país tan pequeño en territorio, pero tan rico con fauna y flora. Y eso también pasa en el tema cultural. Por eso hoy es un día importante en el cual nosotros reconocemos que somos diversos y hablamos de cultura de nuestro país. No solamente hablamos de las fiestas, de sus trajes típicos, hablamos también de lo que comemos, de las palabras que aprendemos de nuestros abuelos, de la música que escuchamos, de las formas de cultivar la tierra y de las tradiciones que pasan de una generación a otra. El cultivar la tierra, ¿qué importante era? Marcaba el calendario, cómo se debía cultivar, en qué fecha específica del año podíamos sembrar, cuándo venía la época de mayor sol, de riego y, por supuesto, la época de la cosecha, que era una fiesta, porque era agradecer por los productos que podíamos tener. El 12 de octubre, en nuestro país, conmemoramos el Día de la Interculturalidad y la Plurinacionalidad, una fecha para reconocer la diversidad de pueblos, nacionalidades, costumbres y conocimientos que forman parte de nuestra identidad. Pensemos en todo lo que identifica o nos identifica como ecuatorianos. En la costa tenemos tradiciones montubias, afroecuatorianas, y también en la sierra tenemos mercados, conocimientos ancestrales de los pueblos indígenas. En la Amazonía, nacionalidades que conservan lenguas, saberes sobre la naturaleza y las formas particulares de entender el territorio. También están las costumbres mestizas que forman parte de nuestra vida cotidiana. Esa diversidad está más cerca de lo que imaginamos. Está en los alimentos que llegan a nuestra mesa, en las artesanías que compramos, en las canciones que escuchamos y en las palabras de origen indígena que usamos sin detenernos a pensar de dónde vienen. El guagua, el achachay, el arrarrá, que son palabras que las utilizamos y que son parte de esta diversidad. ¿Qué significa la interculturalidad? Significa algo muy sencillo. No basta con vivir en el país, también debemos reconocernos, conocernos, escucharnos, aprender de los otros, respetando nuestras diferencias. Una receta familiar, una lengua que una abuela enseña a sus nietos, una fiesta comunitaria o una técnica ancestral son formas de mantener viva la cultura. Cuando nos interesamos por esas historias, ayudamos a que no se pierdan. Este 12 de octubre podemos hacer algo para poder involucrarnos dentro de lo que es la interculturalidad. Preguntar a nuestros mayores por una tradición familiar, conocer la historia de una comunidad diferente a la nuestra y probar
algo que sea tradicional de alguna región de nuestro país. Como les decía, somos pluriculturales y tenemos esta diversidad y hay que reconocernos y respetarnos, respetar lo que hace el otro. Puede ser distinto, lo que no quiere decir que sea bueno o malo. Igual que nosotros, podemos tener varias costumbres que no son buenas ni malas, simplemente son diferentes y la diferencia es lo que nos hace tan ricos, porque encontramos tantas cosas que podrían ser muy aburridas si son parecidas, pero si nos vamos a la Amazonía, si nos vamos a la sierra, si nos vamos a la costa, nos encontramos con paisajes, con gastronomía y con tradiciones completamente distintas. Estas fiestas que nosotros tenemos, la fiesta de la Mama Negra, el Inti Raymi, las fiestas en Pujilí, quienes han ido al Corpus Christi, eso que se llena de danzantes, que tenemos el traje, que tenemos todo lo que significa el Diablo Huma, por ejemplo, estos baños en la cascada, estas limpias que se hacen, que son energía y que hablan de ese saber ancestral. ¿Cómo cuidaban antes a los niños? ¿Cómo eran los partos antes de que existan los hospitales? ¿Cómo se recibían a los bebés? Hay parteras que todavía mantienen esta tradición y que acompañan a una mujer durante el embarazo, y hay otras también que hemos adoptado de otros lugares. Así que de eso se trata, de buscar todo lo que es diferente, pero que también nos hace tan ricos en nuestro país. Este país mega diverso, donde vamos a encontrar varias culturas, vamos a encontrar varias comunidades y que podemos aprender de ellas. Si nos vamos a Loja, si nos vamos a la comunidad Salasaca, si nos vamos por ahí a Pastaza, Morona Santiago, Zamora Chinchipe, o si nos vamos al Tena, incluso estando en Amazonía vas a encontrar una diversidad de costumbres, cosas que quizás se preparan con las mismas hojas de achira, pero que el sabor y la preparación es diferente. Mientras en un lugar preparan el maito, en el otro preparan el ayampaco. O si nos vamos a la sierra, vamos a encontrar gran cantidad de papas cultivadas como lo hacían nuestros antepasados. Y también vamos a encontrar en la costa ese verde, esa yuca, eso que nos hace tan ricos culturalmente. Aprovechemos entonces para recordar que esta es una fecha en la cual nosotros, como ecuatorianos, lo que conmemoramos es precisamente la interculturalidad y la plurinacionalidad. Y con eso, nosotros avanzamos en esta tarde entre lluviosa, media gris, media como que el cielo nos quiere mandar un poquito de agua, pero nosotros siempre con la mejor energía para acompañarte hasta las 5 en punto de la tarde. Mensajitos que nos llegan ya al 098-2101-638 y que ahora mismo, después de escuchar esto, lo vamos a leer.

estamos de regreso y le preguntaba a George, ¿a dónde te fuiste? ¿Viajaste? ¿Te fuiste a conocer Tulipe o te fuiste a... Ay, Dios mío, estaba llamando a alguien. Cogí el teléfono de la radio y estaba revisando los mensajes y de pronto me di cuenta que estaba llamando a alguien. Le estaba llamando a Matías Dávila, imagínate. No te preocupes, no era nada importante, mi querido Mati, solamente estabas en mis pensamientos y te marqué. Pero nuestros amigos se fueron a Tulipe, yo les recomendé Pacto. Les recomendé también que vayan a los parques metropolitanos. Y otra de las recomendaciones que les di fue que podíamos visitar el Museo del Carmen Alto, que tenía una actividad tan bonita, donde podíamos hacer ese recorrido con Quito Eterno para conocer a los personajes. Todas estas cosas pasan en nuestra ciudad y ustedes siempre tienen la oportunidad de ir, entretenerse y hacer buenas fotografías para compartirlas con nosotros. Y también decirles que tomen precauciones a la hora de conducir. Eso lo vamos a hacer permanentemente, porque queremos que llegues bien a casa. Baja la velocidad, usa el cinturón de seguridad, no contestes llamadas mientras estás manejando. Mejor si te detienes, pones luces de parqueo y contestas esa llamada o envías ese mensaje. A veces esas cosas chiquitas nos pueden salvar la vida porque perdemos esos segundos valiosos mientras estamos escribiendo o chateando mientras conducimos, que puede ser un grave error. Así que no lo hagas. Y en época de lluvia hay que tomar más precauciones todavía. Mantener la distancia con el vehículo que está cerquita para que así vayamos a evitar un choque. Y otra de las cosas que debemos estar pendientes es de las vías. ¿Cómo están las vías? Mirar el reporte vial para saber si hay alguna inundación, si hay exceso de lluvia y no circular por estos lugares, más cuando hay pasos a desnivel. Otro de los temas que ahora lo traía y estaba pensando es el ahorro de energía. ¿Somos conscientes del uso de la energía en nuestra casa? ¿Hacemos las cosas correctamente o tenemos prendidas todas las luces mientras no las estamos utilizando? Hagamos un mea culpa. Si estás en la sala o estás, no, si estás en la cocina y dejaste prendida la luz de la sala, o bajaste a cenar y dejaste la luz de tu cuarto prendida, o dejaste la televisión perdida, o dejaste el play conectado, o dejaste tu teléfono conectado. Ojo con eso, porque ahora necesitamos ahorrar energía. Hay que ser cuidadosos con esto, porque de lo contrario, solamente responsabilizamos siempre a las autoridades y no nos hacemos cargo de estas cosas chiquitas que nosotros podemos cambiar en nuestra casa. Hay algo que hacemos casi todos los días sin pensarlo: encendemos la luz, conectamos el cargador, prendemos la televisión, dejamos varios aparatos funcionando aunque no los estemos utilizando. Y aunque parezcan detalles pequeños, cambiar alguno de estos hábitos puede ayudarnos a reducir el consumo de electricidad en casa. Por ejemplo, ¿sabían que algunos aparatos siguen consumiendo energía incluso cuando están apagados? ¿Sabían o no lo sabían? Es el llamado consumo fantasma. Televisores, consolas, equipos de sonido y otros dispositivos pueden continuar utilizando electricidad si permanecen conectados en modo de espera. Una solución sencilla es desconectar los que no necesitamos o utilizar una regleta con interruptor para apagarlos todos de una vez. Eso sí, no desconecten equipos que deban permanecer encendidos por seguridad o por su funcionamiento. Otro consejo práctico: si todavía tiene focos tradicionales, cambiar los que más utiliza por focos LED para marcar una diferencia. Consumen mucha menos electricidad que los incandescentes y duran más tiempo. Y un detalle que a veces olvidamos: durante el día, abrir las cortinas y aprovechar la luz natural nos permite mantener apagados los focos por más tiempo. También podemos ahorrar al planificar el uso de los electrodomésticos. La lavadora funciona mejor cuando aprovechamos su capacidad sin sobrecargarla. No lave 4 camisetas. No lave solo las medias. No lave solamente los pantalones. Haga una carga completa, porque así estamos ahorrando energía. Si su equipo tiene un programa de ahorro, vale la pena utilizarlo. Y con la refrigeradora, evite abrir la puerta a cada momento o dejarla abierta mientras decide qué va a sacar, porque necesita trabajar más para recuperar la temperatura interior. ¿Sabían esto o no lo sabían? Póngalo en práctica. Otro hábito que puede pasar desapercibido: dejar los cargadores conectados todo el día. Ups,
Eso no lo sabía. Aunque algunos consumen muy poca energía cuando no tienen un teléfono conectado, lo más práctico es desenchufarlo cuando no lo utiliza, siempre que sea seguro hacerlo. Y hay una recomendación que puede aplicar toda la familia durante una semana. Revisen juntos qué luces y aparatos quedan encendidos sin necesidad. Pueden convertirlo en un reto. Antes de salir de una habitación, apagar la luz. Al terminar de ver la televisión, apagar el equipo por completo. Y antes de dormir, revisar qué dispositivos pueden desconectarse. Ahorrar electricidad no significa vivir a obscuras ni dejar de usar lo que necesitamos. Significa utilizar la energía con inteligencia, evitar el desperdicio y cuidar también el presupuesto familiar. La próxima vez que salga de la habitación, mire a su alrededor, quizás el primer ahorro esté en ese interruptor. Apaguemos la luz si no la necesitamos. ¿Por qué? Tenemos luz solar. O si es que no estás en ese espacio, ¿por qué está encendida la luz? Yo sé que nos gusta la luz, sin embargo, es importante que economicemos y que seamos cuidadosos con estos recursos, porque más adelante podríamos necesitar esos vatios, esa luz que ahora la estamos desperdiciando. Conciencia nada más. Así como les hablamos del cuidado a la hora de manejar, les hablamos del cuidado a la hora de consumir la energía eléctrica. 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

0: Son las 15 horas con 30 minutos. 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

0: Estamos ya de regreso para hablarles de lindas tradiciones, de la colada morada y la guagua del pan. Yo estaba pensando ya en Fanesca. Imagínense ustedes, el chef me va a matar. Me va a decir, Ibis, déjanos terminar la colada morada, por favor. Hoy tengo dos grandes invitados. Se trata de René Gijón y de Katy Avilés. Katy, que es presidenta de la Fundación Jonathan, una fundación a la que le tenemos muchísimo cariño por el trabajo que realiza, por la labor, por estar ahí siempre tocando puertas. Y porque cuando hablamos de tradición, también hablamos de propósito. No solamente comprar la colada morada, sino por qué la voy a comprar, por qué voy a ayudar a alguien. Así que, bienvenida, mi Katy, ¿cómo estás?
1: Muy buenas tardes, muchas gracias, Ibis, querida, por la invitación. Y estoy contenta de poder compartir esta iniciativa y a la vez una invitación especial a que, por favor, adquieran su tradicional colada morada, que está exquisita.
0: No me queda duda, porque está aquí René Gijón, que es el chef encargado de esta maravilla. Así que, René, ¿qué es lo que tiene esta colada morada? ¿Por qué hablamos de tradición, de dulce tradición? ¿Por qué nos gusta tanto la colada morada?
2: Uy, esto viene desde hace, antes de que llegaran los españoles. Esto llegó con los incas, es esta harina morada o harina negra que trajeron de Perú. Y ya pues se ha convertido en todos los años de una tradición muy buena de acá del país. Antes solo se hacía el dulce con chamburo, piña, pero como ya tenemos todas las frutas acá, pues se pone todo lo que se nos ocurra y eso es una delicia. Es muy
0: chef,
2: bueno.
0: ¿Qué es lo que no puede faltar en la colada morada como ingrediente?
2: No pueden faltar las hierbas.
0: Las que le dan esa aroma,
2: sí,
0: ¿no?
2: Sí, le dan un aroma, un sabor y es una tradición de hierbas purificantes. Ajá. Es como cuando uno va al mercado y se compra un atado de hierbas para hacerse un baño dulce, es exactamente las mismas hierbas. Wow. Entonces son como una purificación interior que tenemos.
0: Y también viene de la mano, y ojo, porque yo les hablaba de esta colada morada con propósito. ¿Por qué, mi Katy? Porque Fundación Jonathan sigue ayudando a la gente que está más necesitada. Entonces, todo lo que se pueda recaudar durante el año es siempre para poder comprar y abastecerse para ayudar a quienes lo necesitan.
1: Así es. Mira, con los fondos recaudados, nosotros adquirimos sillas de rueda, pañales de uso permanente para los niños con parálisis cerebral, pagamos los honorarios de los médicos quienes tratan y están de manera permanente allí en la fundación. Está el pediatra, el general, el psicólogo, está el terapista de lenguaje, terapista físico. Está todo un equipo profesional diariamente. Ahí 8 horas es el tiempo que las personas permanecen. Entonces, mira, si tienen una necesidad de una atención médica, ahí están los médicos, pero hay que pagar. ¿Por qué? Porque es una atención que se necesita todos los días. Y del voluntariado no sacas mucho, porque realmente si no está el médico tratante ahí, que es lo importante, entonces no podemos tratar la dolencia o un síntoma gripal. Tengo niños que tienen parálisis cerebral como niños que tienen enfermedad catastrófica. Y hablamos del adulto mayor, que también hay unos adultos mayores que necesitan un control permanente de su diabetes, la presión arterial. Hay otros adultos mayores que sufren de diferentes enfermedades que ya van acompañadas por la edad mismo, ¿no? Entonces, mira, la fundación cumple con el objetivo social tan importante que es dar alimentación, desayuno, almuerzo, kit de alimentos. Les damos también lo que son las medicinas para los niños que tienen estas enfermedades catastróficas y realmente no cobramos ningún valor, pero esos valores nosotros lo asumimos porque hacemos este tipo de iniciativas con los cuales llenamos esas necesidades económicas y siempre estamos ahí recibiendo el pedido de que un concentrador de oxígeno, tanque pediátrico de oxígeno, las sillas de rueda pediátricas, que son caras, están como en $500.
0: Y eso se puede gestionar a través de la fundación. ¿Cuántos años? La Escuela de los Chefs está trabajando con Fundación Jonathan.
2: Nosotros somos la mesa de los chefs. Estamos casi desde que empezaron, son como 20 años.
0: Wow,
2: ya que tenemos
0: René.
2: En esto. Entonces,
0: Esta es la mesa de los chefs y hay que reconocer el trabajo que hacen, porque son varios chefs los que están atrás de que esto sea realidad. Porque ustedes saben, uno puede tener la buena intención y puede querer vender colada morada y guaguas de pan, pero si no tenemos una rica colada morada, pues fracasamos. Entonces ahí claro está la mesa de los chefs.
2: Exacto, sí. Es un producto muy bueno, es un producto de primera, no porque sea una ayuda o una colaboración, son productos de mala calidad, por lo contrario, son de muy, muy buena calidad. De las mejores coladas moradas que yo he probado son las que saca siempre la Fundación cada año, así es que están invitados, vayan. Vayan.
0: Vamos a seguir hablando de colada morada y vamos a seguir hablando también de esta maravillosa iniciativa, porque ya les vamos a contar cómo pueden hacer para conseguir la colada morada. Y ojo, reúnase, mínimo 10 coladas moradas. No me vayan a decir que la Katy va a ir por 3 coladas. Yo sé que ella se va, así sea por una, pero no. Ahora la tarea es que sean mínimo 10 para que valga la pena, para que podamos seguir ayudando. El propósito es ese, disfrutar de esta tradición, pero que esta vez tú sientas que lo que estás tomándote le va a ayudar a alguien que lo necesita. Volvemos después de esta pausa para decirles dónde, a dónde pueden llamar para que se lleven su colada morada.

0: Estamos ya de regreso y voy a hacer mi confesión. Acabo de probar la colada morada y es una delicia. Si ustedes no la piden ahora, de verdad que se van a quedar con las ganas, porque Chef se pasó con esta colada, déjeme decirle. ¿Cuál es el secreto?
1: Bueno, hay que tener siempre cuidado de que no sea demasiado dulce, de que se haga con panela, ¿no? El azúcar siempre es fuerte, uh-huh. Entonces tiene los ingredientes originales, se cocina aparte cada cosa, hay que tener un cuidado tenaz, es laborioso, pero el resultado es bueno.
0: ¿Quién le enseñó a hacer colada morada, chef?
1: En la escuela de los chefs.
0: ¡Acera!
1: No, yo aprendí igual con la familia, todas las familias, yo creo que tienen una receta de colada morada cada familia, entonces siempre en cada casa se va, al que le interesa aprende, ¿no?
0: Esa es la tarea que tenemos todos, de aprender esta linda tradición, pero que si no la tienes y no puedes prepararla, porque hay que hacer bastante colada morada, llames a Katy. Mi Katy, ¿cómo se llama la campaña de este año y a dónde hay que llamar?
2: Bueno, el nombre de esta linda campaña es Brindemos con Colada Morada, un gesto de amor y solidaridad. Es una colada morada con propósito, porque usted va a deleitarse de esta tradicional colada morada y guaguita de pan, pero también va a sentir ese propósito, esa satisfacción de apoyar a los niños de Fundación Jonathan, a los adultos mayores, quienes necesitan de todo. Realmente son niños que tienen enfermedades catastróficas, discapacidades, la parálisis cerebral es el 100% atención de la mamá. Esas mamitas no pueden trabajar, pero en Fundación Jonathan tienen sus terapias, pañales, sillas de ruedas, la medicación, porque además necesitan medicación de por vida como el pañal. Entonces, mire, la satisfacción siempre va a estar en ayudar, en el propósito que usted adquiere una delicia tradicional, pero también está apoyando a que Fundación Jonathan por 26 años continúe sirviendo de forma gratuita, sin fines de lucro, a la comunidad que más lo necesita. Mira, nosotros, así te digo honestamente, no tengamos...
0: Sí, yo sé.
2: Sacamos de como de lugar el dinero, compramos las sillas de rueda, los pañales, pero damos un alivio que necesita esa familia para mejorar su calidad de vida, porque es así, una silla de ruedas mejora.
0: Le cambia la vida a la gente. Y eso lo sabemos a través de Fundación Jonathan.
2: Así es.
0: Yo conozco muchos años a Katy y sé que ese trabajo es un trabajo comprometido. Ahora nos toca hacer nuestra parte y, por lo tanto, si es que en la empresa estás organizando el Día de la Colada Morada, si en escuela, en el colegio, eres presidente, presidenta del grupo de estudiantes, pide la colada morada a Fundación Jonathan. Y como dijo el chef, esta es la mejor colada morada y voy a certificar eso, porque de verdad está deliciosa. Y ahora tienen horno, entonces hacen las guaguas de pan y no le piden favor a nadie. Cuénteme, mi Katy, ¿cuánto cuesta el combo y a dónde hay que llamar?
2: Bueno, tenemos algunos combos, como es el vaso de 12 onzas más la guaguita de pan en $3.
0: ¿Ya?
2: El litro de colada morada en $5. Una guaguita de pan está en $1.25 y tenemos que invitarles a probar todos los sabores, porque tenemos de chocolate, de manjar, guayaba, frutimora, mora, fresa, pero también hay uno que es de avellana. Está espectacular. Y sobre todo, mira, yo le hago con todo el amor que se merece. El regresar esa ayuda que nos dan, porque si no es bueno, ¿para qué? ¿Para qué hacerlo? Hay que hacerlo y hay que hacerlo bien. Y con el amor que nos caracteriza la Fundación Jonathan, desplegamos solo amor, porque eso es lo que se merecen las personas que necesitan tanto, y su condición social, médica, y habitantes en calles que también
0: a todos
2: les abrigamos con la solidaridad y el asistencialismo que debemos tener, ¿no? Entonces aquí estamos trabajando por ellos.
0: Y lo hacen con
2: compromiso.
0: Jonathan
2: me ha dejado ese trabajazo.
0: Yo lo sé que Jonathan le dijo: mamita, yo no voy a estar, pero tú trabaja porque hay gente que te necesita. Así es. Mi chef, yo quiero también reconocer la labor que ustedes hacen, porque se levantan muy temprano

0: ir a Fundación Jonathan. Esta colada es fresca, uh-huh. Es una colada que está cuidada con los ingredientes, así que hagámoslo con propósito. Y yo creo que son un grupo de chefs que uh-huh. están colaborando con la Fundación.
1: Sí, sí, sí. La Mesa de los Chefs es un grupo, no es un gremio. Se creó justamente para ayudar, para asistir a las personas que se encuentran con menos posibilidades, con problemas. Y la Fundación Jonathan, bueno, atiende a la parte de la población más necesitada, sí, realmente.
0: Así que ustedes contribuyen una vez al año con esta labor y van a la Fundación y hacen la colada morada y las guaguas de pan.
1: Así es.
0: Ay, Dios mío, entonces está ya todo hablado. Hay que pedirles a ustedes ahora que si conocen a alguien que está pidiendo colada morada, lo hagan a través... ¿A qué número tienen que llamar? ¿No me dijiste, Catita?
2: Claro que sí, 0999-713078. Por favor, escriba por WhatsApp, si no se conecta la llamada. Estoy en el sector del Dorado también, frente al ECU 911, de 8 a 4 de la tarde. Y si es grupos grandes, usted no se preocupe, estamos organizados. La Mesa de los Chefs es un contingente humano bastante importante.
0: Ajá.
2: Tenemos voluntarios también y todos arrimamos el hombro por el propósito que hay en esta deliciosa y tradicional colada morada. Escriba por WhatsApp, también ingrese a nuestras redes sociales, estamos como Fundación Jonathan Ecuador, y ahí hay algunas formas de ayuda, incluyendo el voluntariado corporativo para empresas. Es muy valioso hacerles también partícipe a sus colaboradores que hay el otro lado social que a veces no conocen, para que aprecien más el trabajo, y también a los jóvenes de las universidades y colegios, también invitados al voluntariado también estudiantil, en los cuales participan de todas las actividades, ¿sí? Y también ahí va equilibrando, ¿no?, las emociones, y también soltando un poco eso que es compartir con la gente que más lo necesita.
0: Y hemos hecho el llamado para que ustedes conozcan Fundación Jonathan, pero sobre todo lo que nos reúne ahora es el tema de esta tradición que amamos mucho. Yo creo que los ecuatorianos amamos la tradición de la colada morada, de las guaguas de pan, porque nos trae recuerdos, nos lleva a nuestra niñez, a nuestra relación con nuestros abuelos, con nuestros padres, y quizás una forma de devolver ese cariño es haciéndolo, contribuyendo con la gente que lo necesita. Chef, muchas gracias. Qué rica colada. Felicitaciones a Chef.
1: Gracias a ustedes.
0: Su invitación para que la gente llame y pida la colada morada de Fundación Jonathan.
1: Sí, por favor, todas las personas que quieran disfrutar de una buena colada morada, de unas guaguas de pan, seguir con la tradición, comuníquense, vayan a Lichimbía, de paso uh-huh. se pasean un rato y coman las coladas moradas que tenemos en la fundación. Las mamitas, los papás en los colegios que están involucrados eso. En asociaciones de padres y todo eso, cumplan, vayan con el tema de las coladas moradas y les van a dar una lección inolvidable y fabulosa a sus hijos, así es que háganlo.
0: Nosotros lo hemos hecho como grupo ya con los padres y decidimos que sea con una buena causa, que no sea solamente comprar la colada morada, sino contarles la historia que hay detrás de esta colada 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de la buena. Gracias, hoy nos acompañó el chef René Gijón y él es de la Mesa de los Chefs. Mi querida Katy, siempre eres bienvenida cuando quieras, toca la puerta, que aquí ya sabes que tienes un espacio.
2: Gracias, siempre estoy contenta de compartir estos espacios y sobre todo llegar al corazón de toda la sociedad, de todas esas lindas personas que les gusta colaborar estas causas, y agradecerles porque estamos cumpliendo estos objetivos sociales con la ayuda de todos, la empresa privada, la comunidad, las amas de casa, jóvenes que están en colegios, universidades. Es la hora de tomarnos la mano porque de esta venta grande que queremos hacerla de colada morada dependen muchas cosas: atención médica, alimentación, sillas de rueda, el pago de los consumos de oxígeno. Realmente estoy para servirles y es un legado de amor que lo hago con todo el corazón para todos los niños y adultos mayores de Fundación Jonathan.
0: Gracias, mi Katy. Gracias, chef. Espero verle más seguido.
1: Con mucho gusto.
0: Sí, con todo lo que prepara, yo le invito nomás, chef. Siempre vienen con una guaguita de pan bajo el brazo, exacto, más una colada. Me encanta la colada, está deliciosa. 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Nos vemos a la pausa y volvemos.
2: Gracias.

0: las 16 horas. Con un minuto.
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2: 16 horas con 2 minutos, una nueva alerta se registra en Esmeraldas tras un derrame de petróleo ocurrido la noche del domingo 11 de octubre, cuya contaminación sigue hasta la media tarde de este lunes 12 de octubre. Según los moradores, el derrame se produjo en el sector Los Pinos y el crudo llegó hasta el río Cupa, donde se observan manchas de petróleo que continúan extendiéndose por el cauce. Incluso habitantes de la zona aseguran que el petróleo ya avanzó hasta el río Blanco y podría continuar desplazándose hacia otros sectores. Y el municipio de Quito continúa con los trabajos de limpieza de tierra tras el deslizamiento de talud en el sector de Monjas ocurrido el último 11 de octubre debido a las lluvias. Para precautelar la seguridad ciudadana, se mantiene el cierre vial en la calle Mariano Hinojosa y autopista General Rumiñahui, sentido norte-sur. Los trabajos están previstos de 8 a 17 horas. Mientras tanto, la Agencia Metropolitana de Tránsito indicó que los conductores pueden tomar vías alternas, como la Avenida General Rumiñahui o la línea férrea, que desemboca tanto en la Avenida Simón Bolívar al sur como en la autopista Valle de los Chillos. Otra opción es tomar la línea férrea en dirección a la pasteurizadora para bajar por la calle Pedro Pinto en dirección a El Trébol o al sur de la ciudad. Hasta aquí Noticias Express.
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0: Estamos ya de regreso y hoy justamente al arrancar el programa les hablábamos de que es una fecha importante, 12 de octubre, que es un día donde nosotros reconocemos la pluriculturalidad y también toda esta diversidad que tenemos en nuestro país. Y hay una propuesta súper linda de la cual le vamos a hablar el día de hoy y quiero darle la bienvenida a Wilson Echeverría, que es director justamente de este primer colectivo ecuatoriano, donde ustedes van a conocer lo que viene de la selva y cómo se va fusionando para presentarnos una obra que nosotros podamos admirar y apreciar. Wilson, bienvenido, qué lindo conocerte y hablar de estos temas. ¿Cómo estás?
1: Muchísimas gracias por la invitación, buenas tardes con todos. Bueno, en sí el proyecto lleva 6 años de gestión, inició como una búsqueda musical en el sentido de, bueno, yo soy músico empírico y traté de como un espíritu curioso, empecé a investigar y de repente di con los nombres de la nacionalidad shuar a través de un libro y empecé a encontrar archivos del Instituto Nacional de Patrimonio Cultural, que son acceso libre al público. Investigando en internet, ahí descubrí que había 4 géneros musicales.
0: ¡Wow!
1: Entonces, dentro de eso dije, bueno, voy a ver qué onda con esto. Fui y era un estudio musicológico y una digitalización de cintas magnéticas de los padres salesianos de la mitad del siglo XX.
0: Claro. Los salesianos fueron los primeros en llegar a esta zona de la Amazonía, del oriente ecuatoriano, con sus misiones para poder enseñarles y acerca de la religión, pero también fueron los primeros en cultivar la cultura de las comunidades shuar.
1: Así es. Los shuar, como punto curioso, ellos han sido una lengua hablada por milenios. No existen registros gráficos. Entonces los padres salesianos adaptaron con el alfabeto occidental las palabras que ellos tienen. El lenguaje es bastante complejo, pero a medida que ha pasado el tiempo ya se han estructurado ciertas frases y ciertos estudios por parte de la Universidad de Cuenca. Hay ya estas metodologías para poder aprender el idioma. Dentro de esto, los padres salesianos hicieron un gran trabajo. Yo no sabía que existía, sentía que era como un santo grial, digamos, de esa información.
0: Así es.
1: Porque esto no sabía que existía y al momento de tenerlo dije, bueno, no soy un profesional en la música, necesito asesoría de una profesional en la música. Fui a buscar clases con una profesora de canto para que me ayude a entender qué es lo que pasaba.
0: ¿Qué fue lo que encontraste? Porque hay muchos sonidos de la selva, hay muchos sonidos que vienen del cuerpo que se fusionan para hacer música en las comunidades.
1: Así es.
0: Y es así como surge también estos ritos y también esta conexión que tienen, porque le cantan a la gente, a todo lo que les rodea y que es parte de su cosmovisión.
1: Exactamente. Son 4 géneros musicales. El primero se llama Anent. El Anent es un poco más cercano con los dioses. Uh-huh. Nampet es un poco más cercano con el sentido humano, de la felicidad, del amor. El Lujaj, que son cantos de guerra, que se utilizaba a finales del siglo, mitad del siglo XX y un poco del año 1960. Y los cantos de Wishin, que son de los médicos, de los curanderos, de los brujos, sería más o menos el contexto de cómo están orientados estos cantos.
0: Después de haber hecho esta investigación, después de haber aprendido tanto, ¿qué es lo que se busca con este proyecto, Wilson?
1: Una búsqueda de pertenencia a un algo más grande que uno mismo. Uh-huh. Ajá. O sea, sentí la necesidad de formar parte de un todo. Y no desde una parte de artista del ego, que bueno, sí, los artistas y bueno, el humano de por sí tiene un ego, pero me interesaba más formar parte de una fuerza, se podría decir, universal en un contexto de un grupo humano que está proclive a desaparecer. Uh-huh. Dentro de un siglo más o menos. Son 130.000, 135.000 shuar y más o menos habla el 30%. Las generaciones de niños de 5, 10 años ya no hablan shuar, los papis tampoco y los abuelitos tampoco. Entonces, abuelitos de 65, 70, 75 son las últimas personas que van teniendo esta información. Entonces, por eso bajé con un socio en ese entonces a filmarles a las abuelitas para que nos canten y nos hablen en shuar y nos cuenten cómo era el antes y el ahora y qué es lo que esperan de las nuevas generaciones de los shuar.
0: Ya les vamos a contar cómo se llama el proyecto, porque ya nos dio un adelanto Wilson acerca de no solamente este sonido, esta música que va a acompañar, sino también del soporte visual, porque a veces necesitamos mirar lo que hay más allá de lo que tenemos aquí en las grandes ciudades para entender lo valioso cultural que tenemos en nuestro país. Así que hacemos una pausa y volvemos para seguirles contando acerca de este proyecto de identidad, de cultura y de poder apropiarnos de esto que nos pertenece, que es un saber ancestral. Volvemos.

0: 098-2101-638, nuestro número de cabina, por si quieres dejarnos ahí alguna sugerencia o quieres comentar de los temas que hemos tenido el día de hoy. Les contaba que hoy estamos con Wilson y él nos está contando acerca de su aventura en Amazonía, de cómo pudo adaptar todo este conocimiento para poder transformarlo en un proyecto. ¿Cómo se llama el proyecto?
1: Ok, el proyecto se llama Tsakim Kajekai.
0: ¿Qué significa?
1: Estos nombres los adquirí de un libro que se llama Los nombres Shuar y su significado. Este libro se hizo como parte de una tesis de dos chicas en Macas, uh-huh. 1990 más o menos. Y el contexto es que le entrevistan a un abuelito que hable sobre su nombre, el nombre de sus padres y si se acuerda el nombre de sus abuelos y así sucesivamente, qué es lo que se acuerda del pasado. Ajá. Para poder recopilar todos los nombres en género femenino y masculino. Entonces, wow, saco ahí el nombre Tsakim, que significa que es un habitante de una comunidad Shuar, que es una persona respetada y querida por la comunidad, y Kajekai, que viene del verbo Kajektin, que significa enojado, este carácter fuerte.
0: ¿Ya?
1: Entonces dije, me gusta este juego de palabras, voy a usarlo como nombre y apellido.
0: Difícil de pronunciar hasta que te familiarizas con todos los sonidos. Ahora, Wilson, esto va acompañado de una parte visual y eso es lo interesante del proyecto, porque empezaste por la música y luego registraste también un video. Eso se puede ver, ¿dónde lo vamos a poder encontrar?
1: Ok, bueno, la idea era poder captar y tener grabado a las abuelitas, porque básicamente las plegarias son manejadas por mujeres. Uh-huh. Entonces me interesaba mucho bajar y filmarles a las abuelitas y uno que otro Uwishin, que sería un brujo, y guerreros, por decirlo de algún modo. Entonces no fue pensado como un documental per se, sino fue cojamos la cámara y bajemos a hacer algo como guerrilla. Grabemos cómo está la vuelta, tratemos de ver un guión y fuimos así sucesivamente por 8 comunidades.
0: ¡Wow! ¡Qué trabajo, Wilson!
1: Sí, fue unos 7 días intensos. El último tomé ayahuasca con una familia y progresivamente era como que tenía que hacerme merecedor del momento de esta bebida. Uh-huh. Por el contexto de trabajo de que conlleva eso, no es llegar y tomar por tomar.
0: No, tiene su significado.
1: Exactamente.
0: Y además, para la gente que nos está escuchando, Wilson, cuéntales, ¿dónde está Taisha? Porque está en Amazonía y no está cerca de la ciudad Macas, que es la capital de la provincia de Morona, Santiago, sino está alejado. Y mucho más, dentro de Taisha tienes que a veces embarcarte en estas pequeñas canoas para llegar a las comunidades.
1: Así es, la comunidad Cuamar está a 3 horas, casi 4 de Taisha. Vas como camino a Taisha, viras a la izquierda y vas directamente al río Macuma. Uh-huh. Entonces Cuamar está en ese lado.
0: Cuamar, qué hermoso nombre, ¿no?
1: Se llama Abriendo Caminos.
0: Mira qué hermoso nombre, Cuamar. Ajá. Porque es así como empiezas también a relacionarte. Y yo le decía a Wilson, durante mucho tiempo la Amazonía o muchas comunidades indígenas han estado apartadas y no nos hemos interesado por conocer mucho. Conocemos de la sierra, de la costa, pero de la Amazonía conocemos muy poco.
1: Sí, o sea, mi interés no fue como muy pensado, fue más instintivo, ¿ya?, digamos. Entonces, todo me orilló al oriente. Entonces dije, bueno, vamos a grabar, vamos a hacer un documental que no tiene fines, digamos, de promocionar de una forma muy grande en ese entonces, pero empecé a entender que este proyecto musical no solo abarcaba la música, sino que estaba abarcando un colectivo de artistas o un artist collective. Tsakim Kajekai se transformó de una banda musical a un colectivo de artistas, ah, en donde cada uno aporta con su visión. Tenemos diseñadores gráficos, guionistas, cineastas, publicistas, productores musicales. Entonces, o sea, esto no es solo una persona, esto es un grupo de personas. Entonces, en ese momento empezamos a trabajar, armamos una segunda bajada para yo poderles cantar en Shuar, porque esa era la intención, porque cuando conversábamos siempre decían, desconfiamos del mestizo y del blanco, porque se lleva nuestra información y nunca socializa, nunca nos enteramos qué pasa. Entonces mi promesa fue regresar y cantarles en Shuar. Obviamente yo soy un mestizo que sale de una, digamos, una oficina a tomar esta decisión y ir a cantar una comunidad en Shuar. Entonces cuando vi la respuesta de la gente fue muy satisfactorio, porque veían con asombro, veían con curiosidad, veían como que trataban de entender. Y empecé a ver sonrisas dentro de la feria. y fui como a pedirles permiso para que me dejen llamar Sakin Kajekai. Ajá. Porque sentía que si tomo un nombre que no me pertenece a mi historia, tengo que golpear una puerta y decir buenas tardes, puedo usar el nombre, y uh-huh. pedí que me bauticen. Mm. Y ellos me permitieron tomar el nombre, y de ahí empecé a hacer como ya estructurar ya la publicación de la música, que va a estar el 16 de octubre, este viernes.
0: Ah,
1: va a salir
0: este
1: el primer.
0: Ajá. Bien, entonces, ¿cómo la gente puede encontrar este material, este trabajo que has hecho, este trabajo de 6 años, que ahora finalmente vamos a poder escucharlo y mirarlo? ¿Cómo lo van a descubrir?
1: Sí, estamos en Instagram, Sakin Kajekai, Sakin-Kajekai. Estamos en Instagram. Ese día se va a lanzar los links para que les derive al single, que se llama Synchrony, y al documental. Synchrony quiere decir, es una obra conceptual de 4 capítulos en donde yo explico la revelación, el por qué bajo, por qué estoy trabajando ahí, qué es lo que estoy buscando y qué estoy encontrando al momento de tomar estas medicinas ancestrales fuera del contexto occidental.
0: Por supuesto.
1: Entonces, estamos en la primera parte de esta era, que son de 4 capítulos, más un proyecto que estamos en desarrollo, que es un festival de arte inmersivo Shuar.
0: ¡Oh, qué hermoso! ¡Qué hermoso! Yo creo que de aquí se van a derivar muchas otras propuestas.
1: Ajá.
0: Porque es solamente la puerta de entrada para conocer la música, para conocer la cultura, para conocer este espacio tan sagrado, porque la Amazonía tiene eso, es un espacio sagrado donde nosotros llegamos a nutrirnos de eso que tiene para ofrecernos. Así que finalmente se abrirán los caminos para que podamos ver esta experiencia inmersiva.
1: Exactamente. Es un trabajo bastante ambicioso dentro del contexto, porque nunca me imaginé llegar a este nivel. Uh-huh. Solo pensaba hacer música, pero ahora quiero hacer una serie, quiero crear un guión. Entonces, con mis compañeros, con los colegas, vamos creando guiones de historias. Entonces, vemos que ya tenemos orientados ciertos productos, pero necesitamos tener este tipo de patrocinios privados. Entonces estamos tratando de manejar la marca lo mejor posible, con una historia linda que se comparta, que entiendan el contexto, que además que uno busca este tipo de respuestas fuera del contexto occidental, tratar de unirlas con la problemática actual. ¿Quién soy? ¿A dónde voy? Esta es la vida que quiero tener. O sea, la vida a veces no es solo pagar tarjetas y trabajar, sino ver más allá de lo que se tiene. Entonces, la obra en esta primera era maneja un despertar, uh-huh. que vendría a llamarse Shin Tiartin, y tenemos también una segunda etapa, que serían mitos y leyendas, dioses de los Shuar, y una tercera parte de la saga, que más o menos es un proyecto de unos 10 años, 12, a partir de estos 6, faltarían unos 8 más. Entonces, se ha derivado.
0: Es largo.
1: Es largo. Entonces, es ambicioso, estamos dando los pasos correctos. La paciencia ha sido una virtud que me ha tocado desarrollar, porque la industria artística y cultural de Ecuador es bastante, tiene fricción, no se logra desarrollar en una forma ágil. Entonces, tienes que buscar los mecanismos. Entonces, entendí mis procesos y estoy tratando de buscar los mecanismos para poder llamar la atención de personas que estén interesadas y lograr este cometido, que aparte de cultural, estoy desarrollando programas para que ellos puedan formar parte de fondos estatales. Uh-huh. Ganamos un fondo estatal, fuimos a trabajar con ellos. Ellos nos enseñaron de dioses, nosotros les enseñamos a hacer stop motion, creación de guiones, personajes. Entonces es una transferencia de conocimientos. Si bien no estoy abarcando a toda la población, estoy trabajando en un grupo, en una comunidad que me abrió las puertas, de 350 personas, en las cuales comulgamos en la idea de uh-huh. crecimiento igualitario, tener las mismas herramientas para poder desarrollarnos como seres humanos.
0: Qué interesante. Es súper interesante conocer este diálogo entre la cultura Shuar y la creación contemporánea de música, un audiovisual, y también este storytelling que ahora lo van a poder apreciar. El 16, este día viernes, ustedes estén atentos a las redes oficiales para que puedan conocer de la música, de los sonidos de la Amazonía y también de la propuesta, que será solamente el inicio, ¿verdad, Wilson?
1: Así es, tenemos trabajo para bastante tiempo.
0: Búsquenlos entonces en redes sociales. ¿Cómo están?
1: Sakin-Kajekai.
0: Y se escribe la T, S, A, la K, la I y la M, y la K, la A, la J, la E, la K, la A y la I. Si tienen alguna duda, nos escriben, así les compartimos la página para que puedan seguirlos y estén pendientes de esto que se viene, conociendo lo que nosotros hablamos el día de hoy, 12 de octubre, Día de la Interculturalidad. Ahí empieza nuestra identidad y a saber qué es lo que tenemos. Gracias, Wilson, por habernos acompañado. Con eso, nosotros hacemos una pausa. Volvemos después de este corte.

0: las 16 horas con 30 minutos. 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

0: llueve, llueve en nuestra ciudad y hace frío. Abrígate ahora mismo, tómate una colada morada calientita o puede ser un café, un chocolate, lo que te venga bien a esta hora, porque nos encanta que podamos conversar contigo mientras disfrutamos de lo que más nos gusta. Es el momento también para hablarles de nuestro segmento ¿Sabías qué?, donde les hablamos del Circo de Luz, donde no solamente se aprende acerca de cómo podemos emplear nuestras habilidades, sino también cómo se pueden transformar vidas. El Circo de Luz, que está impulsado por el Patronato San José, trabaja con adolescentes y jóvenes en situación de vulnerabilidad para ofrecerles algo que es importante, un espacio seguro para construir un proyecto de vida. Aquí no solo se aprende malabares, acrobacia, clown, se aprende también a confiar, a expresarse y a sanar. El circo se convierte en un lenguaje emocional donde muchos jóvenes encuentran una salida a historias marcadas por la violencia, el abandono o la falta de oportunidades. El Circo de Luz es parte de los servicios de protección juvenil del municipio y combina arte con acompañamiento psicológico, formación en habilidades para la vida y orientación vocacional. El objetivo es prevenir riesgos sociales y abrir caminos reales hacia el estudio y el trabajo digno. Cada presentación que realizan no es solo un show, es el resultado de procesos de transformación personal, donde el escenario se convierte en un lugar de libertad y dignidad. Muchos de estos jóvenes se encuentran aquí algo que no tenían, un lugar donde sentirse vistos, escuchados y valorados. A veces el trapecio, los malabares, no solamente nos ayudan a manejar nuestro cuerpo, sino también nos ayudan a sostener nuestra esperanza. Y eso es lo que pasa en el Circo de Luz, que es un circo precioso, donde los jóvenes disfrutan, aprenden, conversan con sus pares, hablan de las cosas que les hacen falta, y nosotros siempre promovemos este encuentro, donde los chicos realmente tienen un espacio prioritario. Espero que tú también conozcas el Circo de Luz. Momento para irnos con el resumen de deporte. A esta hora de la tarde queremos conocer cuáles son los resultados de la Liga Pro y también de los próximos partidos o encuentros que tendremos en nuestro país.
1: Muy buenas tardes con todos. Hoy repasaremos lo más destacado del deporte ecuatoriano durante el último fin de semana, con una Liga Pro llena de emociones, remontadas y lamentablemente incidentes que empañaron el espectáculo. Comencemos con el fútbol nacional. La segunda jornada de las fases finales de la Liga Pro dejó resultados importantes por la pelea por el título, los cupos internacionales y la permanencia. Uno de los grandes protagonistas fue Liga de Quito, que derrotó por 2-1 a Barcelona Sporting Club en el estadio Rodrigo Paz Delgado. El conjunto torero se adelantó en el marcador, pero Fernando Cornejo y Alexander Alvarado le dieron la vuelta al resultado para asegurar 3 puntos fundamentales para los albos. Por su parte, Independiente del Valle venció 2-1 a Aucas y continúa firme en la lucha por el campeonato, una victoria importante para los rayados, que en esta etapa va a ser decisiva. Pero uno de los partidos más dramáticos se vivió en Guayaquil. Guayaquil City remontó un marcador adverso de 0-2 para terminar ganando 3-2 frente a Melec. Diego Dorregaray fue la gran figura al marcar los 3 goles de su equipo. Sin embargo, el encuentro quedó marcado por los disturbios protagonizados por algunos aficionados eléctricos y un incendio en una de las tribunas del estadio Cristian Benítez que obligó a interrumpir el partido. Una situación preocupante que vuelve a poner sobre la mesa la seguridad en los escenarios deportivos del país. En los demás resultados, Libertad goleó 3-0 a Leones, Delfín derrotó 3-2 a Muchurruna, Manta venció por la mínima diferencia técnico universitario y Macará superó 1-0 a Universidad Católica. Por último, Orense empató 5 goles frente a Deportivo Cuenca. Pasamos ahora a la selección ecuatoriana. La Tri viene de cerrar su gira asiática sin conseguir victorias. Ecuador perdió ante Corea del Sur, cayó en los penales frente a Japón y también perdió en la definición desde los 12 pasos contra Panamá. Después de empatar 1-1, el seleccionador Marcelo Gallardo tendrá trabajo por delante para encontrar mayor regularidad en el equipo de cara a los próximos compromisos. Y cerramos con una reflexión sobre el fútbol nacional. Los incidentes registrados durante el fin de semana demuestran que además de los resultados deportivos, es fundamental garantizar la seguridad de los aficionados y proteger la imagen del fútbol ecuatoriano. Hasta aquí nuestro resumen deportivo. Liga de Quito e Independiente del Valle celebran victorias importantes, Guayaquil City protagonizó la remontada de la jornada y la Tri sigue buscando respuestas tras su gira internacional. Gracias por acompañarme y nos vemos el miércoles con más deporte.
0: Muchísimas gracias, José Ignacio, por este resumen de lo que acontece en el mundo del deporte. Y yo me sumo a esa reflexión. No solamente cuidar el que los equipos estén bien, que tengan buenos resultados, que se jueguen estos partidos, sino también garantizar la seguridad de quienes van al estadio. Yo creo que durante muchos años ir al estadio era como un plan familiar. Iba el abuelo, iban los padres y disfrutaban porque alentaban a su equipo. Después de un tiempo pasamos a tener miedo a ir al estadio por las riñas, por las peleas que se dan entre la hinchada. Así que ojo con esto, porque creo que parte del deporte es respetar al rival y alentar a nuestro equipo, que ese debería ser lo que prime en un estadio. En todo caso, tenemos ahí los resultados, bien por Liga, bien por los otros equipos que también, Independiente del Valle, que está en primer lugar, y algunos otros equipos que, por supuesto, empiezan a moverse con los próximos partidos que se jueguen en esta nueva fecha. Ya nos dará el especialista el resumen. Yo solamente les digo lo que conozco, pero hay quienes se preparan y saben de fútbol y nos traen los incidentes, no solamente del fútbol, del básquet, del atletismo y del ciclismo, porque son deportes en los cuales nosotros tenemos representantes en el mundo. Momento también de separarnos unos instantes, pero para escuchar esta buena canción y luego sí decirles cuáles son los beneficios de algunos alimentos. ¿Han escuchado de la rúcula? Ya les digo cómo se consume la rúcula.

0: ya nos quedan pocos minutos para seguir compartiendo juntos. Espero que hayan disfrutado de esta canción, así como nosotros lo hacemos cuando nos ponemos en contacto con ustedes. Seguimos avanzando y como todos los lunes les traemos el beneficio de los alimentos y algunas recetitas fáciles, sencillas para que las pongan en práctica. Hoy les estaba comentando acerca de la rúcula. ¿Les gusta? ¿No les gusta? ¿Han probado o no han probado la rúcula? Para empezar, ¿no? Yo creo que a ver si han probado o no han probado la rúcula. A mí me encanta. Yo creo que en ensalada es una de las mejores recetas. No sé qué opinan ustedes. ¿Han probado o no han probado la rúcula? George, ¿has probado la rúcula?
1: Sí, pero no tiene un sabor muy divertido que digamos.
0: Lo que pasa es que todos los que son complementos como para hacer ensaladita no siempre tienen así como el mejor sabor. Ajá. Tienes que combinarlo con algo.
1: O sea, como el parte de la ensalada, le pusieron, pero como que es muy fuerte su sabor.
0: Ah, ok, ok. Sin embargo, la rúcula tiene muchas propiedades y la puedes combinar con lechuga, déjame decirte, para que le bajes justamente eso. Y además le puedes combinar con tomate, queda delicioso. Vamos a hablar de estas hojitas verdes que, aunque parecen delicadas, tienen una personalidad muy marcada en la cocina. La rúcula, ¿alguna vez la has probado? Seguramente recuerdas ese sabor ligeramente picante, parecido a una mezcla entre la pimienta y la mostaza. La rúcula también se conoce como arúgula o rocket en inglés. Es una planta de la familia de las crucíferas, la misma a la que pertenecen el brócoli, la coliflor y el repollo. Aunque hoy es muy popular en ensaladas y pizzas, su uso en la alimentación viene desde hace siglos, especialmente en la región mediterránea. ¿Qué tiene de especial esta hojita? Aquí les cuento. Aporta vitamina K, que es importante para la coagulación normal de la sangre y el mantenimiento de los huesos. También contiene vitamina C, carotenoides. Además, aporta agua y fibra que necesitamos para una buena digestión. Como tiene pocas calorías, es una buena alternativa para dar volumen, frescura y sabor a nuestras comidas. Otra curiosidad es que su sabor puede cambiar según la edad de la hoja. Las más pequeñas suelen ser más suaves, mientras que las grandes pueden tener un gusto más intenso y picante. ¿Cómo podemos consumirla? Cruda es una de las formas más populares porque conserva su textura fresca y combina muy bien con tomate, aguacate, queso, frutos secos, limón, aceite de oliva. También podemos incorporarla asando.

sándwiches, a tortillas, a una pasta, a una pizza. Y lo ideal es agregarle al final de la preparación para que no pierda tanto su textura. Si vas a hacer una pizza, por ejemplo, metes la pizza y ya cuando te falte dorarle un poquito, le echas un poquito de rúcula y te queda deliciosa. Una pizza casera puede ser. Y hay algunas recetas. Por ejemplo, una ensalada fresca de rúcula, tomate y aguacate. El aguacate no hay pierde. Cualquier cosa que mezcles con aguacate queda deliciosa. 2 tazas de rúcula, tomate grande, medio aguacate, juguito de limón, una cucharada de aceite de oliva y sal al gusto. Es todo lo que necesitas para preparar esta ensalada fresca de rúcula con tomate y aguacate. Hay también un pesto casero de rúcula. Yo no sabía, yo casi siempre hago el pesto con albahaca, me queda rico, pero puedes utilizar 2 tazas de rúcula, 1/4 taza de nueces o maní sin sal, 1 diente de ajo pequeño, 3 cucharadas de aceite de oliva, 2 cucharadas de queso parmesano y 1 chorrito de limón. Licúas todos los ingredientes hasta obtener una salsa cremosa. Si queda muy espesa, le agregas un poquito de agua y la puedes usar para acompañar la pasta, para ponerle al pan y también para los vegetales. En lugar de utilizar el pesto con albahaca, le puedes utilizar con rúcula. Esto es nuevo para mí. Les cuento, estaba investigando las mejores recetas para poder compartirles y sobre todo que sean fáciles, que no nos compliquemos a la hora de cocinar. Y por último, una tortilla de huevito con rúcula. Este es fácil, 2 huevos batidos, 1 puñado de rúcula picada, 2 cucharadas de queso fresco, un poquito de cebolla picada, eso si es que tú quieres, 1 cucharadita de aceite, sal y pimienta. Batimos los huevos, lo mezclamos con la rúcula, el queso y la cebolla, lo colocamos en un sartén con un poquito de aceite de oliva y lo cocinamos a fuego medio hasta que el huevo esté completamente listo. Puedes acompañarlo con una tostada, lo puedes poner. Estos son como desayunos saludables. ¿Se dan cuenta? Les estoy dando ahí los truquitos para preparar otras recetas en la mañana. Utiliza la rúcula porque vas a poder disfrutar de este sabor tan rico. La rúcula no solamente es esa hojita bonita para decorar el plato, es una verdura que aporta nutrientes, tiene un sabor peculiar y nos permite preparar desde una ensalada hasta una salsa, como esta salsa al pesto, para acompañar nuestra comida. Cuando la compres, elige hojas verdes, frescas, sin partes marchitas. Lávala bien con agua antes de consumirla y guárdala en refrigeración. Y para terminar, esta hojita tan pequeña puede cambiar por completo el sabor de una ensalada. Inclúyela a tus preparaciones para que recibas los nutrientes, las vitaminas que nos hacen falta. Secretitos de nuestro segmento del beneficio de los alimentos. Con eso nos vamos. ¡Tatán! Hemos llegado a la parte final. ¡Qué lindo es tenerlos aquí! Nosotros siempre felices. Mañana nos volvemos a encontrar con nuestro 2x1. ¿De qué quieren que sea ese 2x1? Marquen al 098-2101-638. Hoy nuestro 2x1 fue de colada morada con guagua de pan. Una de manjar y otra de avellana para que se piquen y se queden con las ganas. ¡Chau, chau!

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0: Son las 6 de la mañana. 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
1: Señora linda, 6 con 1 minuto. Buenos días, Quito, Carlitos Andrés. Tenga la bondad de saludar al equipo ganador.
2: Eso.
1: A este ale, equipo.
2: Ale, al equipo ganador.
1: Mira, espérese un ratito. Don Cristian, ¿está por ahí Cristian o ya salió corriendo? Don Cris, ¿usted, hincha, tiene alguna afinidad por algún equipo ecuatoriano? No, sí. Independiente, vea. Ah, bueno. IDB, está bien, ya es campeón.
2: Ya sí, ya no, ya.
1: Ya es campeón, ya IDB es campeón. Don Eduardo Parra, también, ya campeones.
2: Bueno, ellos, bueno.
1: Sí, de los campeones, sí, campeones sí. Con largo, 27 puntos de diferencia.
2: Bastantísimo, ¿no?
1: Independiente. ¿Usted, Carlitos Andrés, tiene alguna afinidad?
2: Sí, sí, a mí siempre me ha gustado también, igual por tradición desde mi papá, de Liga también.
1: Ay, ya.
2: Pero ahora, ¿qué? Pero no me considero un buen hincha, la verdad. Porque a veces me despisto y no.
1: Está bien.
3: Ahí está.
1: Esa es la verdad. Bien. Y ahora sí saludos. 6:02 6:02.
2: Ahora saludamos al equipo de Buenos Días Quito, acá en la MQ Radio, Cristian Correa, en la plataforma streaming y parte multimedia, y Eduardo Parra en los controles. Más conocido como el Pulpo Parra, si ustedes le vieran.
1: Oh, no. Así es.
2: Entonces, tiene un montón de equipos y aparatos ahí, pero bueno.
1: Él anda buscando cargadores.
2: Eso.
1: El compañerito, ¿dónde dejaría?
2: ¿Dónde? Sí. Sí, eso. Sí, sí, él se encarga de toda esa parte para que pueda salir, pues, ¿no? Nítida esta ahí emisión está de radio. Y Santi Naranjo, qué gusto saludarte también, igual que a los compañeros. Y acá la gente de seguridad también, que está siempre desde todo el tiempo, ¿no? Aquí. Desde que entramos siempre están ellos acá. Bueno, saludos señor, señora, y a todos los que están enganchados ya con la MQ Radio.
1: Saludemos, sí, a todos los guardias de seguridad que de alguna forma también, antes que lo releven a las 7 de la mañana, nos están escuchando. Muchas gracias. Como tú decías, nos escuchan en gimnasios, nos escuchan en los buses, muy amables a los profesionales del volante, pues, ¿no? Que son tan gentiles y colocan ahí la MQ Radio 102.9. Nos escuchan también en 720 amplitud modulada. Muchísimas gracias. Y nos escuchan a lo largo de las parroquias también, ¿no? Nos escuchan en nuestras 33 parroquias rurales. No sé si en todas. Claro. Uno no puede hablar. ¡Qué bestia! Tengo yo sintonía total. No sé. Pero en todo caso, les agradecemos a los que nos sintonicen a esta hora. 6:03 y nosotros le vamos diciendo la hora para que por favor no se atrase, para que salga con tranquilidad. No amaneció lloviendo, gracias a Dios. Digo yo, en el sentido que cuando llueve, se... No sé, pues la movilidad, ¿no? O sea, vean los pobres motociclistas, ¿no? Yeah, sí. Ayer, por ejemplo, don Cristian Correa, que es uno de los motociclistas símbolos, porque él maneja bien su motocicleta.
2: Yeah.
1: Él viene despacito, viene con hora y media, vive lejos, don Cristian. No,
2: claro.
1: creo que vive en Cuenca. ¿Dónde vive? el sí, pero más lejos, pues, ¿no? Porque él, claro, viene... No, pero me decía que viene por Pinta, que daba una vuelta. ¿O será que se pasea de mañana? Bueno, pero... se dan las vueltas. Entonces, no, pero saludos a los motociclistas también, que ya van a salir y que, por favor, siempre resguardan su vida, la vida de la familia. Son respetuosos de las leyes, no van zigzagueando. Entonces, saludos a ustedes, queridos quiteños, quiteñas, y a toda la gente que vive en esta hermosa ciudad.
2: Así es, un saludo afectuoso. Hoy martes 13.
1: 13, martes
2: de
1: 13.
2: Octubre.
1: No se sabe si es martes o viernes, no sé. O sea, los gringos tienen el viernes 13.
2: Ya, claro.
1: Que viene, en verdad,
2: Hay películas también, ¿no?
1: Claro, esta tradición no es de ellos. Eso dicen ellos, no tienen nada de tradición. No, es que qué comida, o sea, ni siquiera las hamburguesas ni las papas fritas, digo.
2: Ya.
1: Ni porque llegaron de otros lados, o sea, este tipo del viernes 13, por ejemplo, es en verdad de los que toman bastante, ¿cómo se llama? No chumar. No, los irlandeses.
2: Ah, ya. Ya.
1: De los irlandeses, de ahí vienen.
2: Ya.
1: Las leyendas de estas de misterio, de todas estas cosas. y el viernes 13 viene más o menos de por ahí. Bueno, hay algunas cosas, ¿no? Dicen que también hubo una muerte terrible de algunos caballeros de la que eran los cruzados, ¿no? Y cuando uno de los reyes ya no quiso atender a los cruzados, los mataron un viernes 13. Entonces de ahí también ahí viene esta leyenda como tradición. Pero martes 13 ni te cases ni te embarques, en todo caso.
2: Así
1: yo he escuchado eso. Usted, don Edu, ¿qué ha escuchado del martes 13? Ni te cases ni te embarques. Usted, don...
2: Yo he escuchado martes 13 también como un día supersticioso, ¿no? Una fecha, sí, un número supersticioso, no sé. ¿Será que igual alguna cosa sucede? Yo por ahí en algún momento escuchaba que en ciertas fechas, épocas así, personas del lado oscuro de la vida hacen cosas, hacen rituales. No sé si en estas fechas, no sé la verdad, pero...
1: ¿Estarán haciendo campaña tal vez?
2: Puede ser. Pero es no tan oscuro.
1: Ya va a ser las 6:07. Lo que sí, señora Lindy Caballero, lo que sí va a pasar en este martes 13, miércoles 14, jueves 15 y viernes 16, es que si no se apura, se atrasa. Eso sí, segurito va a pasar. Así que más vale que con tiempo, eso, con tiempo, por favor. Los chicos ya están desayunando, ya se van en el primer expreso escolar. Por favor, bendiciones a todos los niños, las niñas y los jóvenes que nos escuchan. 6:07 de la mañana. Conversemos un poquito más, vea, porque si no ya nos comimos el Quito Brillante.
2: El Quito Brillante, claro. Bueno, como Quito ahorita, bueno, está un poco brillante también, pero no está tanto, está un poco nublado más bien. Sí, bueno, acá no tenemos novedades en la página de la AMT hasta el momento.
1: Qué bueno, entonces, qué bueno, ojalá no haya siniestros de tránsito ahora.
2: Exacto. Pero de todos modos siempre estamos revisando, ¿no?, para actualizarle esa información.
1: Déjeme dar un ratito, cuando son ya casi las 6:08 de la mañana, estuve el día de ayer en Madrigal, así se llama, ¿no? La parte en donde se desbordó un poco de la montaña, ¿no? General Rumiñahui, atrás del Parque Cuscungo, más o menos. Madrigal se llama, Eduardito, por favor, no me deje equivocar, Madrigal, ya. Entonces, decían que era una tubería de parte de la capital. No, es una tubería privada. Al lado, y justamente conversé con el señor, y al lado de la casa, que está al filito, pues de esa casa tuvieron que desocuparle, porque está el filito de la peña. No sé qué va a pasar, si van a hacer un muro, no lo sé. Sin embargo, lo que sí queremos decirles es que inmediatamente bomberos y todo el aparato de seguridad municipal actuó para desalojar la cantidad de cayó casi una montaña, pues ahí, eso. Entonces se desocupó y Eduardo Parra nos decía que el paso está hábil en la General Rumiñahui, y ahora más todavía, o sea, ya está totalmente hábil la entrada a Madrigal también, por ese lado. Lo que quería decir es que la tubería que se rompió es de una casa, de un terreno de una casa que había explotado. En ese sentido hay que hablar con los señores del terreno, ¿no?, para que compongan, obviamente con la ayuda, porque estaban los señores ahí del agua potable y del saneamiento. Entonces, pero esa noticia quería yo trasladar a la comunidad, porque estaban preguntando. Yo les dije, bueno, voy a tenerles un datito el día de mañana en la MQ Radio, en Buenos Días Quito, se cumplió, 6:09.
2: Así es, hay que estar atentos, ¿no? Porque en esta época de lluvias en algunos sectores ocurren deslizamientos de tierra,
1: caída de árboles,
2: hay algunas zonas más sensibles, ¿no? Y entonces hay que estar atentos y ser prudentes. Recuerden, ¿no?, lo que siempre le estamos diciendo, ¿no?, y dicen las autoridades.
1: Vea, antes de pasar rapidito a la verdad es café y nada, decirle a la gente que por favor todos tenemos que estar, así como dijimos, la campaña todos juntos contra el fuego, ¿no? Todos también pendientes. Pues si ve una quebrada que está ahí, primero sucia, decirles a los vecinos, las quebradas no son basureros. Por amor de Dios, vecinos y vecinas, las quebradas no son basureros, por amor de Dios.
2: De acuerdo.
1: Yo pienso que hay que de alguna forma una ordenanza municipal o algo, de que son delincuentes también los que van y con volquetas con volquetas de escombros a botar en la quebrada. La debería haber también, así claro. como si ya se nombró delincuentes a los que queman los bosques, a los que queman basura y eso, a los que provocan incendios forestales, a los que tapan las quebradas también. ¡Cárcel! Claro. ¡Cárcel!
2: Sí, sí, debería haber fuertes claro. sanciones por eso, ¿no?
1: Ya, por favor, entonces, todos juntos revisando esto. Si es que un árbol se va a caer, avise, claro. por favor, 911 claro. a la administración municipal, avise, por favor. No espere, bien hecho, que ya pasé yo con el auto, que no me caiga a mí, le caiga
2: con,
1: al vecino.
2: Eso, con que no me caiga a mí.
1: Con que le caiga al correa, con que le caiga al pasa. No, no, avise, por favor, ya. 6:11, la verdad descafeinada, don Educito.
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2: Muy bien. La acumulación de basura en calles, sumideros, alcantarillas y quebradas aumenta el riesgo de taponamientos e inundaciones durante esta temporada invernal, como lo venimos diciendo en este momento. Por eso la prevención comienza con responsabilidad ciudadana y se fortalece con el trabajo municipal. El municipio de Quito mantiene labores de monitoreo y mantenimiento en acueductos y zonas vulnerables, pero el cuidado de la ciudad también depende del compromiso de sus habitantes.
3: Cuando la lluvia cae sobre Quito, cada desecho arrojado en un lugar inadecuado puede convertirse en un obstáculo para el agua y elevar el riesgo de inundaciones. Así lo advierte la ciudadanía, que señala la acumulación de basura como uno de los factores que contribuyen al taponamiento de alcantarillas, sumideros y quebradas. Steven Aro con seguridad mencionó que ante los embates de la naturaleza, las labores de las entidades son importantes, pero que sin el compromiso de la ciudadanía, los esfuerzos no son completos. Dijo.
4: Ayudando a limpiar, a mantener limpias las alcantarillas, siempre hay, como saben decir, ayudar al otro. Si es que vemos afuera de nuestra casa o alrededor de nuestro sector una alcantarilla tapada, no nos cuesta más que 5 minutos salir, recoger, al menos que nosotros estamos por el sector del bosque, recoger las hojitas, poner en un lugar adecuado y que se pueda botar adecuadamente.
3: De la misma manera, Carlos Suárez enfatizó que la problemática se presenta por el comportamiento inadecuado de la gente que arroja los desechos por doquier.
5: En primer lugar, la gente sí son desasiados, sí, ¿no? Cogen comida, papeles, cogen así basura, lo que sea, y botan siempre a la alcantarilla. Siempre yo he visto así mismo, yo paso, pero como soy un poco inteligente, pero que a veces siempre veo y botan ahí mismo ya. Entonces, mejor la gente debe ser más aseados, más limpio y no botar así.
3: Eduardo Basantes coincide con los criterios de los vecinos. Además, resaltó que las condiciones climáticas son más dramáticas en los últimos años.
6: La responsabilidad como ciudadanos es mantener las calles limpias, ¿no? Para evitar que la acumulación de basura se haga tapar los sumideros, pero bajo las circunstancias actuales del clima que ha estado, tampoco ningún sumidero está preparado para una cantidad de granizo excesiva. Entonces, más allá de por la acumulación de basura o por una mala gestión del municipio, es porque las condiciones ambientales que están siendo extremas. Entonces, lo que hay que hacer es hacer una planificación para este tipo de condiciones ambientales y darle prioridad, yo creo, que a las quebradas y a los desfogues naturales que tiene Quito, ¿no?
3: Por su parte, Carlos Toledo advirtió que se podría apoyar con la disciplina en el manejo y tratamiento de la basura por parte de los ciudadanos.
7: Si todos los días sacaríamos nuestra basura, dejaríamos en una fundita plástica, en la noche recogen, no habría estos sumideros obstruidos. Entonces, para mí es la primera la razón por la cual los sumideros están ocupados.
3: Frente a este escenario, el municipio, a través de sus entidades, ejecuta trabajos constantes de monitoreo y mantenimiento de estructuras hidráulicas y sectores vulnerables. Para MQ Noticias, Luis Mora, Cadena.
1: Ahora son las 6:14 minutos de la mañana. 6:14 minutos en la mañana. Muchísimas gracias a Luchito Mora Cadena, más conocido como Ayala Mora. No mentir.
2: Ayala Mora.
1: Luchito, un saludo, un abrazo, ñaño querido.
2: Así es. Bueno, ahora en otro ámbito, ¿no?, de información. Una notita un poquito diferente, sí, relacionado a los videojuegos. Ya, porque los videojuegos se toman la mariscal.
1: Son malignos.
2: No, todos, depende, ¿no?
1: A ver, ¿cómo?
2: Sí, en exceso, yo digo no.
1: Todo en exceso es malo.
2: Exacto, entonces.
1: Todo. Bueno.
2: Sí, acá el Centro de Innovación IQ, ubicado en plena Mariscal, será el escenario de Gaming On, este 21 y 22 de octubre. Es una iniciativa del municipio de Quito que tiene el objetivo de acercar a la ciudadanía al mundo de los videojuegos y fortalecer la conexión entre tecnología, talento y comunidad. Se trata de un encuentro como parte de la dinámica de actividades que impulsa Conquito desde el ICU, que es un espacio creado para conectar a emprendedores, empresas, universidades, profesionales y ciudadanía alrededor de la innovación. ¿Qué se busca con este encuentro, ¿no? Gaming On, que está articulado con Alku Animation.
1: Que pronuncie bien. Cualquier cosa ahí. O sea, no, está bien. O sea, los que saben de eso.
2: Sí.
1: A mí me estaba hablando en términos que no conozco, porque claro, no es mi cotidianidad, no es con los videojuegos.
2: Claro, claro.
1: Yo máximo el pinball jugaba ahí, con la pelota y
2: nada más. Este encuentro lo que busca es fortalecer el posicionamiento de este sector, ¿no? De la Mariscal, que viene en recuperación como un territorio justamente de
1: ahí
2: encuentro.
1: Ahí justo en la esquinita del parque, ahí es.
2: No sé la verdad.
1: Pero ahí, pero ¡ay, Dios mío!
2: O sea, no sé, pero puedo ver.
1: Siempre esa es la eterna.
2: Es que...
1: Mira bien, pues, entonces, ¿dónde es dónde va a ser esto?
2: A ver, es el Centro de Innovación IQ. ¿Ya?
1: Eso creo que es como le digo ahí en el parque, ¿cómo se llama este parque?
2: Verifiquemos. Póngale. Dirección.
1: Tenga la bondad.
2: Sí, es justamente en la esquina, calle
1: del Parque Gabriela Mistral.
2: Ya.
1: Yo no sé de Incus, usted sí sabe y no sabe dónde va a ser.
2: Calle Diego de Almagro y Luis Cordero.
1: Eso.
2: En la Mariscal.
1: Ahí.
2: Yo estaba confundido con otro parque. Dijo que.
1: Ya ve, no. Claro, y es un local bien bonito.
2: ¿Verdad? Sí, claro. Ya. Es justamente para eso, ¿no?
1: Correcto.
2: Justamente la idea es ahí generar estas oportunidades entre las personas vinculadas a esto, ¿no? Para consolidar esto como un lugar de tecnología, creatividad, fortalecer la comunidad, ¿no?
1: Para que la gente sepa un poquito, también digo yo, ¿no? O sea, ¿se acuerdan que cuando estaban coleccionando el álbum del Mundial, ahí en el IQ también se hizo un espacio seguro para intercambiar los cromos del álbum? Ahí es, justamente donde usted iba a los cromos, ahí va a ser esto de los videojuegos.
2: Ya, exactamente. La idea es promover estas conexiones, acercar a más jóvenes a las posibilidades que ofrecen las nuevas tecnologías y redescubrir la Mariscal, ¿no? Como con este tipo de actividades. Entonces,
1: para qué bueno, la Mariscal, jóvenes, un barrio, ¿no? Lindísimo.
2: Sí.
1: Es un barrio lindísimo. Ahí decían que la calle Rodríguez, por ejemplo, es la calle más hermosa, más romántica, porque los árboles, ¿no? Ahora no mucho, pero sí en épocas veraniegas, que también a veces tenemos medio primaverales acá. Dicen que la calle de Rodríguez es hermosísima, es cierto, tiene sus árboles frondosos y floridos. Entonces, la Mariscal es un sector lindo, que ojalá, en verdad, eso es que se lo vaya recuperando de parte de todos, ¿no? De todos. Hay moradores ahí que son muy orgullosos de su Mariscal. 6:18 minutos en la mañana, 6:18 minutos de la mañana. Saludos ahí, tan, para irnos con musiquita.
2: Tan, sí.
1: Ah, vámonos con la mejor musiquita, ¿no? El señor Eduardo Parra, que nos tiene preparado a esta hora cuando son las... Señora linda, por Dios, no se me atrase. Verá, señora, que usted tiene que estar más temprano ahora. Yo le escuché. Tiene que estar más temprano ahora, no a las 8. Tiene que estar como 6:30, como 7:30, 7:45. Ah, pues ya, apúrese, tenga la bondad. 6:18.

0: Y ahora sí, ya son las 6:22 de la mañana. 6:22 de la mañana.
1: Bonita canción, ¿no?
0: Sí, ahí estábamos escuchando, ¿no es cierto? A Mauricio y Palo de Agua.
1: Mauricio y Palo de Agua.
0: Dame tu amor.
1: Sí, yo tengo una canción también que se llama Dame tu amor.
0: Ahí está, ahí está. Ahí está. ¿Cómo? O sea, ¿qué le... Es broma, es cacho.
1: No, no, en serio. En serio. ¿En serio? Es verdad. Lo que pasa
0: o sea,
1: es
0: yo
1: que...
0: sé que usted canta bonito, hace canciones.
1: Hace pero... años, no, hace años teníamos una agrupación, una banda de música que se llamaba, de pop rock, que se llamaba Santico.
0: Así Santico.
1: Sea. Santico.
0: ¿Ya?
1: Y mi hermana que canta, sí, ella, sí, claro. ella era la vocalista.
0: Ella canta bonito.
1: Sí, sí, ella pero claro, en ese tiempo era bien joven ella. No sé si por ahí Edu le logramos...
0: Claro.
1: Ya.
0: A ver, bueno, despuesito entonces.
1: Ya, ya.
0: Despuesito.
1: Para, solo para comprobar que es verdad.
0: ¿En serio?
1: Sí.
0: O sea, su hermana sí le creo. A usted no mucho, vea. No
1: ¿en
0: mucho.
1: En serio, me acordé ahorita, pero
0: mira, bueno. Alguien que canta a la plena es Verónica García. Eso. Ella canta bonito. Ahí, del joven metropolitano, que nos va a decir que cómo amanece la capital, qué pasó el día de ayer, cómo amanece la capital. Ojalá no haya siniestros. Verito, querida, buenos días, Quito.
2: Buenos días a todos en estudios y a nuestros amigos oyentes. Un cordial saludo desde el Centro de Operaciones de Emergencia Metropolitano. Compartimos con ustedes la información de los eventos atendidos por los equipos de respuesta del municipio de Quito. La Agencia Metropolitana de Tránsito informa que entre las 5 de la tarde de ayer y las 5 de la mañana de hoy, martes 13 de octubre, se registraron 5 siniestros de tránsito que dejaron 3 personas heridas y una persona fallecida, además de daños materiales. Entre otras atenciones de relevancia y a propósito de las lluvias, les informamos que en el sector de Lumbicí se reportó un muro de contención con fisuras en la calle Felipe Rinaldi. Esto se atribuye al paso de vehículos pesados por el lugar. El personal de la Administración Zonal Tumbaco inspeccionó y constató afectaciones en 8 viviendas preliminarmente ubicadas sobre un talud. Estas presentan grietas en las paredes de en una de ellas principalmente. Para esto se activó una mesa de trabajo entre la EMOP, la Secretaría de Movilidad, la Dirección Metropolitana de Gestión de Riesgos y EMASEO con el fin de determinar acciones. Por otra parte, en la calle Sucre y Laurencio Silva, en el sector de San Marcos, se registró la caída de un árbol que afortunadamente no obstruyó la vía ni tampoco dejó daños tanto a personas como materiales. La EMOP realizó el corte y traslado del material vegetal y el evento quedó como atendido. Asimismo, en la avenida 6 de diciembre e Irlanda se registró un siniestro de tránsito que mantuvo cerrado el carril derecho en sentido sur-norte. Afortunadamente no hubo personas heridas. La AMT tomó procedimiento y luego el sitio quedó en condiciones seguras. En cuanto al pronóstico del tiempo, el INAMI prevé para esta mañana una temperatura mínima de 11 grados y una máxima de 24. Durante las primeras horas de la mañana se están presentando lluvias, mientras que para la tarde se esperan precipitaciones también, acompañadas de tormentas eléctricas. Estas condiciones podrían variar en sectores del Distrito Metropolitano. Para esto, recomendamos conducir con precaución, reducir la velocidad y mantener la distancia entre vehículos, especialmente sobre calzadas mojadas. Evite cruzar calles inundadas, quebradas o zonas con acumulación de agua. No estacione los vehículos cerca de quebradas, taludes inestables o zonas propensas a deslizamientos. Y lleve paraguas y prendas impermeables por el tema de la posibilidad de lluvias. A los conductores se les recuerda que la medida de pico y placa rige hasta las 9:30 para vehículos cuyas placas terminan en 3 y 4. Al momento, la AMT informa que no se registran cierres viales en las vías principales de la ciudad. Para MQ Radio, reportó Verónica García, deseándoles un excelente día.
0: Verónica, querida, muchísimas gracias. 6:27 de la mañana. Muy bueno, qué bueno que no hay siniestros de tránsito. Ayer hubo y menos, ¿no? Porque otras veces hay 5 o 6, ayer solo 2. Sabemos que en Lumbicí, como nos contaba Verónica García, el COE Metropolitano Lumbicí, están revisando algunas viviendas que se encuentran cerca de un talud. Digo yo, ¿no? También hay que ver. Yo les pido, sobre todo a la gente que vaya a arrendar una vivienda, vaya a comprar una vivienda, mucho más, ¿no es cierto? Que se fije todas estas cosas, no en laderas de quebradas.
1: Claro.
0: No, por ejemplo, lo de Mirasierra está muy pegadito, pues. O sea, claro, yo me imagino que el señor, al cual le mando saludos y mi solidaridad, porque obviamente él tiene que desalojar su casa. Pero cuando compró su casa, imagino yo que estaba cerca de la ladera esta, ¿no? Unos 5 o 6 metros, muy poquito. Claro, recomiendan que son de 15 a 30 metros de estar alejado. Entonces, de ríos, de todas estas cosas.
1: O si va a construir, ¿no? Mucho más, pues, ¿no?
0: En Tumbaco hay estos problemas, pero bueno, ya qué bueno que hay esta mesa de trabajo para ver cómo se puede solucionar esa situación. Situación 628. Ya mismo tenemos una entrevista muy, muy interesante.
1: Un
0: muy
1: personaje,
0: importante.
1: ¿No? Un personaje, ¿no? Un ciudadano destacado, ¿no?
0: De la parroquia de Cumbayá.
1: Justamente de por allá.
0: Porque Cumbayá no solo es Cumbayork.
1: Eso, claro.
0: ¿No es cierto? Añado de Cumbayork. No, Cumbayá es la gente que nació en Cumbayá, que creció en Cumbayá.
1: Así es.
0: No, que son antes, obviamente antes, de los que bajaron a vivir a Cumbayá.
1: Claro, claro.
0: ¿No es cierto?
1: No, pues.
0: Que a esos que bajaron a vivir hace unos 20, 30 años a Cumbayá, ahora son los de Cumbayork.
1: No,
0: pero en cambio habían habitantes antes y por eso vamos a estar conversando con Walter Vinicio Rojas Tuapanta, que aparte de eso es premiado, ¿no? Tiene este reconocimiento de cómo es.
1: Marieta de Veintimilla, ¿no? Justamente por su aporte a la cultura, ¿no?
0: Importantísimo. Entonces, ya mismo conversamos con don Walter Vinicio Rojas Tuapanta. Yo solo en este minuto quiero, a ver, ¿escribió o no escribió esa canción de amor profundo, ¿no? ¿Cómo era?
1: Dame
0: tu amor. A ver,
1: y está, y la grabamos por ahí.
0: Ahí está, vea. Le podemos adelantar un poquito para escucharle, a ver. Es un ñaña.
1: Sí.
0: Bonito, vea. ¿Usted qué toca aquí? La guitarra.
1: La guitarra.
0: Sí.
1: Ajá.
0: Está bonito. Ya, pero ¿cuándo le invitamos? Ya póngase serio.
1: Ah, bueno.
0: O sea, usted ponga la fecha y
1: una guitarreada.
0: Claro, que venga su ñaña.
1: Ahí cantamos.
0: ¿No es cierto?
1: Ya voy a coordinar para ver si, no sé, por fiestas de Quito o por las Navidades.
0: El Grados ser. También dice. Yo también dice.
1: Y también
0: quiero,
1: está.
0: Quiero conocerle a su ñaña. No. Quiero tocar, dice. Quiero tocar en la banda. Entonces, hágale, vea, hágale. No sea malito.
1: Aparece el Cristian.
0: El Cristian también. Ya. Qué linda voz. ¿Cómo se llama su hermana?
1: Estefan.
0: Gracias, saludos, Estefan, si nos estás escuchando. Linda voz, linda voz. 6:30 minutos de la mañana, nos vamos a la pausa, don Carlitos, ¿tiene alguna otra indicación?
1: No, vamos nomás a la pausita.
0: Don Edu Parra, tenga la boca.

0: Son las 6 de la mañana, con 30 minutos. 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
1: Y ahora son las 6:33 minutos de la mañana. Señora Linda, por favor, caballero, ya, vaya saliendo, por favor. Si usted tiene que estar en su trabajo a las 7:30, ya. No, yo me demoro 20 minutos. No se sabe. Yo le cuento rapidito el día de ayer. Yo, por ejemplo, en esta linda entrevista que vamos a estar con don Walter Vinicio Rojas Popanta, es una entrevista telemática, ¿no? Además de felicitación por su reconocimiento, Marieta Ventimilla, a don Walter. Yo subo también, pues, ¿no? Lejito, casi Tababela, voy subiendo, ¿no? Y yo calculo más o menos una horita para llegar acá a las 5:30 de la mañana, 5:20, 5:30 de la mañana. Pero ayer hubo, lo que te contaba, un accidente ahí en la Simón Bolívar, en Chuzo. Yo dije, bueno, me voy a esperar unos 5 o 10 minutos. Vea con el tiempito que yo llegaba. Y si no, le llamo a mi compañero, Carlitos Andrés Núñez, a decirle, Ñañón, Saladines, no voy, me quedé. Entonces, por eso le pedimos que salga con tiempo, por favor. Porque no, usted no sabe en la vía si va a pasar o no va a pasar alguna cosa. Si va con tiempo, es mucho mejor. 6:34 y ahora sí, 6:35 ya. El que sabe, sabe. ¿De quién se trata? Carlitos Andrés Núñez.
2: Así es, damos la cordial bienvenida acá a este espacio de Buenos Días Quito a Walter Vinicio Rojas Topanta, quien es gestor cultural, investigador, escritor y compositor, nacido en la parroquia de Cumbayano, quien desde hace varios años ya, muchos años, realiza, ¿no?, y trabaja en temas de recuperación, investigación y difusión de la memoria histórica y cultural de este sector de la capital. Además, bueno, ha publicado libros, revistas y otros materiales relacionados a este tema, y además tiene composiciones musicales, ¿no?
1: Himnos de escuelas.
2: Himnos, sí.
1: Vea.
2: Y canciones, ¿no? También interpretadas por algunos artistas, algunos cantantes, ¿no? Bueno, tiene una larga trayectoria en algunos temas, ¿no? Incluso en la gastronomía, en tradiciones, ha difundido sobre la arqueología, la música, bueno, y el liderazgo también local y comunitario. Bueno, bienvenido, estimado Walter Vinicio Rojas.
1: Buenos días, Walter. Buenos días. Estás ahí, ¿no?
3: Buenos días, estimado Carlito Santiago. Muchas gracias por la invitación a su programa y también un fuerte abrazo a todos los radioescuchas.
1: Muchas gracias. A ti, como digo, desde ahora, ¿no? Felicitaciones y que sigan los reconocimientos. ¿En qué sentido? ¿En qué esto te va a aportar, ¿no? Te alienta a tu arduo trabajo que estás realizando. Y justamente comencemos con eso, ¿no es cierto? Acerca de que Cumbayá, nuestra querida parroquia de Cumbayá, no es pues el Cumbayork que supuestamente popularmente lo conocemos, en donde solo los aniñados viven ahí. No. La parroquia de Cumbayá tiene mucha historia. Por favor, Walter, coméntanos.
3: Sí, Cumbayá es una parroquia suburbana. Actualmente contamos con 40.000 habitantes, 21 barrios, donde está conformado también por la querida, milenaria y ancestral comuna de Lumbicí, donde guarda algunas tradiciones muy importantes, ritos funerarios. De igual manera, también se encuentra una de las mejores fiestas de la ciudad de Quito, como es la de San Juan de Cumbayá. También pues están conformado por uno de los anejos más antiguos, que son conformaciones de tierras, por ejemplo, San Francisco de Pincha y lo que les comentaba, San Juan Bautista, que antes se llamaba Pisucuyá, que anteriormente, con la llegada de los colonizadores, pues se respetaron esas tierras y la llamaron tierras de comunidad. Entonces de ahí se desarrollaron parcialidades importantes, bueno, que hoy conocemos familias con apellidos como los Guamán, los Micho, los Tutay, y en cambio pues en lo que es San Francisco de Pincha pues había apellidos como los Kinray, que han ido desapareciendo, han ido transformándose, pues, y ahora hay familias con apellidos como los Cuñas, que están ahí presentes dentro de la comunidad. Nosotros conmemoramos la fiesta, digamos, en honor al santo patrono San Pedro, el 29 de junio, donde todos los barrios, las comunidades, pues un desfile colorido, pues nos tomamos el parque de Cumbayá, pues, y hacemos las representaciones en el estadio de la parroquia, y conjugamos todos. Cumbayá, pues estamos resistiendo, como había comentado, con estas expresiones culturales que poseemos, en fiestas de San Juan, fiestas de Lumbicí, fiestas de San Francisco, fiestas de Santa Inés y algunas otras fiestas más, donde que el tejido popular de estos barrios pues está presente, ¿no?
2: Walter, relacionado a toda esta información, ¿no? También tenemos acá que en algún momento se logró consolidar un museo con estos datos, con esta memoria histórica. ¿Cómo funcionó esto? ¿Cómo fue esto? ¿No? Porque yo primera vez que escucho que en Cumbaya hay un museo, por ejemplo, ¿no? O sea, no he sabido de esto. Y está interesante, pues, ¿no? Que haya este espacio.
3: Sí, en el año 2021, pues, época pandémica, nosotros teníamos pensado ya, porque empezamos desde el 2012 más o menos a la recopilación de información, testimonios orales y la recolección de algunos elementos que los teníamos ahí, que estaban en peligro de desaparecer, ¿no? Entonces, como hubo la pandemia, pues nos quedamos ahí parados y dijimos, bueno, ¿y ahora cómo nos adaptamos a los nuevos tiempos? Todo estaba de manera virtual, telemática, entonces decidimos hacer un museo virtual interactivo, en el cual, por ejemplo, enviabas el link y desde tu teléfono podías navegar, o sea, conocer lo que es arqueología, fiestas, leyendas, ver también lo que es, cómo ha ido cambiando Cumbayá a través de fotografías históricas hasta la actualidad. Entonces, lo chévere de este proyecto era que, por ejemplo, tú en vivo podrías interactuar, enviar una pregunta y nosotros responder. Entonces, una vez que ya menguó esto de la pandemia, pues decidimos hacerlo realidad en el barrio San Marcos, calle García Moreno, perdón, Chimborazo y Eloy Alfaro. Está ubicado en el Museo de la Miscelánea, en el cual, pues, las mismas temáticas que comento que son parte de este museo virtual, pues las hicimos realidad porque ya contamos con todos los elementos. Entonces, nosotros ahí hicimos y tenemos una ruta turística cultural que se llama La Guava, en la cual nos dedicamos a contar las historias de Cumbayá, y también de paso también le llevamos para que conozcan las huequitas de la gastronomía de los vecinos de los barrios, y también ellos les vayan contando pues cómo es la preparación y cuánto tiempo llevan en esa labor. Entonces es una convivencia con la comunidad y al mismo tiempo también que conozcan el otro Cumbayá.
1: 6:41 minutos de la mañana, estamos conversando con Walter Vinicio Rojas Toapanta, historiador, gestor cultural, investigador. Bueno, es un Chaplin él, ¿no? Es un genio. Ahí, porque Chaplin también escribía, actuaba, ¿no es cierto? Dirigía y todo eso. Qué bueno, Walter. Dos preguntitas ahí, Walter. Primero, tú dices nosotros, ¿no? Entonces sí quisiera que me hables del grupo tuyo, ¿no? Del grupo, un poquito del grupo tuyo. Y luego también, o sea, esta convivencia que hay, ¿no? ¿No? Con la gente que llegó a Cumbayá, como digo, de hace 20, 30 años, ¿no es cierto? Es importante, porque o sea, nosotros no podemos pensar de que a nosotros, solo los que nacimos acá, somos los dueños. No, no, pues, o sea, ahí hay un tejido ahora, ¿no es cierto? Bastante bonito, pero hay que saber de dónde viene Cumbayá. Por favor, Walter.
3: Sí, hemos trabajado con el Centro Cultural de Cumbayá, el cual también soy fundador. Funciona las instalaciones de la antigua estación del ferrocarril. Entonces, hoy está dirigido por Elizabeth Moreta. Y bueno, actualmente ha habido un recambio, hay niños, jóvenes, adultos, el cual pues conforman este centro cultural y son los que dentro de estos recorridos son los que, por ejemplo, los que le ponen la sazón con la danza, también cuentan una historia a través de los movimientos corporales. Y lo otro que tú me mencionabas con respecto al nuevo tejido social, sí, o sea, no podemos nosotros segregar a nadie, al contrario, somos una parroquia pequeña relativamente, entonces tanto los barrios, la comuna, como las urbanizaciones, los conjuntos residenciales, son parte de este Cumbayá. Más bien nosotros con este trabajo cultural lo que queremos es que la gente conozca un poco más de nosotros y vean que todas estas expresiones culturales, este bagaje cultural, no viene de la noche a la mañana, porque muchas veces dicen, no, pues ya vienen fiestas de San Juan, de San Pedro, y algunas personas se expresan de manera peyorativa, pero lo que nosotros con nuestro trabajo estamos haciendo es que conozcan, sepan que son fiestas ancestrales que vienen hace más de 4 siglos, y más bien invitarles a que se unan y conozcan un poco más de esto, ¿no? Respetando cada una de las tradiciones, de las creencias, los puntos de vista también. Entonces yo creo que es una forma adecuada de poder acercarnos y abrazarnos y conjugarnos, ¿no? Y tener una coexistencia adecuada.
1: Bonito, de eso se trata. 644.
2: Tenemos un saludo vía WhatsApp, ¿no? Para Walter dice, saludos a mi gran amigo Walter, orgullo de todo el valle, dice, de parte de Ricardo. Le mandan

0: Nosotros tenemos el canal, la fanpage, el Centro Cultural Cumbayá y también el Museo de la Miscelánea. Justamente ahorita estamos trabajando para ir a representar la obra que va a ir al Encuentro de Culturas que este año se realiza en la parroquia de Puembo. Entonces, están todos cordialmente invitados. Estamos, como les había comentado, con la comunidad, niños, jóvenes, adultos. Personas de otros espacios también que nos aportan con diferentes talentos, ya sea ballet, de danza tradicional, ya sea actuación, ya sea música, ya sea rap. Entonces, esa es la diversidad cultural, porque a la final la cultura es una construcción social. Entonces, las puertas están abiertas para que sean parte de estas iniciativas que las estamos realizando y también de los nuevos proyectos que se vienen adelante. Y lo que me comentaba, sí, es un orgullo y es una responsabilidad de haber sido condecorado con el reconocimiento Marieta de Veintimilla, porque si antes trabajamos con más pasión, más tenacidad, pues hoy lo hacemos con más responsabilidad y sobre todo pues con inspiración.
1: Qué bueno, qué bueno. Y seguimos felicitándote y ese premio, además de reconocimiento a Marieta de Veintimilla, de parte del municipio capitalino, que sea para toda tu gente, ¿no? Para toda esa gente que va empujando este carro duro, este carro que no es que se mueve facilito, que es de la cultura, del reconocimiento, de nuestras raíces, todo. Es arduo, difícil. Por eso también te felicito y felicito a toda esta gente. Cuéntanos, por favor. Invítanos al museo para que este fin de semana, ya venimos con feriados también, la cuestión del museo y de la guava también, si eres tan amable.
0: Sí, esa es la cordial invitación, pues, para que vengan y visiten el Museo de Cumbayá. Lo atendemos los días sábados y domingos a partir de las 10 de la mañana hasta las 3 de la tarde. Y sigan nuestras redes de Centro Cultural Cumbayá y el Museo de la Miscelánea de Cumbayá, que en los próximos días pues vamos a estar presentando algunos recorridos de la guava con motivo de difuntos para que conozcan los ritos funerarios, cómo antes enterraban a nuestros antepasados, y también para que degusten de la tradicional colada morada del escondidito del barrio San Francisco de Pinche, a quienes también mando un saludo, queridos vecinos.
1: Y les conozco, ¿eh? Hice un reportaje del escondidito, ahí de las guaguas, de la colada morada. Es lindo, ¿no? Todas nuestras parroquias tienen una riqueza increíble. ¿Cuándo te vas a presentar en Puembo, por favor? Si nos puedes comunicar.
0: Sí, vamos a presentarnos el sábado 24 de octubre, a las 10 de la mañana es el desfile y a las 2 de la tarde es nuestra presentación en el escenario. Nuestra obra titula Pedro Negro y el Pacto de la Medianoche, que está basada en una leyenda que contaban nuestros abuelos de acá de
1: Qué
0: Cumbayá.
1: lindo, vea.
2: Ah, qué chévere, ¿no?
1: Eso decíamos, ¿no? Nosotros que no solamente hay pues las leyendas de como es de la Casa 1028, del Padre Almeida, ¿no? Hay una riqueza de leyendas increíbles.
2: Y por cierto, que estamos planificando, veamos cómo logramos cuadrar los tiempos para nosotros contar algunas de estas que nos pueda compartir Walter, de estas historias, leyendas
1: Si es que
2: para.
1: eres tan amable, claro, Walter, si nos puedes compartir un extracto, ¿no es cierto? Nos mandas, tú ya tienes nuestro contacto, ¿no es cierto? Igual, por favor, Walter, vamos a estar pendientes de este recorrido de difuntos y todas estas cosas. Por favor, este es tu canal, este es el espacio de todos nosotros, ¿no? Y sobre todo las 33 parroquias rurales, ¿no? Yo quisiera, Walter, que tú invites a la unión, porque eso también te cuento yo, Walter, que conozco por la cuestión de las denuncias a veces y cosas así, a San Francisco de Pincha, a San Juan de Cumbayá y todo esto, ¿no? Y a veces noto que la gente se pelea entre ellos, ¿no? Entre la misma gente, te digo, nacida ahí, ¿no? Nacida, que tiene tradición, se pelean, ¿no? Hay broncas de familias ahí. Y entonces yo muy humildemente les he dicho, no, pues así, no, no, no, no nos peleemos. Vamos todos adelante, vamos todos empujando esta cosa, este tejido social que tú le llamas. Por favor, Walter, yo quisiera que Walter Vinicio Rojas Tuapanta, ¿no? Ganador de Marieta de Veintimilla, ese reconocimiento, nos diga eso. A todos los cumbayeños, a ver, ¿cuál es el gentilicio, por favor?
0: Cumbayeños, y
1: Cumbayeños,
0: sí,
1: por
0: me
1: favor,
0: comentaba
1: Walter.
0: sintiendo que te haré llegar pues uno de los ejemplares. Justamente estamos por lanzar un librito de leyendas que recoge 21 leyendas de todas las dos barrios de acá de Cumbayá, para que ustedes pues puedan compartir con la gente, es el compromiso. Y bueno, el mensaje es que nosotros como comunidad tenemos que estar unidos, trabajar al unísono, cumpliendo los objetivos, Somos una parroquia, como digo, muy pequeña y a veces

0: Es, entre los mismos vecinos nos peleamos y en los barrios, en cada uno de los barrios, casi la mayoría somos hasta familias. Entonces debemos seguir construyendo este tejido social y dando ejemplo a las nuevas generaciones, porque yo he escuchado, por ejemplo, ahora hay mucha falta de liderazgos, y yo he dicho a los jóvenes, a los compañeros, porque ustedes no se ponen al frente. ¿Para qué? Porque si haces, te hablan, si no haces, te hablan, y yo no quiero estar en discusiones, en ese tipo de cosas. Entonces yo creo que la mejor herencia que podemos dejar pues a los jóvenes es justamente el trabajo mancomunado y valorarnos entre nosotros mismos las cosas y lo que nosotros podamos hacer por la comunidad. Entonces yo creo que así fortalecemos la comunidad y sobre todo también el liderazgo para este recambio que hace falta para nuevas personas de manera desinteresada que se pongan al frente a trabajar por nosotros.
1: Hermoso. Perfecto, perfecto. Muchas gracias. No esperaba menos de don Walter Vinicio Rojas Copar. Que Dios te bendiga, ñaño querido. Por favor, en serio, ¿ah? Mándanos las cosas que hay muchos que abren la boca y dicen, esta es tu casa, esta es tu casa. Mentira, después golpean. No, no. Acá sí, esta es la radio ciudadana, pues hermano. Entonces, por favor, pues, comunícanos todo esto que nosotros tendríamos ahí en las agendas culturales y repartiendo. Nuevamente la felicitación a ti, Walter Vinicio, y a toda tu gente. Vamos adelante, que viva Cumbayá. Hermano querido.
0: 651. Muchas gracias.
1: Dios te bendiga, hermano. Gracias.
0: Te hago un abrazo. Como siempre.
2: Gracias, adelante. Walter.
1: Dios te bendiga. Muchísimas gracias a Walter Vinicio Rojas Copartra, ¿no es cierto? Gestor cultural, investigador, como decíamos, y que tuvo la mención Marieta de Ventimilla de parte del municipio capitalino. Como ahora vamos a tener la mejor música, ¿no es cierto? Del señor Eduardo Paz.

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1: Ya son las 6:56 minutos de la mañana. Señora Alita, no se me atrase. Saludos, saludos, saludos. A ver, nos escribían ahí, por favor, tenga la bondad.
2: A ver, primero acá dice: un buen día para recordarles que las legítimas caucaras de Doña Triji lleva más de 30 años de tradición. Esto es allá en Cumbayá, en la García Moreno y Chimborazo, que
1: nos comentaba Walter, ¿no? No, son una, yo he probado esas caucaras, ¿no? Ya. Tortillitas con caucaras, hay una esquinita ahí, un huequito, nuestras famosas huequitas, riquísimas esas tortillitas. Saludos, por favor, a Doña, ¿cómo es?
2: A ver, de parte de Víctor Hugo Villar.
1: Gracias, Víctor Hugo. Muchas gracias por escribir. Muchas gracias. Muy amable. ¿Quién más?
2: Muy buenos días, dice. Saludos a la people del volante VIP Fast.
1: Eso.
2: Saludos a Barbie.
1: A Barbie.
2: Ñoco de Motera.
1: Ñoco de Motera, ¿cómo?
2: Catabún.
1: Son los seudónimos panas taxistas.
2: Sí, Catabún. Pillina.
1: Pillina.
2: Sócrates.
1: Sócrates.
2: Cacatúa.
1: Cacatúa.
2: Y Trixie.
1: Y Trixie, vea.
2: Ahí está.
1: Ahí están. Buena. Oiga, esos seudónimos, ¿cómo nos pondríamos nosotros los seudónimos acá? Que nos ponemos, saludos a Buenos Días, Quito, saludos al Pulpo.
2: Pulpo, para.
1: A Cristian Correa, ¿cómo le ponemos?
2: El renegado, pacto. El renegado.
1: El renegado, eso, el renegado, Cristian Correa. Granitos, ¿cómo sería? Saludos.
2: Multitask.
1: Multitask, ya.
2: MacGyver.
1: Don Juan Carlos Boada Landazuri.
2: ¿Cómo?
1: ¿Qué, pues? La enciclopedia aquí.
2: Algo así sería, ¿no? Claro, pues, claro. Bien, sí,
1: bueno,
2: sí.
1: Ya los demás. Ya. 6:57 minutos. A ver, vámonos. El segmento es entre canicas, bolas y guambras. Entre
2: bolas y guambras. Ya hablamos de los guambras.
1: Dios les pague a todos los que nos están escribiendo. Ah, muy amables. Gracias.
2: Bueno, reconocimiento a la cuencana Juana Barzallo, porque volvió a demostrar que es una de las grandes promesas del triatlón, tanto en Ecuador como en la región. Este contenido lo estoy leyendo del portal Primicias, ¿no? La deportista de 18 años se subió al podio en la Copa Panamericana de Triatlón, disputada el sábado 10 de octubre, este sábado que pasó, en Santa Fe, Argentina. La joven atleta finalizó en la tercera posición de la categoría junior femenina con un tiempo total de 1 hora 10 minutos 59 segundos, 13 minutos 41 en natación, 36 minutos y 32 segundos en bicicleta y 19 con 25 en carrera a pie. El podio fue completado por su compatriota Renata Oña y la argentina Federica Carleto, ¿no? Bueno, felicidades entonces a esta joven Juana Barzallo, de Cuenca, ¿no?
1: Qué bueno, los cuencanos también, ¿no? Sacan, sí, ¿no? Sí. No solamente nuestra gente querida, gente de la provincia del Carchi, sino también
2: triatlón,
1: ahí,
2: sí,
1: de nuestro Azuay querido, nuestra Cuenca.
2: Natación, saludos. Ciclismo y sí, a pie, ¿no? Me acuerdo como las tareas de la casa, me toca hacer el fin de semana así y me toca hacer a veces triatlón. Barre, después trapea. Y después...
1: No sea bocón, vea, no sea bocón, que la Fernandita ahí con sus hijos colaboran.
2: No,
1: solito es... hará las cosas.
2: No, al revés, más bien. Ella supervisa siempre todo eso y está insistiendo. A ver, póngase así.
1: Eso.
2: Harás. Y yo ya, sí.
1: Eso. Muy bien, muy bien, muy bien. Karina Muñoz, saludos. Pedro Laya, saludos, que nos están escribiendo, nos están escuchando. Muchísimas gracias. Y también diga los seudónimos, dice sus compañeros. De los otros, de Henry, bueno, no están acá, pues no, pero dice de Henry, Kissy News es Henry, bueno, Kissy News, y a Santiago Caña dicen el agasto,
2: al
1: Pablo Llanza, chorreado, bueno,
2: sí, sí,
1: chorreado.
2: Yo tenía un
1: ¿cómo le decían a usted en el barrio, en la escuela?
2: No, yo tenía un seudónimo que hace años en el canal, en TC Televisión.
1: ¿Qué le decían en el canal?
2: Me decían Pandi.
1: Ah, cierto, el Pandi. Pero bonito, vean.
3: Sí, ¿y sí, por qué?
1: Porque Osito Panda parece usted, ¿no?
2: No.
1: No era por Osito Panda, entonces ¿por qué?
2: Lo que pasa es que hace años algún familiar me decía, como me llamo Andrés, me decía Andy Pandi. Y algún día se enteraron ahí y el amigo Fabricio Vela, recuerdo, en aquella época.
1: Saludos, ¿no? Al negro Vela.
2: Vio en algún estado, en alguna cosa mía de internet, y como no se les pasa una.
1: Así es.
2: Entonces me empezaron a hacer el Pandi.
1: No, es que ya, gracias a don Cristian Correa, alias El Renegado.
2: El Renegado.
1: Gracias a don Edu Parra, alias El Pulpo Parra.
2: Eso.
1: Y muchísimas gracias. El día de mañana nosotros... ¿Cómo están? Me ponen acá, al calvo naranjo. Eso es bullying. Ok, nosotros el día de mañana, cuando sean las 6 de Quito, vamos a decir...
3: ¡Buenos días, Quito!

0: Son las 7 de la mañana. Con un minuto.
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0: buenos días, amigos. Son ya las 7 de la mañana con 5 minutos. Hoy es martes 13 de octubre de 2026. Muy buenos días, sean todos bienvenidos a esta, la primera emisión de MQ Noticias. Como siempre, como cada mañana en este espacio informativo, llegamos a ustedes a través de nuestra señal en la 102.9 FM, MQ Radio, la radio de Quito. Gracias a todos quienes nos van escuchando a esta hora, quienes se dirigen a sus lugares de trabajo, hacia esa cita importante, hacia esas diferentes actividades previstas para esta mañana. Gracias por sintonizar la MQ Radio 102.9 FM y por supuesto también a quienes nos miran por internet, porque estamos transmitiendo vía streaming en el Facebook, en nuestra cuenta en la red social X, y también nos ubican en el YouTube. Ahí ustedes pueden ingresar MQ Digital Plus, seguir nuestro canal, formar parte de nuestra comunidad, activar las notificaciones y estar muy bien informados cada mañana en este espacio, así como también en nuestras siguientes emisiones de noticias, en la emisión central a partir de las 12 horas y a las 17 horas en nuestra emisión de noticias al cierre. Un poco fría la mañana, vamos a ver cómo se comporta el clima a lo largo de este día, al menos a esta hora, y según el pronóstico, 11 grados la temperatura ambiente, se prevé lluvias en horas de la tarde, así que es necesario que usted tome todos los resguardos del caso, que usted lleve un paraguas, que se abrigue, es importante, cuide muchísimo de su salud. Yo en lo personal pasé un fin de semana bastante complejo con mi salud precisamente por esta época, y es que estos cambios nos afectan sin duda alguna, pero hay que tratar de prevenir de alguna manera para que no tengamos ninguna complicación, ninguna gripe, ningún quebranto, así que téngalo muy presente. Yo soy Belki Sánchez en la conducción de este espacio, Eduardo Parra en los controles, Cristian Correa con la transmisión vía streaming, Karina Villalta con nuestra coordinación de agenda de invitados y también Juan Carlos Encalada con las redes sociales. Una vez más, bienvenidos, revisamos titulares.
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0: Crisis energética. Legisladores cuestionan falta de inversión y contratos fallidos con Progen y ATM. La bancada de la Revolución Ciudadana cuestiona ejecución presupuestaria de salud y transporte en medio de crisis sanitaria y deterioro vial. Juicio político en contra de David Rosero, consejero de Participación Ciudadana, llega al pleno este día martes. El Consejo Nacional Electoral registra un avance del 98,19% en la calificación de las listas de candidatos para las elecciones seccionales del próximo 29 de noviembre. Orion Oil se suma a la explotación del bloque 17 junto a la China Petrooriental. Postulación para 222 jueces temporales en Ecuador cierra con 1,469 aspirantes calificados.
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0: Iniciamos, amigos. Son ya las 7 de la mañana, 8 minutos. La crisis energética del país genera cuestionamientos en la Asamblea Nacional. La legisladora Liliana Durán atribuyó los problemas del sector a la falta de mantenimiento e inversión en las centrales hidroeléctricas, así como a los contratos fallidos con las empresas Progen y ATM. Tenemos la información con Betty Ontaneda.
2: La crisis en el sector eléctrico del país vuelve a generar cuestionamientos en la Asamblea Nacional. La legisladora de la Revolución Ciudadana, Liliana Durán, responsabilizó a la falta de mantenimiento e inversión en las centrales hidroeléctricas y advirtió sobre las consecuencias de la falta de planificación, lo que generará eminentes apagones y la pérdida de productividad y el empleo. Esto sumado a los fallidos contratos con Progen y ATM, la legisladora además cuestionó el anuncio gubernamental de la puesta en marcha de 16 generadores entregados por la empresa ATM en un proceso que dijo es irregular y que es investigado por la afectación al Estado.
3: No tuviéramos este problema si no hubiesen regalado el dinero a Progen y ATM. Ahora resulta que muy suelto de huesos el secretario de la Administración Pública dice, ups, hemos detectado que ATM no entregó los generadores, porque y además esos generadores eran viejos y además no eran compatibles con el sistema eléctrico del Ecuador. ¡Qué vergüenza! ¡Qué vergüenza! ¿Por qué ustedes bloquearon la fiscalización a la ministra Inés Manzano, que es la responsable política de todas estas cosas? Estamos viviendo una suerte infame desde el gobierno, nos engañan al pueblo ecuatoriano y ahora se vienen los apagones. ¿Quién va a responder frente al desempleo? ¿Quién va a responder frente a las diferentes situaciones que significan los apagones y además de muchas horas? Entonces, el Ecuador, siendo que tuviera el mantenimiento apropiado en los generadores que se utilizan con el combustible, no tendríamos inconveniente.
2: Mientras que el legislador de ADN, Luigi García, señaló que dentro del plan para enfrentar el fenómeno del Niño y el estiaje, todos los sectores deben colaborar, como el sector productivo, que ahora enfrenta 72 horas de desconexiones eléctricas.
4: Hay que ponernos la camiseta del Ecuador todos. Hay un plan de electricidad, hay un plan de cómo salir adelante de esta sequía, de si viene el fenómeno del Niño, hay un sinnúmero de condiciones adversas. Sin embargo, como país, y confío en la función ejecutiva, que saldremos adelante en ese sentido.
2: Estos señalamientos reavivan el debate sobre la gestión del sector energético en el país. Esto mientras la situación del sistema es crítico. Las hidroeléctricas mantienen caudales bajos, las barcazas falta de combustible. Betty Ontaneda para MQ Noticias.
0: Son las 7 de la mañana con 11 minutos. La ejecución del presupuesto general del Estado de 2026 en los ministerios de Salud y de Transporte e Infraestructura genera cuestionamientos en la Comisión de Régimen Económico de la Asamblea. La bancada de la Revolución Ciudadana advirtió que los recursos previstos para este año no se estarían ejecutando conforme a lo establecido, mientras persiste la crisis del sistema sanitario y el deterioro de la red vial del país.
2: A la Comisión de Régimen Económico comparecieron funcionarios de los Ministerios de Salud y de Transporte e Infraestructura para informar el avance de la ejecución presupuestaria de este año. Según cifras de la cartera de Transporte, se ha ejecutado más del 62%, con un presupuesto de 762 millones de dólares, cifra que cuestionó la legisladora de la Revolución Ciudadana, Mónica Alemán. Dijo que son datos irreales porque se incluyen ejecución de obra pública, recursos provenientes de créditos pagados por los ecuatorianos. Hasta junio de 2026, por ejemplo, existe una sola transferencia a un fideicomiso de vivienda. La ejecución real apenas alcanza el 30%, dijo.
5: Que precisamente para poder cuadrar las cifras, para poder decir que que el Ejecutivo está haciendo obras, está haciendo algo en beneficio de la ciudadanía, viene a reportar datos completamente irreales.
2: En el caso del Ministerio de Salud, el director de Planificación e Inversión informó que al 30 de junio de este año la ejecución presupuestaria representó el 43,8% de los recursos financiados. La legisladora Liliana Durán señaló que han pasado 8 ministros de salud y pese a que la crisis sanitaria que vive el país, la cartera de Estado es la que menos ha ejecutado el presupuesto y lamentó que no exista fecha para la compra de medicamentos.
3: Es una vergüenza tener que detectar que el que menos ha ejecutado de la lista de los menos ejecutores del presupuesto del Estado, ¿quién creen que es? Es el Ministerio de Salud. Por eso es que la gente muere en las puertas de los hospitales. Por eso es que la gente prefiere acudir a la eutanasia con la finalidad de, porque no tienen posibilidad de acceder a los medicamentos.
2: Mientras que la presidenta de la Comisión de Régimen Económico, Natalie Farinango, señaló que las comparecencias son parte del trabajo de la mesa legislativa. Dijo que el presupuesto de cada cartera de Estado se lo debe analizar bajo 3 componentes.
6: Como el presupuesto también es un documento que se puede mover, digamos, por las circunstancias, por el ciclo presupuestario, se ve el aprobado, se ve el codificado a la fecha que tenemos que hacer la ejecución presupuestaria, que es junio, el primer semestre, como manda la Constitución y la ley, y luego cuánto es ejecutado en ese aspecto. Entonces esas cifras hay que contrarrestar. Primero, presupuesto aprobado en forma presupuestaria, presupuesto codificado por el ciclo presupuestario de cada una de las instituciones financieras, de las instituciones públicas del país, y luego el presupuesto ejecutado realmente.
2: Los cuestionamientos se producen en medio de las dificultades que enfrenta el sistema público de salud y el deterioro de varias vías del país, lo que genera preocupación sobre la ejecución de los recursos públicos y la capacidad de respuesta del gobierno ante las necesidades de la ciudadanía. Betty Ontaneda para MQ Noticias.

0: ya las 7 de la mañana con 15 minutos, amigos. El consejero de Participación Ciudadana y Control Social, David Rosero, se defenderá ante el Pleno de la Asamblea este 13 de octubre del juicio político planteado en su contra por un supuesto incumplimiento de funciones. El interpelante es el asambleísta Sergio Peña, quien actualmente vota junto con la bancada de Acción Democrática Nacional y que en la Comisión de Fiscalización se mostró a favor de continuar con el juicio político a Rosero. Para lograr la censura y destitución de un integrante del Consejo de Participación Ciudadana, se necesitan 77 votos que el oficialismo y sus aliados los tienen, por lo que la suerte de Rosero parecería definida. Solo los integrantes de la Revolución Ciudadana en la mesa de fiscalización votaron en abstención, por considerar que las pruebas presentadas contra Rosero no fueron suficientes para probar que haya cometido alguna infracción. El pedido de juicio político se basa en la publicación de 4 fotografías en las que supuestamente se ve a Rosero junto a la jueza Inés Maritza Romero reunidos en una vivienda en Cumbayá, al oriente de Quito. El problema es que el encuentro se habría producido el 5 de junio a las 19:30, mientras la Comisión Ciudadana de Selección concluía la calificación de méritos del concurso para elegir al nuevo fiscal general del Estado, en el que participaba Romero. La reunión adquiría relevancia en la medida en que la Constitución atribuye al Pleno del Consejo de Participación, del que es parte Rosero, la competencia final de designar a la primera autoridad de la Fiscalía, luego del proceso de selección en la Comisión. Seguimos, 7 de la mañana, 16 minutos. El analista político Nahuel Mendoza cuestionó el gasto reportado de cerca de 2,9 millones de dólares en publicidad política vinculada a la cuenta personal del presidente Daniel Noboa en Meta. Señaló que la inversión digital puede influir en la construcción de narrativas políticas y advirtió sobre la necesidad de diferenciar la promoción personal en la comunicación institucional del gobierno o de la comunicación institucional del gobierno. También cuestionó la falta de claridad sobre el origen de los recursos y sostuvo que se requiere mayor transparencia para conocer quién financia los anuncios y con qué finalidad. El entrevistado destacó que los jóvenes de entre 18 y 29 años constituyen un público estratégico para la comunicación presidencial, especialmente ante las elecciones seccionales. Finalmente, advirtió sobre las dificultades para fiscalizar la publicidad digital y planteó la necesidad de analizar por separado los gastos personales, partidistas e institucionales. Escuchemos.
1: Es una parte conceptual que necesita ser realmente analizada y tratada en foros mucho más extensivos, ya que cuando gastamos nosotros alrededor de 9 mil dólares diarios, esto estamos hablando de que es un promedio, como tú muy bien decías, con respecto a los 3 millones de dólares gastados solo en Meta. Esto no estamos viendo cuál es el costo de la red social de X, cuál es el costo de la red social de TikTok, que obviamente son mucho más caras. Entonces, me parece que esto es un presupuesto que se va a inflar. Entonces, quien tiene hoy por hoy la capacidad económica, el músculo económico, más estos nuevos transportes comunicacionales, que son cuentas creadas con el supuesto fin de poder informar a la ciudadanía, pues simplemente lo que hacen es replicar un discurso gubernamental, un discurso que no está cargado de realidades y de verdades, quizás de su verdad, con respecto a, por ejemplo, lo que está pasando en el sector salud, cuáles son las problemáticas que hoy existe, la falta de inversión, la gente muriéndose en la parte de afuera de los hospitales, esperando que se los reciban o esperando siquiera que existan las medicinas, estas famosas medicinas que supuestamente vienen con convenios de la India, pero al final nos están dando largas y largas y largas.
0: Avanzamos, son las 7 de la mañana con 19 minutos. 7 de la mañana, 19 minutos. El Consejo Nacional Electoral registra un avance del 98,19% en la calificación de las listas de candidatos para las elecciones seccionales del 29 de noviembre de 2026. De las 7,445 listas inscritas, 7,310 constan como calificadas y 199 han sido descalificadas. Por otra parte, el CNE habilitó más de 600 puntos de capacitación para los miembros de juntas receptoras del voto. Las notificaciones se efectuarán hasta el 14 de noviembre, mientras que la capacitación presencial obligatoria se desarrolla del 7 de septiembre al 29 de noviembre. Tenemos un reporte con nuestro compañero René Sánchez.
2: Pichincha registra un avance del 95.48%, mientras que Guayas alcanza el 87.01%. Varias provincias ya completaron el 100% de la calificación, entre ellas Azuay, Bolívar, Cañar, Carchi, Cotopaxi, Galápagos, Imbabura, Loja, Los Ríos, Napo, Orellana, Santa Elena y Zamora Chinchipe. En total, se registran 141 candidaturas a prefecturas, 1,287 a alcaldías, 2,185 a concejalías y 3,498 a vocalías de juntas parroquiales. El proceso continúa en las provincias que todavía no han completado la revisión de las listas. El calendario electoral contempla un espacio crítico para el contraste de propuestas mediante debates. La campaña oficial se desarrollará entre el 12 y el 26 de noviembre. El presidente del Consejo Nacional Electoral, José Cabrera, destacó los hitos que se van cumpliendo para el proceso eleccionario del próximo 29 de noviembre.
3: Está ya avanzada esa impresión para los simulacros que vamos a tener y posteriormente lo primero que entra será el Consejo de Participación Ciudadana y Control Social, que acabamos de hacer el sorteo para la ubicación. Recordemos que estos kits electorales que tenemos que enviar son los primeros, ya que van hacia el exterior y hay que enviar por lo menos con un mes de anticipación. Luego vendrán las provincias de Galápagos y la Amazonía porque tienen los recintos de difícil acceso y posteriormente se irá avanzando. En este momento tenemos ya provincias que han concluido la calificación de candidaturas, también tenemos esas provincias para proceder a enviar a imprimir.
2: Antes del día central de las elecciones seccionales, el calendario electoral prevé dos simulacros nacionales, el primero el 1 de noviembre y el segundo el 15 de ese mes. Fabián Haro, director de la Delegación Provincial Electoral de Pichincha, indicó que el Consejo Nacional Electoral mantiene habilitados más de 600 puntos de capacitación a miembros de las juntas receptoras del voto para las elecciones seccionales y del CPCCS 2027. En cumplimiento del calendario electoral, los miembros son notificados hasta el 14 de noviembre de manera presencial o virtual, mientras que la capacitación presencial obligatoria se cumple desde el 7 de septiembre hasta el 29 de noviembre.
4: Tomemos en cuenta que a nivel de la provincia de Pichincha son 49,847 ciudadanos que deberán capacitarse. ¿Nuestra capacitación en qué se basa? Primero, hacerle conocer al ciudadano la responsabilidad que tiene de asistir como miembro de junta. Luego, la posible multa que tendrían en caso de no asistir. Y después las cuatro fases. ¿En qué consiste las cuatro fases? Una es la instalación de la junta, ¿no es cierto? El proceso de votación, que es lo que nos pasa durante todo el día. Luego, ¿qué viene? El escrutinio, es decir, a partir de que a las 5 de la tarde que se cierre el proceso de elecciones, el escrutinio que van a realizar ese personal. Y por último, el empaquetado del material y entrega a los militares.
5: Ok. ¿Algo más que tengan que conocer los miembros de las juntas receptoras del voto?
4: No, simplemente desde ya agradecerles la participación, agradecerles. Este es un deber democrático de todos los ciudadanos. El hecho que estemos ahí representa que vamos a darle seguridad al ciudadano de que su voto será respetado en las urnas.
2: Los miembros de las juntas receptoras del voto deben capacitarse obligatoriamente de forma presencial por una sola vez, para lo cual podrán elegir el lugar y horario de su preferencia entre los puntos de capacitación habilitados por el Consejo Nacional Electoral. Para MQ Radio, reportó René Sánchez.
0: Son las 7 de la mañana con 24 minutos, 7 de la mañana 24 minutos. Un total de 1,469 servidores de la función judicial completaron su postulación para optar por una de las 222 plazas de jueces temporales habilitadas en Ecuador. Este proceso extraordinario busca evacuar el represamiento de causas y reforzar la atención en las unidades judiciales con mayor carga procesal. La fase de inscripción interna del Consejo de la Judicatura cerró a las 23 horas con 59 minutos del domingo 11 de octubre de 2026. Durante la convocatoria se contabilizaron 1,586 registros en la plataforma institucional, de los cuales 117 postulaciones no fueron completadas y quedaron automáticamente fuera de la selección. Los 1,469 aspirantes que concluyeron el trámite de manera satisfactoria corresponden a personal en funciones dentro del sistema judicial, como secretarios, amanuenses y ayudantes judiciales con experiencia, quienes buscan ocupar de forma temporal vacantes en las especialidades multicompetente, penal y no penal a escala nacional. Según información que publica el portal Primicias, a partir de esta semana el Consejo de la Judicatura inicia la fase de verificación y validación documental. En esta etapa, se revisará que cada aspirante cumpla con los requisitos legales mínimos, la trayectoria en la función judicial y la ausencia de inhabilidades o prohibiciones disciplinarias. Quienes superen este filtro pasarán a la etapa de calificación de méritos, donde se evaluará la experiencia profesional y la formación académica de cada funcionario. El proceso culminará con la evaluación de competencias técnicas, jornada que contará con el soporte académico e infraestructura tecnológica de la Universidad de las Fuerzas Armadas ESPE. Esta selección interna permitirá desplegar nuevos juzgadores en las ciudades y provincias con mayor déficit de magistrados, garantizando, según la entidad, una respuesta más ágil y efectiva ante la alta demanda de justicia en el país.
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0: Amigos, son ya las 7 de la mañana con 26 minutos, 7 de la mañana con 26 minutos. En medio de la crisis energética severa y el intenso estiaje que enfrenta el país, desde el Gobierno Nacional a través de una cadena en la que apareció el secretario general de la Administración Pública, José Julio Neira, anunció que se puso en funcionamiento 16 generadores eléctricos que se encontraban apagados. Estos correspondían al contrato suscrito con la empresa Austral Technical Management. Según el funcionario, estos generadores ya estarían aportando 30 megavatios al Sistema Nacional Interconectado. El contrato original con ATM, recordemos, fue suscrito por el CELEC, por la Corporación Eléctrica del Ecuador, esto en agosto del 2024, para la construcción de la central termoeléctrica Esmeraldas 3. Allí se tenía previsto dotar de 91 megavatios al país. Hubo un presupuesto de 89 millones de dólares y de eso el Estado desembolsó 71 millones de dólares a esta firma de origen uruguaya. Esta planta debió operar desde enero de 2025. Hubo una serie de irregularidades denunciadas alrededor de este contrato que ha derivado ya en un proceso penal que se encuentra en el ámbito de la justicia. Este tema ha sido ampliamente investigado por el colega periodista Álvaro Espinosa, él es director del medio digital El Balance, nos acompaña esta mañana precisamente aquí en este espacio para tratar de comprender este anuncio oficial gubernamental que lo conocimos el día de ayer y cómo es que ahora sí públicamente se sale a reconocer que en efecto hubo estas irregularidades en este proceso de contratación. Álvaro, bienvenido, muy buenos días.
1: Belkis, un buen día a ti y a tu audiencia. Gracias por la invitación y por el espacio.
0: ¿Cómo asumiste esta cadena nacional el día de ayer, Álvaro?
1: Bueno, una serie de pronunciamientos falsos, una promesa de incorporación de generación que hasta 2025 finales, según la propia CELEC, era prácticamente imposible, una situación inviable técnicamente porque... Si bien nosotros adquirimos estos 48 generadores con una potencia efectiva de 91 megavatios uh-huh. por 89 millones, de los cuales pagamos 71,4, 32 de ellos tienen la condición de que son directamente incompatibles con la frecuencia a la que opera la red eléctrica nacional, esos están calibrados a 50 hercios, y los 16 restantes que sí son compatibles operan a una frecuencia de 60 hercios, pero la particularidad de estos equipos es que tienen algunos desperfectos técnicos, fallas estructurales graves, un avanzado estado de oxidación y de corrosión, e incluso, según lo que determinó la propia CELEC, un avanzado estado de consumo de su vida útil, que incluso ya bordea y supera el 50% de la vida útil, lo que hace que la operación de estos equipos en cualquier escenario sea de riesgo, porque incluso se les ha sometido a pruebas, y es... una cantidad, digamos, de generadores que no le dan ni siquiera estabilidad mínima al sistema interconectado, ¿no? Hay disparos intempestivos, hay inestabilidad operativa, son equipos que no le garantizan una operación sostenida y continua al sistema interconectado para la inyección de estos 30 megavatios. Así que técnicamente eso es inviable y tampoco hay constancia de que efectivamente los equipos ya estén funcionando, como ha dicho el secretario Neira.
0: Álvaro, evidentemente este es un tema altamente técnico que, como bien sabes, como periodistas nos corresponde un poco aterrizarlos de mejor manera todavía a la audiencia. Con todo esto que tú acabas de explicar, lo que queremos decir es que hubo ya un informe previo del propio CELEC de noviembre de 2025 que, respecto de estos 16 generadores que el secretario Neira anunció que ya fueron puestos en funcionamiento para la provisión de estos 30 megavatios. Estos 16 generadores, de acuerdo a ese informe, presentan una serie de fallas que lo que nos da a pensar es cómo pueden estar operando o qué garantiza que este funcionamiento se sostenga en el tiempo. Sí, presentan inestabilidad dinámica, dice el informe, fallas de control, disparos intempestivos, generando riesgos justamente de indisponibilidad.
1: Sí, y justamente todo eso lo que significa en sencillo es que básicamente los equipos no le garantizan al Estado ecuatoriano tener generación en firme instalada que pueda incorporarse de forma sostenida en el tiempo al sistema interconectado nacional. Porque no solamente es que los equipos, estos 16 generadores que sí son compatibles, olvidando los otros 32 que no funcionan directamente con la red eléctrica nacional, no es únicamente que hayan sido fabricados hace más de 10 años, tengan un avanzado estado de corrosión, oxidación, sean equipos viejos directamente, sino que no funcionan de forma adecuada, no están en condiciones operativas de proveerle al Estado ecuatoriano generación, no 30 megavatios, ni siquiera 10 megavatios. Ha habido durante 2025 sendos intentos de equipos de SELEC, han trasladado a un pelotón ahí de expertos en materia eléctrica justamente para tratar de poner a funcionar estos equipos y no ha sido posible. Ha habido una serie de ensayos fallidos en esta dirección y en este sentido, en este momento yo más le atribuyo este anuncio a un interés por distraer la atención del gobierno nacional de lo que sí está sucediendo con el embalse de Masar y su caída sostenida, que ya hasta el día de ayer estaba alrededor de 9-10 metros de llegar la cota a su nivel mínimo, que es el nivel en el que ya empiezan a desactivarse algunas unidades críticas, algunas turbinas, y empezamos a tener las ya conocidas desconexiones programadas que llama el gobierno, pero que en la práctica son apagones y cortes de luz al sector residencial. Así que yo más identifico este anuncio como una especie de paliativo a lo que inevitablemente está sucediendo ahí por el tema climático.
0: Y es que también hay otro elemento a partir de lo que citas, Álvaro. Una cosa es lo que oficialmente se difunde o se informa por parte del gobierno nacional, en este caso a través de una cadena en la que la autoridad sale a dar una certeza de que se están ya generando estos 30 megavatios y ofrece la generación de 60 más para continuar justamente garantizando la electricidad para los hogares, decía José Julio Neira. Una cosa es eso y otra cosa es qué certeza tenemos de que aquello que nos están diciendo en efecto sea cierto. Lastimosamente hemos llegado a un punto de desconfianza respecto de la palabra presidencial, gubernamental, porque en más de una ocasión, son muchísimos ya los casos, en que se le dice al país una cosa y la realidad refleja otra totalmente distinta.
1: Sí, este anuncio forma parte precisamente de esa larga lista de promesas no cumplidas por parte del gobierno nacional. Este anuncio en particular ya fue hecho a principios de este año por la entonces ministra de Energía, Inés Manzano, y había ella prometido que hasta mediados de año, porque este anuncio correspondió a marzo-abril de 2026, íbamos a tener ya operando 30 megavatios de generación. Y de hecho, en el plan de expansión de la generación para este año, el gobierno de Noboa y la Corporación Eléctrica del Ecuador proyectaban un incremento de 920 megavatios de generación en firme. Entre otros proyectos, integraban esa lista precisamente los 30 megavatios de Austral Technical Management y hasta el momento ni ese ni los otros proyectos que el gobierno prometía incorporar como generación en firme para reducir el déficit y también hacer frente al impacto del estiaje, la sequía, el fenómeno del Niño, se han cumplido. Entonces son anuncios que se han quedado en el papel, han sido promesas que no se han concretado. Y otra cosa que me parece importante aquí mencionar también, y si quieres más adelante lo podemos profundizar, es el hecho de que el señor Neira ha dicho también de que en la Cámara de Comercio de Quito, el laudo arbitral con ATM, esta semana ya tendrá alguna resolución. Sin embargo, yo soy bastante escéptico respecto de aquello porque el Estado firmó cuatro actas de entrega y recepción ante la satisfacción de estos equipos, y en los hechos y en palabras simples lo que eso significa es que el Estado ha recibido a entera conformidad, está satisfecho con lo que le han vendido y no está teniendo ningún tipo de observación respecto de que los equipos son viejos.
0: ¿Cómo hecho, esperar que hacia afuera, en instancias internacionales, entonces el Estado ecuatoriano pueda tener una respuesta favorable respecto del proceso?
1: Claro, no hay forma porque estas actas de entrega y recepción entera satisfacción por entregas parciales de generadores fueron parte de una condición de pago adicional establecida en la segunda adenda al contrato firmada el 11 de febrero de 2025 en el periodo de la señora Manzano por el señor Carlos Pérez Taday, quien entonces era gerente de la unidad de Electro Guayas con la que se firmó este contrato. Y entre otras cosas ahí para firmar esa adenda y para desembolsarles 13 millones hasta el 27 de mayo del 25, porque esa era la condición para la entrega de los equipos, se establecía que previo a los pagos lo que tenía que hacer SELEC una vez que le entregaran los equipos era firmar las actas de entrega y recepción entera satisfacción, y de esa forma queda prácticamente cerrado el tema de los equipos y el Estado ecuatoriano está reconociendo que lo que le están entregando es lo que quiso comprar y está entregando por eso los recursos del Estado y no tiene nada que reclamar. Y eso en la práctica es lo que está sucediendo y por eso de ese arbitraje aquí en la Cámara de Comercio de Quito yo tengo muy bajas expectativas de que prospere y que tengamos algún tipo de beneficio o resarcimiento económico de la empresa que nos debe, más allá de los 71 millones de dólares, muchísimo más dinero acumulado de las multas contractuales que esa empresa tiene por todos los incumplimientos en los plazos de entrega de los equipos.
0: Eso por citar apenas uno de estos tres ámbitos en cuanto al andarivel de lo legal, digamos, que está en curso. Este tema del arbitraje al que hace referencia. También debemos recordar que existe esta denuncia penal presentada por SELEC por este presunto delito de delincuencia organizada y también este informe de Contraloría con indicios de responsabilidad penal por presunto peculado.
1: Eso de Contraloría y Fiscalía tiene una particularidad también que es solo en el Ecuador podría suceder. Y es el hecho de que a pesar de que todo emana del mismo acto administrativo en el país, es decir, de la misma declaratoria de emergencia del sector eléctrico firmada por el señor Roberto Luque en abril de 2024, en el caso de ATM ya ni siquiera se toma eso como un precedente para lo que vino después, sino que se parten los hechos del análisis de Contraloría y la investigación fiscal también desde lo que empezó a hacer SELEC a partir de junio, cuando Fabián Calero, como entonces gerente de esa empresa pública, firmó la declaratoria de emergencia para iniciar los procesos de compra. Por lo menos en el caso Progen, lo que hacía la Contraloría era tomar como punto de partida de todo el escándalo de corrupción de los contratos de Quevedo y Salitral, la declaratoria de emergencia de Luque, y por eso él estaba entre las personas en condición de sospechoso, que digamos era una formalidad y una cortesía hacia la gente llamarle así al señor Luque, porque finalmente nunca estuvo sindicado formalmente en el caso, pero partían de ese análisis, de la declaratoria de emergencia, que es el acto generador administrativo de todo lo que vino después. Y hay correos electrónicos incluso que demuestran que hubo reuniones en el despacho del señor Luque con la gente de ATM, hubo cartas de intención para la compra de esos equipos, como finalmente ocurrió, y de eso la fiscalía no ha hecho absolutamente nada. Si la investigación de Progen tuvo fuera de corte al principio por la presencia de un exministro al que sacaron estratégicamente después, cuando ya no les era útil, en ATM ni siquiera eso, ¿no? Es una investigación en la que ningún exministro de Energía va a estar sindicado, a pesar de que hay dos clarísimos responsables de esto, que son Luque y Manzano, como la facilitadora de los pagos a esta empresa estafadora.
0: Para finalizar, Álvaro, en este contexto y a propósito de esto último que acabas de referir y el hecho de que estos dos exministros finalmente no figuren en ninguna de las causas, en ninguna parte del proceso, ¿la figura de Fabián Calero sigue siendo clave?
1: Yo pienso que sí. Yo estimo que el señor Calero debe tener mucha más información relacionada a todos estos procesos contractuales. Considero que él ha tenido varias dificultades para poder dar esta información a las autoridades. Se le ha bloqueado de forma sistemática y se le bloqueó hasta el final de la instrucción fiscal que rinda su versión en fiscalía. Se le exigía que venga y comparezca presencialmente como condición para que rinda su versión, no así a la ex ministra Manzano, a quien evidentemente, a pesar de que no tiene ningún tipo de prisión preventiva ordenada por la justicia ecuatoriana, la fiscalía fue extremadamente condescendiente e indulgente y no le exigió con la misma dureza que a Calero que comparezca y rinda su versión. A Calero no se le dieron las facilidades, no se le dieron las garantías, por eso él tuvo que enviar ese documento de 43 páginas en donde narra algunos hechos, pero esto únicamente relacionado con Progen.
0: Correcto.
1: Habrá que ver entonces qué información tiene el señor Calero sobre los contratos de ATM, en donde seguramente él también, si es que así lo permite la justicia, desde luego dará muchos más detalles relacionados a estos contratos. Pero lo que ya todos creo que tenemos claro en este punto es que aquí estas cuestiones fueron negociadas al más alto nivel con estas empresas. Nos ha quedado clarísimo que todo durante la crisis eléctrica y los contratos en el sector eléctrico han sido negociados entre ministros y representantes de las compañías contratadas. Pasó con Car Powership, pasó con Gas Vesubio, pasó con Progen y también ocurrió desde luego con ATM. Y consecuencias legales, políticas, no existen evidentemente para ninguno de los grandes responsables de esto.
0: Correcto, Álvaro. Con esto me quedo. Quiero agradecerte esta mañana por haber compartido con nosotros aquí en la primera emisión de MECU Noticias.
1: A ti siempre.
0: Un buen día para Álvaro Espinosa. Él es periodista de investigación, director del medio digital El Balance, quien ha seguido, como decíamos, muy de cerca toda esta investigación alrededor de los contratos suscritos tanto con Progen, con esta empresa ATM, Austral Technical Management, respecto de la cual se identificaron estas irregularidades en la provisión de estos generadores que debían garantizar, digamos, la generación eléctrica aquí en el país. Son ya las 7 de la mañana con 44 minutos, amigos.
2: Son las 7 de la mañana con 44 minutos. 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
1: Son ya las 7 de la mañana con 45 minutos, amigos. 7 de la mañana, 46 minutos ya. Nosotros seguimos en la primera emisión de MQ Noticias y lo hacemos con nuestro segmento de entrevistas. Recibimos a nuestro siguiente invitado de hoy porque vamos a hablar acerca del impacto de estos cortes de electricidad, la crisis energética que vive el país, sobre todo cómo esto está preocupando al sector de la construcción. Me acompaña esta mañana Gandhi Burbano, director ejecutivo de Constructores Positivos. Gandhi, bienvenido, buen día.
2: Buen día, Belkis, un gusto estar aquí y un saludo a todos quienes nos ven y nos escuchan.
1: El sector de la construcción se ha sumado, digamos así, a estas voces que han expresado preocupación respecto de lo que pasa con la crisis energética en el Ecuador. Hubo un pronunciamiento puntual emitido en las últimas horas por parte de Constructores Positivos. ¿Qué hace alusión a qué?
2: Mire, nosotros en primer plano creemos que hay que generar ciertos equilibrios en las políticas o en las medidas que se toman. No podemos dejar de reconocer todos los esfuerzos que se han emanado desde el gobierno central para reactivar el sector de la construcción, y se ha logrado. Los números son positivos. Desde el año 2025 hasta lo que va del 2026, tenemos saldos positivos en todos los trimestres, de acuerdo a toda la información que reposa en el mismo Banco Central y que nosotros mismos lo experimentamos a través de los créditos hipotecarios y otras fuentes que evidencian que estamos en una buena temporada, digamos. Se ha generado mayor vivienda, se ha generado mayor bienestar y sobre todo se ha logrado equilibrar el empleo, buscar que el sector de la construcción genere más empleo. Imagínense ustedes un dato importante que creo que es importante también mencionar. Del concorte al primer trimestre del año 2026 respecto del primer trimestre del año 2025, del crecimiento del empleo, el 58% del crecimiento general del empleo fue del sector de la construcción. Entonces son cosas muy importantes que hay que sostener. Ahora, en ese sentido nosotros empezamos señalando esto porque es necesario que trabajemos en conjunto en este sentido. Tanto el sector público como el sector privado hemos hecho una propuesta al presidente. Hemos pedido básicamente tres temas. Uno, que se revisen las tarifas eléctricas, porque evidentemente hay industrias que se van a ver afectadas porque usan la energía fundamentalmente como uno de los principales insumos para la generación de los materiales de construcción y que evidentemente van a generar un impacto en sus costos. El segundo elemento es que evidentemente, o sea, se revise también los horarios que se están poniendo de corte, porque evidentemente también eso afectaría y podría eventualmente generar algún tipo de desabastecimiento a futuro, si es que esta medida no se la ve de una manera técnica. Y el tercer elemento, que es más que nada un compromiso, una propuesta desde el lado del privado, desde el sector de la construcción, es para en conjunto desarrollar un compromiso de eficiencia energética. Nosotros podemos tomar varias medidas, de hecho lo hacemos. Normalmente nosotros, todas las industrias que están vinculadas al sector de la construcción, sea los que generan materiales de construcción, los fabricantes, pero también los constructores, estamos enfocados en generar este tipo de prácticas que se enfocan al ahorro energético, la sustentabilidad, ¿no? Entonces, en ese sentido, nosotros lo que hemos pedido al gobierno nacional es tener un diálogo técnico, que se haga estas revisiones pertinentes, que se pongan indicadores, métricas para poder ir evaluando también nuestros compromisos y lógicamente buscar ese equilibrio entre lo competitivo versus la situación energética, que es una realidad que estamos viviendo en el país, que también no podemos tapar una realidad que es así.
1: ¿Desde cuándo vienen solicitando esto? ¿Esto a partir de ya las consecuencias derivadas de estas decisiones unilaterales, digamos así, por parte del gobierno, o desde antes buscaban un acercamiento justamente preveyendo lo que podía ocurrir a propósito del estiaje y la crisis energética?
2: Claro, bueno, nosotros siempre hemos estado del lado del diálogo y siempre del lado de hacer propuestas. Muchas de las propuestas han sido acogidas. En este sentido estricto del tema energético, fue una medida que sí nos afectó y más o menos tomó por sorpresa. Digo más o menos porque no podemos tampoco, como le decía, negar que hay una situación. O sea, el gobierno atribuye esto al estiaje y también a los altos costos de la compra de energía a Colombia. Y esa es una realidad. Entonces, ahorita lo que hay que hacer

0: hacer es buscar los mejores mecanismos equilibrados para salir de este problema. No podemos dejar de desconocer que tenemos un problema, pero también tenemos que, por el otro lado, guardar el empleo y seguir generando vivienda y activación económica, que eso es a la postre lo que nos trae acá. Entonces nosotros este fin de semana, luego de los análisis pertinentes, tanto en los costos como cuáles son las estimaciones que podrían darse, pues tomamos la definición de mandar una carta abierta, en el mejor de los sentidos y con mucho respeto al gobierno nacional, para que se tomen las medidas de una manera mucho más técnica y que se abra esta posibilidad de dialogar y establecer pues esos canales que son fundamentales para una sociedad.
1: Sobre el tema tarifario y estos incrementos que ya se han venido registrando, ¿cuál ha sido el impacto hasta el momento? Bueno, porque entendemos que esto poco a poco empieza a encarecer, por ejemplo, el costo de los materiales, de los productos y demás.
0: Así es. Bueno, aquí tengo los principales reportes de los materiales más fundamentales que se utilizan y que se van a ver afectados. El cemento subiría más o menos el 18%, el hormigón subiría aproximadamente el 8% y la varilla subiría el 15%. Son los reportes que nos dan las empresas que están vinculadas al clúster. Y hemos hecho unas estimaciones, estimamos que más o menos esto podría llegar a impactar en una vivienda, en el costo de una vivienda, más o menos en un 4%. Entonces, sí hay una afectación que podría complicar el acceso a vivienda. Usted entenderá, viviendas que tienen techos, que son las mismas viviendas que tienen tarifas subvencionadas por el gobierno en cuanto a las tasas de interés, como la vivienda de interés social y la vivienda de interés público. Si es que están ya al tope de sus costos, podrían sobrepasar esos límites y se perdería el beneficio. Entonces, hay que salvaguardar estas cosas, por eso creemos que hay que entablar, como le digo, este diálogo.
1: Ahora bien, usted hacía referencia asimismo a este tiempo de duración de los cortes de energía para el sector. ¿Cuál puede ser la alternativa? Ya algunos otros sectores también se han pronunciado en el sentido de se han impuesto hasta 72 horas de interrupción del servicio eléctrico, justamente para garantizar para que otros sectores puedan tener la provisión de la energía en el país. Pero ¿cómo está afectando esto al sector puntual de la construcción? ¿Y qué alternativas ofrecerían en ese sentido?
0: Lo que pasa es que, como le digo, esa medida tiene que revisarse por industria, por tipo de industria. Esto va básicamente dirigido a las empresas que generan material, a las mineras y a la construcción, digamos. ¿Ya? Entonces, es necesario, de producto, fruto de una mesa técnica, poner las medidas coherentes y las medidas que menos afecten. Entonces, por un lado, sí se debe racionar de una manera mucho más técnica los horarios, y por el otro lado también el compromiso de eficiencia energética tiene que ir de la mano y de esa manera ir haciendo un contraste que impacte de menor forma a las cosas. Pero eso tiene que salir de una mesa técnica, una mesa de discusión. O sea, no puedo decir hagamos tal o cual cosa, porque eso tenemos que entender la realidad que tiene también la parte técnica del Estado. Y nosotros, lógicamente, tenemos todo un contingente y toda la información, todos los datos. La información se tiene, o digamos, las decisiones se tienen que ser informadas, se tienen que tomar con datos. Y esos datos tienen que ser expuestos en una mesa técnica.
1: Insisten en esta necesidad de diálogo con el gobierno, pero más allá de esa buena intención, en el caso del sector de la construcción, como quizá de las otras diferentes industrias, realmente y en la práctica, ¿qué expectativas tienen de que el gobierno nacional se siente a dialogar en este sentido? Y lo pregunto, ¿por qué? Porque las industrias son diversas, no estamos hablando solamente del sector de la construcción. Y este diálogo, este llegar a un acuerdo, este mirar para tratar de afectar lo menos posible a los diferentes sectores, no ha ocurrido. Y tal es así que se han tomado estas decisiones, se han adoptado estas decisiones por parte del gobierno, que, como decía hace un momento, a muchos tomó por sorpresa.
0: Bueno, el llamado al diálogo está, es una carta abierta, le hemos también hecho llegar de manera oficial al señor presidente. Estamos a la expectativa de que se genere pues este espacio, no le puedo decir más. Estamos de nuestro lado, toda la predisposición para encontrar la mejor solución para, más que nada, como le digo, aquí dos enfoques fundamentales: cuidar el empleo y seguir generando vivienda para los ecuatorianos, reducir el déficit habitacional, desde nuestra perspectiva. Como usted bien lo señala, hay otras industrias que también se ven afectadas y deben tener muy claro cuáles son sus objetivos fundamentales.
1: ¿Y ha habido una articulación de pronto entre los diferentes sectores?
0: Bueno, nosotros tenemos diálogos, tenemos conversaciones con diferentes organismos. Para este caso en específico, nosotros hemos tomado la definición desde el clúster de hacer esta carta de manera independiente. Uh-huh. Pero obviamente entendemos que todas las industrias también están con un enfoque hacia encontrar estas soluciones de una manera técnica.
1: Gandhi, ¿qué va a pasar ante un escenario en el que la crisis energética en el Ecuador se torne con el paso de los días y las semanas aún más insostenible? Desde el gobierno se asegura que, en efecto, no va a haber apagones, por ejemplo, para el sector residencial, que están en la búsqueda de la generación de más megavatios de energía y demás. Pero, ¿qué va a pasar si en la práctica esta realidad y esta situación se agudiza? Casi como ocurrió hace un par de años atrás.
0: O sea, corremos el riesgo, en primer lugar, de desabastecimiento. Uh-huh. Si es que las industrias se apagan, o las plantas se apagan, obviamente no se produce material.
1: Pues, una suerte de paralización del servicio, como tal.
0: Podría pasar. No creo que lleguemos, sinceramente, a esos extremos, pero podría pasar. Como usted me plantea un escenario en el que se agudice la situación, lo que podría pasar es, en primer lugar, eso. Y en segundo lugar, que se sigan encareciendo, se mantengan esos costos altos y que no se tomen las medidas proporcionales para mantener los costos, que básicamente afectan al ciudadano, al que compra la casa, al que compra la vivienda, al que compra la solución. Entonces, ahí es donde nosotros tenemos que atacar con mayor fuerza, salvar el empleo y que las personas puedan seguir accediendo a los beneficios que el mismo gobierno ha dado, a través de los subsidios a las tasas de interés y a la vivienda social. Ha sacado nuevos programas como el YAPA, el mismo BIES está muy activo, etcétera. Entonces, las cifras están buenas. Entonces, la idea es mantenerlas y potenciarlas. Pero, lógicamente, hay que buscar ese equilibrio. Nosotros, en este momento, esperamos ya ser convocados a una mesa de conversación y estamos con toda la fuerza y la predisposición para atender a esa cita.
1: Para finalizar, ¿algún planteamiento más específico, puntual, desde el sector de la construcción en aras de este diálogo que buscan con el gobierno sobre los temas que ya abordamos? Es decir, no 72 horas de restricción del servicio, pero sí este mecanismo alternativo. ¿Algo puntual?
0: Belkis, esos temas tienen que salir de una mesa técnica.
1: Ajá.
0: No, nosotros mal haríamos, seríamos irresponsables en imponer una agenda o imponer ciertas medidas. Nosotros tenemos que entrar en una mesa de diálogo, entender, la postura del Estado, del gobierno central y también la nuestra. Y en ese espacio buscar las mejores soluciones equilibradas. Hoy por hoy yo le puedo decir, así que no se suspendan las industrias, que no haya paralización. Pero el gobierno me va a decir, oye, pero si es que hago eso, me voy a ver impactado, estamos en una situación energética, ustedes también tienen que ser consecuentes. Uh-huh. Entonces, en ese diálogo técnico tiene que salir la solución.
1: Y entonces estarían nada más a la espera de que el gobierno nacional también tenga esta apertura y les convoque.
0: Nosotros tenemos la esperanza de que eso suceda. Yo creo que esto es un tema de país y hay que tomar la problemática, digamos, con seriedad y con absoluta técnica. Sí, esto no es un tema político, esto es un tema neutral y que creo que hay que darle el enfoque que corresponde. Hay que reconocer los esfuerzos que ha hecho el gobierno para activar el sector. Yo hablo de mi sector en este momento. Para activar el sector hay que entender que hay una situación que está atravesando el país, una situación de energía que hay que reconocer y hay que solucionar. Y hay un tercer elemento que es el diálogo y que de ahí tenemos que sacar como país las mejores propuestas.
1: Y espero que estemos conversando más adelante justamente de estas intenciones que se buscan precisamente en aras de encontrar una solución a lo que enfrenta en este caso el sector de la construcción. Gandhi, muchísimas gracias.
0: No, gracias a usted, Belkis. Siempre las órdenes.
1: Gandhi Urbano, director ejecutivo de Constructores Positivos en diálogo aquí con la primera emisión de MQ Noticias, amigos. Son las 7 de la mañana con 59 minutos, ya casi las 8 en punto, y así nos despedimos a ustedes. Gracias por su sintonía. Ya se viene Juan Carlos Boada con Usted Tiene la Palabra.
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4: Estimada y amable audiencia, qué placer poder compartir con ustedes los sucesos, acontecimientos y descubrimientos acaecidos en una fecha como hoy. 1773, 13 de octubre, el astrónomo francés Charles Messier identificó por primera vez la galaxia del Remolino, o conocida como M51, sistema ubicado a 23 millones de años luz de la Tierra. 13 de octubre de 1832, concepción del telégrafo eléctrico por parte del científico e inventor Samuel Morse. 13 de octubre de 1832, nació Francisco Javier León, abogado y político que fungió como ministro del Interior y de Relaciones Exteriores durante la época garciana. Después de ocurrido el magnicidio en contra del presidente Gabriel García Moreno, asumió interinamente la dirección de la nación. 13 de octubre de 1864 falleció el militar de origen venezolano y presidente de la República, general Juan José Flores. 13 de octubre de 1959, la NASA puso en órbita el satélite Explorer 7 para medir los rayos X solares o la radiación solar. 13 de octubre de 2011, la empresa pública Correos del Ecuador inauguró formalmente la Galería Postal Ecuatoriana. 13 de octubre de 2019, se pone fin a las movilizaciones nacionales después de una violenta represión de fuerzas públicas hacia los manifestantes y actuaciones que también rayaron en el vandalismo por parte de estos últimos. 13 de octubre, Día Mundial del Psicólogo. 13 de octubre, Día Mundial de la Visión. Este día también lo celebran los oftalmólogos y los ópticos. 13 de octubre, la reducción 3, no solo en nuestro país, sino a nivel hechos y estos sucesos, he puesto en su consideración a través de la presente efemérides en esta jornada. Hasta nuestro próximo encuentro con la ciencia y los sucesos.
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5: Son las 8 de la mañana, con 2 minutos.
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0: 8 de la mañana, 8 minutos, 30 segundos. 8 de la mañana, 8 minutos, 30 segundos. A partir de este instante, inicia el segmento comunitario informativo Usted Tiene la Palabra. Reciba mi cálido y fraterno saludo de buenos días y la más cordial bienvenida a este segmento con características de comunidad y también de información. Soy Juan Carlos Boada Landázuri, un placer y un privilegio para mí dirigirme a través de las ondas hercianas de las dos frecuencias públicas hacia usted en el sitio en el que se encuentre, sea una zona urbana en Quito o sea una zona rural en Quito. Nos sintonizan también fuera de nuestros linderos distritales. Mil gracias por aquello. En control técnico el apoyo del señor Eduardo Parra. Recuerdo que nuestros teléfonos son el 2-510-510, 2-510-511, repito, 2-510-510, 2-510-511. Nuestro WhatsApp institucional es el 098-210-1638, 098-210-1638, una vez más, 098-210-1638. Estos son los canales de comunicación institucionales. Mi teléfono celular 098-452-8644 está a la orden, pero recepto mensajes de audio o mensajes de texto. Si por alguna circunstancia no tengo que señalar su nombre, empiece escribiendo eso, que no quiere que se devele su nombre y apellido, ¿de acuerdo? Por favor, esto para guardar la confidencialidad. Conduzca con cuidado. Conduzca con precaución. 50 kilómetros es la clave. 50 kilómetros usted decide. 50 kilómetros salvan vidas. Así que amiga, amigo oyente, le ruego desplazarse en la ciudad con moderación. Por favor, cuando está detrás de un vehículo, tiene una gran oportunidad y tiene una gran responsabilidad. Presione suave el pedal del acelerador para ahorrar gasolina. Maneje eficientemente y evite que el motor de su vehículo se esfuerce por lo que prolongaría más la vida de este. Deténgase y avance, no de manera brusca, o en definitiva, no se detenga y avance rápidamente porque aumenta el consumo de combustible. Trate de mantener una velocidad constante y moderada. Hay vehículos modernos que tienen control automático de velocidad, estos optimizan el consumo de gasolina. Pero los no modernos, pues no. Por eso, manténgase con velocidad constante y moderada, y manténgase alerta y a una velocidad y sobre todo a una distancia adecuada del vehículo que va delante suyo. Esto le va a ayudar. Escuchaba temprano en el programa de Santiago y de Carlos Andrés Núñez que han habido dos siniestros de tránsito en horas de la madrugada de este martes 13 de octubre del 2026. Pues lo ideal sería que no hayan siniestros de tránsito. Han habido dos. Cierto es que la cifra no es elevada, pero de todas maneras habrán daños materiales, habrán sustos, habrán inconvenientes y lo que hay que procurar es evitar estos. ¿Y cómo? Eso, desplazándose a velocidades moderadas, desplazándose en colectivo. ¿Para qué acelerar bruscamente? ¿Para qué frenar bruscamente? Puede impactarse contra un vehículo que va adelante. Le ruego, por favor. Bien. Vamos a contestar algunas inquietudes. Tenemos las líneas telefónicas habilitadas. El día de ayer, el caballero Patricio Taipe escribió al WhatsApp institucional consultando y preguntando sobre su trámite, el trámite para su barriada al sur de la capital ecuatoriana. En la mañana de hoy, Alexander Gómez, director de comunicación de la EMAPS y el equipo de comunicación de la empresa, tienen ya una respuesta, la misma que voy a leerla. Voy a dar lectura a la respuesta que se me ha enviado por parte de la EMAPS. Aquí el texto de la misma. Un cordial saludo a los radioescuchas de MQ Radio 102.9 FM y 720 AM del programa Usted Tiene la Palabra. Juan Carlos Boada y de manera especial al señor Patricio Taipe, moderador y dirigente comunitario, quien mediante comunicación de fecha 6 de octubre presentó varios requerimientos relacionados con los servicios de agua potable y alcantarillado en el sector Justicia y Progreso. Este es un barrio que no estaba regularizado y que el año pasado, gracias a la ordenanza que implementó la primera autoridad de Quito Distrito Metropolitano, insertó al barrio en un proceso acelerado de regularización. Ahora bien, la empresa pública metropolitana de agua potable y saneamiento, EMAPS, informa a la comunidad que la ejecución de la extensión de la red de agua potable para el barrio Justicia y Progreso se encuentra contemplada dentro del proyecto de extensiones de agua potable y alcantarillado de las administraciones zonales Quitumbe y Eloy Alfaro, iniciativa que actualmente se encuentra en la fase preparatoria del proceso de contratación. Asimismo, respecto a la extensión de la red de alcantarillado, se informa que EMAPS se encuentra realizando los levantamientos topográficos necesarios para el desarrollo de los estudios y diseños correspondientes. Adicionalmente, en atención al requerimiento relacionado con la instalación de medidores individuales o derivaciones domiciliarias presentado por el señor Jonathan Aguirre Aguirre, titular de la cuenta de agua potable número 999-703910, la empresa realizará la revisión técnica y administrativa correspondiente para determinar la factibilidad de atender esta solicitud. Una vez concluido este análisis, se informará oportunamente el resultado al señor Patricio Taipe, quien se encuentra gestionando este trámite. EMAPS ratifica su compromiso de trabajar de manera coordinada con la comunidad para ampliar la cobertura de los servicios de agua potable y saneamiento, contribuyendo así a mejorar la calidad de vida de las familias del Distrito Metropolitano de Quito. Muchas gracias por mantener abiertos estos espacios ciudadanos de diálogo y de participación. Ese es el comunicado que me envía Alexander Gómez, director de comunicación de la Empresa Pública Metropolitana de Agua Potable y Saneamiento, EMAPS. Agradezco el interés, el empeño, el hacer seguimiento a este tema, estimado Alexander, al gerente del EMAPS, al personal técnico y al departamento de comunicación, por estar escuchando primero, por procesar internamente el pedido, por tener una respuesta concreta y por posibilitar que a través de este medio de comunicación o estos medios de comunicación podamos la respuesta al caballero Patricio Taipe darla a conocer. Por favor, la Empresa Pública Metropolitana de Agua Potable y Saneamiento, don Patricio, informa a la comunidad que la ejecución de la extensión de la red de agua potable para el barrio Justicia y Progreso se encuentra contemplada dentro del proyecto de extensión de agua potable y alcantarillado de las administraciones zonales Quitumbe y Eloy Alfaro. Mire nomás. Adicionalmente, se están realizando estudios topográficos para la implementación o instalación de medidores individuales o derivaciones domiciliarias. Claro está que estas actividades previas que realiza la empresa antes de dotar de servicios de agua potable y alcantarillado no solo a su barriada, sino a todos los barrios y sectores de Quito, implican una serie de estudios. Estos son los que respaldan la correcta ejecución del tendido de alcantarillado y de agua potable. De modo que, caballero Patricio Taipe, entiendo que quedará usted totalmente satisfecho con esta respuesta, a la que sin lugar a dudas se le seguirá haciendo seguimiento, a fin de que en algún momento puedan decirle o podamos decirle a usted: mire, los trabajos ya o las instalaciones ya, las acometidas ya, el sistema de alcantarillado ya va a iniciar. Significa, en otras palabras, que hay que tener todavía un poquito de paciencia, pero que la EMAPS no ha descuidado el compromiso que tiene con su barrio Justicia y Progreso, ubicado al sur de la capital ecuatoriana, en la administración zonal Quitumbe. Esto es lo que le puedo decir. en honor a la verdad y como respuesta técnica emitida por la Empresa Pública Metropolitana de Agua Potable y Saneamiento EMAPS. Ahora bien, me comprometí yo el día de ayer a compartir con el caballero, si no me equivoco, Hidalgo, la respuesta de una abogada al tema de las alícuotas y también de las expensas, alícuotas y expensas, ¿no es cierto? Hoy voy a compartir, ruego encarecidamente a quienes nos están escuchando, por favor, tener un poquito de paciencia y asimilar la información, porque es un audio de 8 minutos, la conversación fue de 20 más o menos, pero la he tratado de sintetizar al máximo o de reducir los tiempos sin afectar su contenido, a fin de que no solo quede claro para el caballero Hidalgo que preguntaba sobre un conjunto habitacional y la venta de un departamento de este conjunto habitacional cuando el señor o la señora administrador de ese conjunto habitacional había subido al parecer arbitrariamente las expensas del bien inmueble o del departamento. Entonces vamos a contestarle a esta inquietud a través de este diálogo que mantuve con una abogada que conoce del tema, que ayuda a los vecinos, que contribuye con la causa, avalada sin lugar a dudas, avalada por el conocimiento que respecto al tema también tengo yo. La orientación que le di al vecino fue la adecuada, fue la correcta, ni más ni menos, pero de todas maneras vale la pena el escuchar a la abogada. Acá tenemos un mensaje de texto. Ayer, veamos, de la línea del 9201, 2-510-510, 2-510-511, por favor, a la orden, 098-210-1638, 098-210-1638. Ayer ingresó a las 8:21. Buenos días, licenciado Boada, mi reclamo a la empresa del agua. Mi consumo normal de agua es de $6 o $7, incluida la tarifa por recolección de basura. Somos 3 personas en casa y a lo sumo posible tratamos de no desperdiciar el líquido vital. La planilla viene total a pagar $16.99. Ajá, $16.99. El nombre del caballero o el nombre de la dama, vamos a intentar ubicarlo para dar la respuesta. Veamos, estamos tratando de buscar la respuesta, ¿no? A ver, ya le comparto. Me envía una fotografía también, ¿ah? Me envía una fotografía de la planilla de agua potable. Ahora, no avanzo a divisar en esta planilla. Permítanme solo un ratito. Si son tan amables, a ver si es que puedo agrandar la pantalla. Está a nombre de Lorena Díaz. Díaz Lorena. Estimada dama, doña Lorena Díaz, ahora vamos con la respuesta, ¿no? Lo que sucede es que usted ha consumido, según la planilla, 18 metros cúbicos de agua. 18 metros cúbicos de agua. Su casita es una casita residencial. Tiene entonces el pago como residencial, no como comercial. Si en promedio el metro cúbico usted tiene que terminar pagando entre $38 y $42, multiplique por favor los 18 metros cúbicos por 42 centavos, más menos, 18 por 42 centavos. Le sale a razón de unos $8.50. Añada los $2.70 o $3 por los gastos administrativos, ¿no? Ahí ya suma prácticamente $11 y un poquito más. El diferencial de los $11.50 a los $16.50 es el pago de la tasa de recolección de basura, que es proporcional al consumo de agua. Creería desde mi perspectiva, pero voy a enviar la factura para una respuesta técnica a la EMAPS, que no le han cobrado en exceso. Lo que sucede es que usted ha consumido 18 metros cúbicos de agua. Pagaría por agua potable la mitad y un poquito más de ese valor. Esa es mi orientación, pero de todas maneras buscaré técnicamente la respuesta. Hola, buenos días. ¿Con quién tenemos el gusto?
1: Hola, muy buenos días, don Juan Carlos. Un gusto en saludarlos.
0: Buenos días, doña Gina.
1: Quiero hacerle una consulta al director de la Agencia Metropolitana de Tránsito, al coronel Washington Martínez, en relación a unas novedades que se están presentando aquí en el sector de Carcelén, Banco Ecuatoriano de la Vivienda. Nuestro sector tiene pasajes peatonales que en su momento, cuando nos entregó el Banco Ecuatoriano de la Vivienda a las casas, teníamos esos pasajes de césped, es decir, no de adoquín para que ingresen los vehículos, porque tenemos parqueaderos grandes en donde en su momento quienes tenían los vehículos podían dejar en el parqueadero e ingresar por los pasajes peatonales a sus domicilios. Desde ese entonces, pues toda la gente que vive aquí en Carcelén en su mayoría puso sus cuotas y cada pasaje fue adoquinado, encementado o puesto un poco de asfalto. Ahora el municipio de Quito con los presupuestos participativos está adoquinando y también arreglando las veredas. Ahora bien, esos pasajes ya se han convertido en paso de vehículos. El pasaje peatonal, el pasaje, digamos, donde va el vehículo es angosto porque no es de doble vía y luego vienen las veredas. Lamentablemente hay negocios, hay sitios en donde están utilizando las veredas en esos pasajes para dejar sus vehículos. Por lo tanto, la vereda ya no se transforma en peatonal, sino que el peatón va por el adoquín donde tienen que ir los vehículos. Por estas circunstancias, en dos ocasiones se ha solicitado a la Agencia Metropolitana de Tránsito a través del 911 que vengan a hacer los operativos y se los ha realizado de manera, digamos, pronta. Lamentablemente la comunidad sale y muchas veces de manera incorrecta o de términos no muy agradables se enfrenta a los señores agentes metropolitanos de tránsito a decir que por qué hacen estos operativos y a su vez llevan a otros sectores a decir, pero entonces también aquí sancione, en este sector también aquí sancione. Yo había solicitado en algún momento que si es posible la Agencia Metropolitana de Tránsito se haga ya un trabajo de socialización con los locales comerciales de las vías principales y de los alrededores para que los locales, en este caso, comuniquen a sus, en este sentido, usuarios de sus locales, ya sean de comidas o de legumbres que están estacionados en sitios que no deben, como son los chevrones, como son las curvas y como son no estacionamiento en piso. Porque toda la vía principal de Carcelén en la República Dominicana y sus alrededores estamos llenos de vehículos por el comercio. Los agentes vienen y es como el perro y el gato y el ratón. Vienen, le sancionan, a la otra semana tenemos el mismo problema y es un cuento de nunca acabar. Yo pienso que ya es hora que Quito debe cambiar ya su modalidad. Si ya no entiende la gente, bueno, señores de los locales comerciales, sabemos que los que están en motos, por decirle que tenemos que ubicarles, salen del local comercial, decirles que no parqueen, que vayan a buscar un sitio propicio para el parqueadero y no que infrinjan una ley de tránsito. Entonces yo sí quería pedirle al coronel Martínez ver alguna alternativa. En este caso, para que los pobres agentes no se sientan amedrentados por la comunidad que se siente afectada porque simplemente le quieren sancionar por haber incumplido una normativa. La vereda es peatonal, no es para estacionamiento de vehículos. Eso quería poner en contexto, porque hay vecinos que lo único que salen es a molestar a las personas que están ejerciendo su trabajo del municipio de Quito, simplemente haciendo lo correcto, es decir, sancionando a quienes incumplen la ley. Muy amable, gracias.
0: Doña Gina, si es tan amable, ¿tiene usted los nombres de algunos pasajes para orientar al director de la AMT?
1: Perdón, no le escuché bien, discúlpeme.
0: Le decía si tiene usted los nombres de algunos pasajes para orientar al personal de la AMT.
1: Ya, básicamente ya hubo un operativo anteayer en dos pasajes, pero es la mayoría. Eso lo hablaríamos más bien por interno, porque yo solamente estoy poniendo en conocimiento de ustedes porque del incidente que se dio ayer han hecho una publicación. Yo no sé si es que es en redes sociales, en donde le toman la fotografía a los dos agentes de tránsito que están cumpliendo su función y con comunidad. Y los ciudadanos hacen una pregunta, ¿será de que sancionen a la gente que tiene su vehículo estacionado al frente de su casa, pero lo tiene estacionado en la vereda? Pues es que no es calle. O sea, eso es lo que me entienden. O sea, si es que hay un pasaje que era antes de césped y ahora es para vehículos de paso y para sus propios ingresos a sus casas, pues entonces su vehículo tendría que ingresar a su parqueadero, pero se los deja en las veredas. Como se ve ese ejemplo, la mayoría ya se parquea en las veredas, entran a locales comerciales y ven cómo accedo a ese pasaje y también lo dejo ahí. O sea, ya no hay control, ya no se sabe si es del dueño de casa o si es de algún ciudadano que está comprando por ahí y se metió a ese pasaje porque ya no tiene dónde estacionar. Entonces sí es una problemática aquí que debe ser analizada. Nosotros tuvimos un buen trabajo con el coronel Martínez, con la gente que vino a hacer un ejercicio técnico aquí en Carcelén, en donde existe un informe que se envió a la EMOB para que cumplan con la señalización que técnicamente la Agencia Metropolitana de Tránsito indicó, pero hasta la fecha no tenemos respuesta alguna de esa señalización. Más bien lo que nos solicitaron, que la comunidad estemos pendientes y consigamos firmas para que puedan señalizar y que nosotros velemos que no vandalicen las señales y que no se las lleven o que no las destruyan. O sea, la comunidad vamos a tener que ser policías para que no se saquen las señales de tránsito que serían puestas, ¿no?, por la EMOF, de acuerdo al informe técnico, pero que la comunidad tenemos que encargarnos de cuidar esas señales. Me parece un poquito raro eso. Muy amable, don Juan Carlos, no le quiero quitar mucho más su tiempo.
0: Muy gentil, doña Gina Verde Soto, muy amable. Ya comento lo que usted nos ha planteado. Vamos a recibir una nueva llamada telefónica. Por favor, al caballero que nos llamó al WhatsApp institucional, ¿no? Le recibimos. Adelante, buenos días.
2: Buenos días, mi nombre es Carlos García.
0: Caballero García, le escuchamos atentos. ¿Desde qué parte de la ciudad nos habla?
2: Desde el centro de Quito, centro histórico.
0: Caballero García, adelante, centro histórico de Quito, le escuchamos atentos.
2: Yo les llamé la semana anterior, les mandé un audio sobre el tema de cambios de medidor. Le comento que hoy llamo para, digamos, nunca me gusta quejarme, pero ahora sí me quiero quejar. El tema es de que para el cambio de los medidores, como yo les mencionaba, nosotros lo tenemos empotrados o puestos alguna masilla o puestos rejilla. Y los señores estos de LEM que vinieron a hacer los cambios, groseramente, pero así groseramente, tratan a la gente, porque ya he conversado con varios de las gentes del sector, de que dicen, quiten ustedes ese momento lo que está protegiendo a los medidores. Y hoy llamo al 1-800-24-24-24 y se portó grosera la señorita, porque yo le dije que más o menos cuándo podría ser para yo proceder con el cambio, con el quitar ese cemento que está. Uh-huh. Y me cogió y me contestó grosera diciendo que no puede decirme fechas, que vuelva a llamar cuando ya tenga hecho las cosas. Entonces, por seguridad, por evitar que se roben medidores, porque se desperdicie el agua y todo eso, yo creería que esto debería ser coordinado. O sea, comunicar con anticipación para todos los dueños de casa coger y quitar las masillas de los, ¿cómo se llama?, de que están protegiendo a los medidores. Y no sé cómo puedo hacer para saber más o menos en qué fecha vendrá, porque la señorita me dice de 15 a 30 días. Entonces estoy teniendo un periodo de tiempo de inseguridad de lo que es el medidor.
0: Caballero Carlos García, tiene usted razón en el sentido de que es indispensable que la empresa, a través de los técnicos que le visitarán para el cambio de medidor, puedan coordinar con usted el día y ojalá en la medida de lo posible la hora. Por decirle, ¿no? Vamos a visitarle al señor Carlos García este miércoles 14 de octubre del 2026 entre las 8 de la mañana y las 11 de la mañana. Entonces, en ese lapso de tiempo usted permanece atento a la llegada de los técnicos de la empresa que van a proceder al cambio de medidor. Yo comprendo, y de lo que usted nos describe, comprendo y entiendo que lo que hizo es reforzar las bases de las que se encuentra el medidor actual. Y lo que tiene que hacer es seguramente picar para desprender el concreto que colocó, o a lo mejor el cemento que colocó alrededor del medidor para sujetarlo. Entonces, claro, para los técnicos del EMAPS esa es una tarea adicional que usted mismo debería realizarla, ¿no? Que usted mismo debería realizarla a fin de darle facilidades al técnico para que llegue, utilice las llaves Pico del Oro y pueda rápidamente desempotrar el medidor antiguo y ponerle un nuevo medidor. ¿Eso es la intención, caballero García?
2: Y no solo es mi caso, es el caso de muchas de las personas del sector. Usted sabe cómo roban los medidores. Entonces, la mayoría de gente tiene así empotrados los medidores.
0: Comprendo. Déjeme gestionar ante Alexander Gómez para ver si es posible determinen un día y una hora o un lapso de tiempo específico en el cual les pueden visitar. Pero usted se compromete a darles facilidades, porque si es que hay, insisto, masilla de cemento allí al lado del medidor, eso hay que retirarlo, ¿de acuerdo?
2: Exacto, justo es lo que yo le decía a la señorita. Yo le tengo aquí al albañil, ¿ya? Pero yo no puedo tener un lapso de tiempo muy amplio para que me... O sea, descubierto al medidor. Uh-huh. Y como le digo, no soy solo yo, son varias de las personas. Y todas esas personas que conversé el fin de semana me dicen que el señor, estos señores se han portado groseros. Entonces, no es el sentido ese. O sea, ellos tienen que saber de que el robo de medidores es frecuente.
0: Sí, sí, sí.
2: Y una que se pierde el agua hasta tratar de ubicar, qué sé yo. Entonces, o sea, el tema, como yo les digo, es coordinado. Claro. Yo, como les digo, yo hablo con el albañil y le digo, vea, deme haciendo este rato, o deme haciendo mañana, lo que sea, pero yo sí quisiera, o sea, más o menos un lapso de tiempo para tener con disponibilidad de eso.
0: Sí.
2: Nada más.
0: Totalmente. Caballero García, totalmente de acuerdo. Vamos a atender su pedido. Si es que esa es la necesidad de los vecinos del sector, ojalá pueda llegarse a un acuerdo colectivo para ese cambio de medidor. Déjeme gestionar. Vamos a procurar pedirle mayor precisión a Alexander Gómez respecto a la llegada de los técnicos para que usted les espere con el señor albañil y puedan proceder de manera adecuada.
2: Exactamente. Okay. Le agradezco un mundo.
0: Ya.
2: Y les agradezco a todos ustedes.
0: Muchas gracias, muy gentil. Ya creo que Alexander Gómez y Iván Pinto habrán escuchado el pronunciamiento del señor Carlos García desde el Centro Histórico, que tiene en curso un cambio de medidor, pero requiere coordinar la llegada de los técnicos para que ese cambio de medidor se lo haga de la manera más eficiente. Él ha empotrado con cemento, asegurado con cemento su medidor, le tiene al albañil listo, pero necesita de la llegada de, a fin de evitar que se roben el medidor, ¿no? Instalen un nuevo y se roben. Marita Peñafiel nos escribe: buenos días, don Boada, le agradezco mucho por su ayuda la semana pasada en la recolección de basura que estaba botada en la esquina. Gracias también a las personas de Maceo que se pusieron en contacto conmigo. Muchas gracias por su trabajo y eficiencia. Saludos atentamente, Mariana Peñafiel, desde Santo Tomás. Yo lo que hago es allí decir gracias, Empresa Pública Metropolitana de Aseo, por esa tarea. Nosotros somos un eslabón, nada más un puente de comunicación entre la comunidad y la entidad municipal o la corporación municipal. De la línea del 5585, apreciado señor Juan Carlos, muy buenos días. Quería pedirle un inmenso favor, enviarme el audio de la abogada y número de contacto, por favor, muy amable. Un bendecido día y siga adelante, muy amable. Caballero Manuel Gordillo, discúlpeme, yo estaba pronunciando mal su apellido. Caballero Manuel Gordillo, discúlpeme, mañana voy a tratar de sacar un cachito, o es decir, un fragmento de la contestación más reducido, pero voy a tomar su número y le voy a enviar sin problema. Pero es indispensable que la pregunta que usted hizo tenga la respuesta orientadora, no solo para usted, don Manuelito Gordillo, sino para la comunidad. Ahora ya estamos sobre el tiempo. Termino o finalizo con esto. El caballero Patricio Taipe nos escribió, si no me equivoco, nos escribió. Buenos días, perdón por la molestia, por la ayuda que le pedí de los medidores individuales. Me llamaron y no saben ni de qué se trata. Me piden que les indique todo de nuevo cuando ya me habían dicho que en este año ya haría el proyecto. No sé qué es lo que pasa, gracias. Estimado caballero Patricio Taipe, se ve que usted no escuchó el pronunciamiento que se me dio por escrito de la EMAPS. No escuchó usted. Yo le voy a compartir ese pronunciamiento escrito a su teléfono personal. Ya saco el número y ya le comparto. No es que la empresa se ha descuidado, la empresa está trabajando. De la línea del 5136, buenos días, mis estimados, reciban un cordial saludo. Mi nombre es Elizabeth Paredes y quisiera contarles un poquito sobre un bocado de un emprendimiento que nació con mucha ilusión y que consiste en un programa de entrevistas en el que los jóvenes tienen la oportunidad de conversar con personas destacadas de distintos ámbitos, conocer sus historias y compartir sus experiencias. Hemos tenido la oportunidad de entrevistar a importantes figuras del deporte ecuatoriano y seguimos trabajando para abrir nuevos espacios y vivir experiencias que aporten al crecimiento de los chicos. Actualmente estamos organizando una gira de medios y nos encantaría tener la oportunidad de visitar su radio con mil agrados. A doña Elizabeth Paredes le vamos a comprometer para que nos visite en un espacio determinado de un programa específico. Las 8:37, me despido. Caramba, mañana queda Caballero Gordillo, mañana, pero ya le comparto a usted el audio total, ¿no? Me despido, les invito a las 13 horas al programa Rostros de Quito. Hablaremos del inicio del encuentro de las culturas de las parroquias rurales con el magíster Luis Aguilar. Pase muy bien, buenos días, hasta pronto.

0: Son las 8 de la mañana, con 39 minutos. 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

Muy buenos días, Quito, quiteñas, quiteños, ecuatorianos, ciudadanos de este bello territorio llamado Distrito Metropolitano de Quito. Qué gusto iniciar la presente emisión de las mañanas en el distrito a través de la MQ Radio, la radio de Quito 102.9 FM. Poniéndole alegría y sabor, estamos listos, Eduardito, para arrancar y no puedo olvidarme de ti. Iniciamos así este 13 de octubre.

Marcamos ya a las 8 de la mañana con 48 minutos. Nos quedan ya tan solo 12 minutos para las 9 de la mañana de este día. Martes 13. Oiga, cuando se habla del martes 13, ¿qué se dice, no? ¿Qué no se dice también? Ni te cases ni te embarques, que es un día de mala suerte, que cuidado. Y llega a ser parte también de supersticiones, ¿no? Que muchas de las ocasiones se prestan para estas fechas y claro, la gente trata de evitar todo lo que pueda ocurrir, ¿no? Con relación, sobre todo, al martes 13 o a quienes son supersticiosos. ¿Usted es supersticioso? ¿Usted le gusta tal vez? Si es que mira un gato negro, se va por otro lado. Si es que prácticamente también evidencia que hay una escalera colocada, tal vez arreglando cables, se evita o trata de circunvalar, ¿no? Alrededor de la escalera para no cruzar por la parte de abajo. Es supersticioso. Se levanta con el pie derecho, con el pie izquierdo. ¿Con qué pie se levanta usted a propósito? Yo ya no me doy ni cuenta cuando me levanto, ¿no? Porque me levanto rápidamente, sea con el derecho o el izquierdo. Pero bueno, se presta el día, martes 13, un bonito día al menos, en la mañana, ¿no? Tenemos sol, la presencia de los rayos también solares que nos abrigan, pero que también con esta temporada nos invitan a usted a indicarle si es que evidencia algún tipo de emergencia, sobre todo relacionado con la época invernal, pueda llamar al 911 para que puedan actuar las entidades de socorro que correspondan, dependiendo cada una de ellas. Y ¿sabe qué? También solicitar a los conductores que conduzcan, por Dios, con precaución. Qué espeluznante cuando vemos las imágenes del siniestro, del choque múltiple que se registró la mañana de este día en Guayabamba, a la altura del puente de Guayabamba, en el norte de Quito. Dos camiones, un bus, un vehículo pequeño están involucrados en este siniestro que se registró.

La mañana de este 13 de octubre a la altura del puente de Guayabamba. Según información del Servicio Integrado de Seguridad EQ911, el siniestro ocurrió pasada las 6 de la mañana. 6 personas resultaron heridas, 2 de ellas de gravedad, que fueron trasladadas a distintas casas de salud. Según información preliminar, el bus perdió frenos e impactó a los camiones y al vehículo pequeño en la vía. El automóvil fue el más afectado, pues quedó completamente destrozado. Es pero espeluznante, es impresionante ver cómo quedó toda la carrocería de este vehículo y que prácticamente llevaba a ciudadanos, a personas, y que fueron afectados. Uno de los camiones involucrados quedó a un costado de la vía con varias afectaciones, también se puede evidenciar aquello. Además, en el sector también quedaron en el piso los productos que transportaba uno de los camiones. El bus de transporte provincial quedó a un costado de la vía. Se conoce que el conductor abandonó el lugar. Los pasajeros recibieron heridas leves. Personal de organismos de emergencia llegaron al lugar para atender la emergencia. Las imágenes realmente son impresionantes. Ver al camión, ver al vehículo que está totalmente destrozado. Y nos llama a la reflexión. Conduzca con precaución, por Dios. Hay asfalto mojado. Hay también en este caso la repercusión que tenemos cuando hablamos de la lluvia, de la nubosidad que puede presentarse en varias zonas, y hay que respetar los límites de velocidad, hay que respetar las señales de tránsito, y eso es un llamado para que realmente no ocurran estos siniestros que pueden llevar también la pérdida de seres humanos, de seres vivos, que es lo más lamentable que tenemos, ¿no? Tenemos lo más valioso que tenemos alrededor de todo el mundo, es la vida humana. Y cuando se presentan estos siniestros, realmente nos llama la reflexión de que son evitables. Por eso son siniestros. Son, en este caso, a través de este choque múltiple que ocurrió a la altura del puente de Guayabamba esta mañana. A todos, a mantener la concentración, la responsabilidad, respetando los límites de velocidad y las señales de tránsito, que realmente es indispensable y necesario, y mucho más cuando tenemos asfalto mojado y vías que realmente se vuelven un jabón. Si hablamos de un frenado extremo. 8:52, seguimos, vamos a ponerle un poquito también cambiando la página para que usted se sienta motivado en esta mañana y poder también alimentar aquello. Traigo una pena, aquí está el venezolano, ítalo-venezolano Franco de Vita.

0: Mire usted, el tema no traiga una pena, ¿no? Esta referencia directa a esta conocida canción del cantautor venezolano Franco De Vita, popularizada también en versiones en vivo, duetos como con Oscar de León. El dolor realmente que se refleja en este tema, ¿no? La tristeza de un amor que pierde esa chispa, la indiferencia de la pareja, la frustración, ¿no? De no saber qué pasa ni cómo solucionarlo. Es básicamente, ¿no? Una parte del tema, que es lo que refleja a través también de esta letra, que se refleja esa impotencia, ¿no? De intentar acercarse a la otra persona y recibir el silencio o la apatía, reflejada en este tema musical de Franco De Vita. 8:58. Oiga, mi querido Eduardito, me están diciendo a qué hora empieza la chochita quiteña. Pues empieza a las 9:05. Le vamos a invitar a usted a marcar el 2-510-510, 2-510-511. También tenemos como referencia al público oyente que nos está escuchando la línea de WhatsApp del MQ Radio 098-2101-638 para que directamente usted se pueda comunicar con nosotros a través de mensaje de texto o de voz y nos puede indicar qué anuncio, comprador, vendedor, arrendador quiere dar a conocer a través del MQ Radio y con todo gusto lo vamos a hacer para que usted esté completamente informado. Así que ya lo sabe. Usted tiene estas líneas de comunicación de 95930 para que pueda difundir, ampliar esa información o en este caso promocionar algún tipo de producto, emprendimiento. Hueca quiteña está arrendando un local, un departamento, está vendiendo una casa, un carro, directamente para que puedan escucharlo y hacer negocios de manera segura. Le invitamos también a que usted pueda seguirnos a través de cada una de las redes sociales de nuestra querida MQ Radio, también MQ Digital Plus, y pueda ser parte a través de Facebook, de Instagram, de TikTok, de YouTube, de cada una de las interacciones de todo lo que se realiza aquí en MQ Radio. El AMT, a través de su cuenta de X, nos indica que por trabajos de alcantarillado se encuentra cerrado en la calle Tomás de Berlanga y París. Hay cierre de un carril en el sentido occidente-oriente, ¿ok? Filas también a esta hora, ya hace 28 minutos exactamente, se retomó la circulación normal en el túnel Guayasamín. El contraflujo culminó hace 28 minutos, es decir, hacia las 8:30 aproximadamente, y ya puede circular tranquilamente en los dos sentidos porque ya finalizó el contraflujo. 9 de la mañana en punto, nos vamos y ya regresamos porque queremos ponerle alegría, queremos ponerle también un poquito de sabor y sus anuncios nos ayudan también para ser parte de esa difusión. No se vaya del MQ Radio.
1: Son las 9 de la mañana con un minuto. 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
1: 9 de la mañana con 7 minutos, 9 de la mañana más 7 minutos. Vamos a invitarle a usted a marcar el 2-510-510-2-510-511. La línea de WhatsApp de la MQ Radio 098-21-01-638 para que directamente usted pueda comunicarse con nosotros y decirnos qué compra, qué vende, qué anuncia a través de la MQ Radio, la radio de Quito, y poder anunciar todo lo que usted quiera promocionar, es decir, difundir o en este caso arrendar, vender. Estamos listos para escucharlo y siendo parte también de esa reactivación económica tan indispensable de ese ingreso económico para cada una de las familias ecuatorianas y quiteñas en especial. Ahora, nos han ingresado varios mensajitos y si es importante dar a conocer, vamos a llamar a su corazón porque mire que tenemos esta invitación a adquirir una torta mojada de chocolate. 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Muy bien, 9:10, vamos con llamadita a ver con quién tenemos el gusto. Buenos días.
2: Muy buenos días, le saluda Alberto Ponce.
1: Alberto, qué gusto escucharle, ¿de qué sector nos llama?
2: Del sector de La Mariscal.
1: Vamos a La Mariscal, lindo sector también de la capital. Sí. Cuéntenos, Alberto.
2: Sabe que tengo un emprendimiento, realizo stickers personalizados, stickers para vehículos y para paredes de casa decorativas.
1: Ok, son stickers en este caso decorativos para casas, para vehículos. ¿Qué tipo de sticker? Como para que la gente también nos pueda entender.
2: Son de vinil.
1: ¿Ya?
2: Sí, son stickers de vinil, son en corte, no son impresos, son en corte. Entonces trabajamos para las personas que tengan algún diseño en mente, pues lo trabajamos aquí y lo instalamos, obviamente.
1: Oiga, y de esa manera de instalar, me imagino, ¿tiene algún tipo de pegamento especial para que quede seguro?
2: Sí, sí, sí, por supuesto. Por lo general, con esto utilizamos para hacer branding de vehículos, uh-huh, para las publicidades que están dentro de los vehículos, fuera de los vehículos, perdón.
1: Oiga, ¿y el emprendimiento es suyo? ¿Recién lo inició?
2: Sí, el emprendimiento es mío.
1: Buenísimo. Oiga, a ver, cuéntanos un poquito de detalles. ¿Qué tipo de stickers la gente podría, en este caso, tenerlo ya de manera personal o también en su vehículo?
2: Para los vehículos, por lo general, se le realiza cuando a la gente le gusta ver a su vehículo deportivo, tipo tuning.
1: ¿Ya?
2: Entonces, y cortes para los lados de vinil, tipo sport. Calcomanías pequeñas como las que uno coloca en la parte de atrás que dice voy con toda la familia,
1: yeah.
2: Eso para lo que es vehículos más o menos. Internamente decorativos, por lo general nosotros realizamos para las salas, en grande, árboles mientras están cayendo sus hojas, este tipo de diseños para las casas internas, para las salas, decorativos, se ve muy bonito.
1: Maravilloso. Y me imagino tiene algún tipo de catálogo para que la gente también lo pueda mirar, ¿no es cierto?
2: La verdad, no tenemos un tipo de catálogo porque es en relación, cada no repetimos los trabajos.
1: Es personal.
2: Sino que cada persona tiene una idea, nosotros guiamos a la idea que tiene, y pues ya que tenemos entre los dos una idea clara, procedemos a hacer la imagen. No tenemos un catálogo general porque esa es la idea, ¿no? No ser repetitivo, sino que plasmar la idea que la gente tenga, convertirlo en algo diferente.
1: Buenísimo, buenísimo, Alberto. Oye, Alberto, le felicito. Realmente, claro, hay que tratar de buscar cosas nuevas, ¿no? Y que la gente también sienta esa innovación, o en este caso sienta que su estilo, o en este caso este sticker que sea diseñado por usted, sea de manera original. ¿Dónde lo podemos localizar? ¿Cuál sería en este caso los canales para encontrarlo, Alberto, y que la gente le pueda llamar?
2: Pueden ubicarme al 099-5151-143. Estoy en el sector de La Mariscal, en la Ulpiano Páez. Y pues mediante llamadas les puedo enviar la ubicación, o me pueden escribir para saber cuál es la idea que tienen y ponernos de acuerdo.
1: Ok, repetimos el número, mi estimado Alberto.
2: 099-5151-143.
1: Ok, maravilloso. Oiga, Alberto, deseándole lo mejor de los éxitos y que realmente se puedan comunicar directamente con usted, ¿le parece?
2: Buenísimo, muchísimas gracias a usted.
1: Muy amable, Alberto. Un abrazo gigante. Cuídese mucho y éxitos. 9:14 a.m, damos la bienvenida como se merece. Aquí lo tenemos ya en la cabina, a quien hace la voz principal de nuestra querida MQ Radio y que nos permite también a través de cada uno de los espacios poder disfrutar de su voz, ¿no? Ya lo vamos a recibir a nuestro querido Alexis Lozano. Gracias por acompañarnos, mi querido Alexis. Buenos días.
3: ¿Cómo estamos, mi estimado René? Buenos días, amigos y amigas. Sean todos bienvenidos ya a este segmento de La Chauchita. Así que pendientes, ¿no? Ya pueden enviar esa información respectiva para cualquier emprendimiento. Y nosotros acá lo grabamos en vivo. Realizamos la cuña en vivo acá en los estudios de la M.

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1: Oh, oiga, mi querida Alexis, casi, casi, casi va el tono por ahí, ¿no es cierto? ¿Cómo está? Veo, ¿sí o no? ¿O no?
0: Por ahí
1: Casi,
0: va,
1: ¿no? Me está
0: vamos.
1: aprendiendo, ¿no? Me está aprendiendo el Alexis. Ok, 9 de la mañana con 15 minutos. Vea, ahí ya la tenemos unita. Vamos a irla haciendo a mi querido Alexis. Le envía su celular. Dice Electrónica Sur, invita al curso Electrónica Básica para principiantes, para hombres y mujeres, hasta los 80 años, solo los viernes y domingos de 3 p.m. a 5 p.m. El curso es 80% práctico y 20% teórico. También se hace trabajos a domicilio en línea blanca con los artefactos del hogar, como cocinas, lavadoras, refrigeradoras, microondas. Comunicarse utilizando repuestos originales, dice, comunicarse a los teléfonos 09 919-62-654, 099-19-62-654 y al 096-84-77-407, 096-84-77-407, agradeciéndole también a nuestro querido Manuelito que nos acaba de enviar este anuncio publicitario. 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Ya nos llegó otro anuncio, mi estimado Alexis, ya lo vamos a dar a conocer para que también la gente que nos está escuchando pueda tener sobre todo la información completa y esta cuñita que la vamos a realizar al aire. ¿Usted ya la tiene esta? ¿La que le mandé?
0: Sí,
1: producidita, ¿no?
0: De Fundación Jonathan, ¿no?
1: Exacto, nos acaba de enviar doña Katia Avilés, a quien le enviamos un abrazote, también nos está escuchando. Y claro, abriendo ese corazón solidario para que ustedes también puedan tenerlo, puedan adquirir una rica colada morada. Así que realmente también les vamos a invitar a ustedes a ser parte de estos apoyos tan indispensables, ¿no? Cuando hablamos sobre todo de cosas que son tradicionales, como es la colada morada que ya se acerca la temporada, pero también ayudamos a quienes más lo necesitan. En este caso hablamos de jóvenes, adultos mayores, personas con discapacidad, a los cuales la Fundación Jonathan también brinda comida de manera diaria. Y también algún tipo también de protección cuando hablamos de medicamentos o atención de manera necesaria e indispensable. Ok, estamos listos entonces, ¿no? Vamos ahí con música de colada morada, mi querido Eduardito. Pongámosle música de colada morada para que realmente la gente también lo pueda disfrutar, lo pueda saborear, lo pueda sentir con esa rica huevita de pan, que es tan deliciosa, ¿no? Qué rica que es la colada morada. Uno de los platos tan tradicionales, así como la fanesca, ¿no? Muy deliciosa. ¿La tenemos lista? Usted me dice si tenemos ya la musiquita de la colada morada, algo tradicional ahí como gastronómico, para que se pueda escuchar de manera, sobre todo, convincente y que la gente pueda adquirir también esa rica coladita morada que hace la Fundación Jonathan y que la prepara. Y ya le saludamos también, en este caso, a otro de los anuncios que nos acaba de llegar, de Rizos Manía. Ya le vamos a preparar también para que usted lo pueda conocer. Ok, estamos listos ya, Eduardito. Estamos listos ya, mi querido Alexis. Vamos a
0: Muy
1: escuchar
0: bien,
1: esta
0: listo.
1: cuña al aire aquí con Alexis Lozano.
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1: ¡Qué maravilla! ¡Qué maravilla! Ahí le mandé otra Alexis, ahí vamos preparando. Mientras doy lectura a los nuevos anuncios también que están ingresando a través del 0981-01-638 y que usted pueda comunicarse directamente con mensaje de texto de voz, ¿no? Con esos anuncios vendedores. 098-21-01-638 y nos diga qué compra, qué vende, qué anuncia a través del MQ Radio. Estamos hasta las 9:30 para ser parte de la chauchita quiteña en este día martes. ¡Qué maravilloso! Martes 13 de octubre. 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Muy bien, gracias. Vamos con otro anuncio, dice, saludos cordiales, dice, por favor, somos fabricantes en Calderón de gas o eléctricos en acero inoxidable, compresores en acero inoxidable.
3: ¡El gas!
1: Para fisioterapia, orgullosamente producto ecuatoriano, nos acaba de referir. Dice que están ubicados aquí en Quito, Ecuador, encendido y apagado mediante el celular. Dice que tienen diferentes, en este caso, modalidades como para trabajar y para ser parte también de todos los productos que ellos promocionan. Y que son parte también de cosas distintas que promueven para cada uno de los quiteños de manera general, ¿ok? Caldero para turco también tienen a través de este emprendimiento. Y claro, ahí nos hace una reseña porque nos acaban de enviar un video con referencia a lo que nos está indicando el amigo que fabrica esto, ¿no? Realmente trabajado en tol, en metal, soldando cada uno de los elementos, siendo parte también de esa actividad económica y productiva que tiene la ciudad. Nos ayuda con el celular y le ayudamos con todo gusto para que la gente se pueda comunicar con usted. 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Todavía faltan 17 días para Navidad, todavía falta más tiempo, ¿no? 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Mándenos el mensajito completo. Me imagino que también se refiere a spa o en este caso, me imagino que al cuidado también de manicure o pedicure, pero completo para poderlo tener, sobre todo relacionado con el público oyente de la MQ Radio. Ok, estamos listos, Alexis, con el siguiente, ¿no es cierto?
0: Muy bien, Rizos Manía.
1: No, Rizos Manía, ok, vamos ahí con el Rizos Manía. Mi querido Dordito, me pone una canción de Rizos, así como la... las risas que tenemos de coordinadora acá en la radio, ¿ya? Una cancioncita así media... Una cortina, dice, ¿no? Volvemos a la cortina, ¿no? A la famosa cortina, ¿no? Estamos listos, ¿no? Con la cortina. Perfecto. Lista de Rizos Manía con el señor Alexis Lozano.
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1: Yeah, ¡qué maravilloso! ¡Excelente! ¡Muy bien, Alex! Esa casi le salía como la mía, ¿no?
3: Rizos Manía.
1: Casi, ¿sí? Casi, ¿no? Casi, igualito, casi. Me está remedando, pero... Ya un poquito más y le sale, ¿ya? Ok, oiga, 9:26, tenemos todavía 4 minutitos para sus anuncios finales. No se olvide el 2-510-510-2-510-511 también se encuentra habilitado. Si tiene teléfono convencional, se comunica directamente por allí. O también puede hacerle a través de WhatsApp del MQ Radio. 098-2101-638. Y con eso reactivamos toda la actividad económica. Si usted tiene una huequita relacionada con la gastronomía, con lo rico que tiene también nuestra comida ecuatoriana, pues puede hacerle también. Puede, en este caso, está vendiendo o arrendando un local comercial, un departamento, una casa, está vendiendo su vehículo, quiere comprar un vehículo, siempre abiertos para escucharlo, que usted también pueda hacer estos anuncios directamente a través de la radio. Ya le saludamos a la línea 3735, buen día MQ Radio, le sigo, me gusta, dice, qué bonito, le agradezco mucho también. Si tiene un anuncio, pues con todo gusto para darlo a conocer a través de la MQ Radio, el medio más efectivo para hacer negocios seguros a través de la 102.9 FM. Vamos a repetir este anuncio, mi querido Alexis, porque realmente es para ayudar a una de las personitas que realmente son muy, muy especiales y que, claro, está atravesando por una de las enfermedades como es el cáncer, que requiere, en este caso, un apoyo económico y que requiere también, en este caso, un apoyo moral. 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Para que siga luchando contra el cáncer. 9:28. Oiga, Alexis, a propósito de los anuncios clasificados,
0: sí.
1: Y de todo lo que siempre buscamos, de que la gente esté conectada a través de la radio, y cuando hablamos de este tipo de anuncios que lo realizamos a través de la 102.9 FM, ¿qué le parece a usted? Reactivarse económicamente, que la gente tenga un espacio para que pueda ser parte también de esa difusión. Qué importante que es aquello, ¿no, mi querido Alexis?
0: Por supuesto, mi estimado René, es importante este tipo de espacios, especialmente en la radio, ¿no? Ya se lo ha ido perdiendo, ¿no?
1: Claro.
0: Son muy pocas las radios que se manejan todavía con este tipo de emprendimientos, de avisos, de clasificados. Y es lo bonito, ¿no? Que nuestros oyentes pues también estén fieles al segmento y puedan participar y comentarnos de su emprendimiento, de esos avisos o clasificados, ¿no? Que lo realizamos acá, ¿no?
1: Ahí está el Chaclas, está el Patricio. Patricio, quédate tranquilo, por Dios. Estamos en octubre. Oiga, mi querido Alexis, es verdad, sí, lo que nos dice Alexis, ¿no? Y por eso todos los días, martes y jueves, de 9:05 a 9:30, estamos aquí conectados para que usted pueda tener sus anuncios al aire, difundirlos, con todo cariño lo hacemos, y para que realmente se pueda reactivar económicamente sus ingresos o de su empresa, y en este caso de manera general de los quiteños y quiteñas. Mi querido Alexis, gracias, ¿no? Déjame ver si me sale el tono un poquito, a ver si me sale el tono allí. De nada, René, con todo gusto cuando usted lo quiera. de aquí nos vemos el martes con la Gis. Porque usted no ha de venir, me imagino. ¿No? Casi me sale, ¿no?
0: Casi.
1: Pero un poquito me falta más practicar, pero eso. Yo creo que un añito más ya le entono igual.
0: Claro, ya mismo. Ya mismo.
1: Con la guitarra, pero. Ok, Alexis, gracias.
0: No, a ti, mi estimado René, a ustedes, amigos oyentes, pues. Y sigan escuchando la MQ Radio, ¿no? Hay excelente programación, las 24 horas, no se olvide, 102.9 en FM, la MQ Radio. Y de aquí conmigo será hasta el día jueves, ¿no? Nuevamente en la Chauchita Quiteña.
1: Maravilloso, gracias Alexis. 9:30.
2: Son las 9 de la mañana, con 31 minutos. 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
1: Nueve de la mañana con 41 minutos, 9 de la mañana más 41 minutos, ya avanzando este día, martes 13 de octubre del año 2026. Y claro, compartiéndolo junto a usted, con información, con linda música y también con esa reactivación que buscamos de cada uno de los quiteños y quiteñas cuando hablamos de nuestra querida chauchita quiteña. Oiga, nos han hecho varias consultas con respecto al frío que hace en la ciudad, sobre todo cuando tenemos la temporada invernal, cuando llueve, cuando nos sentimos también que hace falta ese calorcito, ¿no? El calor que tenemos hoy es muy distinto, ¿no? El clima que hemos evidenciado, soportado la capital, al menos durante los últimos días. Y claro, tenemos una alerta por parte del INAMI, que las lluvias van a permanecer hasta el 14 de octubre, con la intensidad que ha venido, en este caso, destacándose en los últimos días. Pero claro, la presencia del sol el día de hoy nos lleva también a decirle a usted que estemos listos, estemos preparados también por estos cambios climáticos, que puede afectar también su salud con las afecciones respiratorias, ¿no? Estos cambios tan bruscos, ¿no? Tenemos sol por momentos, tal vez en la tarde lluvia o viceversa, y realmente estos cambios de clima afectan la salud. Pero hay una consulta que nos hicieron a través del 09821-01638 de cómo calentar la casa. ¿Cómo calentar la casa cuando realmente sentimos un frío extremo? Hay varias publicaciones de La Hora, también tenemos de la BBC, también de otras, de otros artículos internacionales que tratamos de relacionarlos, de cómo calentar la casa cuando no tenemos un calefactor, ¿no? Cuando no tenemos realmente un implemento que nos permita tener una temperatura más elevada, ¿ok? Ahora que tenemos estas bajas temperaturas en la tarde, en la noche o en la madrugada, ¿qué sería lo referente como para abrigarnos un poquito o abrigar un poquito la casa? Lo que los expertos recomiendan es que se use cortinas gruesas para no permitir el ingreso, en este caso, de cierto viento o de cierto clima frío que está en el exterior. Okay. Dice que es como una capa de aislamiento que conviene ajustar mucho más cuando hace frío, cerrar las cortinas para que realmente podamos sentir un poquito más de calor, ¿no? Pero que sean gruesas, ¿no? Se indica por parte de expertos. Ok, tapar todas las rendijas que quedan tal vez un poquito abiertas y que permiten el ingreso de viento o de la sensación térmica fría, ¿no? Colocar en este caso masilla, silicona, también en este caso en los bordes. Hay ciertos ahora implementos más modernos, ¿no? Decorativos, que pueden ayudar a cerrar ese tipo de rendijas que están abiertas y que, claro, permiten el ingreso del viento o de ese clima frío a su hogar. Y claro, persiste porque no tenemos en este caso algo que obstruya el ingreso del mismo. Poner alfombras y cobijas. Los textiles ayudan a sentirse más cómodo en un espacio frío. Coloque alfombras para mejorar el confort térmico y también, en este caso, estéticamente su hogar. Puede usar también cobijas de lana en el dormitorio, nos referimos cuando ya vaya a descansar, y sentirse abrigado. Hay que tomar en cuenta que una vez que usted ya tiene todos estos tipos de, sobre todo, mecanismos, o hemos implementado en nuestro hogar este tipo de cosas, hay que vestirse abrigadamente, es decir, realmente mantenerse abrigadito. Hay mucha gente que sale vestida de manera, me imagino, a sus oficinas, ya con su uniforme, o a su trabajo, en este caso con su ropa casual, o tal vez con algún traje más especial, pero la mayoría, o en este caso hay muchas personas, que utilizan trajes térmicos por debajo de esas prendas, ¿no? Y totalmente dable, o en este caso, destacable, para abrigar su cuerpo. Sirve mucho, realmente, una prenda que esté abrigada y o mezclar varias prendas, ¿no? En este caso, camiseta, buzo, chompa, chaqueta, algún saco fuerte o de peso, para que también pueda ser parte de ese abrigo, ¿eh? O de peso, para que también pueda ser parte de ese abrigo. Y nos acaban de enviar un mensajito

0: es calentar agua en la cocina, que hierva. Una olla libera calor y evapora el ambiente, ¿ok? Pero no se olvidará de apagarla, ¿no? Tiene que apagarla, ¿no? Una vez que ya hirvió, apáguela para que realmente no se le consume el gas y tampoco haya ningún tipo de, luego, problema, sobre todo con esa olla que esté hirviendo el agua, ¿ok? Eso nos acaban de referir también como para calentar el espacio interno de cada una de las casas, sobre todo cuando hace frío. Le voy a leer este anuncito que nos acabó de llegar con todo gusto. Si bien ya terminamos la chauchita, pero no lo voy a dejar para el próximo jueves pendiente. Lo voy a hacer para que el jueves también lo podamos hacer con Alexis una cuñita. Dice Juliana Lescano con el número 0999-811044. 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Lo que sí le voy a pedir es ver el número celular, ¿no? Porque tenemos un número de más. 09-98-11-04-44. ¿Ok? Vamos a ver si es que lo podemos, en este caso, tener completamente bien ese número. Ok, con un 9 menos, ¿ok? 09-98-11-04-44. 09-98-11-04-44. 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
0: 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Muchas gracias a María Teresa de la Fundación Valorarte. Agradecerle mucho porque realmente nos permite también tener este tipo de anuncios para ayudar a quien más lo requiera. 9:47, estamos en martes 13. Usted no se sugestione por la fecha. Siéntase contento, alegre y disfrute. Y haga cosas positivas aquí en la ciudad y en su entorno de manera general.

0: Ahí está.
1: Ya casi finalizando, ¿no? La presente emisión de nuestras queridas Mañanas en el Distrito. Oiga, la canción que escuchamos, Bendito tu Corazón, de Alex Syntek, no trata de una ruptura amorosa, muchos han confundido con relación a aquello, sino sobre el desapego entre padres e hijos. Hay muchas canciones que tienen ese significado, ¿no? Y claro, hay muchas personas que lo confunden en muchas ocasiones con relación a que alguien está dedicando tal vez a la pareja, ¿no? Lo que pasa con la canción de Perales, ¿no? Por ejemplo, ¿no? Hay algunas, ¿no? De ellas, ¿no? Que piensan que es para la pareja, pero realmente era para la hija, ¿no? En este caso, ¿no? Bueno, ahí si nos metemos a hablar de una serie de canciones, no terminamos el día de hoy. Oiga, mi querido Eduardito Parra, agradecerle mucho también por ser parte de ese apoyo. Y los vamos a dejar con una de las artistas que vendió todo, ¿no? Tenemos tres días de conciertos de Karol G el 15, 16 y 17 de enero del próximo año. Y la vamos a escuchar porque hay muchas peticiones con relación, ¿no?, a esta gran artista colombiana. Y la dejamos con a ella. Nos vemos el día de mañana. Abrazos para todos.

0: Son las 9 de la mañana, con 57 minutos.
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0: Bienvenidos al microinformativo Noticias Express. De inmediato arrancamos con la información. La mañana de este martes se registró un siniestro de tránsito en la avenida Panamericana Norte en el sector de Guayabamba, según reportó el Cuerpo de Bomberos de Quito a través de sus redes sociales. El ECU 911 recibió la alerta alrededor de las 6 de la mañana con 48 minutos y de acuerdo a información inicial en el siniestro estuvieron involucrados tres vehículos, un bus interprovincial, un camión y un automóvil liviano. Diario El Comercio publicó que el siniestro dejó personas heridas, a quienes los equipos de emergencia trasladaron a una casa de salud para recibir atención médica. Hasta el momento, las autoridades no precisan el número de personas afectadas ni existen reportes de personas fallecidas como consecuencia de este siniestro. En Quito se ejecuta un plan de prevención y mitigación para reducir los riesgos durante la época invernal. Las acciones incluyen el mantenimiento del alcantarillado, así como 146 estructuras de captación y 105 quebradas y la limpieza de sumideros. En rueda de prensa esta mañana, autoridades municipales informaron sobre el monitoreo de 321 barrios que son vulnerables a deslizamientos e inundaciones, mientras que en materia de tránsito, 1,584 agentes brindan su contingencia en la ciudad durante la época lluviosa, con apoyo de 97 vehículos y 215 motocicletas. El trabajo de la MT se realiza en las fases de monitoreo preventivos y cierres viales por seguridad, gestión de emergencias y gestión de movilidad. Hasta aquí la información, retornamos en los próximos minutos.
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0: Son las 10 de la mañana. En punto. 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
1: Hola, ¿qué tal? Buenos días, ¿cómo están? Soy Daniel Espín, transmitiendo para todos ustedes desde este micrófono y el ombligo del mundo para el resto del planeta. Yeah. ¿Cómo estás, Matías? Bien, Daniela, muchísimas gracias. Gracias por tenerme aquí contigo. Estás un poco ronca y entiendo. Por lo demás, haz así. A ver qué pasa, haz así. A ver, habla. Ay, sí, pues. Oye, qué voz más fea que tenías hace un rato. ¿Cómo estás,
2: Tenespín? Es que a veces se me mete el chamuco. Los martes en la mañana, por lo general, a veces suele apoderarse un ente maligno.
1: ¡Ah, mira!
2: Y pues, mira, es un
1: chamuco. ¡Ah, mira! ¿Cómo
2: estás? Está un poquito pesado el ente, déjame contarte. Creo que es adicto al pan. Me parece. Estaba sentido un poco pesado, mi cuerpo agotado,
1: con
2: hambre, con ganas de algo dulce. Entonces,
1: bueno, quiero contarte una cosa. El día de hoy, como siempre, salgo por la mañana a hacer el ejercicio, pues, ¿no? Digo, porque hay que poner la mano en el corazón y aceptar las cosas como son. Le tengo envidia a Eduardo Parra. Él está haciendo gimnasio y le veo ya cada vez más corpulento y digo, yo tengo que tener un cuerpo igual, porque yo soy guardivista, ya sabes. Entonces digo, voy a hacer deporte. Entonces comienzo a hacer mis ejercicios por la mañana. Hoy salí 5:45 y se caía el cielo.
2: ¡Jesús!
1: Se caía el cielo. Sentía que Dios me decía, hijo, vuelve a tu cama. Vuelve a tu cama. Nada tienes que hacer aquí, hijo. Entonces dije, Señor, eres tú. No me contestaba. Señor, ¿eres tú? No me contestaba nada. Solo decía, vuelve a tu cama, ponte otra vez la pijama. ¿Qué estás haciendo en este frío? Oye, esperé hasta las 6, dije, a las 6 salgo. ¡Nada! Seguía cayéndose el cielo. Entonces ya me dediqué a otra cosa, ya me entretuve. 6:30 dejó de llover. Sí, así que es imposible. Cuéntame cómo está la experiencia de los sapitos bebés. Daniel Espín, ¿cómo están esos sapitos que te croan?
2: Oye, hay muchísimos sapitos bebés. O sea, creo que se están reproduciendo. Su reproducción está un poco potente. Y también me di cuenta que no solo yo tengo sapitos bebés en mi ventana, sino que también hay sapitos bebés cuando apenas vas a subir, como en el conjunto de enfrente.
1: Ajá.
2: Como en el puente.
1: Ajá.
2: Ahí también hay sapitos bebés. Pues cuando tengas chance, no sé si en la mañana lo hagan, pero en la noche lo hacen. Podrías ir a caminar y vas a escuchar y vas a cachar que son sapitos bebés, no son sapos.
1: Sapos ya, señores.
2: Ajá.
1: Sabes que yo tengo un poquito, bueno, vos a las personas, hay personas que les encanta la fauna, ¿no? Y son personas que tienen un amor fantástico que yo admiro y envidio. Un amor a la naturaleza. Sabes que a mí los sapitos sí me producen un poquito de rechazo. ¿Será porque son medios babosos? ¿Será porque no les tengo mucho?
2: No les tienes voluntad.
1: No me veo, por ejemplo, con un sapo en la palma de la mano. Me da un poquito de asco. Y puede ser que me digas, pero es un sapo limpio. Pero no les tengo mucho cariño, digamos, ¿no? Pero conozco personas en mi entorno que dicen, qué lindo los sapitos, y les cogen y les ponen en la mano los sapitos. O sea, me parece bonito que las personas amemos la naturaleza. Yo más bien un poquito de lejos con los sapitos. Me imagino que son las cosas con las que te crían, ¿no? Te crían en la ciudad con estas tonterías, porque ciertamente son tonterías. Los niños cogen los insectos con una naturaleza, cogen la araña, cogen el catzo, cogen la lombriz, cogen todo. Y están con el chontacuro, jugando en la mano con el chontacuro. O sea, así son los guaguas, ¿no? Pero vas creciendo y ya te van metiendo cosas en la cabeza. Vos, por ejemplo, Dani Spring, ¿qué tal es para una rata?
2: A ver, te voy a decir algo. Cuando empezaste a decir la onda de los sapitos bebés y de los sapos grandes y de cualquier tipo de sapo y o insecto, incluyendo a las ratas. El hecho de que yo...
1: El insecto más grande, ¿no? La rata.
2: El hecho de que yo, les tenga como mucho respeto, consideración. No te puedo decir que cariño, porque tendríamos que convivir con... Bueno, a los sapitos bebés ya los quiero porque están viviendo básicamente de mí, en mi casa. Pero el hecho de... O sea, yo no me pusiera el sapito bebé en la mano. quizá me causa la misma sensación que tú, sin embargo, no lo estoy diciendo. Me daría mucha pena decir al sapito bebé, no te me acerques porque me das asco. No lo haría. Pero y eso y con ningún otro animalito y un insecto y con una ratita. No lo haría, pero
1: bien que algunos fulanos sí les has dicho. Ten la fineza, andate para un ratito que si me das asco.
2: Bueno. Pero no ha sido un animalito de la naturaleza.
1: Los borrachos de las fiestas.
2: Exactamente. Lo que sí es que cuando alguien quiere como amedrentar o quiere terminar con su vida, la verdad es que ahí sí me pongo un poco saco mis artes marciales de Muay Thai.
1: Sí.
2: Y me tengo que poner un poco agresiva porque de eso sí no estoy de acuerdo. Alguna vez encontraron en la casa de mi abuelita un ratoncito y yo me enojé mucho porque le querían matar. Y yo decía, pero solo déjenle que se vaya. O sea, ¿cuál es la necesidad de terminar con la vida de él? ¿Qué culpa tiene el animal? A ver, ¿qué culpa tiene? Tiene que sobrevivir. O sea, está buscando ahí comida para sobrevivir.
1: Complejo, ¿no? Complejo lo que dice.
2: Y lo mismo pasa con cualquier animal.
1: Es complejo lo que dices.
2: A excepción de las moscas. Perdóname, pero las moscas me caen un poco mal. Pero no les mato tampoco. No voy a matar a ningún animal o un insecto. Porque me da mucha tristeza hacer.
1: Es complejo lo que dices porque me pone a pensar. O sea, cuando creo que le escuché esto caramba, es un filósofo famosísimo, se me acaba de ir el nombre. ¿Qué él dice?
2: Daniel Espín,
1: por supuesto. Este filósofo dice, cuando tú le das cariño a una ardilla, eres un buen tipo, ¿no? Una ardilla es un roedor. Eres un buen tipo. Cuando matas una rata, eres un héroe.
2: Totalmente.
1: Entonces, claro, cuando un animalito te produce cariño y cuando te produce rechazo. Si son los dos roedores. ¿Por qué al uno le tienes miedo y al otro le tratas bien en tu casa, etcétera, etcétera, ¿no? Y ahorita pensándolo bien, claro, de eso también, cuando viste la película Bastardo sin Gloria.
2: No.
1: Ahí el principio de Bastardo sin Gloria.
2: Stuart Little.
1: Es parecida. Al principio encuentra justamente esa misma reflexión, hace la misma reflexión. ¿Por qué usted le da leche, su leche fresca, a un roedor como la ardilla?
2: ¿Qué?
1: Y es incapaz de dárselo a una rata. ¿Por qué? Si son dos seres vivos, ¿no? Son esas cosas que te meten en la cabeza, pero tienes toda la razón. ¿Desde cuándo acá respetamos ciertas vidas? Yo respeto la vida de los perritos que son tan lindos, pero los toros, vamos a la feria que les maten. Entonces no me hace mucho sentido, a mí particularmente. No. Yo respeto lo que las personas piensan, pero yo no le encuentro sentido a la muerte. Pero también me pongo a pensar una araña, pensamos en una araña en la casa. Y digo, yo quiero sacarle y no tengo el valor. O sea, le pongo un papel y cuando comienza a caminar y se me quiere subir, digo, ¿y ahora qué hago con una araña encima? Me pongo nervioso, no tengo el valor, no sé qué pasa.
2: Oye, justamente ayer estaba leyendo pues una teoría. Alguien posteó un TikTok donde decía, dime teorías que creas que son verdad de los animales, etcétera. Entonces ahí había un reporte de las arañas. Decían que las arañas a veces encuentran animales más grandes en tu casa y les da mucho miedo y buscan un humano con la esperanza de que les defiendan. Y resulta que...
1: Claro, qué loco, ¿no? Qué loco, claro. Entonces, ¿cuándo sí, cuándo no? ¿Cuándo un animalito es para amarle y cuándo un animalito es para matarle? Yo recuerdo, y con esto quiero terminar, yo recuerdo que conocí una persona muy taurina, ¿no? Entonces, les gustaba la fiesta por tradición y todas las razones que exponen los taurinos. Entonces, le gustaba por tradición, etcétera, etcétera. Y una ocasión tuvimos que leer una noticia y la noticia era que un tipo había violado a una perrita pitbull, ¿ya? Entonces, escuchan los lamentos de la perrita en un departamento. La perrita el tipo le había violado, estaba violándole sistemáticamente a la perrita, ¿no? Entonces, la perrita estaba mal, pues estaba destrozada la perrita. Y ella no entendía cómo podía haber tanta maldad. Entonces yo le decía, pero ¿cuál es el problema de que le viola a la perrita? Es por diversión. O ahí no vale. Solo valen los toros. En los toros sí se puede matar a los animales por diversión. Y aquí no se puede matar por diversión. No entiendo cuándo es... Se enojó mucho conmigo, ¿no? Se enojó mucho esta persona conmigo y me dijo que no tenía comparación. Claro, para su entendimiento no tiene comparación, pero para mí es exactamente lo mismo, ¿no? ¿Cuándo vamos a entender que no podemos andar por ahí matando a los animales para... para divertirnos. Imagínate, qué locura. Qué locura, qué cosa tan loca. Pero también me haces pensar, Dani Spin, en estos animales que no son mucho de mi agrado y que...
2: Pero no te están haciendo nada.
1: Exacto.
2: O sea, tú...
1: Exacto.
2: ¿Cuál es la necesidad de...? En todo caso, están en tu casa y yo puedo entender que a veces uno puede reaccionar desde el miedo. Pero la verdad es que, por ejemplo, si vas por la calle, la típica de los... Por ejemplo, de la gente que sale de cacería, etcétera, que se encuentra un animal, una mariquita, una mariposa en la calle, una abeja, y simplemente por diversión les pisan, ¿me entiendes? O sea, no entiendo la necesidad de, a menos de que venga, en el último de los casos viene un abejorro y te pica, vamos a suponer. De pronto podría decir como de, ay, me
1: como
2: picó y
1: accidental.
2: Ya, por defensa. Pero de la nada, o gente que por diversión va y mata luciérnagas, va y mata mariposas, va y mata pajaritos con sus flechas, o sea, no, en lo absoluto.
1: Claro, tienes razón en lo que dices. Oye, este es el siguiente grado evolutivo del hombre, ¿no? Entender que él no es lo más grande que hay en el planeta, ¿no? Parece que somos humanocéntricos y creemos que todo gira en relación a nosotros. Hay una película, y con esto ya quiero terminar en serio, porque déjame terminar, por favor, Danny Spink. Hay una película de unos extraterrestres que llegan a la Tierra y dice, venimos a hablar con las especies inteligentes, ¿no? Entonces, ahí se ve que le llaman a, claro, siempre es así, ¿no? Le llaman al presidente de los Estados Unidos porque parece que él es el único inteligente que hay aquí. Entonces le llaman y le dicen que él dice, y el extraterrestre le dice, no, ustedes no. Venimos a hablar con los seres inteligentes.
2: Yeah.
1: O sea, ustedes son uno de los seres inteligentes. Pero también queremos hablar con los seres de que tienen vida, ¿no? Venimos a comunicarnos con los árboles, con las plantas, con los animales. Ustedes son una raza con vida. Pero hay millones de razas, millones de especies que tienen vida. Entonces, tan respetable es la vida de ustedes como es la de otro ser, ¿no?
2: Ya, solamente con esto sí terminamos. Última palabra.
1: Dale.
2: Y es que en esas teorías de las que te estoy contando, que estuve leyendo, decían que cuando nosotros tenemos, o sea, como contacto con la naturaleza, tipo con los hongos y toda la onda, a veces hablamos con los animales y con las plantas o los árboles, etcétera. Bueno, con cualquier cosa que tenga vida, porque estamos en otra dimensión. Y que por eso están prohibidas.
1: O sea, que no pueden hablar ellas con nosotros porque están en otra dimensión.
2: No, que nosotros, por ejemplo, cuando nos comemos un hongo, etcétera, podemos hablar con ellas porque ya entramos como a esa dimensión.
1: Ah, cuando utilizamos hongos alucinógenos.
2: Ajá. Y que ahí podemos comunicarnos con ellas porque estamos como en su onda y que por eso están prohibidas.
1: Ah, wow.
2: Sí,
1: muy interesante. Y yo te prometo que la siguiente semana tendremos aquí a una persona que trabaja con psilocibina y trabaja con hongos y setas para que nosotros podamos entender cómo funcionan estos tipos de químicos en el cerebro. Ahora sí, mi querida Dani Spin, por favor.
2: Vamos a escuchar a uno de tus artistas favoritos, Harry Styles.
1: Ah, pensé que era Audi. Vamos ahí.

0: Nosotros seguimos aquí en Claramente en Radio acompañándote. Mi querida Dani Spin, cuéntanos qué tenemos para el programa del día de hoy.
1: Mati, querido, el día de hoy Ecuador Jazz 2026 reunió a más de 5.000 asistentes en Quito. Además, el INAMI advierte lluvias intensas en Ecuador y hoy es el Día Internacional para la Reducción del Riesgo de Desastres.
0: Bueno.
1: En profundamente disonancia en las relaciones de pareja. Uh-huh. Salud mental en el distrito, la ansiedad anticipatoria, sufrir hoy por algo que todavía no ha sucedido. En verdad, verdaderamente disonancia entre amor y maltrato, analíticamente disonancia familiar y en completamente disonancia entre perdón y resentimiento.
0: Y hoy también le tenemos aquí a Juan Carlos Rojas que nos viene a hablar sobre los datos históricos del 12 de octubre. Interesante, vamos con una canción y ya volvemos.

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1: Mi querida Dani Spin, en un minuto y medio, cuéntanos cuáles son las tres noticias que nos tienes para el día de hoy.
2: Claro que sí, la edición número 21 del Festival Ecuador ya cerró con un balance positivo. Más de 5.000 asistentes disfrutaron de su programación musical. El Teatro Nacional Sucre registró aforos llenos durante este encuentro que reunió a artistas y amantes del jazz. El festival continúa consolidándose como uno de los espacios culturales importantes de la capital, acercando diferentes propuestas musicales al público quiteño. Además, las fuertes lluvias continuarán en varias provincias del país hasta el viernes 16 de octubre, según el Instituto Nacional de Meteorología e Hidrología. Para este martes se prevén precipitaciones especialmente intensas en Pichincha, Santo Domingo de los Áchilas, Manabí, Cañar, Azuay y el sector del Oro. Las autoridades recomiendan tomar precauciones ante posibles inundaciones, deslizamientos y crecidas de ríos. Finalmente, hoy martes 13 de octubre se conmemora una fecha que busca crear conciencia sobre la importancia de prevenir y prepararse frente a los desastres naturales. En el 2026 la jornada se desarrolla bajo el lema La resiliencia empieza en casa, destacando la importancia de contar con planes familiares de emergencia. Esta conmemoración cobra especial relevancia en Ecuador, un país expuesto a amenazas naturales como terremotos, inundaciones y erupciones volcánicas.
1: Hoy es martes, ni te cases, ni te embarques. Vamos con una canción, ya volvemos.

0: Son las 10 de la mañana, con 30 minutos. 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
1: La esperanza es poder ver que hay luz a pesar de toda la oscuridad. Lo dijo el clérigo sudafricano Desmond Tutu.
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2: Nosotros estamos encantados de estar a tu lado. Muchísimas gracias por permitirnos acompañar. Y te acompañamos desde varias fuentes. Te estamos acompañando desde la 102.9. Si nos escuchas en tu casita, nos escuchas en tu carro, nos escuchas en tu negocio, ahí estamos nosotros listos y dispuestos para acompañarte. Qué bonito poder hacerlo así. Estamos acompañándote también desde Alexa. Cuando le dices Alexa, MQ, la radio de Quito, ahí estamos nosotros también acompañándote. Posiblemente nos estés escuchando en diferido, claro, porque tenemos un reprise y nuestro reprise está a las... nosotros estamos en reprise desde las 10 hasta las 12 de la noche. Es decir que en este momento, si tú nos escuchas por la noche, deben ser algo así como las 10 y 40 más o menos, calculamos. Así que acompañándote en tu noche también, muchísimas gracias por eso. Estamos transmitiendo ya por el TikTok Live en la cuenta @matiasdavila.es. También estamos transmitiendo para ti. Entonces, empezamos aquí. Estamos contentos de poder tener estos programas de esta semana acerca de la disonancia cognitiva. Todos nosotros creemos que tenemos la verdad. Todos estamos convencidos de que tenemos la verdad. Ahora, ¿será que es así, ve? Yo me pongo a pensar y digo, oye, Dani, vos hablas tus cosas, ¿no es cierto? Te hablas con una seguridad. A veces te oigo hablar unas cosas que yo mismo no estoy de acuerdo con las cosas que dices, pero hablas con una seguridad. Digo, ¿será que se cree eso? Y me imagino que ella me ve igual a mí y dice, este mudo sabrá lo que está diciendo, ¿no es cierto? Porque habla con tanta... Oye, la Dani me sabe decir bruto, pero enérgico, ¿no? ¿Cuántas cosas dice? Pero dice con una energía, oye, que es para creerle. ¿Será que yo digo la verdad o que tú dices la verdad? ¿O será que los dos estamos viendo la información según lo que recibe nuestra cabecita? Es decir, tenemos sesgos de información ahí. Esta es la semana de los sesgos y vamos a trabajar en eso. Adelante, mi Dani.
3: El día de hoy vamos a hablar acerca de la disonancia en las relaciones de pareja. Una de las disonancias cognitivas más profundas aparece cuando lo que creemos sobre el amor contradice lo que vivimos en nuestra relación. O sea, podemos pensar que amar significa respetar, comprensión, tranquilidad, pero experimentar constantemente disfunciones, indiferencia o sufrimiento es lo que nosotros estamos viviendo en el momento en el que creemos que no solamente tenemos respeto, sino también indiferencia, comprensión, también discusiones, tranquilidad y también tenemos sufrimiento. Entonces, la psicología explica que las contradicciones entre nuestras creencias y experiencias pueden generar malestar psicológico. Para disminuirlo, algunas personas comienzan a justificar situaciones que antes consideraban inaceptables. Así, el deseo de conservar una relación puede dificultar conocer sus verdaderos problemas.
2: Oye, me pongo a pensar, por ejemplo, aquí me manda un mensaje Ángel RP. Me dice, la realidad se basa en realidades. Me imagino que la verdad, quisiste decir, la verdad se basa en realidades. Y que es real, que es real, ¿no es cierto? Y te pongo a pensar en esto, una mujer bonita, ¿es real o no? ¿Qué es real? Una mujer bonita para ti puede ser una mujer que no sea bonita para mí. ¿Cómo ve un ciego, por ejemplo? ¿O cómo entiende un ciego lo bonito de una mujer si no puede verla? ¿Te das cuenta? Entonces la realidad pasa por muchos matices. Es interesante. A ver, me pongo a pensar en lo que dice la Dani Spin y me pongo a pensar en una cosa, ¿no? Por ejemplo, me pongo a pensar, por ejemplo, en que cada uno de nosotros tiene una percepción diferente de las cosas cuando las vive. Imaginémonos una infidelidad. oye, yo pienso que la infidelidad destruye, yo pienso que la infidelidad es terrible, yo pienso que la infidelidad es lo peor que puede pasar. ¿Por qué? Porque mi cuñado le traicionó a mi hermana. Oye, qué tremendo, qué tipo tan de lo último, ¿cómo pudo haberle traicionado a mi hermana? O mi papá le traicionó a mi mamá, yo vi sufrir a mi madre, qué tipo tan desagradable, qué terrible. Todo hasta que el amante eres vos. Cuando el amante eres vos, dices, bueno, pero, o sea, no es que sea mi amante.
3: Dormían en camas separadas.
2: No es que sea mi amante. Nos acostamos 4 veces. 4. O sea, ni siquiera es que le amo, ni siquiera. No, no, 4 besitas, ¿no? Lo que hizo mi papá sí es terrible porque destruyó a mi mamá. Lo que yo hice, 4 besitas con una chica, por Dios. Entonces, todo es depende del cristal en que lo veas. Cuando las cosas empiezas a hacerlos tú, es terrible. Hay personas que vienen de hogares donde hubo violencia, por ejemplo. Hay violencia en los hogares de las que vienen. Entonces dicen, es terrible, mi niñez fue horrible. Yo recuerdo cuando mi papá llegaba borracho y le pegaba a mi mamá. Cuando vos te levantas la mano a tu pareja, seas hombre o mujer, ¿no? Cuando vos le levantas la mano a tu pareja, se lo merecía. Oye, ¿y por qué ahí no hay... no te juzgas tan fuerte y dices, oye, la violencia es tremenda, mira lo que pasó conmigo y yo repito lo mismo, qué tremendo, soy un monstruo? No, no, vos eres una persona que ella le colmó o él le colmó. Por eso le lanzaste un plato, por eso le lanzaste un golpe, por eso le lanzaste la comida encima de la mesa, cualquier cosa. La violencia cuando la provoco yo, ahí tiene que entenderse, porque finalmente, mira... las cosas que estoy pasando, es que ves, llego de la oficina con la cabeza caliente, porque vengo peleándome con a Daniel Spin. Entonces llego con la cabeza caliente y encima más de ella me viene a decir esto. Entonces claro, pues exploté. Sí, no está bien, pero exploté. Tratas de justificar. Cuando se trata de ti hay que justificar. Cuando se trata del tipo que le levantó la mano a tu hermana, ahí sí no hay que justificar absolutamente nada. Ese tipo se merece que le vaya a meter una puñetiza. ¿Y cuál es la diferencia entre lo que hiciste tú y lo que hizo el cuñado, tu cuñado con tu hermana? Absolutamente ninguna. Él también podría justificarlo y decir, va, pero es que mira, ella me dijo esto, ella se metió con mi madre, cualquier cosa, ¿me entiendes? ¿Cuándo sí, cuándo no?
3: De hecho, vamos a imaginar que una mujer que considera fundamental la fidelidad, ¿ya? Pero descubre repetidas mentiras de su pareja. Y aunque se siente profundamente herida, comienza a convencerse de que todas y absolutamente todas las relaciones son iguales o que nadie puede ser completamente sincero. También puede ocurrirle a un hombre que defiende el respeto mientras acepta humillaciones constantes. Estas justificaciones pueden aliviar momentáneamente la contradicción, pero no solucionan el problema. La disonancia aparece cuando nuestras expectativas amorosas chocan con una realidad que nos cuesta aceptar.
2: Es así. Todo va a depender del lugar del que yo estoy viendo las cosas. Si yo veo las cosas desde mis zapatos, oye, es terrible. Si yo veo las cosas desde los zapatos del resto, oye, ahí las cosas, ahí parece que no, o sea, hay dos visiones diferentes. ¿Por qué? ¿Por qué? Cuando yo encuentro a una mujer que está con un hombre, luego me entero que está con otro, que está con... Ese es una tal y cual. Ese es una tal y cual, esa...

0: de nuestra madre, de nuestro padre? Por supuesto que sí, pues. Entonces, ¿qué te recomiendo? Quedarte calladito, porque calladito se te ve más bonito. Y cuando veas estos errores en los demás, quédate calladito. La Dani tiene un dicho, porque ella para un dicho es número uno. Enséñales, Dani. Dice, no hay que orinar contra el viento porque buena sombra te cobija, dice el dicho que ella tiene, ¿no?
1: No es cierto.
0: ¿Cómo es?
1: Es, me escupas para arriba porque te puede caer en la cara.
0: Ah, eso.
1: Y arriero somos caminando.
0: Amén. Entonces es así. Cuidado con estar hablando del resto. No vaya a ser que la vida, porque la vida es bien, la vida tiene un sentido del humor bien simpática, verás. La vida tiene un sentido del humor bien simpática. Cualquier rato se te da la vuelta a la tortilla. Sigue, mi querida.
1: Superar esta disonancia requiere observar la relación con honestidad y sin castigarnos. Podemos preguntarnos si existe respeto, si nuestras necesidades son escuchadas y si los problemas se enfrentan mediante cambios reales. También debemos reconocer que ninguna pareja es perfecta y que los desacuerdos pueden resolverse con diálogo y con responsabilidad compartida. Sin embargo, cuando existen amenazas, control o violencia, la prioridad es nuestra seguridad. No mantener la relación a cualquier precio, sino que amar también implica reconocer nuestros límites y nuestra dignidad.
0: Sí, señor. Eso también es amar. Reconocer los límites y la dignidad es importante. Quiero decirles a las personas que gentilmente están opinando en nuestro TikTok Live, que le encuentras a través de matiasdavila.es, así le encuentras del TikTok Live. Muchas gracias, ya vamos a contestar. Salimos a un par de canciones y inmediatamente empezamos a contestar. Es cierto lo que dice la Dani. Oye, dignidad. Y la dignidad empieza por uno mismo, pues, ¿no es cierto? Y yo me doy dignidad y yo me doy esta posibilidad de dignidad cuando dejo de hablar del resto, cuando dejo de criticar el resto. ¿Sabes por qué? Porque estoy labrando el terreno para que el día de mañana nadie hable de mí, para que el día de mañana no me señalen con el dedo y no me digan, oye, ¿y aquí no aplica? Cuando era el otro candidato, el ladrón, ahí sí había que exponerle. Ahora que es el tuyo, es mejor calladito. No digo que los actos de corrupción deban uno quedarse callado, no, sea el candidato que sea, hay que hablar. Pero cuando uno empieza a criticar a la otra persona, tiene que tener sumamente claro que el día de mañana la crítica será hacia uno, ¿sí?
1: Vamos con Esto es Eso, reflexión.
0: Ay, vamos ahí.

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1: Buenos días, otra vez estamos siendo escuchados desde varios rincones del mundo y del Ecuador mismo. Nos mandan un abrazo desde Baños de Agua Santa. Rosario, un abrazo para ti también. Mi querida Dani Spin, salud mental en el distrito.
2: Vamos a hablar acerca de la ansiedad anticipatoria. Sufrir hoy por algo que todavía no ha sucedido. A ver. La ansiedad anticipatoria aparece cuando experimentamos preocupación o temor intenso frente a situaciones futuras que todavía no han ocurrido. Podemos imaginar que perdemos nuestro empleo, que una conversación terminaría mal o en algo terrible que puede suceder en un viaje. Aunque anticipar posibles dificultades es una capacidad humana normal, hacerlo constantemente puede afectar nuestra tranquilidad. La mente comienza a reaccionar ante posibilidades como si fueran hechos inevitables. Comprender esta diferencia permite reconocer que imaginar un peligro no significa que este peligro vaya a ocurrir. Entonces, imaginemos a un hombre que debe asistir a una entrevista laboral dentro de una semana. Aunque todavía no conoce el resultado, comienza a pensar: voy a responder mal, no, pero es que de ley me van a rechazar y nunca voy a encontrar trabajo. Nunca me van a aceptar en este trabajo que es el trabajo de mis sueños. Durante varios días experimenta esta tensión y esta dificultad para descansar. Su sufrimiento aparece antes de que suceda aquello que teme. Entonces su ansiedad anticipatoria puede llevarnos a vivir repetidamente escenarios negativos que quizá nunca lleguen a ocurrirse. Reconocer estos pensamientos permite prepararnos sin asumir que nuestras preocupaciones son predicciones confiables. Entonces, para manejar la ansiedad anticipatoria podemos preguntarnos qué sabemos realmente y qué estamos imaginando. También ayuda a concentrarnos en acciones concretas como prepararnos para una entrevista, organizar nuestras responsabilidades o conversar con alguien de confianza. Practicar una respiración tranquila y regresar nuestra atención al presente puede disminuir la sensación de amenaza. No podemos controlar todos los acontecimientos futuros, pero sí aprender a responder de manera más consciente. Cuando nuestra ansiedad interfiere precisamente con nuestra vida, buscar apoyo profesional es recomendable.
1: Muchísimas gracias, mi querida Dani Spin. Ahora sí damos paso a Estefanía Paola Santillán y el Noti Express. Adelante.
0: Son las 11 de la mañana. 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
3: Bienvenidos al microinformativo Noticias Express. De inmediato arrancamos con la información. El juez penal de Iñaquito, Sebastián Cornejo, seguirá a cargo del denominado caso Goleada, en el que se investiga al alcalde de Guayaquil, Aquiles Álvarez, por el delito de lavado de activos. Así lo ratificó el Tribunal Tercero de la Corte Provincial de Justicia de Pichincha, integrado por los jueces Wilson Lema, Patricio Ricardo Vaca, Edwin Paul Pérez, que resolvió el conflicto negativo de competencia que declaró Cornejo ante la inhibición suya y la de la jueza Ana Lucía Ceballos para conocer este proceso penal. El 7 de octubre, el tribunal resolvió que la inhibición de Sebastián Cornejo es equivocada, pues no consideró la disposición transitoria segunda de la resolución del Consejo de la Judicatura del 7 de septiembre, que suprimió la unidad especializada anticorrupción. El documento del organismo aclara que las causas que se encuentran con audiencias instaladas, suspendidas o pendientes de anuncio de decisión, resolución y sentencia continuarán a cargo hasta su conclusión de los mismos jueces que conocieron en las dependencias judiciales suprimidas con la presente resolución. El informe de la Comisión de Fiscalización que recomienda el juicio político contra el vocal del Consejo de Participación Ciudadana y Control Social, David Rosero, se dará a conocer este 13 de octubre en el Pleno de la Asamblea Nacional. La mesa legislativa concluyó que el funcionario habría incurrido en una prohibición establecida en la Ley Orgánica del Consejo de Participación Ciudadana y Control Social al actuar en un asunto en los que existiría conflicto de intereses con el ejercicio de sus funciones. Estos hechos afectaron la independencia, la imparcialidad y la confianza pública que la Constitución y la ley exigen para el ejercicio del cargo del consejero del CPCCS. La entidad también apuntó que en su sustanciación del juicio político se respetaron las garantías del debido proceso, el derecho a la defensa y la seguridad jurídica contempladas en la Carta Magna. Hasta aquí la información. Retornamos en los próximos minutos.
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1: Lo que se encuentra en el centro de tu dificultad también es la semilla de tu transformación. Lo dijo el psiquiatra Carl Jung.
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2: Ok, nosotros seguimos aquí en Claramente en Radio. Dani Spin, cuéntanos qué tenemos ahora.
3: Claro que sí, Mati querido. Vamos a hablar acerca de la disonancia entre amor y maltrato.
2: Ok.
3: Una de las contradicciones más dolorosas aparece cuando sentimos amor por alguien que nos lastima.
2: A ver.
3: ¿Qué pasa? Creemos que una relación debe ofrecernos respeto, protección, cariño, pero experimentamos humillaciones, amenazas o agresiones. Entonces, la teoría de la disonancia cognitiva desarrollada por Leon Festinger ayuda a comprender cómo pueden entrar en conflicto nuestras creencias y nuestras experiencias. Para disminuir este malestar, algunas personas minimizan lo sucedido o buscan explicaciones para justificarlo. Sin embargo, el amor que sentimos no convierte el maltrato en algo aceptable. Imaginemos que una persona cuya pareja la insulta constantemente, pero después le dice, perdóname, yo te amo, y te da una rosa, un dolarito de pan, no sé, cualquier cosa. Promete cambiar. Esa alternancia puede despertar esperanza y confusión. La persona afectada puede pensar que los momentos cariñosos representan el verdadero carácter de su pareja y las agresiones son excepciones. Sin embargo, los periodos de afecto no eliminan el daño causado. Además de la disonancia cognitiva, pueden intervenir el miedo, la dependencia económica, el aislamiento y las amenazas que dificultan abandonar a una relación peligrosa.
2: En el caso en el que interviene, por ejemplo, la dependencia económica, estamos hablando de otra cosa, ¿no es cierto? La persona sabe que le están golpeando, sabe que le están humillando, sabe que le están vejando, pero lastimosamente no puede hacer mucho porque depende económicamente de esta persona. Pero hay otras que tienen una errónea, ¿qué será? Pues una forma no muy sana, digamos, de ver la realidad, en la que dicen, bueno, me pega, pero es que yo también le causé dolor. Por eso me pegó.
3: Fue mi culpa.
2: Sí, fue mi culpa.
3: Y yo le hice enojar.
2: Claro, además después me pidió perdón con unas flores, me invitó a comer porque él o ella es muy dulce. Y digo él o ella porque en los dos casos se da, mayoritariamente se da en el caso de los hombres agresores. Pero hay casos de mujeres, perdón, agresoras también. Entonces, con mujeres que no golpean, sino ofenden con su forma de ser. Y uno dice, bueno, es que ella es así, ¿no? Ella está así, tengo que aguantarle, yo más bien cuido a los niños, yo estoy más bien alejándoles a los guaguas de que no vean esas cosas, pero bueno, ella es buena persona, cuidado, cuidado porque te estás inventando y te estás creyendo una historia un poco compleja, una historia en la que estás justificando lo que no tienes que justificar.
3: Reconocer esta contradicción no significa exigir que una persona abandone inmediatamente su relación, porque cada situación representa riesgos y circunstancias diferentes. El primer paso puede ser identificar el maltrato sin justificarlo. Después buscar apoyo de alguien confiable o de profesionales especializados y evaluar cómo proteger nuestra seguridad. Cuando existe violencia, no corresponde responsabilizar a quien la recibe por no haber podido salir antes. La dignidad permanece intacta y pedir ayuda puede abrir posibilidades reales de protección y recuperación emocional.
2: Cada acción tiene su reacción. Para que haya un caso de abuso, tiene que haber dos partes. La una parte responde terrible, ¿no? Que es con los golpes. Pero la otra parte también tiene su cuota de responsabilidad. Y si yo puedo entender que mi cuota de responsabilidad es abrir mucho la boca, es faltarle el respeto a la otra persona a través de las palabras, también tengo que entender que es parte de mi responsabilidad. Pero ¿sabes qué? Llega un momento en la vida en la que tu seguridad es básica, la de tus hijos es básica. Y a veces salir de ese lugar es lo mejor. Pues dices, pero si salgo ya no vuelvo a entrar porque él me dijo que si me voy va a tirar mis cosas y va a quemar todo. ¿Qué es más importante, eso o tu vida? No vaya a ser que el día de mañana te encuentren y ya sea demasiado tarde. Entonces tú y tus hijos merecen estar en lugares seguros y hay lugares seguros donde ustedes pueden estar. Entonces, pero repito, a veces cuando empezamos queremos ver únicamente el problema en el otro lado, ¿no? Él es violento, él me grita, él me insulta. Ahora, si es que él te insulta sin haber hecho nada, por ejemplo, vos llegas y le dices, amor, mira el espagueti que tengo, te hice un espagueti que a ti te gusta. Ah, hija de tal y cual, no sé qué, no sé cuánto. Ahí estamos hablando ya de un desequilibrio mental. Pero si vos empiezas, ¿no es cierto? Vos empiezas a buscarle. Cada uno sabe cómo busca a la otra persona, qué le puede herir. La Dani sabe tantas cosas de mi vida que tal vez puede empezar a herirme ya con algunas. Y yo sé tantas de su vida que tal vez ya puede empezar a herirme con algunas. Entonces, en las discusiones nos decimos estas cosas que son complejas, ¿no? Cosas que son dolorosas. Oye, el primero que da ese paso está entrando a un callejón sin salida. Entonces es mejor ese rato decir, ¿sabes qué? Te pido una disculpa, te ofrezco una disculpa, yo paro aquí. Acabo de cometer un error que es tremendo. Acabo de mencionar, por ejemplo, en el caso de la Dani, ¿no? Tu Muay Thai. Es lo más sagrado que tú tienes, porque ella entrena Muay Thai. Entonces acabo de tocar lo más sagrado, te ofrezco, me disculpes. Te pido, te ruego que me disculpes. No debí hacerlo, no debí burlarme de eso. Yo paro aquí, ella puede seguir brava y decir, ah, sí, infeliz, porque ya, yo no contesto más, porque no tengo el derecho de ofenderla, no tengo ese derecho. Entonces, por ahí tenemos ya una cosa interesante, ¿no?
3: La psicóloga Lenore Walker describió patrones de violencia en algunas relaciones, incluyendo periodos de tensión, agresión y aparente reconciliación. Aunque estas experiencias no siguen siempre una secuencia fija, su trabajo ayudó a mostrar por qué los momentos de tranquilidad pueden generar expectativas de cambio. Una persona puede aferrarse a las etapas cariñosas y minimizar las agresiones anteriores. Comprender estos patrones permite observar la relación completa sin interpretar los momentos agradables como pruebas suficientes de que el peligro ha desaparecido.
2: Así es, cuidado por favor. Vi en redes sociales el caso de una persona que está en este momento pidiendo una cita con la presidenta del Consejo de la Judicatura. Está pidiendo la cita y dice, yo prefiero que me digan exagerada, yo prefiero que digan que soy una exagerada y no que mañana encuentren mi cuerpo en una quebrada. Mi vida corre peligro, dice esta persona. Y para mí es tan válido lo que está diciendo, es tan válido porque es así. Qué pena que, no en el total de los casos, pero que muchos casos se minimicen. Ah, va a pasar nada, no va a pasar nada. Cuando esa persona advirtió que su vida corría peligro. No permitamos que esas cosas pasen. Cuando tengamos un caso así, por favor, actuemos de la manera que tenemos que actuar. El hecho de que un ser humano, no hablemos de mujeres únicamente, de que un ser humano pueda poner en riesgo su vida, pueda perder su vida y que esté avisando el riesgo, es importante que nosotros tomemos acciones. Es importante, si él ve un peligro, si él ve un riesgo, hagamos caso. Es muy importante, mi querida Dani Spin.
3: El miedo a perder una relación puede llevarnos a interpretar el maltrato como una dificultad pasajera que debemos soportar. Algunas personas temen quedarse solas, otras dependen económicamente de su pareja o enfrentan amenazas si intentan alejarse. Estas circunstancias muestran por qué no basta con recomendar que alguien simplemente termine la relación. Comprender las barreras reales permite ofrecer ayuda respetuosa, o sea, escuchar sin juzgar, mantener la confidencialidad y facilitar el acceso a recursos especializados pueden resultar mucho más útil que imponer decisiones.
2: Muchísimas gracias, mi querida Dani Spin. Gracias por este tiempo.
3: Vamos a escuchar a tu artista favorito.
2: Ay, Arjona. ¿Con
3: Miguel
2: cuál?
3: Bosé.
2: Miguel Bosé. Vamos ahí.

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0: las 11 de la mañana con 29 minutos. 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
1: No hay noche por larga que sea que no encuentre el día, lo dijo el poeta español Antonio Machado.
2: Estamos en este momento con el Juanca Rojas de Juan, que es historiador y tiene un montón de cosas que decirnos con relación al 12 de octubre. Mi querido Juanca, buenos días, bienvenido.
3: Mi querido Mati, amigos bellos que nos sintonizan por aquí, pues por la MQ Radio, hay muchísimo que hablar en tan poco tiempo.
2: A ver, dale, empecemos.
3: Bueno, vos te acordarás y nuestros radioescuchas que el 12 de octubre es el Día de la Raza.
2: El Día de la Raza,
3: así claro. Nos decían, ¿no? Yo me acuerdo que de pequeño me llevaron dos veces a la imagen de Cristóbal Colón, que está en el Parque Italia, ajá, en La Gasca, y también a la de la Reina Isabel en el 12 de octubre, ajá, y nos obligaban a poner el floral. Me tocó y yo recuerdo que comprábamos nosotros, mi mamá, comprando también para poner, no sabías ni por qué. 10, 12 años de año poniendo esas vainas. Cuando después entiendes que nada que ver con el tema del Día de la Raza, okay, todo lo contrario, raza se descalificó porque raza se le calificó más bien a los animales, a los seres humanos. Estamos divididos por etnias, por culturas, la etnocultura. Y en el caso de Ecuador, pues hubo un decreto ejecutivo 910 en el 2011, ajá, y fuimos declarados bajo decreto, no solo ministerial, sino gubernamental, pero bajo la constitución también del 2008, como un estado plurinacional e intercultural.
2: Okay.
3: Y ahí pues se desarrolla pues las 14 nacionalidades que tenemos acá, reconocidas no solamente por el estado ecuatoriano, sino también a nivel internacional, ¿no? No solo el tema de la ONU ni la UNESCO, sino también hay el Consejo Internacional de Pluriculturas y Etnoculturas, en lo cual el estado ecuatoriano a través del 2011 fuimos parte y somos parte, Matías. Y qué importante esto, porque...
2: Espérate un rato, quiero tomarte la lección a vos. Dame viendo por favor las 14 etnias que tenemos en el país, porque se le va a saltar alguna al Juanca y le van a dar palo ahí. ¡Ah! Se mete a hablar de ganas y no sabe. Entonces que la Dani ahí investiga y la Dani nos da las 14. Sigue por favor, mi querido Juanca.
3: Entonces, dentro de ello, mira que esto nace básicamente dentro de la historia. Tú recordarás pues... en la época, vamos a lo más moderno, porque se mueve muy antiguo, no se han de acordar, más bien nuestros radioescuchas seguramente, en la época de Rodrigo Borja Ceballos, hay una primera emancipación para el año 90, en la cual las nacionalidades se reestructuran y salen a unas movilizaciones en Quito, sobre todo desde todas las provincias.
2: La marea roja.
3: Sí, técnicamente marea roja, pero una marea indígena, ¿no? Uh-huh. Que nace de esto. En la época de Velasco Ibarra también ya hubo una manifestación, pero se concentra más en la época de Borja, y en el 92, que se declaraban los 500 años de resistencia, de 1492 a 1992, es la primera vez que los indígenas deciden tomarse el parlamento, actualmente la Asamblea Nacional, y dentro de este parlamento se genera el primer parlamento indígena en el Ecuador. Digo en el Ecuador porque Bolivia ya nos llevaba 16 años de historia, sobre todo en Cochabamba y Santa Cruz de la Sierra. Perú también ya nos llevaba algo en la zona de Piura y Trujillo, y Colombia se quedó. Sabes que Colombia se demoró más de 12 años también en poder reorganizarse. Panamá, Venezuela, todos somos pueblos indígenas.
2: Ok, Dani Spin, ¿cuáles son las 14 las 14 etnias? 14 nacionalidades, ¿no?
4: Ojalá les pronuncie bien, ¿ya? Agua, Chachi, Épera, Sáchila, Quichua, Achuar, Adua, Aicofán, Quichua, Ciegopay, Shiwar, Shuar, Siona, Guaorani y Zapara.
2: Dijo dos veces Shuar, dice este
4: mentira.
2: Mensaje. Estoy leyendo lo que es
4: Pues
2: dice que si despertara, dijo dos veces Shuar.
4: Shiguiar.
2: Ok.
3: No lo dijo bien la Dani, lo dijo. Solo el agua es una tilde en la primera, que es A, sería agua. Okay. Agua. Okay. Solo ahí nomás. Pero el resto estuvo bastante bien, que son la zona de Carchi, Esmeraldas, de Imbabura.
2: Ese mensaje dice, entonces lee vos, dice.
4: Ciego.
3: Chuta. <ya.
2: risa> No, mentira, no.
3: Es buen humorista, por eso es que saca esos chistes, ¿no? Y bueno, no, sobre todo los quichua, a tomar en cuenta que es la etnia con mayor población dentro de las nacionalidades, tiene el 23.84% en el caso de los quichuas. Y bueno, y sostienen el idioma, ¿no? Pero eso no implica que las otras 13 nacionalidades no los tengan. De hecho, cada una de las nacionalidades tiene su propio idioma, sus propias costumbres. Esto es importantísimo, mira, que muy pocas veces nos enseñan en la escuela. A mí me ha dolido mucho que el día de ayer ha pasado desapercibido, sobre todo en las instituciones públicas que deberían hacer mención a esto. Yo sí mandé en Twitter al Ministerio de Educación porque era válido que el día de ayer se haga al menos un acto. Algunas escuelas, sé que sí, muy pocas, cuando tienes rectores o directores que están como comprometidos en estos temas de...
2: Qué pena.
3: Sí, pero a nivel del resto de instituciones, querido Ñaño, realmente sí he visto que no es lo de antes. Más bien, yo recuerdo...
2: Oye, los gobiernos de izquierda más bien son muy, muy conscientes de eso. Cercanos, los gobiernos de derecha veo que no.
3: Bueno, sí, sabes que de hecho, como te vuelvo, insisto, en la época del presidente Correa fue justamente que en el 2008 la Constitución y bajo decreto ejecutivo, que lo pueden revisar, el 091, me gustaría que la Dani lo dé una ojeadita del 2011, este decreto 091 es clave, porque si no había un decreto ejecutivo, mi querido Mati, no pasa absolutamente nada, o sea, queda como letra muerta lo que está pasando hoy. Este decreto obligaba, en buen plan, quiero decirle en buen plan, obligaba a que las instituciones públicas y privadas tengan ese día al menos una hora de trabajo dedicado a la parte de conversar sobre la plurinacionalidad, interculturalidad. ¿No encontraste el 091 del 2011?
2: Busca voz, dice este mensaje. Busca voz.
3: La próxima te paso
2: por interno, Dani. Dice, ven trayendo
3: el decreto ejecutivo. Y esto obligó de alguna manera a instituciones que permitan en el 2011 que esto ya se transforme en un tema institucional. Sin duda, una vez que terminó el gobierno de Correa, y por si acaso no le hago propaganda a nadie, pero tengo que ser bastante objetivo, y en historia pues tienes que ser objetivo, el resto de presidentes le fueron bajando. Creo que Moreno en el 2017 y 18 algo sostuvo, y de ahí pues ya, bueno, ya vinieron las movilizaciones, y ahí hubo como esta ruptura que tienes entre la parte indígena y la parte...
2: Y ahora peor, política, ¿no? Con las movilizaciones últimas en Otavalo, ellos son más los
3: duro,
2: malos, ¿no?
3: Más duros.
2: O sea, como
3: duro,
2: tenemos esta polarización de malos y buenos, hay la gente de bien, los rubios, y ellos, los runas, los malos, ¿no? O sea, los malos que están provocando movilizaciones, provocando paros, bloqueando carreteras, y la gente de bien, el comentario de la gente de bien más bien es, dejen trabajar, ¿no es cierto? Qué importante es lo que vos dices, Juanca, de poder tener un día al año, porque no se pide más, un día y una hora. Es más, en la que podamos hacer conciencia de que no todos pensamos igual, de que no todos creemos en el eurocentrismo y que todo lo bueno vino de Europa, etcétera, etcétera, sino hay personas también que hay mucha sabiduría ancestral que nosotros por vergüenza no estamos recuperando, dice el Jorge Ceballos Perugachi, dice pues, que nos da vergüenza ser indios. Eso es finalmente, no me da vergüenza el color de piel que tengo, me da vergüenza, qué loco.
3: Al Javier le aprecio mucho, Javier, pero en esto discrepo un poco. No creo que nos dé vergüenza, creo que se ha mejorado algunos temas ya de autorreconocimiento. Mira que dentro de eso también me había olvidado, nacionalidades como el pueblo montubio y el pueblo afroecuatoriano también ya son parte de ello, y también el pueblo cholo, recordarás que antes decirte cholo era como un insulto.
2: Claro.
3: Hoy no, el pueblo cholo también está reconocido, y bueno, realmente yo siento que sí en algo ha ido cambiando, pero no por los gobiernos, ¿sabes? Más bien ha sido por la propia resistencia interna que tienen los pueblos y las nacionalidades, los que se han ido empoderando y apoderando también de los espacios.
2: Como tiene que ser, ¿no?
3: Por supuesto. O sea, no depende si el gobierno de X o Y personaje les dé el espacio, ¿no? Antes sí, de hecho yo te quiero decir rápidamente, recordemos que cuando eso te contaba en la época de Borja, en el año 90, justamente en octubre cuando le hacen esta resistencia, Borja toma una decisión interesante, no les reprime, les recibe. En toda la Plaza Grande, que es conocida como la Plaza Mayor históricamente, le recibe al pueblo indígena. Esto es algo inédito y seguramente de tus oyentes, tus fans, te darán razón de esto. Es clave que un gobierno, en vez de mandarte bala, o sea, al menos se siente a conversar con vos, al menos se siente a entenderte por qué estás cabreado, por qué estás un poco ahí.
2: Porque eres parte del país también.
3: Claro. Y si vas a pedir el voto, con más razón también han de recibirlos. Y en el 92, cuando celebró los 500 años de resistencia, ya no estaba Borja. Recordemos que en esa época, mi querido Mati, los cambios presidenciales eran el 10 de agosto. No eran, pues, como hoy, el 24 de mayo. Y para octubre ya no estaba Borja. Ya estaba el gobierno de Sixto Durán. Y hay una cosa que se le reconoce, seguramente porque era nuevito, ¿no? 2 meses de gobierno. El Sixto es el primer presidente que da la... ya existía esto de las conformaciones indígenas, pero al menos les legaliza y entrega ya lo que se conoció como el decreto ejecutivo 154, que era dar el reconocimiento indígena. Mira con todo lo que se le ha criticado también a Sixto. Al menos quiero decir que como estaba recién nuevo, les dio esto. Y
2: me diste un chirlazo también, porque yo digo, los gobiernos de derecha les invisibilizan, Sixto de derecha, y no.
3: Total.
2: No fue así. Interesante.
3: Era un caballero. Creo que esa es la ventaja de Sixto. O sea, hablar de Sixto Durán Ballén, más allá de su ideología, yo solamente quiero decir esto rápidamente, discrepo mucho cuando fue alcalde en algunas cosas que hizo. Me encanta el tema de los túneles, pero discrepo cómo se bajó la Biblioteca Nacional aquí en La Pichincha y Guayaquil. O sea, fue terrible bajarse semejante obra, que era un lujo para Quito, para lo que hoy está botado, es la plaza del patrimonio. Lamentablemente ahí está el sello de la UNESCO, pero está botado y hubiera preferido que sea una biblioteca. Pero hay que reconocer una cosa, Sixto, que a pesar de esto, mi querido Mati y amigos, a pesar de esto, Sixto Durán Ballén hizo este reconocimiento bajo decreto ejecutivo. Y lo más importante es que el Sixto, mira, al menos con todas las discrepancias que había, crea la primera Secretaría de Cultura, que para la época, hoy no como lo que tienes del municipio, no, sino una figura ya de ministerio, ¿no? Esto fue bueno, porque para la época pues no había esto de la Secretaría de Cultura, de los pueblos y las nacionalidades. Y Sixto, aprovechando que eran los 500 años de resistencia, desde el 1492, decide la conformación de ello y le da el primer espacio a Nina Pacari, que luego avanza en otros gobiernos también, hasta el de Lucio Gutiérrez, que fue ministra de Relaciones Exteriores, o canciller el equivalente. Mira, la Nina avanzó, ¿no? Y algunos de los indígenas que hoy los ves, como, bueno, ya falleció el Antonio Vargas y todo, fueron parte. Hoy los

0: porque siempre es refrescante hablar con vos. Hoy así ha sido detenerte, más bien dejarte hablar, porque el rato que vos y yo empezamos a hablar, esto se va de largo y nos vamos, tocamos
1: un tema.
0: ¿Por qué
1: no fuimos amigos en colegio,
0: sí,
1: hermano?
0: Sí, exacto, hubiéramos perdido el año, todavía estuviéramos por graduarnos.
1: Claro, estuviéramos de tercer grado todavía.
0: Mi querido Juan, un abrazo grande y muchísimas gracias.
1: Antes de finalizar, nada más, claro que, sí, que la próxima quiero que nos pueda, me autoinvito, vamos a organizar este mes de octubre.
0: Pues no, el metido, dice, ve, este mensaje.
1: El metido yo soy el metido. Un forito por el tema de la interculturalidad y plurinacionalidad. Y siempre, pues, en MQ Radio, darles una premisa. Ya estaremos avisando dónde, el día, el lugar. Y como os gusta la gente, grateche. Y lo más importante, que sea un espacio de reflexión.
0: Perfecto. Este, gracias, Juanca. Muchísimas gracias. Las puertas abiertas siempre. Eduardito Parra, sorpréndenos, por favor. 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
1: Mi querida Dani Spin, vamos con nuestro último segmento.
2: Así es, vamos a hablar acerca de la disonancia entre perdón y resentimiento.
1: Ok, entre perdón y resentimiento.
2: Muchas personas aseguran haber perdonado a alguien, pero cuando recuerdan lo sucedido,

0: momento, todavía experimentan rabia, tristeza o resentimiento. Esta contradicción puede generar disonancia cognitiva. Es decir, cuando nosotros creemos que perdonar significa dejar de sentir inmediatamente cualquier emoción dolorosa. Para esto, la psicología explica que las diferencias entre nuestras creencias y experiencias pueden producir incomodidad interior. En este caso, podemos sentirnos culpables por experimentar emociones que consideramos incompatibles con el perdón. Sin embargo, decidir perdonar y recuperarse emocionalmente no siempre ocurren al mismo tiempo.
1: O sea, yo me pongo a pensar en el perdón como un proceso, ¿no? Porque complicado anular los sentimientos y las emociones de un solo tajo. Yo tengo una persona que me ha hecho mucho daño, a mí o a uno de los míos. Oye, qué complicado decir, bueno, ¿sabes qué? He decidido perdonarte y desde ahora en adelante, ven, te doy un abrazo, hermano, entra a mi casa. Luego de haber golpeado a uno de mis hijos, luego de haber humillado a mi esposa, luego de haberme hecho cualquier horror a mí, ven, por favor, entra a mi casa, te perdono. Qué complicado, porque soy un ser humano, pues. Soy un ser humano, entonces necesito un proceso ahí para que, para no hacerle tan abrupto, ¿no es cierto? Necesito un proceso. Entonces me parece complejo el tema de ver las cosas con tanta ligereza.
0: Imaginemos que una mujer afirma haber perdonado una traición familiar, okay. Pero cada vez que encuentra a esa persona siente desconfianza y enojo. Puede pensar que está fallando espiritualmente porque todavía no experimenta tranquilidad. Sin embargo, estas emociones no demuestran necesariamente que su decisión de perdonar fuera falsa. El daño puede haber afectado profundamente su confianza y necesita tiempo para ser procesado. La contradicción aparece cuando exigimos a nuestros sentimientos obedecer inmediatamente una decisión que tomamos desde nuestras convicciones personales.
1: Becky nos manda un mensaje bien interesante. Dice, yo perdoné, pero me alejé porque lo van a volver a hacer. Entonces, ¿dónde se separa el perdón del resentimiento? Si es que hubiera, ¿no? ¿Dónde se separa? ¿Cuál es la línea divisoria? Es complejo el tema. El perdón exige que yo me haga de buenas, exige que yo, ya sea que yo perdone o que pida que alguien me perdone, exige una relación reanudada otra vez o no. No lo sé, ahí cada uno tendrá una opinión que darme. Yo por lo menos digo, el perdón es un proceso. Las personas no somos aquello que... Michael Salazar dice, Miquel Salazar dice, el perdón no significa reconciliación, dice él. Y yo me pongo a pensar un poco en una persona que me hizo daño hace 10 años. 10, 20, 30 años. Las circunstancias eran diferentes. Tú me traicionaste. No pensemos en una pareja, pensemos en un amigo. Tú me traicionaste en un momento en el que no encontraste otra opción. Era eso o quedarte sin trabajo y vos tenías un hijo chiquito que mantener. Luego, con el tiempo, entendiste que esa traición me dolió muchísimo y me costó muchísimo también, ¿no? Ha pasado el tiempo, ya somos grandes, ya no hay de por medio el trabajo, ya no somos compañeros de trabajo. ¿Debería yo seguir sintiendo eso si esta persona se acerca y me dice, oye, perdóname? Conozco un caso, por ejemplo, de una pareja que su hijo fue asesinado por una persona en un accidente, esa persona que provocó el accidente desde siempre quiso acercarse a ofrecer una disculpa, desde siempre, pero esa pareja no aceptó las disculpas nunca. Yo que perdí una hija puedo entender el dolor que eso significa y no puedo juzgar, no puedo decir, pero debería, porque no, es muy complicado, no sabría qué decirte. Tal vez la persona que no perdona, pues tiene un dolor que es sumamente grande, pero la pregunta aquí es, han pasado años, han pasado 10, 20, 30 años, oye, ¿vale la pena seguir con ese sentimiento, entendiendo que hace 30 años éramos diferentes? Yo no sé, ustedes, la Dani es jovencita, la Dani tiene 30 años, pero yo me pongo a pensar, el Mati de hace 30 años, ¿pensaba igual que hoy? No, era más volado, más superficial, más lo que sea, ¿no? Si ese Mati te hizo daño, quiero que sepas que el de ahora tiene todas las ganas de unirse con vos, de extenderte la mano, de ofrecerte una disculpa sincera, de decir si te hice daño en ese momento. Mira, fue por N razones. Hoy la persona que soy hoy te ofrece una disculpa. En ese caso, habría la posibilidad de ¿cómo se llama?, de tener un acercamiento. ¿Habría esa posibilidad? Pregunto yo. En tu caso, mi Dani Spin, una persona te hizo daño hace 10 años y hoy te ofrece una disculpa. ¿Crees que merece la pena que le disculpes? Y si esa persona no solo quiere una disculpa, sino quiere reanudar una relación, tal vez no tan filial, sino finalmente poder saludarte en la calle, ¿tú le darías esa posibilidad?
0: Merece la disculpa, totalmente. Imagínate que después de 10 años quiera disculparse, o sea, ¿quién soy yo para no hacerlo? El hombre y sus circunstancias con la segunda pregunta. No sé si volvería como a entablar como una relación con esa persona, pero el hombre y sus circunstancias, el perdón obviamente sí, de hecho también me disculparía, creo yo. Sí.
1: ¿Crees que en este momento tienes un...?
0: Sí, sí tengo. De hace como 10 años, sí tengo.
1: Entonces, desde el momento, ¿no? Eduardo Parra, su padre, está en este momento, se ha parado, se ha sacado la correa, dice, sal de ahí, vas a ver lo que te pasa. Te pido, por favor, Eduardo, no esta vez. Permite que la muchacha piense, mira la reflexión que hace tan bonita. Dice, sí, lo voy a hacer, papá, no hace falta que me cuere. Dice, no, y está en su derecho. Oye, qué complicado, Dani Spin, qué complicado. Una persona te puede fallar por N razones. A veces te fallan por tonterías. Yo me acuerdo en el colegio, te hacías de parte del grupo de los populares. Yo no tenía que salir a recreo solito. Yo me acuerdo una ocasión. Yo era amigo de unas chicas. Okay. Me dicen, espera un ratito aquí. Se van las dos. Y les veo asomarse por otro lado. Se habían ido a dar la vuelta para no estar conmigo. Qué dolor que me causó ese día. Verás, yo solito sentado ahí, nuevo. Solito, sentado, qué feo, oye, qué feo. Y me encontré con una de ellas en el hospital del seguro mientras fallecía su padre. Le abracé y le dije, te abrazo, y ella recibió mi abrazo con mucho cariño. Ya han pasado el tiempo, pues sí ha pasado el tiempo, en ese momento éramos niños. Mi querida Dani Spin, te agradezco profundamente por... No, primero no a ti. Primero al equipo técnico de MQ Radio, le agradezco a Eduardo Parra, le agradezco a Cristian Correa. Les agradezco a todas las personas que han hecho posible que nosotros podamos llegar a ustedes, a su trabajito, a su carrito, a sus audífonos, a su negocio, a donde quiera que hayamos llegado, al trole, porque estamos siendo transmitidos en el trole. Todas las personas que nos escuchan en este momento en el trole, saluden, por favor. A ver, con la mano, saluden. Saluden nomás, ¿qué pasa? Eso, así, vea, la señora se ríe, así mi señora, así mismo. Ok, muchísimas gracias a todos quienes han hecho posible esto y a ti, Dani Spin, muchas gracias.
0: Gracias, Matías, Alberto, Dávila Ulloa, para mí siempre es un gusto y un placer compartir el micro contigo. Gracias. Gracias a todos ustedes que nos escuchan a través de la frecuencia de la 102.9 FM, la radio de Quito. Que tengan feliz resto de...
1: semana y
0: martes.
1: Martes
0: 13, ni te...
1: Martes nomás, es martes, ni te cases ni te embarques.
0: 13.
1: Ok, chao, chao.
2: Son las 12 del mediodía, con un minuto. 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

0: Son ya las 12 horas con 5 minutos. Muy buenas tardes, bienvenidas, bienvenidos a MQ Noticias, emisión central. Estamos martes 13 de octubre de 2026. Nos acompaña a esta hora de la tarde el sol en el Distrito Metropolitano de Quito. Por favor, no se olvide que, según el INAMI ha mencionado, vamos a tener la presencia de lluvia también más adelante. Así que es importante que usted siempre salga abrigado, abrigada, con su paraguas en la mano para evitar complicaciones. Pero también en horas de la mañana, cuando hay la presencia del sol, es importante que usted se coloque su bloqueador solar para evitar afecciones en su piel. Con estas recomendaciones, saludo al equipo completo que hace posible que lleguemos a cada uno de sus hogares. En los controles está Eduardo Parra, en la coordinación de este espacio Karina Villalta. A través de la transmisión en nuestras redes sociales está nuestro compañero Cristian Correa. No se olviden de seguirnos a través de la MQ Digital Plus. Ahí ustedes pueden seguir también este espacio informativo. Les acompaña Estefanía Santillán en la conducción de este espacio. Bienvenidas, bienvenidos.
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0: Crisis eléctrica amenaza con disparar hasta un 18% el precio del cemento y encarecer la vivienda en Ecuador. Los apagones y el fenómeno del Niño van a tener un impacto fuerte en la economía, asegura experto. El concurso del fiscal general del Estado, el futuro de 21 candidatos descalificados, está en manos del Pleno del Consejo de Participación Ciudadana. En el ámbito local, al menos 7 heridos en un choque múltiple provocado por un bus en la vía Quito-Guayabamba dejó como resultado. Quito está preparado para el invierno con una inversión de 55 millones de dólares. En los deportes, Independiente del Valle renovó el contrato de Gustavo Cortés por 2 temporadas.
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0: Son ya las 12 horas con 8 minutos. Arrancamos con el desarrollo de la información en el ámbito nacional. Les contamos que los cortes de energía eléctrica que se extienden hasta 72 horas golpean a la industria ecuatoriana. El sector de la construcción advierte posibles incrementos en los precios de materiales y viviendas. Tener casa propia podría costar más en el país. Los cortes eléctricos de hasta 72 horas amenazan con elevar el precio del cemento en un 18% y encarecer las viviendas en un 4%, según constructores positivos, lo que pondría más obstáculos al sueño de miles de familias de acceder a una vivienda. La información con Luis Mora Cadena.
2: Gandhi Burbano, director ejecutivo de Constructores Positivos, alertó que las interrupciones eléctricas elevan los costos de producción y presionan a la elevación de los precios de los materiales de la construcción.
3: Los materiales más fundamentales que se utilizan y que se van a ver afectados: el cemento subiría más o menos el 18%, el hormigón subiría aproximadamente el 8%, y la varilla subiría el 15%. Son los reportes que nos dan las empresas que están vinculadas al clúster. Esa medida tiene que revisarse por industria, por tipo de industria. Esto va básicamente dirigido a las empresas que generan material, a las mineras y a la construcción, digamos, ¿ya? Entonces, es necesario de producto, fruto de una mesa técnica, poner las medidas coherentes y las medidas que menos afecten. Entonces, por un lado, sí se debe racionar de una manera mucho más técnica los horarios, y por el otro lado también el compromiso de eficiencia energética tiene que ir de la mano y de esa manera ir haciendo un contraste que impacte de menor forma.
2: Según sus proyecciones, el costo de una vivienda podría aumentar cerca del 4%, una variación que amenaza con dificultar aún más el acceso a una casa, especialmente para las familias que buscan vivienda social y pública.
3: Si hay una afectación que podría complicar el acceso a vivienda, usted entenderá, viviendas que tienen techos, que son las mismas viviendas que tienen tarifas subvencionadas por el gobierno en cuanto a las tasas de interés, como la vivienda de interés social y la vivienda de interés público. Si es que están ya al tope de sus costos, podrían sobrepasar esos límites y se perdería el beneficio. Entonces, hay que salvaguardar estas cosas. Por eso creemos que hay que entablar, como le digo, este diálogo.
2: La crisis energética no solo afecta a la producción industrial, también puede golpear el bolsillo de los ecuatorianos y alejar el sueño de tener una vivienda propia. Luis Mora Cadena para MQ Noticias.
0: a propósito de este tema, los apagones y el fenómeno del Niño van a tener un impacto fuerte en la economía de este año. Así lo ha indicado Alberto Acosta, economista en entrevista con Teleamazonas, al referirse a la crisis energética en el país. Sostuvo que el racionamiento de energía en los sectores industrial y comercial, sumado a los costos de remediación de infraestructura por los embates invernales, comprimirán de manera significativa la producción nacional, reduciendo la previsión de crecimiento del PIB y presionando la liquidez del tejido empresarial. Señaló que para mitigar este escenario recesivo se requiere acelerar la contratación para sostener al empleo y aplicar una disciplina fiscal estricta que prevenga un mayor deterioro de riesgo país y el encarecimiento del financiamiento. Escuchemos.
4: Sumamente importante el tema de la flexibilidad, porque cada sector productivo tiene una realidad distinta. Entonces, por ejemplo, un horno muy grande no se puede prender y apagar todas las semanas. Hay que trabajarlo de manera continua. Entonces, dar esa flexibilidad es fundamental. Y segundo, administrar las desconexiones repartiendo el costo entre todo el consumo. El sector industrial representa alrededor de la tercera parte del consumo energético. ¿Qué pasa con ese 70% restante? Tiene que también apoyar el hombro. Entonces las desconexiones tienen que ser repartidas de mejor manera porque queremos cuidar el empleo, porque debemos querer cuidar el empleo, porque si es que el empleo se ve afectado, eso afecta directamente a las familias.
0: Doce horas con 12 minutos. Y frente al anuncio del gobierno nacional sobre la puesta en funcionamiento de 16 generadores eléctricos de la empresa Austral Technical Management, el periodista Álvaro Espinosa dijo que no hay constancia de que efectivamente los equipos ya estén funcionando, como ha dicho el secretario Neira. Calificó los pronunciamientos oficiales como falsos y aseguró que existen serias dudas sobre la capacidad de los equipos para operar de manera efectiva. Explicó que los generadores presentan fallas técnicas, corrosión, deterioro estructural e inestabilidad operativa. Además, señaló que 32 de los 48 equipos adquiridos serían incompatibles con la frecuencia de la red eléctrica nacional y que los 16 restantes no garantizarían una generación continua y segura, puesto que durante el 2025 se realizaron varios intentos de ponerlos en funcionamiento sin resultados satisfactorios. Espinosa criticó el manejo del contrato, cuyo presupuesto fue de $89 millones, con desembolsos estatales de aproximadamente $71 millones, y advirtió que las actas de entrega y recepción firmadas a satisfacción podrían dificultar que el Estado obtenga una compensación económica en el proceso de arbitraje. Asimismo, señaló que existen investigaciones por presuntas irregularidades y cuestionó la falta de responsabilidad política.
5: Una promesa de incorporación de generación que hasta 2025 finales, según la propia SELEG, era prácticamente imposible, una situación inviable técnicamente, porque si bien nosotros adquirimos estos 48 generadores con una potencia efectiva de 91 megavatios uh-huh. por 89 millones, de los cuales pagamos 71,4, 32 de ellos tienen la condición de que son directamente incompatibles con la frecuencia a la que opera la red eléctrica nacional. Esos están calibrados a 50 hercios. Y los 16 restantes, que sí son compatibles, operan a una frecuencia de 60 hercios. Pero la particularidad de estos equipos es que tienen algunos desperfectos técnicos, fallas estructurales graves, un avanzado estado de oxidación y de corrosión, e incluso, según lo que determinó la propia SELEC, un avanzado estado de consumo de su vida útil, que incluso ya bordea y supera el 50% de la vida útil, lo que hace que la operación de estos equipos en cualquier escenario sea de riesgo, porque incluso se les ha sometido a pruebas, y es una cantidad, digamos, de generadores que no le dan ni siquiera estabilidad mínima al sistema interconectado, ¿no? Hay disparos intempestivos, hay inestabilidad operativa, son equipos que no le garantizan una operación sostenida y continua al sistema interconectado para la inyección de estos 30 megavatios. Así que técnicamente eso es inviable y tampoco hay constancia de que efectivamente los equipos ya estén funcionando, como ha dicho el secretario Neira.

0: ya las 12 horas con 15 minutos. Cambiamos de tema. La Comisión Ciudadana de Selección, que está encargada del concurso para elegir el titular de la Fiscalía General del Estado, notificó ya a los 21 aspirantes que fueron descalificados por no superar la etapa de impugnación ciudadana. Esta decisión de descalificación fue adoptada el pasado 6 de octubre y los comisionados tenían 3 días hábiles para informarlas de la separación del concurso. El feriado del 9 de octubre por la independencia de Guayaquil extendió el tiempo. Según información de Primicias, el ex juez de la Corte Nacional de Justicia y uno de los aspirantes a ser fiscal, Walter Macías, informó que la notificación le llegó cerca de las 22 horas con 30 minutos del 12 de octubre. Entre gallos y medianoche, escribió en su red social X: la notificación es un paso importante para los aspirantes fuera del proceso. Desde el momento que son informados, tienen un día para ingresar la apelación a la Secretaría del Consejo de Participación Ciudadana y Control Social. En 24 horas de esta instancia remitirá los expedientes de las apelaciones a la Coordinación de Asesoría Jurídica, la misma que tiene un plazo de 3 días hábiles para presentar un informe no vinculante sobre los pedidos de apelación. Los informes serán presentados a los 7 vocales del Consejo de Participación Ciudadana y Control Social, que en 2 días resolverá el futuro de los expedientes y de la impugnación presentada por los aspirantes descalificados, independientemente del criterio del área de asesoría jurídica. Esta resolución será enviada nuevamente a la Comisión Ciudadana de Selección, que en 2 días elaborará un informe final. Luego de este documento, regresará al Pleno del Consejo para conocerlo y continuar con el concurso de la selección del nuevo fiscal del Estado.
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0: Son ya las 12 horas con 17 minutos. Nos enlazamos con la Asamblea Nacional. Ahí está nuestro compañero René Sánchez, quien nos cuenta que se está analizando en el Pleno este 13 de octubre el juicio político contra David Rosero, consejero del Consejo de Participación Ciudadana, que fue acusado de supuesto incumplimiento de funciones por una presunta reunión con Inés Maritza Romero, candidata a fiscal general del Estado, para su censura. Mientras la acusación presenta fotografías e informes periciales, la defensa ha cuestionado su autenticidad y sostiene que el encuentro no ocurrió. El asambleísta de ADN, Luigi García, anunció que votarán por la censura y dejó en manos de la Fiscalía determinar los hechos. Por su parte, el asambleísta de la Revolución Ciudadana, Ana Herrera, ha cuestionado el proceso y afirmó que Rosero enfrenta el juicio porque habría dejado de ser funcional al gobierno. René, ¿cuáles son las novedades a esta hora en la Asamblea? Te escuchamos, bienvenido.
2: Buenas tardes, Estefanía, 12 horas con 18 minutos. Tal como tú lo indicas, el consejero de Participación Ciudadana y Control Social, David Rosero, es acusado de reunirse con una candidata a fiscal general del Estado. La Comisión de Fiscalización validó las pruebas presentadas pese a los cuestionamientos de asambleístas de la ERC. El interpelante es el exlegislador de la Revolución Ciudadana, Sergio Peña, que actualmente vota junto a la bancada de Acción Democrática Nacional, y que en la Comisión de Fiscalización se mostró a favor de continuar con el juicio político a David Rosero. Para lograr la censura y destitución de un integrante del Consejo de Participación Ciudadana, se requieren 77 votos que el oficialismo y sus aliados los tienen, por lo que prácticamente la suerte de David Rosero parecería definida. Vamos a escuchar las reacciones porque este momento se está encontrando, o en este caso en el Pleno, se está en estos momentos realizando la lectura de este informe, de este juicio político. Escuchemos primero, sobre todo las reacciones que se encuentran antes de obtener los votos del asambleísta de ERC, Ana Herrera, que indicó que ahora que ADN presentan este juicio político contra David Rosero, ¿cuándo este deja de ser funcional al gobierno? Escuchemos estas declaraciones.
3: Hemos sido muy críticos en la forma y el procedimiento, cómo se ha irrespetado lo que funciona para unos procesos, para otros procesos no funciona, cuando aquí la vara debería ser medir a todos los funcionarios, a los malos funcionarios, en igualdad de condiciones y con las mismas características. Nosotros hemos presentado anteriormente varias solicitudes de juicio político en contra del señor Rosero, solicitudes de juicio político que estaban respaldadas con pruebas y solicitudes que fueron finalmente archivadas. Pero coincidencialmente ahora el oficialismo presenta una solicitud cuando el señor Rosero dejó de serle funcional al gobierno, cuando el señor Rosero dejó de votar con el gobierno, y entonces ahora sí califican una solicitud de juicio político que en principio nosotros estábamos de acuerdo, esperábamos que el proceso dentro de la comisión sea mucho más transparente, pero nos hemos encontrado con un proceso en el que el interpelante, en este caso, no ha podido probar, digamos, de manera clara cuál fue realmente el incumplimiento de funciones del funcionario. Ahí hubo varias motivaciones, una de ellas era una presunta reunión que habría tenido con una postulante a la Fiscalía General del Estado en el concurso que se está llevando en el Consejo de Participación Ciudadana y Control Social. Sin embargo, no se ha podido probar de manera clara.
2: Hay que destacar, en cambio, que el asambleísta de ADN, Luis García, reconoció que no se puede certificar un encuentro que ocurrió y que fue producto de este proceso, pero, sin embargo, indicó que votarán por su censura. Escuchemos lo que dijo el asambleísta de ADN, Luis García.
4: La fecha o la fecha que se dice por parte del proponente ha sido probada en torno al GPS, y en cambio el funcionario cuestionado ha dicho que no existe tal reunión en esa fecha. Pues le repito, aquí lo que importa es el conflicto de intereses, dado que la reunión del que califica a los aspirantes a fiscal con una de los concursantes es inadmisible.
5: Ahora, ¿cuál es su respuesta a lo que dice la oposición? Que se está separando al señor Rosero porque ya no es funcionario el Ejecutivo, se quiere reorganizar las fuerzas en el Consejo de Participación.
4: Bueno, primero que nada, separar estos dos casos, ¿no? Un caso, un hecho, es el tema del concurso a fiscal general que avanza, sigue su rumbo, y otro es un juicio político. Si lo que esperan es que nos hagamos de la vista gorda frente a un conflicto de interés y frente a quien debe estar llamado a dar el ejemplo en cuanto a la imparcialidad, la fecha o no.
2: Uno de los elementos presentados como descargo fue la propia respuesta de Inés Maritza Romero, quien quedó fuera del concurso en la fase de impugnación ciudadana para la Fiscalía. Romero aseguró que nunca hubo tal reunión ni con Rosero ni con algún otro funcionario del Consejo de Participación Ciudadana. Estaremos expectantes de lo que ocurre aquí en la Asamblea Nacional con respecto a la censura o no de David Rosero del Consejo de Participación Ciudadana y Control Social. Retornamos contigo, estudios, Estefanía.
0: Muchísimas gracias a nuestro compañero René Sánchez. Nosotros también estaremos pendientes de lo que sucede a través del Pleno de la Asamblea Nacional. Son ya las 2 minutos. Bueno, son ya las 12 horas con 23 minutos. Avanzamos con más información. En otro tema, el juez penal de Iñaquito Sebastián Cornejo va a seguir a cargo del denominado caso Goleada, en el que se investiga el alcalde de Guayaquil, Aquiles Álvarez, por el delito de lavado de activos. Así lo ratificó el Tribunal Tercero de la Corte Provincial de Justicia de Pichincha, integrado por los jueces Wilson Lema, Repatricio Ricardo Vaca, Edwin Paul Pérez, quien resolvió el conflicto negativo de competencia que declaró Cornejo ante la inhibición suya y la de la jueza Ana Lucía Ceballos para conocer este proceso penal. El 7 de octubre el tribunal resolvió que la inhibición de Sebastián Cornejo es equivocada, pues consideró que la disposición transitoria segunda de la resolución del Consejo de la Judicatura del 7 de septiembre, que suprimió la Unidad Especializada Anticorrupción, el documento del organismo aclara las causas que se encuentran con audiencias instaladas, suspendidas o pendientes de anuncio de decisión, resolución y sentencia continuarán a cargo de hasta su conclusión de los mismos jueces que conducieron en las dependencias judiciales suprimidas con la presente resolución. Según una publicación de Diario El Universo, con este argumento, el tribunal concluyó que Cornejo debe continuar conociendo el caso Goleada hasta la conclusión y resolución de la audiencia de evaluación y preparatoria de juicio que ya fue instalada por él mismo. En esta causa existen 26 investigados, 17 personas naturales y 9 empresas por lavado de activos. Entre los procesados están Aquiles Álvarez, alcalde de Guayaquil, sus hermanos Javier y Antonio, su madre Yoconda Enríquez, su esposa Fiorelli Casa, sus primos Andrés y Fernando Viteri, el asambleísta de la Revolución Ciudadana Raúl Chávez y su hermano Gabriel Chávez, entre otros. La fiscalía acusa al alcalde y a su familia de supuestamente conformar una estructura empresarial relacionada con operaciones financieras y comerciales derivadas de la comercialización irregular de combustibles que habría servido para lavar dinero. Una vez resuelto este conflicto jurídico y luego de que se ratificó la competencia del tribunal integrado por los jueces Lema, Vaca y Pérez, los magistrados convocaron para las 9:30 del próximo 19 de octubre la audiencia de apelación a la prisión preventiva que solicitaron los 8 procesados en el caso Goleada. Entre ellos está el alcalde Aquiles Álvarez, el asambleísta de la Revolución Ciudadana Raúl Chávez, Javier y Antonio Álvarez Enríquez, hermanos del alcalde, Fernando Javier y Andrés Viteri Enríquez, primos de Aquiles Álvarez, Fernando Patricio Peña Herrera y César Emilio Bravo. La diligencia se va a desarrollar de manera virtual a través de la plataforma Zoom. El caso Goleada se encuentra estancado en la fase de evaluación y preparatoria de juicio, cuya audiencia está pendiente de reinstalarse. 12:25. Avanzamos con más información en el ámbito nacional. En materia de seguridad, autoridades mantienen activo un plan de recompensa para localizar a dos presos que se fugaron por una ventana de la cárcel de Turi en Cuenca. Hace más de dos semanas, así lo ha informado el bloque de seguridad este martes 13 de octubre. En un comunicado, la policía y las Fuerzas Armadas solicitaron la colaboración ciudadana para obtener información que permita encontrar a José Javier G.R. y Julio Fernando C.B., quienes escaparon del Centro de Privación de la Libertad Azuay número 1 durante la madrugada del pasado 28 de septiembre. Las personas que conozcan su paradero pueden llamar gratuitamente al 131, la línea del plan de recompensas, o escribir al correo electrónico informa@recompensas131.org. Las autoridades aseguraron que la información será manejada con absoluta reserva y recomendaron no intentar acercarse a los fugitivos ni facilitar su ocultamiento. Doce horas con 26 minutos. Las bandas latinoamericanas y estadounidenses del crimen organizado, entre ellas las ecuatorianas, los Lobos y los Choneros, han expandido su presencia y están operando en 16 países europeos tras establecer estrechos vínculos con organizaciones mafiosas locales. Así lo ha reportado este martes 13 de octubre una investigación del diario británico The Guardian. El fuerte incremento de las incautaciones de cocaína en Europa está directamente relacionado con la creciente presencia de redes criminales latinoamericanas en el continente, según el periódico, que llevó a cabo un estudio de 4 meses a partir de bases de datos, información de agencias policiales y de inteligencia, así como de entrevistas a jueces, fiscales y expertos de varios países. El análisis demuestra que cárteles procedentes de Ecuador, Colombia, Brasil, Venezuela, México y Estados Unidos operan en al menos 12 países europeos, pero esta cifra podría ascender a 16. Por ejemplo, entre 2014 y 2024, añade The Guardian, se registró un aumento del 471% en la cantidad de cocaína incautada en los países miembros de la Unión Europea y desmantelaron más laboratorios dedicados al procesamiento de derivados de la cocaína. Entre los grupos identificados por The Guardian con presencia en Europa están en Ecuador los Lobos y los Choneros, en México el Cartel de Sinaloa y Cartel Jalisco Nueva Generación, en Colombia el Clan del Golfo, ELN y disidencias de las FARC, Brasil, Primeiro Comando de Da Capital y el Comando Vermelho, en Venezuela el Tren de Aragua, mientras que en Estados Unidos Barrio 18 y MS-13, originarias de Estados Unidos y con presencia en El Salvador, Honduras, Guatemala y en menor medida en México. Estas organizaciones han consolidado una presencia más destacada, por ejemplo, en España, Portugal, Países Bajos, Bélgica y Francia, al tiempo que su actividad también se ha detectado ya en Alemania, Rumania, Croacia y Eslovaquia. El director del Observatorio del Crimen Organizado de Europa, Daniel Brombacher, dijo que al medio de este es un problema que ya no se limita a los tradicionales países de entrada.

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1: Cuando son ya las 12 horas con 29 minutos, queremos compartir con ustedes información en el ámbito local. Un siniestro de tránsito se registró la mañana de este martes 13 de octubre en la Panamericana Norte, a la altura del puente de Guayabamba en Quito. Según información del Cuerpo de Bomberos, en el accidente estuvieron involucrados 4 vehículos, 2 camiones, un bus interprovincial y un auto liviano. De acuerdo con las primeras hipótesis, el bus interprovincial habría perdido los frenos e impactado contra los otros vehículos. El EQ911 informó que la emergencia fue reportada alrededor de las 6 de la mañana con 48 minutos y tras la alerta, personal de la Policía Nacional y del Cuerpo de Bomberos de Quito se movilizó al lugar para atender el incidente. Se conoce que este hecho dejó un total de 7 personas heridas, de las cuales 3 fueron trasladadas a casas de salud debido a la gravedad de sus lesiones. En imágenes que fueron compartidas a través de las redes sociales se puede observar un vehículo liviano con daños severos en las partes delantera y posterior. En la zona, los bomberos también realizaron labores de atención en el área donde quedó el automotor.
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1: Cuando son ya las 12 horas con 30 minutos, hacemos contacto con nuestra compañera Betty Ontaneda. Ella está en el Consejo Metropolitano de Quito y es que en horas de la mañana también se dio una rueda de prensa en donde se informó que en Quito se ejecuta un plan de prevención y mitigación para reducir los riesgos durante la época invernal. Las acciones incluyen, por ejemplo, el mantenimiento del alcantarillado, la limpieza de sumideros y obras de captación en quebradas, además del monitoreo de 321 barrios vulnerables a deslizamientos e inundaciones. Este tema también se aborda al interior del Consejo Metropolitano de Quito. Betty, cuéntanos cuáles son las novedades. Bienvenida, buenas tardes.
2: Buenas tardes, Estefanía. Buenas tardes también a nuestros oyentes de MQ Radio. En efecto, la presentación del Plan de Acción Climática que actualmente se ejecuta en el Distrito Metropolitano de Quito fue en primera instancia informado a todos los medios de comunicación en rueda de prensa y luego a el Pleno del Consejo Metropolitano de Quito, a los ediles, quienes pues también con algunas preguntas pues identificaron objetivo principal de lo que es este plan de acción climática, que tiene una inversión de 55 millones de dólares, de los cuales 43 ya se han ejecutado en obras de prevención de riesgos, capacitación comunitaria, lo informó el secretario de Seguridad, Gustavo Chiriboga. Agregó que se han intervenido más de 1.400 quebradas en acciones de limpieza y se monitorea a 321 barrios susceptibles a riesgos. Escuchemos sus expresiones.
3: El municipio de Quito se ha preparado de forma responsable y de forma oportuna. Para ello ha creado y ha generado el plan de eventos climáticos, un plan técnico que ha sido generado para poder modelar escenarios de riesgos, preparar presupuesto y también generar obras de mitigación que al momento ya se encuentran ejecutadas. Esto implica tener un presupuesto de alrededor de 55 millones, de los cuales más de 43 millones ya a la fecha han sido ejecutados en obra de mitigación y prevención. Estas obras nos han permitido trabajar también con una activación importante en más de 321 barrios, barrios que por su localización tienen una exposición a movimientos de masa e inundaciones de alto y muy alto riesgo.
2: En todo este plan, hay que mencionar, interviene toda la corporación municipal. En el caso de la EMAP, se ejecuta el mantenimiento de 146 estructuras de captación y 105 quebradas con obras de drenaje pluvial, el incremento también de colectores de alivio. Actualmente se ejecuta obras de control y erosión en el río Monjas, en la quebrada del Tejado, lo explicó el gerente de la EMAP, Galo Rivadeneira. Escuchemos.
4: La EMAP, como parte de la Corporación Municipal, ha realizado obras de drenaje pluvial y mantenimiento de captaciones de quebradas. Se ha invertido 1,34 millones de dólares en mantenimiento preventivo en las 146 estructuras de captación y en las 105 quebradas que dispone el Distrito Metropolitano de Quito. Se han realizado 230 limpiezas preventivas y se ha retirado más de 19.000 metros cúbicos de sedimento, lodos, piedras y vegetación. Además de eso, ha realizado obras de drenaje pluvial y también tiene planificado proyectos futuros, tales como más de 21 millones de dólares invertidos desde el año 2023 en obras de drenaje pluvial ejecutadas y en ejecución, con la construcción de 5.6 kilómetros adicionales de colectores de alivio, como son los colectores de alivio Eloy Alfaro, Jorge Piedra y Abas Corral, Granados y Ponciano, con una inversión de 13 millones de dólares.
2: En materia de tránsito, el director de la AMT Washington Martínez informó que son 1.480 agentes que se distribuyen en los 16 puntos críticos y las avenidas Simón Bolívar, Ruta Viva y La Mariscal. Dijo que la entidad trabaja en cuatro ejes. Escuchemos.
3: Nosotros en este momento, puedo decir a la ciudadanía que tenemos los 16 puntos priorizados, que serán inclusive los deprimidos, las tres vías, como les he dicho, Mariscal Sucre, Simón Bolívar y Ruta Viva para el desplazamiento. Y obviamente el criterio de activación, ¿no?, que es monitorear, reportar y cerrar hasta que los equipos técnicos reaccionen en coordinación con el mando operativo que tiene el COE Metropolitano.
2: En materia también ya de prevención y respuesta comunitaria, se informó que existen 6 sistemas de alerta temprana, especialmente sectores como La Gasca y Caupicho, donde conjuntamente con la comunidad hay planes de evacuación y respuesta en caso de alguna emergencia. Además, hay monitoreos hidrometeorológicos en tiempo real en 214 puntos. Este plan de prevención y respuesta ante eventos climáticos fue presentado el día de hoy ante el Pleno del Consejo Metropolitano de Quito, que a esta hora está pues analizando en primer debate el plan carrera que se lo implementará para los agentes metropolitanos de tránsito. ¿Qué implica este plan? Jerarquización. Parámetros para ascensos e inclusive el incremento de sueldos y salarios. Mayores detalles les tendremos en nuestras próximas emisiones. Hasta aquí nuestro informe. Retornamos a estudios. Muy buenas tardes.
1: Muchísimas gracias a nuestra compañera Betty Ontaneda por la información. Son ya las 12 horas con 36 minutos.

0: avanzamos con más información. Les contamos que el director de la Agencia Metropolitana de Tránsito, Washington Martínez, explicó sobre cómo avanza el plan de carrera para agentes metropolitanos de tránsito. Dijo que desde el 2013 no han recibido un incremento salarial y tampoco beneficios del COESCOP. Ahora los agentes van a tener grados y responsabilidades de acuerdo a sus funciones. Escuchemos.
1: Nosotros en este momento, pues decir a la ciudadanía que tenemos los 16 puntos priorizados, que serán inclusive los deprimidos, las tres vías, como les he dicho, Mariscal Sucre, Simón Bolívar y Ruta Viva para el desplazamiento. Y obviamente el criterio de activación, ¿no?, que es monitorear, reportar y cerrar hasta que los equipos técnicos reaccionen en coordinación con el mando operativo que tiene el COE Metropolitano.
0: Hasta 12 horas con 37 minutos. Avanzamos con más información. La Agencia Metropolitana de Tránsito implementará cierres viales en los alrededores del Estadio Olímpico Atahualpa por el concierto de Iron Maiden, que se va a realizar este 14 de octubre, y el operativo contempla restricciones vehiculares desde las 6 de la mañana de este miércoles, así como cierres preventivos para la instalación de parte de la logística del evento. Desde las 6 de la mañana del 14 de octubre hasta aproximadamente las 2 de la mañana del jueves 15 se va a cerrar la circulación en las siguientes avenidas y calles: Avenida 6 de Diciembre y José Correa, calle José Correa y Gonzalo Serrano, calle José Correa y Quintero, calle José Correa y Carlos Arroyo del Río, calle M.M. Sánchez y Carlos Arroyo del Río, calle Sánchez y Quintero, Sánchez y Juan Ramírez, Sánchez y Javier Arauz, Sánchez y 6 de Diciembre, Alemán y Carlos Arroyo del Río, y Avenida Eloy Alfaro y José Correa. De ser necesario y con el objetivo de precautelar la seguridad vial de los asistentes, la AMT podría implementar cierres viales adicionales en los siguientes puntos. Por ejemplo, en la avenida 6 de Diciembre y Gaspar de Villarruel, 6 de Diciembre y El Telégrafo, 6 de Diciembre y El Mercurio, la avenida Portugal, avenida Portugal y avenida República del Salvador, República del Salvador y Suecia, República del Salvador y Naciones Unidas y avenida de los Chires y avenida Eloy Alfaro y calle Luis Armendáriz, esto de ser necesario. En caso de activarse los cierres emergentes, se va a restringir temporalmente el paso de la ecovía por los sectores afectados y se implementará un desvío por la avenida Portugal para continuar por la avenida de los Chiris y reincorporarse a su recorrido habitual en la avenida Gaspar de Villarruel. La ciudadanía debe mantenerse informada a través de las redes sociales oficiales de la AMT sobre posibles modificaciones en la circulación, pero se recomienda tomar las vías alternas como el Eloy Alfaro, 6 de Diciembre, Portugal y Gaspar de Villarruel. La AMT va a desplegar 200 agentes civiles de tránsito y para reforzar los cierres, y van a gestionar la movilidad y garantizar la seguridad vial de los asistentes. Se tiene previsto que el horario de atención del metro sea hasta las 23 horas y la ecovía hasta las 24 horas. Horas con 39 minutos. Avanzamos con más información. Ponga muchísima atención porque al menos 12 barrios del norte de Quito van a tener la suspensión de agua potable la tarde de este 13 de octubre debido a trabajos en la avenida Galo Plaza Lazo. Por ejemplo, las zonas afectadas serían Marisol, Coyaloma, 9 de Julio, La Ofelia, Agua Clara, Cristianía, Carreta, Santa Lucía, Ponciano, Monje Donoso, Bellavista de Carcelén y Carcelén Industrial. El servicio se va a restablecer de manera paulatina durante la tarde del miércoles 14 de octubre, ha indicado LEMOP, que adelantó que mientras dure la emergencia también se va a abastecer de agua potable a los barrios a través de tanqueros.
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0: Horas con 40 minutos. Ahora compartimos con ustedes información en el ámbito internacional. El huracán Rachel provocó al menos 4 muertes tras su paso por el estado mexicano de Baja California. Entre ellas, 2 menores de edad y 10 personas permanecen desaparecidas, reportaron las autoridades estatales. El lunes, las autoridades hallaron los cadáveres de un niño de 4 años y de 2 mujeres de 35 y 30 años, respectivamente, en la zona de Maneadero, en el municipio de Ensenada, dijo el director municipal de Seguridad Pública, Alejandro Monreal. Antes, la gobernadora de Baja California, Marina del Pilar Ávila, había reportado la muerte de una menor de 13 años también en Maneadero, una de las zonas más afectadas por la tormenta. Abril agregó que 10 personas siguen desaparecidas en los municipios de Ensenada y San Felipe. Además de Rachel, el huracán Simón también recorre la costa del Pacífico mexicano con vientos máximos sostenidos de 150 kilómetros por hora y sus efectos dejaron al menos una persona muerta en el estado de Guerrero al sur del país, aunque no ha tocado la tierra. Son ya las 12 horas con 41 minutos, hacemos una pequeña pausa, al volver estaremos ya con nuestro espacio de entrevistas. No se despegue de la señal de la 102.9 FM.
2: Son las 12 del mediodía, con 42 minutos. 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
1: Son ya las 12 horas con 44 minutos, es tiempo de dar inicio a nuestro espacio de entrevistas. Hoy nos acompaña Daniel Borja, jefe de la Unidad de Supervisión de Operaciones de la Secretaría de Movilidad, con quien vamos a hablar sobre la fiscalización al transporte público, pero hay una modalidad en donde hay un usuario incógnito que se sube a cada una de las unidades de transporte para verificar que se cumplan con todos los parámetros de buen servicio para la comunidad. Queremos saber cómo funciona esto. Si bien es cierto, no se puede dar mayores detalles porque son usuarios incógnitos, pero sí es importante que usted conozca este trabajo que desde el municipio de Quito se hace para fiscalizar que se dé un buen servicio a la ciudadanía. Daniel, bienvenido, buenas tardes, le saluda Estefanía Santillán. Coméntanos un poco cómo es este trabajo de fiscalización, no solamente es a través de este usuario incógnito, sino que ustedes también a través de la Secretaría de Movilidad tienen toda una planificación para estar monitoreando y fiscalizando que se dé un buen servicio a la ciudadanía.
2: Sí, hola, mucho gusto. Buenas tardes con todos a los ciudadanos y ciudadanas que siguen este medio de radio. Bueno, nosotros desde Secretaría de Movilidad estamos haciendo un trabajo articulado que lo que busca es fortalecer la presencia en territorio del gobierno municipal. Nosotros queremos es que exista un control, fortalecer el control dentro del servicio de transporte, para que se alinee y esté relacionado con los índices de calidad que están definidos tanto en ordenanzas como en los contratos de operación que tienen las operadoras de transporte.
1: Daniel, comentarle un poco a la gente, ¿qué implican estos servicios de calidad para la ciudadanía? Yo como usuaria del transporte público, ¿qué es lo que debo saber? Porque a veces desconocemos como usuarios y decimos, bueno, tal vez es así el servicio, pero no conocemos cuáles son estos puntos que deben de tener en cuenta cada uno de los transportistas para ofrecer ese buen servicio como ciudadano.
2: Claro, dentro de las ordenanzas estipuladas hay ciertos criterios técnicos operacionales y hay otros relacionados con el servicio. Si hablamos específicamente ya en tema de servicio, es conducir dentro de los límites de velocidad, no usar el teléfono celular, circular con la puerta cerrada, respetar las paradas. Aquí también se genera un espacio de corresponsabilidad porque tanto conductores como usuarios tenemos que respetar dónde están los puntos de ascenso y descenso autorizados.
1: A veces desconocemos exactamente, incluso, ¿no? Y queremos bajarnos en una parada que no es, de ahí el mea culpa como usuarios de que no estamos cumpliendo también con nuestras obligaciones.
2: Exactamente. Y sobre todo pagar la tarifa justa que corresponde y también como usuario la responsabilidad de poder denunciar cuando tenemos algún tipo de situación adversa. Para eso hay mecanismos establecidos a través de Secretaría. En las mamparas, en el número que tiene un código municipal de cada operadora, hay un QR donde se desprende una vez que se utiliza o se aplica a través de un dispositivo electrónico los datos de la operadora. Hay un correo que corresponde a trámites.movilidad@quito.gob.es, donde se puede también dirigir las denuncias. Estas denuncias siempre motivan a través de videos, puede ser a través de fotografías, donde se pueda evidenciar de alguna manera este tipo de hechos.
1: Tal vez se tiene un número, Daniel, de a través de estos canales que ustedes han implementado como Secretaría de Movilidad, ¿cuántas denuncias tal vez han llegado a través de la ciudadanía por el incumplimiento de estos puntos de calidad?
2: Claro, tenemos algunos canales, no solamente es este. Nosotros en función de estos requerimientos, de estas demandas ciudadanas, planificamos y organizamos, por ejemplo, la fiscalización de incógnito en puntos donde es recurrente, ¿no? Entonces, es altamente beneficioso para nosotros como institución disponer de insumos, disponer de elementos que nos permitan también identificar las zonas donde los usuarios sienten que el servicio

0: cumpliendo con estos parámetros de calidad.
1: Bien, es muy variable y creemos que más bien la perspectiva y el objetivo que tenemos es que la ciudadanía y también el sector de la transportación tenga un compromiso y entienda que el municipio está en territorio. Entonces, desde territorio nosotros lo que hacemos es ver desde la perspectiva de usuario, desde la perspectiva de una persona que se mueve en su cotidianidad usando el transporte público. Entonces, buscamos justamente ingresar en las unidades de transporte y hacer un poco más directo el control, entendiendo y verificando los elementos que antes mencioné. Entre esos zonas que hemos ya hecho este ejercicio está la zona norte, hemos estado en el sector sur también.
0: ¿Dónde han encontrado mayor inconveniente, por ejemplo, Daniel?
1: Yo creo que en todas las zonas es recurrente el nivel de incumplimiento. A veces pienso que las operadoras se relajan un poco. Parte de este ejercicio es justamente que ellos también interioricen el nivel de responsabilidad que tienen en prestar el servicio y en la gestión que realizan dentro de una ciudad, cómo se mueve la gente.
0: ¿Qué han visto, por ejemplo, Daniel, en cada uno de estos procesos de fiscalización, sobre todo con el pasajero de incógnito?
1: Claro, los puntos más relevantes o donde siempre es recurrente es circular, por ejemplo, con puertas abiertas, no respetar las paradas. Hemos identificado inclusive algunos conductores que mientras conducen van utilizando el dispositivo celular. Eso es lo más relevante, ¿no? Y como podríamos decir, lo más recurrente en casi todos los lugares que hemos podido estar.
0: Pero y en ese momento, por ejemplo, yo soy una ciudadana incógnita, me subo, verifico que se está utilizando el celular, tomo fotografías, grabo videos, ¿qué hago? Y al finalizar como mi trayecto, ¿puedo poner alguna sanción o puedo hacer un llamado de atención? ¿Qué es lo que se hace al finalizar esto, por ejemplo?
1: Nosotros lo que hacemos es un levantamiento de información técnica, recabamos los datos y una vez concluido el procedimiento, generamos un informe de inicio de acción administrativa y abre un expediente. Se abre un expediente a las operadoras. Este expediente tiene un periodo y un procedimiento interno jurídico administrativo que debe ser cumplido. Desde la parte de supervisión, nosotros generamos este insumo técnico que formará parte posteriormente para la generación de una infracción, una multa o un incumplimiento formal.
0: ¿Cuántos llamados de atención ya se han levantado, por ejemplo? No sé si es que hay un número específico o alguna cooperativa que incida o que siempre esté cometiendo este tipo de situaciones que no está cumpliendo con estos parámetros de calidad.
1: Claro, tenemos desde junio hasta la fecha que hemos estado desarrollando específicamente esta estrategia de usuario incógnito, alrededor de 160 acciones, ¿no? De supervisión en diferentes puntos de la ciudad.
0: Ya, pero esta es como las intervenciones que ustedes han hecho. ¿Ya ahí también ya se levantan estos actos de inicio o...?
1: Exacto, podríamos decir que de estas 160 son todas informes que han generado
0: alerta.
1: Inicio de un acto administrativo y que están en su procedimiento jurídico correspondiente.
0: ¿Qué tiempo tomaría, por ejemplo, aplicar una sanción dependiendo la infracción que haya cometido la unidad?
1: Claro, eso está determinado en la normativa nacional. Hay un procedimiento establecido de acuerdo a las normativas propias de administrativas. Entiendo que eso se cumple desde la Secretaría de Movilidad de manera cuidadosa y están estos eventos o estas situaciones en proceso administrativo.
0: Ahora, no solamente hacen esta fiscalización con el usuario incógnito, sino que también ya hay como mayor presencia en donde sí se puede evidenciar que es personal de la Secretaría de Movilidad, personal de la Agencia Metropolitana de Tránsito, revisando también cómo está operando el sistema de transporte público. ¿Qué han podido ustedes observar a lo largo de estos meses en este trabajo que han implementado de manera ardua y que se continuará realizando durante los próximos meses?
1: Sí, bien. Entre muchos elementos, nosotros hacemos un ejercicio de control administrativo, podríamos decir, a las operadoras. Es decir, verificamos cumplimiento de ciertos indicadores, de ciertos documentos administrativos que deben disponer las operadoras en sus diferentes, por cada una de sus unidades, por sus conductores. Y hemos identificado sin duda que hay una buena predisposición a la mejora, a construir o fortalecer sus sistemas de mejora continua, podríamos decirlo así.

0: Pero también hay ciertos incumplimientos que son recurrentes, donde es falta de documentación en algunos casos, muchas veces una gestión no adecuada de sus expedientes administrativos, que pueden devengar o generar una infracción también administrativa.
1: Ahora estos procesos de fiscalización van a continuar. ¿Qué puntos, no sé, ustedes van identificando cada semana? ¿Cómo van analizando? ¿Qué sectores van a ir visitando? Porque es cambiante, ¿no? Usted mencionaba, no podemos estar en un solo lugar porque el Distrito Metropolitano de Quito es amplio y hay varias operadoras que están circulando por varias vías de la ciudad y que hay que estar pendientes de que todas puedan cumplir con estos
0: Sí,
1: requerimientos.
0: efectivamente. En ese contexto, nosotros vamos a mantener este tipo de controles, de supervisión a las operadoras. Vamos a focalizar en los valles, que es un sector importante de las zonas rurales que requieren también un servicio de calidad eficiente y, ¿por qué no?, de calidad. En ese contexto, vamos a fortalecer en estas zonas y también continuar en áreas como el norte y sur de Quito.
1: ¿Cuál sería el mensaje, Daniel, tanto para la ciudadanía que está pendiente de que se cumplan con estos parámetros de calidad y que exigen, ¿no? Que cada uno de estos se cumplan. ¿Y qué decirle también a quienes están detrás del volante, a quienes son parte de todas estas operadoras para que puedan cumplir con cada uno de estos parámetros porque es parte del servicio que se ofrece para la ciudadanía y que también debería estar al 100% ya cumpliendo? Cumpliéndose y no necesariamente hacer estos procesos de fiscalización y poder seguir determinando que hay fallas en cosas que parecerían simples pero que no se están cumpliendo.
0: Sí, bueno, yo a los usuarios les invitaría a ser proactivos en este tema, a cumplir nuestro rol como usuarios, asimismo exigir a los transportistas, recalcarles que desde el municipio estamos en territorio, estamos fortaleciendo la presencia, creemos que es importante el transporte público para movernos, ¿no? A nivel de movilidad sostenible. Es de los sistemas más eficientes que se disponen en las ciudades y tenemos que tener un servicio de calidad que refleje lo que necesitamos los usuarios para cumplir nuestras actividades cotidianas en cada uno de nuestros labores. A los conductores, a las operadoras, también un llamado de corresponsabilidad, de mejora. Siempre estos espacios, más que una cacería de brujas, podemos decir así, es un espacio de mejora, de poder fortalecer lo que ya está definido, lo que está previsto en los contratos de operación y que ellos también un poco se suban, podríamos decirlo así, en el entender la relevancia que tienen dentro del desarrollo de la movilidad en la ciudad.
1: Agradecerle por su tiempo,
0: Muy
1: muchísimas
0: amable,
1: gracias por
0: gracias
1: esta
0: a
1: información para
0: ustedes.
1: la comunidad, Daniel.
0: Gracias a ustedes, un gusto, un placer.
1: Este fue el diálogo con Daniel Borja, jefe de la Unidad de Supervisión de Operaciones de la Secretaría de Movilidad. Miren, como parte de esta fiscalización que se hace al servicio de transporte público con la finalidad que se cumplan con cada uno de estos parámetros de calidad. Si ustedes miran que no se está cumpliendo con esto, pues ya sabe, puede escanear ese código QR que está en cada una de las unidades que transportan a los ciudadanos y poder denunciar para que se puedan aplicar este tipo de sanciones. Son ya las 12:57. Hemos llegado a la parte final de este espacio de noticias. Agradecerles a todos ustedes por su gentil sintonía. Que tengan un excelente resto de martes. Abríguense, por favor. Recuerden que en horas de la tarde habrá presencia de lluvia según las predicciones del INAMI. Que tengan una buena tarde. Buen provecho.
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3: Estimada y amable audiencia, qué placer poder compartir con ustedes los sucesos, acontecimientos y descubrimientos acaecidos en una fecha como hoy. 1773, 13 de octubre, el astrónomo francés Charles Messier identificó por primera vez la galaxia del Remolino, o conocida como M51, sistema ubicado a 23 millones de años luz de la Tierra. 13 de octubre de 1832, concepción del telégrafo eléctrico por parte del científico e inventor Samuel Morse. 13 de octubre de 1832, nació Francisco Javier León, abogado y político que fungió como ministro del Interior y de Relaciones Exteriores durante la época garciana. Después de ocurrido el magnicidio en contra del presidente Gabriel García Moreno, asumió interinamente la dirección de la nación. 13 de octubre de 1864 falleció el militar de origen venezolano y presidente de la República, general Juan José Flores. 13 de octubre de 1959, la NASA puso en órbita el satélite Explorer 7 para medir los rayos X solares o la radiación solar. 13 de octubre de 2011, la empresa pública Correos del Ecuador inauguró formalmente la Galería Postal Ecuatoriana. 13 de octubre de 2019, se pone fin a las movilizaciones nacionales después de una violenta represión de fuerzas públicas hacia los manifestantes y actuaciones que también rayaron en el vandalismo por parte de estos últimos. 13 de octubre, Día Mundial del Psicólogo. 13 de octubre, Día Mundial de la Visión. Este día también lo celebran los oftalmólogos y los ópticos. 13 de octubre se conmemora el Día Internacional para la Reducción de Riesgos y Desastres, no solo en nuestro país, sino a nivel mundial. Estos hechos y estos sucesos he puesto en su consideración a través de la presente efemérides en esta jornada. Hasta nuestro próximo encuentro con la ciencia y los sucesos.
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4: Son las 13 horas en punto. 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

0: 13:05 en la tarde, 13:05. Esa es la hora para el territorio continental ecuatoriano. Mi afectuoso y cálido saludo a la audiencia que está en sintonía de 720 en amplitud modulada y también de 102.9 FM. Señalar que la sesión del Consejo Metropolitano se extendió más de lo debido, todavía continúa, en breve estas dos frecuencias están al unísono trabajando en la difusión, promoción y proyección de este programa educativo, formativo, cívico, cultural, histórico, patrimonial, participativo y ciudadano, Rostros de Quito. Es martes 13 de octubre del 2026. Soy Juan Carlos Boarandazuri. En control técnico tengo el apoyo del señor Eduardo Parra. Listos para empezar, listos para arrancar. Qué gusto, amigas, qué gusto, amigos. Bienvenidas, bienvenidos.
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0: La frase de la jornada la comparto de inmediato con usted, estimada amiga y estimado amigo oyente. Cuando escondes tus errores, vives presa de tus mentiras y omisiones. Cuando eres lo suficientemente fuerte como para poder reconocer tus propios errores, aprendes, maduras y alcanzas libertad.
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0: Actividad inmediata para el día de mañana a los vecinos del norte de Quito, Daniel Herrera y el colectivo de los Hijos de la Tierra del Trueno, como se llaman los vecinos de Cotocollao, tienen para nosotros el Conversatorio 89. Esta vez presentamos el tema histórico sobre el 9 de octubre de 1820, Guayaquil en la Independencia, con Nelson Segura Robi en calidad de expositor. Esto nos dicen, esto nos cuentan. 14 de octubre de 2026, 17 horas, auditorio de la Biblioteca Aurelio Espinosa Pollitt. En ese auditorio entran 200 personas. Perfectamente pueden darse cita a los vecinos de Cotocollao y las zonas cercanas a este territorio. No se olviden, el día de ayer, Gabriel Tinajero, presidente del GAD parroquial de Santiago Apóstol de Puembo, nos invitó para una edición más del Encuentro de las Culturas de las Parroquias Rurales que se llevará a cabo el sábado 24 y domingo 25 de octubre en su territorio. El sábado 24 se presentan 16 parroquias rurales, el domingo 25 otras 16. Él, con Puembo y su delegación cultural, van a participar tanto sábado como domingo. Planifique, agende, vea, un poquito de dinero lleve. Allá va a tener de todo, pero sobre todo, cultura. Le insisto, lo que para mí es la sangre al cuerpo, es la cultura al pueblo. Así de sencillo, así de importante. Galo Granda es parte de Garabatos, un grupo que hace mimo. Él nos está invitando a la 15ª edición y Encuentro Internacional Mimo y Teatro Gestual del 16 al 25 de octubre. En la capital ecuatoriana, miércoles 21 de octubre, Teatro Prometeo, 17:30. Jueves 22 de octubre, Teatro Prometeo, 19:30. Viernes 23 de octubre, Teatro Prometeo, 19:30. Y sábado 24 de octubre, Pabellón de las Artes de la Casa de la Cultura Ecuatoriana, a las 11:30. Solo el primer evento es libre, los demás son pagados. Hay mimos de Colombia y de México que participarán en estas iniciativas. Y luego este encuentro internacional va para Macas, Joya de los Hachas, Pintaj, El Coca y Mashpi. Esto en la querida parroquia de Pacto. Hasta aquí las actividades culturales en el Distrito Metropolitano de Quito.
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0: Es el magíster Luis Aguilar, la persona que nos acompaña en esta jornada. Él fue jefe de cultura para Espacio Público en Quito, Distrito Metropolitano. Él fue concejal metropolitano de Quito, concejal alterno, luego se principalizó, pero lo hemos invitado para que nos acompañe en la presente jornada, porque él bien nos podría contar cómo comenzó o cuáles son los orígenes de lo que hoy se denomina el encuentro de las culturas de las parroquias rurales. El próximo, el 24 y 25, va a ser en Puembo. Pero ¿en dónde se realizó el primer encuentro de parroquias rurales en temas culturales y si nació o no nació con ese nombre? Yo conozco el tema, sé cuándo fue, pero es bueno que él nos cuente. Si usted quiere integrarse, si usted quiere participar, le ruego encarecidamente, comuníquese con nosotros al 2510-510, 2510-511 o escríbanos, estoy con el chat al lado, 098-210-1638. Agradezco de antemano a Moni Castro, que está en nuestra grata sintonía. Gracias también a Marito Bedoya, que se encuentra como historiador parroquiano de San Miguel de Perucho, escuchando este programa. ¿Quién más escucha? Escríbame, envíeme un mensaje de audio o un mensaje de texto. Estimado amigo exconcejal metropolitano, ex autoridad de Quito, tú estuviste allí, como decía Tres Patines. Tú estabas allí, chico. Tú estuviste allí, por allá, por el año de 1989, 1990, 91, 92 y hasta 93. ¿A quién se le ocurrió? ¿Por qué surgió el que en alguna parroquia rural de Quito, Distrito Metropolitano, se encuentren para hacer cultura?
3: Gracias, estimado Juan Carlos, por la invitación. Buenas tardes con la audiencia. Hoy que vamos a la 32 edición de los encuentros, es como que uno se pone a recobrar memoria y hacer una mirada retrospectiva de cómo nació esta historia, ¿no? Creo que lo más importante es que se ha convertido en un hecho cultural de las parroquias rurales del Distrito Metropolitano de Quito. Y yo me ponía, cuando me llamaste a invitarme para este espacio, me ponía a revisar algunas informaciones, la memoria, algunos documentos, y miraba y decía, ¿cómo es un hecho tan importante que ha pasado 7-8 administraciones municipales? O sea, no es que es de hoy, es de hace 32 años. 2 años tuvieron que no realizarse por el tema de la pandemia. Esos 2 años estaba de sede Guayabamba y si no estaríamos ya en la edición número 34. Y en realidad son 33 parroquias y 2 comunas las que van a ser sede. Ya fueron sede 2 comunas, más las 33 parroquias van a ser 35 ediciones cuando termine este bloque con las 2 parroquias restantes que faltan, que entiendo, la de la próximo año que es Pacto, la siguiente será Cumbayá probablemente o Perucho. Y yo creería que ojalá más bien sea Perucho la última, para que se inicie donde se inició en esa zona, que fue en Puéllaro 1993, y termine en Perucho 2028. Creo que eso sería histórico e ideal, porque inició en la zona,
0: en la ruta escondida,
3: en Puéllaro 1993, y terminaría ahí esta primera fase de los encuentros.
0: Y no creo que existiese problema, porque se trataría de un nuevo presidente o una nueva presidenta, claro, que él puede perfectamente
3: convenir. Y si se mantiene el modelo de elección directa desde las comunidades, pues creo que eso sería interesante.
0: Sí,
3: es una recomendación, vale, que la, ajá, dejo, ¿no? Porque ahí inició históricamente. Yo ingresé al municipio en 1990, en diciembre de 1990, en la época del alcalde Rodrigo Paz Delgado. Y en ese proceso histórico-cultural de la ciudad se empezaron a tratar varios temas, muchos temas. Ahí nacieron varios procesos, la peatonización, nacieron los espacios culturales, empezaron a gestarse la orquesta sinfónica, la orquesta de instrumentos andinos, una serie de procesos que creo que faltaría tiempo para conversar y sería interesante algún rato, uh-huh, conversar sobre eso. Fue un proceso muy, muy interesante. Y ahí empezamos a ingresar a algunos jóvenes, la Huambrateca, por ejemplo. Y yo en el 90 venía desde las parroquias rurales, trabajando algunos procesos participativos. Y me invitaron a que entré como promotor cultural en ese tiempo. Y me encontré con algunos compañeros y empezamos a mirar cuál debería ser el plan. Se llamaba la Dirección de Cultura Popular. La dirección era de Educación, Cultura y Deportes, pero había la Dirección de Cultura Popular. Y empezamos a debatir cuál podría ser un proyecto fuerte para la ruralidad. Y es así que lo empezamos a mirar desde el 90, ¿no? Pero en realidad se concretiza en, ya como proyecto en el 92, pero su primera ejecución se la hace en 1993. Y nació, discutíamos, mirábamos, por ejemplo, las jornadas deportivas, los campeonatos deportivos de las ligas deportivas. Y decíamos, ¿por qué no pensar en un proyecto cultural en ese sentido? Pero no como un concurso, sino como un encuentro. Y así es como nace el Encuentro Interparroquial de Cultura, como un espacio de diálogo, de encuentro de los actores culturales, artistas y gestores culturales, y de todo el ser humano que genera y promueve el tema de la cultura. Y así nace con ese nombre, Encuentro Interparroquial de Cultura. Y es tan interesante porque a la par logramos darle un proceso político, de política y político, y se genera una primera resolución de Consejo Metropolitano como Encuentro Interparroquial de Cultura.
0: Explícanos esa partecita de política y político, por favor, cuando ya damos la bienvenida a los amigos de 720 en amplitud modulada que se acaban de enlazar. Significa que la sesión de Consejo Metropolitano concluyó. Estelita Machado nos está escuchando en el sector de La Carolina. Dale con esa explicación.
3: O sea, como política, porque tiene que trascender en el tiempo. Porque tiene que ser una propuesta que se vuelva un hecho cultural permanente.
0: Y se logró.
3: Y se logró. Y que además la gente lo maneje. Que el municipio, siempre lo planteamos así, sea un mediador, un facilitador. Y era importante, ¿por qué el tema político? Porque necesitábamos que el Consejo lo avale. Lo avale como una política, pero a la vez como una decisión política de importante para la ruralidad. ¿Y por qué fue importante? Porque desde ahí logramos establecer un mecanismo presupuestario para estas actividades culturales. Entonces, política a largo plazo, política de participación comunitaria y una decisión política de ese tiempo de los actores políticos desde el Consejo para que sea un proyecto parte de la agenda cultural del municipio, no como organizador, ese fue siempre, creo que no hay que perderlo de vista eso, sino como un facilitador y un mediador de la acción cultural que es propia de los actores comunitarios y en este caso de los actores rurales del distrito. Y te cuento otra cosa, es tan interesante porque ahí no eran 33 parroquias, 90, 91, 92 hasta el 93, eran 35, 36 parroquias. Luego es que se convierte ya en cantón Pedro Vicente Maldonado, San Miguel de los Bancos y quedan las 33 parroquias rurales. Nosotros de ese tiempo, inclusive en los procesos de análisis, de diálogos, porque hicimos un proceso de diálogo en las comunidades, íbamos a visitar hasta las parroquias que hoy son de Puerto Quito, de ese lado, porque eran parte de Quito. Y después nos quedamos ya solo con las 33 parroquias en 1993.
0: Para los oyentes de AM que se integran, estoy conversando con el magíster y ex concejal metropolitano Luis Aguilar sobre lo que hoy se llama el Encuentro de las Culturas de las Parroquias Rurales. Miren nomás lo que nos está diciendo, ya usted se está integrando y qué bueno que así sea. A ver, cuando dices mediador y cuando dices facilitador, específicamente, ¿qué actividades o qué misión tenía el municipio de Quito? Porque hablas de volcar la responsabilidad mayor de la realización de lo que se llamó el Encuentro Interparroquial de Cultura a los propios parroquianos.
3: Te voy a responder eso un poco contándote cómo fue la metodología de los encuentros. Yo te hablaría de los 15, 18, 20 encuentros.
0: ¿Cuántos realizaste?
3: Yo tuve la posibilidad de coordinar alrededor de 24 encuentros. Fui parte de ese proceso de coordinación. Tuve la posibilidad de ser coordinador directo, los primeros de promotor, luego coordinador directo, luego fui director en la secretaría varios años, luego también tuve la posibilidad de hacerlo desde la parte un poco más política cuando estuve en el consejo, es decir, pasé todas las etapas, ¿no?, de lo que fue el encuentro. Y cada uno en sus etapas ha tenido sus cosas valiosas, sus avances, también diríamos sus retrocesos, pero creo que eso es valioso porque permite mirarlo y creo que hoy más que nunca hay que empezarlo a repensar al encuentro. Hay que pensarlo a repensar y mirar, recoger algunas metodologías anteriores, mantener algunas, pero pensar también en otras. Creo que eso es importante. A ver, ¿por qué te decía que el municipio tiene que ser mediador y facilitador? No solo del encuentro, yo creo que de toda la gestión cultural. Hay acciones culturales que tienen que ser propias de la gente, de los artistas, de los gestores. Sin duda, algunos eventos pueden ser propios institucionales, pero de hecho tiene que tener el condumio de la participación comunitaria y de la participación de los artistas y de los gestores. ¿Cómo se da en 1993? Justo esta semana me llamó el día lunes La semana anterior, perdón, el día jueves me llamó don Carlos Castillo. Hay que saber quién es don Carlos Castillo. Uh-huh. Don Carlos Castillo es el director de la banda de músicos de Puéllaro. Y don Carlos Castillo me dice, ¿sabe qué? Tengo una documentación, estamos trabajando con algunos compañeros en algunos procesos de levantamiento de temas patrimoniales, de algunos temas culturales de la ruralidad. Algún rato podremos conversar sobre el tema. Yo ya me jubilé y estoy dedicado a ese proceso porque creo que es parte de mi vida.
0: Qué bueno.
3: Y don Carlos me dice, ¿sabe qué? Mi banda lleva más de 140 años. Es una de las bandas más antiguas del Distrito Metropolitano de Quito. Y sí, cuando yo estuve también en la Casa de las Bandas, uno de los trabajos que hicimos con los compañeros es el tema de las bandas centenarias. Y esa línea, por ejemplo, tiene que entrar en los encuentros. Porque la banda es uno de los íconos más importantes de la festividad de la ruralidad. Y sí, en Guayamamba ya hicimos el primer encuentro de bandas centenarias. Creo que esa es otra línea que hay que pensarla para trabajar en los procesos de los encuentros. Pero retomo lo que estaba diciendo. Entonces me llama don Carlos y nos ponemos a acordarnos de cómo fue el primer encuentro, el de 1993. Yo era promotor cultural, era parte de la dirección. Y lo interesante que sí, de ahí en adelante siempre fuimos mediadores y facilitadores porque la gente lo asumió. Lo asumió como un priostazgo y la gente hacía las mingas para adecuar las aulas, la gente se reunía para preparar la comida para las delegaciones, la gente limpiaba los parques, limpiaba las escuelas, pintaba, hacía una minga comunitaria. Es decir, la gente asumió y con ellos mismos nos reunimos y construimos una agenda cultural. ¿Qué vamos a hacer? ¿Qué grupos se van a presentar? ¿Cómo vamos a invitar? ¿Cómo vamos a hacer? Es decir, no conviene que lleguemos como funcionarios a decir, esta es la agenda. No, la agenda hay que construirla con la gente. Y creo que eso hay que retomar de los encuentros. Me parece que eso es importante. Entonces, ahí sí el municipio es facilitador y mediador. No va a dar haciendo. Facilita, promueve, media, facilita los recursos. Logra que la comunidad, ellos ponían también sus jochas, por ejemplo, que es tradicional en la priostazgo y en la fiesta. Ponían cosas para la comida. Otras parroquias que iban también al encuentro iban llevando sus medianos, sus cochas y compartían. Es decir, se hacía un trabajo conjunto, una cuestión conjunta.
0: Pero ese delegar ese conjunto de responsabilidades y actividades, ¿qué garantizaba?
3: Garantiza la participación comunitaria, garantiza que la gente asuma ese espacio tanto del prioste, de la sede, que hoy le conocemos así, o de los participantes.
0: Empoderamiento y apropiación.
3: Empoderamiento y apropiación. Y lo otro que era importante y que creo que también es una recomendación, es sin dejar de lado la autoridad que es el gobierno parroquial o la junta parroquial, esos años, los primeros años trabajábamos directamente con los actores. Y también con los presidentes de juntas o vocales de junta. Pero quien decidía la participación de su delegación eran los actores. Hoy una de las cosas que yo creo que hay que modificar es la convocatoria muy tardía. Hay que trabajar durante todo el año. Y ahí se lograba que la delegación sea consensuada. Inclusive habían varios grupos en una comunidad, en una parroquia, en una comuna. Y ellos se ponían de acuerdo para que un año vaya una, otro año vaya otra. O para que un año se trabaje en una cuestión integrada y ahí vaya una delegación integrada de toda la parroquia de Pintac, de la Merced, de Conocoto, se integraban en un solo conjunto, siendo de varias agrupaciones.
0: Naciendo en el 93 en la querida parroquia de San Pedro de Puéllaro, ¿siempre eran autocríticos una vez finalizado el encuentro a fin de irlo mejorando, ir puliendo algunos aspectos? ¿Qué destacas de esa época, por ejemplo?
3: Lo interesante es los procesos de evaluación que se hicieron, ¿no? Y se destaca, ya te digo, uno, la participación comunitaria. Muy interesante, las madres de familia, la gente de los barrios, la gente de las parroquias, trabajando y construyendo la participación. Vuelvo, insisto, preparando los sitios de los eventos, los sitios del hospedaje, porque la gente se iba y se hospedaba, se quedaba ahí 3 días, viernes, sábado y domingo. Solo estoy hablando de la parte final y hay que hablar también de las fases previas. La otra cosa interesante que yo rescato es hacíamos campamentos juveniles previos, alrededor de 80, 100 jóvenes de la parroquia sede, y que ellos se convertían en los monitores, en los facilitadores para recibir a las delegaciones culturales. Ahí había un proyecto conjunto muy interesante, tanto en el centro como en la ruralidad. Por un lado eran los quiteñísimos, el famoso grupo Los Quiteñísimos, que hasta hoy existen y que trabajaban acá en el centro, mientras que nosotros en la ruralidad trabajábamos con los promotores juveniles. Tuvimos, recuerdo, un campamento muy interesante en Calacalí, con los jóvenes y que hoy por hoy son los artistas de las parroquias. Hoy dirigen varios grupos culturales de las parroquias. Algunos de ellos son inclusive miembros de GAD parroquiales de las parroquias rurales o ahora están de candidatos. Entonces fue un proceso que les hizo como mirar y repensar de distinta manera al tema rural. Y así es como se fue construyendo, ¿no?, con la participación, y de ahí fueron saliendo muchas otras aristas, ¿no? La arista que también siempre se construyó es que la elección de la nueva sede siempre tiene que ser con la participación de los delegados de las parroquias rurales. Eso sí ha quedado, inclusive consta en la ordenanza actual, que tiene que ser elegido con la participación y voto de cada uno de los delegados de las parroquias rurales.
0: Tú das detalles del proceso organizativo, del proceso participativo, pero la propuesta cultural en sí de cada uno de los encuentros que tuviste la oportunidad de vivir, de experimentar desde el primero, ¿qué tal era?
3: Mira, yo ahí también creo que ha sido el proceso dinámico, ¿no? Los temas culturales son dinámicos, es dialéctico, o sea, definitivamente tiene que haber procesos cambiantes. Y creo que ha sido muy interesante, por ejemplo, ver los primeros años procesos que buscan poner en valor el patrimonio de sus comunidades. Entonces tú tenías ahí procesos de personajes tradicionales, tenías procesos de inclusive protesta hacia lo que estaba pasando en su comunidad, porque la cultura es un canal de comunicación. Yo recuerdo cuando presentaron una obra musical, teatral y dancística los compañeros de la zona Tumbaco sobre el tema de las flores, cómo afectaba el tema de las flores, las florícolas en su zona. Y fue muy interesante. Otros, por ejemplo, trabajaron procesos de revitalización de los temas ambientales. En el caso de Pintac trabajó todo el tema del cóndor, todo el tema del conejo, todo el tema de la tradición ambiental y su tradición cultural, ligada también a sus tradiciones como el tema de la chagrería, ¿no? Es decir, cosas que además no fueron inventadas, sino hay procesos de investigación en esas parroquias. Ahora nomás te traje un libro de... Este se lo publicó en enero del 2008, 1000 ejemplares, en la administración del general Paco Moncayo. Esto era parte hasta hace algunos años de la identidad cultural, una colección le llamamos la identidad cultural de las parroquias rurales. Este fue una de las grandes cosas que se hizo en los encuentros, que es una publicación por parroquia sede. Sí. Y tuvimos alrededor de unas 15, 17 publicaciones. Algún rato te voy a hacer llegar la de Conocoto, la del Quinche, la de Calderón. Y lo interesante de esto es que no es que fue un autor solo y preparó o levantó la información. Hacíamos procesos de facilitación, talleres de memoria con adultos mayores. Aquí en Quito se trabajaba un tema que era la chocolatada. Nosotros, en cambio, trabajamos la morochada. El morocho, los jóvenes, los adultos mayores, íbamos construyendo esta información. Algunos con autores propios, otro con varios autores propios de la comunidad. Ahí, por ejemplo, nos facilitó mucho el escritor e historiador Espinosa Polo. Él nos ayudó mucho en esos procesos.
0: Manuel Espinosa,
3: también trabajamos mucho con Juan Mullo y algunos otros actores, ¿no? Fue bien interesante, pero esta es una de las parte de la colección de la identidad cultural de las parroquias rurales.
0: Me entero ahora. O sea, era un producto documental y escrito.
3: Así es.
0: Que acercaba a la comunidad información relacionada con la parroquia sede. Pero este era un producto que entregaba el municipio de Quito.
3: Se entregaba a las escuelas, a los colegios, a la comunidad. Este fue, por ejemplo, tuvo 1000 ejemplares.
0: Aquí está, Historia Mario Mulio Sandoval, enero 2008, Historia de Calacalí, municipio del Distrito Metropolitano de Quito, Dirección Metropolitana de Cultura, Administración Equinoccial Adelicia. Esto no he visto, no está vigente.
3: O sea, tenemos los materiales anteriores, por eso yo hablaba de que es importante hacer una retrospectiva y se podría volver a retomar eso. Hay de Minas, hay de Plequincha, hay de Conocoto, hay de La Merced, hay de Amaguaña, hay de varias parroquias y hay de Aloguincho también, de comunas. Es decir, es toda una colección.
0: Ahora analicemos otra cosa, el tema de movilidad humana. Vamos a en Puéllar, volvamos a 1993. Allá se dieron cita en esta justa cultural, también llamamos, o encuentro cultural, delegaciones de parroquias hermanas de las parroquias rurales que había en ese entonces. Pero ¿qué pasaba con la parte urbana? ¿Cómo se coció o no se coció, se pudo o no se pudo, lo urbano con lo rural, lo urbano visitando una parroquia rural sede?
3: Sí, verás, En el primer encuentro, tú llegas a tener 20 parroquias participantes en 1993. Luego ya en el 94, que fue la sede Nanegal, y así posteriormente, ya se logró que asistan las 33 parroquias. Ya fue una cosa que fue subiendo en el tiempo. Y ese era el primer objetivo. Luego, sin duda alguna, el siguiente objetivo era cómo lograr de que la parte urbana de la ciudad, las 32 parroquias urbanas de Quito, visiten la parroquia sede y conozcan la ruralidad de las 33 parroquias rurales. Eso se ha venido manteniendo. Yo veo estrategias interesantes que se han hecho estos años de traer actividades culturales acá al centro histórico, a los museos, a las plazoletas. Eso también lo hacíamos en esos tiempos, sin duda. Pero de pronto eran otras estrategias. Por decirte, me recuerdo una que no se me ha quitado, es el tema cuando fue sede a Langasí. Y movimos alrededor de 100 buses con toda la parte cultural de Alangací, La Merced y toda la zona del Valle de los Chillos, y hubo una toma del centro histórico, San Francisco, las plazas, todo fue como más o menos como una velada libertaria. Fue una toma que se hizo en todo el centro histórico. Y eso motivó a que luego Alangací no tenía dónde poner un pie cuando fuese del encuentro. Es decir, hubo varias estrategias en eso. Obviamente, canales de comunicación, entrevistas en radio, cuñas radiales, en ese tiempo muy fuerte. El tema de... se logró también un apoyo con la EMAB y con los canales de televisión para hacer unas cuñas. O sea, todo un proceso. Se conseguía también apoyos de empresa privada para algunos procesos. Todo eso era interesante. O sea, el presupuesto no solo era municipal. El presupuesto también era de los GAD parroquiales, también de las empresas privadas, de otras instancias municipales, otras instancias provinciales, nacionales. Es decir, todo un proceso que te ayudaban y te sumaban a todas estas campañas también de comunicación. Y por supuesto, también se hacían actividades previas, ¿no? Desde ahí fueron saliendo otras aristas de trabajo, como estas de las publicaciones, como por ejemplo la participación juvenil, como por ejemplo la recuperación de espacios culturales e infraestructurales. Hay tres que te voy a citar rápidamente. El uno, no sé si tú has ido a Nanegal, La Piragua.
0: Por favor.
3: La Piragua es un proyecto cultural que se
0: turístico.
3: Recuperó en el encuentro de Nanegal 1994. Otro, el tema de Tulipe. Estaba abandonado, criadero de maíz, de chanchos. Hicimos un acuerdo, un convenio con el Banco Central en ese tiempo y se recupera Tulipe y llegó a tener hasta el premio Sofía. Ajá. Y otro, ya más adelante hablemos de la administración de Augusto Barrera. Por ejemplo, en Amaguaña, en El Ejido. La Plaza de las Ritualidades. Ahí se construye la Plaza de las Ritualidades en la comuna donde hoy se celebra el carnaval. Y de esto nace también la cuestión de, por ejemplo, institucionalizar el carnaval. Se creó también una ordenanza, una resolución en el Consejo para que el carnaval de Amaguaña sea permanente. Y hoy se lo hace ahí. Y así se dieron varias obras, ¿no? Y es una de las cosas que yo recomiendo de que se vuelva a retomar. Siempre tenía un presupuesto para obras culturales en la parroquia sede. Y así te puedo citar algunas cosas que se lograron. Entonces me parece que esa es otra línea que no se la debería abandonar. Ya es hora, por ejemplo, de que Calderón tenga un teatro. Ya es hora de que la zona del Valle de los Chillos, las parroquias rurales, tengan un teatro. Y te hablo como exfuncionario. Estuve como 34 años acá en el municipio. 2 años estuve como director provincial de cultura en el Ministerio de Cultura. Entonces como 36 años ligado al tema cultural como funcionario. Y te amo también como ciudadano. Por eso es que a veces discrepo yo en algunos espacios cuando les digo, no les estoy hablando como funcionario ni exfuncionario, les estoy hablando como ciudadano, porque esto fue un hecho cultural que se logró conseguir en base a un proceso de lucha y diálogo entre los actores y gestores culturales. No tengo que dejar de resaltar y rescatar de que luego de los diversos debates, construcciones que teníamos, tuvimos una reunión en el Centro Andino de Cultura Pinta y ahí se construyó ya por primera vez el proyecto del Encuentro Interparroquial de Cultura.
0: Miren nomás. Moni Castro nos escribe, Luis estuvo siempre en cultura. Ese es el comentario rápido que emana a través de un mensaje de texto nuestra amiga Moni Castro desde la querida parroquia de Conocoto. Las 13:34. Hacemos la pausa de rigor y seguimos conversando con Luis Aguilar.

0: Son las 13 horas con 36 minutos. 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
7: Estimada y amable audiencia, qué placer poder compartir con ustedes los sucesos, acontecimientos y descubrimientos acaecidos en una fecha como hoy. 1773, 13 de octubre, el astrónomo francés Charles Messier identificó por primera vez la galaxia del Remolino, o conocida como M51, sistema ubicado a 23 millones de años luz de la Tierra. 13 de octubre de 1832, concepción del telégrafo eléctrico por parte del científico e inventor Samuel Morse. 13 de octubre de 1832, nació Francisco Javier León, abogado y político que fungió como ministro del Interior y de Relaciones Exteriores durante la época garciana. Después de ocurrido el magnicidio en contra del presidente Gabriel García Moreno, asumió interinamente la dirección de la nación. 13 de octubre de 1864 falleció el militar de origen venezolano y presidente de la República, general Juan José Flores. 13 de octubre de 1959, la NASA puso en órbita el satélite Explorer 7 para medir los rayos X solares o la radiación solar. 13 de octubre de 2011, la empresa pública Correos del Ecuador inauguró formalmente la Galería Postal Ecuatoriana. 13 de octubre de 2019, se pone fin a las movilizaciones nacionales después de una violenta represión de fuerzas públicas hacia los manifestantes y actuaciones que también rayaron en el vandalismo por parte de estos últimos. 13 de octubre, Día Mundial del Psicólogo. 13 de octubre, Día Mundial de la Visión. Este día también lo celebran los oftalmólogos y los ópticos. 13 de octubre se conmemora el Día Internacional para la Reducción de Riesgos y Desastres, no solo en nuestro país, sino a nivel mundial. Estos hechos y estos sucesos he puesto en su consideración a través de la presente efemérides en esta jornada. Hasta nuestro próximo encuentro con la ciencia y los sucesos.
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7: Trece con 38 minutos, una retrospectiva, una mirada retrospectiva al Hoy Encuentro las Culturas de las Parroquias Rurales de Quito, Distrito Metropolitano. Mire nomás, el primer encuentro, el primer encuentro interparroquial de cultura se llevó a cabo en el año de 1993 en la parroquia de San Pedro de Puéllaro. ¿Qué le parece? En sintonía de este programa, San Rita Méndez Méndez, gestora cultural de la ruralidad.
9: De Perucho.
7: Parroquiana de Cepa, ¿no? Parroquiana de Cepa, que nos envía un audio, ¿sí? Es sobre el programa, mi opinión sobre el tema. Allí está, vamos a escucharlo ahora mismo en estos precisos momentos. Ahora.
10: Buenas tardes, qué gusto poder saludarle, estimado.
7: A ver.
10: Estimado Luchito, a usted, licenciado, por el programa. Estoy muy, muy contenta, muy emocionada realmente de poder escuchar y haber sido parte. Yo recuerdo haber estado participar. Bueno, mi madre era, justo lo que decía Luchito, una de las monitoras. Y yo muy pequeñita en aquel entonces. Pero sí siento que hay que revalorizar y volver quizá a esos detalles de la minga, del encuentro, donde cada uno de los gestores nos conocíamos, nos poníamos de acuerdo y había más participación justamente. Y lo más importante, el sentirnos orgullosos de lo que somos, de lo que tenemos, también sentirnos empoderados del rol que cumple la mujer en territorio, la ruralidad. He tenido la oportunidad de participar también como gestora cultural, promotora y también al ser comunicadora participar en este espacio, en la presentación. Así que felicitaciones, muy bonito. Más bien siento que hay que seguir fortaleciendo la participación de los actores locales. Eso nada más de mi parte, muy atenta para seguir en la programación y felicitaciones por traer este tema a colación y sobre todo la ruralidad presente gracias a este espacio de MQ Radio.
7: ¿Tu comentario?
9: No, pues igual me hace recordar a muchas de las compañeras que eran niñas y participaban en la parte de los grupos de danza. Y ahora, como te decía, ya son miembros de GAD, son directores de grupos, coordinadores de grupos. Y yo sigo insistiendo que una de las cosas que es parte de la dinámica cultural de las comunidades es entenderle al concepto de priostazgo. Y el encuentro es ser prioste, ser sede de ese espacio. Creo que es vital volver a retomar algunas de esas metodologías, como es la participación de las madres de familia, de los padres de familia, de las escuelas, de las instituciones, de las ligas deportivas, porque teníamos eventos como el Chasqui, por ejemplo, donde todas las ligas se preparaban durante un año para participar en el tema del Chasqui, que salíamos de aquí de la Plaza Grande y íbamos a la parroquia que toque. Recuerdo que fuimos a Nanigal,
7: corriendo,
9: con postas, y llegábamos a Pomasqui, llegábamos a San Antonio, había los cambios, llegábamos a Calacalí, en el caso del noroccidente, ¿no? Y así en los otros sectores. O en el caso de Amaguaña, cuando lo hicimos en el 2000, pasamos por La Merced, por Alangací, por Conocoto, etcétera, etcétera. Entonces, son procesos donde una de las cosas que siempre planteamos en este proyecto y en la gestión cultural de la ruralidad es la participación de los actores y gestores culturales. Me parece que eso es fundamental. Entonces creo que esa es una línea que se debería retomar. Creo que hay cosas interesantes que se han venido haciendo, pero creo que esto, para lograr una mayor participación, una mayor apropiación y fortalecimiento de su identidad, sería interesante retomar el tema de la minga, no solo alrededor de los eventos, sino alrededor también de la obra pública para cultura. Tiene que ser un programa de cultura. No solo del evento, de la acción, del diálogo, del levantamiento de información, sino también de construir un espacio que a futuro le sirva a los actores culturales de esa parroquia sede. ¿Cómo es el tema deportivo? En el tema deportivo, arregles del estadio, arregles la cancha, la tribuna, las baterías sanitarias. Aquí también debemos construir espacios. De eso nace también la idea, te digo, Juan Carlos, de lo que hoy se les conoce como las Casas Somos, que nacieron con el nombre de Centros de Desarrollo Comunitario. Uh-huh. Y en principio lo conocíamos como Centros de Desarrollo Cultural Comunitario. Así nacieron y por eso se crearon tanto en lo urbano como en lo rural, los Centros de Desarrollo Cultural Comunitario. Entonces creo que hay que retomar esas ideas para que con la participación de la comunidad se construya eso. Lo otro que me parece que es fundamental es fortalecer la dinámica de trabajo cultural en las zonales. Creo que las jefaturas de cultura deben tener un equipo más fuerte, porque ellos deben trabajar directamente con sus comunidades, en coordinación obviamente con la Secretaría de Cultura, porque nosotros cogíamos mochila y nos íbamos 3, 4, 5 días a trabajar en las parroquias. Y ahí utilizábamos en ese tiempo las estrategias del cine, tú que conoces más que muchos de nosotros, las estrategias de la radio local, el ejemplo de Irfeyal, etcétera. Entonces trabajábamos eso. Yo me acuerdo, nunca me voy a olvidar, cuando recuperamos la piragua en Nanegal, con mingas, con las mujeres, los niños, los jóvenes, pero en las noches hacíamos cine, llevábamos películas. Tenía un compañero que se llamaba Jorge Hinojosa, y él con la guitarra y así, ¿no? O sea, éramos promotores de territorio. Por eso creo que es vital fortalecer las áreas de desarrollo cultural en las administraciones zonales.
7: Ahora mismo tengo algunos mensajes que estamos recibiendo. De Estelita Machado, buena jornada para todos escuchando este interesante tema. Felicitaciones al magíster Luis Aguilar por la excelente labor que está realizando y a Juan Carlos Boada por la calidad de sus preguntas. Muchos éxitos en todo lo que viene. En resumen, es una unión de fuerzas para hacer crecer la región, valorar a la gente del campo y lograr que el municipio de Quito consiga los medios para realizar las obras que el sector rural merece, es el comentario. El sociólogo Osvaldo Fierro, buena tarde Juan Carlos, hay mucha valía en la labor cultural realizada a través de la historia, súper necesario rescatar esta tarea desarrollada y justipreciar esa labor, esa gran labor desarrollada. Me escriben, ¿quién más me escribe? Buenas tardes, un saludo inmenso a Luchito de parte de Jenny Burga desde el Llano Chico. Un agradecimiento por su apoyo a su memoria que aportó a mi investigación. La ruralidad es un espacio amplio que debemos fortalecer para el futuro desde todos los ámbitos y no solo desde la cultura. Sin embargo, ese debe ser el eje inicial. ¿Quién más? Bueno, nos están escribiendo. Estoy pendiente. ¿Eh? Llamadas, encantado. 2-510-510-2-510-511.
9: Ah, sí, interesante. Gracias a Jenny Burga. Jenny. Le conozco. Ella hizo como parte de su trabajo de tesis una investigación sobre la comuna de Llano Grande, sobre el accidente de 1994.
7: Explícanos de cito,
9: luego
7: por
9: del
7: favor.
9: Encuentro de Nanegal 94.
7: ¿Qué pasó?
9: Ella levantó esa información de ese accidente donde lamentablemente las miembros del grupo de la delegación y de la banda de Llano Grande fallecieron, alrededor de 56 personas en ese trágico accidente de 1994, que yo creo que más bien, sin duda alguna, fue un tema fatal, pero le dio fuerzas al proceso de vida cultural de Llano Grande.
7: Toda una delegación cultural,
9: toda una delegación
7: murió.
9: Cultural falleció. Sí, pero lo interesante de esta investigación hace ver, aparte del tema del accidente, nos permitió igualmente en el consejo que estábamos como parte del equipo del consejo, declararle al 11 de septiembre como el Día de la Interculturalidad Rural. Pero fue en base al proceso de ese fatal accidente que se dio en la comuna de Llano Grande, pero era importante declararle a ese 11 de septiembre, que fue la fecha de ese accidente, como el espacio para encontrarnos y dialogar y fortalecer la interculturalidad de la ruralidad. Entonces creo que es vital a esa fecha darle una fuerza. Creo que es otra de las cosas que dejo recomendando, porque se le ha quitado la fuerza del 11 de septiembre, como el Día de la Interculturalidad Rural.
7: Allí, dos preguntas tal vez, ¿no? Sí, dos preguntas. A ver, Luis, yo recuerdo el encuentro, bueno, todavía era el Encuentro de las Culturas de las Parroquias Rurales, si no me equivoco.
9: Hoy es el Encuentro de las Culturas de las Parroquias Rurales. Pero lo primero fue el Encuentro Interparroquial.
7: A ver, entonces fue el Encuentro Interparroquial de Cultura en Atahualpa, cuando William Castell.

0: estamos hablando de solo hace algunos años. Imagínate, 1993, ¿cómo habrá sido Poyaro? Pequeñito, no tan extenso, no tan grande, pero sin embargo, corazonó con la ruralidad.
1: Y mira, y no solo por eso, esa argumentación que tú le planteas, no se utilizaba solo las escuelas o colegios, porque eran reducidas. Se utilizaba las casas de las familias. Entonces, había la casa, por ejemplo, de don Carlos Castillo con su esposa, doña Martita. Nos prestó, en el caso de Puéllaro, para que ahí duerman las delegaciones, algunas delegaciones, y así varias familias. Y eso pasó en varias parroquias.
0: Tenías la oportunidad de conocer más, saber de la historia, claro, del patrimonio, claro, de la visitabas, gente, leyendas, recorrías, costumbres, y dejabas dinerito.
1: Así es, y el tema de la economía. Inclusive tú motivabas a que la gente se prepare con los temas de artesanías, con los temas de comidas, con los temas de los productos tradicionales. Todo ese tipo de cosas, ¿no? Que creo que hoy le está faltando, porque es como que llegamos con el evento, pero ¿y luego qué? O sea, la comunidad en sí no se apropia totalmente. Es importante revisar esa metodología y volver a que la comunidad se apropie de eso. Y creo que es factible, porque además, en esta dinámica de los encuentros, otra de las cosas que se logró es la conformación de frentes culturales, es la conformación de colectivos culturales en la ruralidad, que hasta ahora existen. Uno de los ejemplos que fueron parte de ese proceso, sean como bailarines, como sea, luego se juntaron, se reunieron y hoy tienen proyectos interesantes. Te voy a citar uno de Puéllaro. Tiene un grupo de mujeres que tiene un proyecto muy interesante en el tema turístico-cultural. Ellos hacen un recorrido a lo que es el Museo del Aguacate, a lo que es la parte alta del cerro, el recorrido a la iglesia, y se les ha generado ya como un proyecto económico de vida de este colectivo. Y así hay otros colectivos que se mantienen, o hay grupos culturales que se han mantenido en el tiempo, como el Centro Andino de Cultura Pinta, como grupos culturales en Amaguaña, etcétera, ¿no? Entonces creo que no es complicado si tú haces un proceso metodológico de trabajo, pero con acompañamiento, con un proceso. La mediación es acompañar, la mediación es a facilitar el trabajo de los actores. Entonces, por eso creo que es vital tener un grupo de promotores directamente trabajando con las comunidades.
0: Jenny Burga, desde Llano Grande, nos envía un nuevo mensaje. Hoy seguimos realizando el proyecto Shunkunata Yuyarisha.
1: Fue hace pocos días, sí.
0: Cada septiembre, 9 años ya, dice.
1: Sí, así es. ¿No es cierto? Pero creo que hay que darle mucha más fuerza, porque es el hecho de haber logrado, con la participación comunitaria, de que se le declare al 11 de septiembre como el Día de la Interculturalidad Rural.
0: Sandrita Méndez nos comenta: el evento final en escenario es el resultado de un proceso, de una capacitación y de investigación. Participa, caramba, mire nomás qué lindo, ¿eh? Mire nomás, bueno, sigue participando el historiador parroquiano también, Marito Bedoya, y ahora se suma otro actor importante, Fernando Lugmaña. Él es de la comuna de Carcelén de Catequillá, y ya veo por dónde, porque ayer también le comprometió, le jochó. Este término de jochar también, ajá, a veces nos explicas, le jochó a Gabriel Tinajero para que apoye a una comuna de su parroquia en el encuentro de comunas que posiblemente se realizará en enero. A ver, veamos qué es lo que nos dice Fernando Lugmaña. Pero la pregunta es, también me contestas, luego del encuentro en la parroquia que fue sede, ¿había más unidad, había más solidaridad, había más compromiso, quedaban contentos? Bueno, en fin, vamos allí con Fernando Lugmaña. ¿Qué nos dice el amigo?
2: Buenas tardes, Juan Carlitos. No ingresan las llamadas a través de este medio. Sí me gustaría proponer, digamos, como una mesa de trabajo entre Luis, ojalá pueda Sandrita Méndez, usted y más personas para sacar adelante el encuentro de las comunas y comunidades, que en este caso la sede es Carcelén de Catequilla. No sé qué tan posible sea realizar o que nos apoyen con esa gestión, ¿no? Como les dije, ahorita estamos por este asunto de los presupuestos, o por esta ordenanza, digamos, o por esta que implantó el gobierno, entonces, de este asunto del COTAD. Entonces, por eso es lo que ahora nos toca, como quien dice, acudir a todas las experiencias, como dice Luis, o sea, se las hace en Minga y todo eso. Entonces, esa sería mi propuesta, hacer una mesa de trabajo que nos acepte o que venga la comunidad y conversar. Eso sería, Juan Carlitos, gracias.
0: Allí está Fernando Lugmaña. ¿Las comunas siempre se articularon desde el primer encuentro o es reciente esto? Dale y contestemos.
1: Gracias, saludos a Fernando.

0: Sí, le ubico, nos conocemos, tal vez no nos hemos visto tiempos. Es interesante, en el marco del encuentro van dándose algunas miradas y vas visitando y conociendo el territorio. Y así nace el encuentro de comunas. Fuimos parte del primer encuentro de comunas.
1: ¿Cuándo fue el primero?
0: El primer encuentro de comunas se lo hace en la comuna de Santa Clara de San Millán.
1: Ah.
0: No te tengo el año exacto, pero el primer encuentro lo coordinamos también. Yo coordiné alrededor de unos 4 encuentros de comunas. Y siempre el encuentro de comunas fue trabajado en la línea de revisar la ley de comunas, que era uno de los temas fundamentales. Sí, es en la administración del alcalde Augusto Barrera que hicimos el primer encuentro de comunas. Y de ahí se fue dando ya los encuentros de comunas. Y esa fue la primera línea. La segunda fue justamente revitalizar y poner en valor la cultura ancestral de las comunas. Y ahí nace también el encuentro de las expresiones ancestrales. Porque como parte de los primeros encuentros de comunas, también hicimos el encuentro de las primeras expresiones ancestrales, es decir, todo lo que era personajes ancestrales yumbadas, todo lo que era el tema de músicos tradicionales, todo lo que era el tema de los personajes de las fiestas del sol, etcétera. Ahí se hizo el primer encuentro de comunas, una muestra impresionante. Y luego ya en la agenda de los encuentros, en las agendas previas, teníamos el encuentro de expresiones ancestrales, que hoy veo que ya no están, algo le han ligado al encuentro de comunas, pero como parte de la agenda nosotros teníamos el encuentro de expresiones ancestrales, es decir, un fin de semana dedicado a las expresiones ancestrales de las comunas, y ahí a veces participaban de las, si mal no me equivoco, son como 62 comunas las que están en el Distrito Metropolitano de
1: Quito. Dos más, 64.
0: 64 comunas. Entonces, alrededor de 30, 40 comunas llegaban a ese encuentro con sus muestras ancestrales y también con sus espacios de diálogo, de reflexión. Entonces ahí se construyeron algunos elementos, pero es bastante complejo el tema de la discusión sobre la ley de comunas, pero siempre fue ese uno de los objetivos, tener un espacio específico para estos gobiernos comunitarios locales para discutir el tema de las reformas a la ley de comunas.
1: Cuando se estructura la ordenanza que nombra y busca fortalecer el encuentro, el hoy encuentro de las culturas, las parroquias rurales y el encuentro en cambio de... el encuentro intercultural de parroquias, ¿no? O interparroquial de cultura.
0: El primero encuentro interparroquial de hoy cultura. Encuentro de las culturas de las parroquias.
1: La ordenanza que existe actualmente, ¿qué busca? ¿Qué pretende? ¿Entrega recursos hasta a este encuentro? ¿Y cuánto afectó las reformas al COTAD?
0: Yo te voy a pasar la ordenanza, te voy a dejar para que la tengas y algún rato la puedas comentar,
1: desmenuzar
0: y conversar. Pero creo que los grandes objetivos de la ordenanza era, primero, considerarla como que el tema de la ruralidad no es una sola cultura, son diversas culturas. Y por eso el encuentro de las culturas de las parroquias rurales. Es una diversidad de identidades. Eso, por eso el concepto y el nombre del encuentro de las culturas de las parroquias rurales. Por eso también la discusión va ahora hacia qué pensar hacia las nuevas generaciones y hacia la forma de expresión cultural más contemporánea. Porque hay trabajos interesantes en la ruralidad como coros, como orquestas sinfónicas, como grupos de danza más contemporáneo, y ellos no han tenido espacio en los encuentros de la cultura de las parroquias rurales. Es como el concepto te permite ampliar más. Creo que es importante también ir pensando en un encuentro, qué línea artística se puede fortalecer. Si tú haces una investigación, yo tengo algunos datos, por ejemplo, el teatro casi ya no existe en las parroquias rurales. Entonces es importante pensar que en un año de este encuentro, en un año de trabajo, también se debería poner en valor algunas de esas expresiones artísticas. Esa es la idea del gran concepto. Y luego, obviamente, en los articulados tú vas a encontrar el tema de un presupuesto permanente, tú vas a encontrar el tema de la elección de la sede de forma democrática y participativa, tú vas a encontrar también la línea de obras de infraestructura cultural para la parroquia sede, eso está en la ordenanza. Uh-huh. Entonces ahí te dan ya algunos lineamientos que tienen que ser trasladados ya a la parte del presupuesto. Y sin duda, yo creo que el tema del COTAD afecta a la gestión cultural, no solo de la ruralidad, sino de todos los espacios culturales. Creo que eso hay que repensarle y hay que hacer una lucha para que se revise ese concepto, pero mediante una planificación adecuada de la gestión cultural.
1: Y nos queda la línea productiva. No, pero eso ya, mira, lamentablemente se ha opacado el trabajo, pero seguimos trabajando. El grupo Danza Sin Zapacari ha sido un apoyo fundamental para seguir con el proceso. Saludos, Luchito, y él siempre ha sido un apoyo para mi proyecto. Eternamente agradecida. Sandrita Méndez, en Territorio Rural, es muy sonado los nombres de Luchito Aguilar y Aimé Quijia. Le felicito, lindo tema e invitado, nos dice Sandrita Méndez. ¿Quién más nos escribía? Fernando Lugmaña. Ayúdeme con el número del compañero Luis Aguilar para jocharle, ¿no? Luis, yo me quedo con un pocotón de preguntas. Mira, a ver si es que podemos agendar pasado el 25 de octubre, 26, aunque ya el encuentro se superará, pero podemos seguir dialogando en voz alta, considerándose a este espacio y a este tema como lo que ha generado el mismo, como un aporte para mejorar, para integrar, para estructurar poderosas vitrinas culturales desde la ruralidad que tiene mucho peso específico en la vida de la ciudad. Luchito, Dios te pague.
0: Mira que desde la gestión cultural se trabajaron también algunos patrimonios, la declaratoria de patrimonios del Mazapán, la declaratoria de patrimonio del Cedazo de Huangopolo, etcétera. Entonces hay varios temas por trabajar. Yo lo que creo, encantado para ir a trabajar con los compañeros del Encuentro de Comunas, y me invitan con gusto dar algunas ideas. Y yo creo que sería importante generar un espacio para mirar la retrospectiva del encuentro. Véannos como comunidad, ya los que fuimos funcionarios, si algún día algo pensaron mal, no, para nada. Nosotros siempre, nuestro sueño fue aportar al fortalecimiento de la cultura, porque la cultura es un motor de desarrollo.
1: Tú estuviste organizando 24 encuentros, creo que estuve yo dirigiendo una cosa de 10 o 12, si no me equivoco, gracias a Dios. Qué lindo.
0: Podemos aportar, sin duda, porque idea es que esto es un hijo, es como un hijo nuestro, esto tiene que continuar, tiene que seguir creciendo. Gracias,
1: amigas,
0: Juan Carlos.
1: Gracias, Luchito Aguilar. El tiempo nos quedó realmente corto. Se suscitaron varias participaciones a través de mensajes de texto y mensajes de audio. Susanita Vinuesa también aportando este mensajecito de ella. Me olvidé leerlo. Amigas, amigos, nos vemos mañana. Les espero en nuestro próximo programa. Hasta pronto.
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4: 14 horas con 2 minutos. La expresidenta del Colegio Regional de Ingenieros Eléctricos y Electrónicos del Litoral, Catherine Pasos, recomendó implementar cuanto antes racionamientos eléctricos para evitar que los embalses del complejo hidroeléctrico Paute Integral lleguen a niveles críticos y proteger la infraestructura de generación ubicada en el austro del país. Consideró que a plazo inmediato se debe iniciar con racionamientos de manera programada. Analizando los sectores de mayor demanda, señaló Pasos este martes 13 de octubre durante una entrevista en Ecuavisa. Y frente a la llegada de la temporada de lluvias y los eventuales efectos del fenómeno del Niño, el municipio de Quito ejecuta un plan integral que combina obras de infraestructura profunda como colectores de alivio y mallas de retención suizas con el objetivo de proteger a las familias quiteñas. Este 13 de octubre, autoridades presentaron el plan de eventos climáticos ante el Consejo Metropolitano. El plan tiene una inversión de $55 millones y articula obras de infraestructura, monitoreo, mantenimiento y recuperación ambiental para enfrentar los riesgos asociados a la temporada seca y lluviosa. Hasta aquí Noticias Express.
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Son ya las 2 de la tarde con 7 minutos, amigos. Bienvenidos todos. ¿Cómo están ustedes a esta hora? Buen provecho, por cierto, para quienes ya almorzaron y para los que no. Igualmente, para cuando lo hagan, que tengan muy buen provecho. Que esa comidita que se van a servir sea de provecho para sus cuerpos y que el día siga avanzando de la mejor manera. Ustedes están aquí conmigo ya a esta hora compartiendo la sobremesa. Yo soy Belky Sánchez. Hoy es martes 13 de octubre de 2026. Yo decía la fecha en la mañana, en la primera emisión del noticiero, y decía martes 13, uy, uy, uy, una fecha muy asociada popularmente, ¿no? Con la mala suerte, ya tú sabes, dicen por aquí, especialmente en países de habla hispana como el nuestro, como Ecuador, y también en otros lugares, inclusive de España y también de América Latina. Esta es, no es más, digamos, que una superstición cultural y no una creencia, digamos, respaldada por una evidencia científica, pero yo he conocido más de un caso de personas que sí que les pasan cosas en un martes 13, en una de estas fechas asociadas a esto de la mala suerte. Hay que despojarse de todo eso. No se dejen engañar por estas creencias, ni tampoco nos volvamos susceptibles a este tipo de situaciones. Hay que, como digo yo, empezar los días, independientemente de la fecha que sea, con el mejor de los ánimos, con una actitud mental positiva. Créame que eso le ayuda con el paso de las horas, pese a que el día se torne pesado, pese a que el día nos traiga esas situaciones y esas cositas ahí que a veces no nos gustan, pero sí que le va a servir. Así que pónganlo en práctica, ¿eh? Son las 2 de la tarde con 9 minutos. Arrancamos de esta manera, amigos, con la sobremesa de hoy.

14 horas con 15 minutos, amigos. 14 horas, 15 minutos. Avanzamos con la sobremesa de hoy. Habrá quienes estén hablando acerca del concierto que tendrá lugar esta noche aquí en la capital. Este 14 de octubre aquí en la capital. Estamos hablando del concierto de Iron Maiden.

decía, algunos estarán hablando de esto porque son definitivamente fanáticos, hay otros que no, y para los que no deben saber que precisamente se implementarán cierres viales en los alrededores del Estadio Olímpico Atahualpa, aquí en Quito, precisamente por este concierto de Iron Maiden. Esto será este día 14 de octubre y el operativo contempla restricciones vehiculares desde las 6 de la mañana de este miércoles, así como también cierres previstos para la instalación de parte de la logística del evento. Mucha atención con esta información sobre los cierres viales. Desde las 6 de la mañana de este 14 de octubre, es decir, el día de mañana, hasta aproximadamente las 2 de la mañana del jueves 15, se cerrará la circulación en las siguientes avenidas y calles. Mucha atención, tome nota: Avenida 6 de Diciembre y José Correa, calle José Correa y Gonzalo Serrano, calle José Correa y Quintero, calle José Correa y Carlos Arroyo del Río, calle M.M. Sánchez y Carlos Arroyo del Río, calle Manuel María Sánchez y Quintero, M.M. Sánchez y Juan Ramírez, M.M. Sánchez y Javier Arauz, M.M. Sánchez y 6 de Diciembre, calle Germán Alemán y Carlos Arroyo del Río, y también en la avenida Eloy Alfaro y José Correa. De ser necesario y con el objetivo de precautelar la seguridad vial de los asistentes, la Agencia Metropolitana de Tránsito podrá implementar también cierres viales adicionales en los siguientes puntos. Mucha atención también: Avenida 6 de Diciembre y Gaspar de Villarruel, 6 de Diciembre y El Telégrafo, 6 de Diciembre y El Mercurio, 6 de Diciembre y Avenida Portugal, Avenida Portugal y Avenida República del Salvador, República del Salvador y Suecia, República del Salvador y Avenida Naciones Unidas, Naciones Unidas y de los Chiris, así como también Eloy Alfaro y calle Luis Armendáriz. En caso de activarse los cierres emergentes, se restringirá temporalmente el paso de la ecovía por los sectores afectados. En caso de activarse estos cierres emergentes, se implementará un desvío por la avenida Portugal para continuar por la avenida de los Chiris y reincorporarse a su recorrido habitual en la avenida Gaspar de Villarruel. Es así que la ciudadanía, y esto como una recomendación, deben mantenerse informados todos a través de las redes sociales oficiales, en este caso de la Agencia Metropolitana de Tránsito, sobre posibles modificaciones en la circulación. Pueden transitar por otras vías alternas, claro que sí, la avenida Eloy Alfaro, la 6 de Diciembre, Portugal y también la avenida Gaspar de Villarruel. La AMT, por cierto, desplegará 200 agentes civiles de tránsito, quienes reforzarán los cierres, gestionarán la movilidad y garantizarán la seguridad vial de los asistentes. Se tiene previsto que el horario de atención del Metro de Quito, esto para quienes se van a trasladar en metro, el horario de atención del Metro de Quito está previsto que sea hasta las 23 horas el día de mañana y la ecovía hasta las 24 horas. Con George Vázquez teníamos ahí una confusión respecto de la fecha. Yo decía, es mañana, 14 de octubre. George pensaba que era hoy porque me decía, ¿y cómo es posible que ya esté gente acampando? Quizá habrá, claro que sí, gente que ya de pronto está haciendo fila. Tenemos reportes, inclusive, en el sentido de que los fanáticos de Iron Maiden ya se encontrarían haciendo filas y acampando en los exteriores del Estadio Olímpico Atahualpa en Quito. Esto prácticamente a horas de este concierto. Así es cuando uno es realmente fan de alguna banda, de algún artista, y esto es lo que está pasando con todos quienes están esperando esta presentación de esta banda internacional. Son las 14 horas con 19 minutos, amigos.

0: Estamos de regreso con La Sobremesa.
1: Son las 14 horas 26 minutos, 2 de la tarde, 26 minutos, amigos, ustedes escuchan La Sobremesa y les contamos que a propósito de esta temporada ya de lluvias, este invierno que nos ha comenzado a visitar, sobre todo aquí en la capital, se siguen reforzando aquellos trabajos precisamente para hacer frente a todos aquellos aspectos derivados justamente del invierno. Al menos así lo informaron esta mañana varias autoridades municipales en una rueda de prensa en la que dieron a conocer respecto de esta articulación que existe entre las diferentes entidades precisamente para avanzar en estas obras de mitigación, de mantenimiento también de quebradas, que es importante, el monitoreo de la movilidad, construcción de colectores y también la preparación comunitaria. Desde las diferentes instancias se dio a conocer acerca de los recursos que se han destinado para el efecto y también cómo se ha venido ejecutando todo este plan de eventos climáticos que se implementa aquí en la capital justamente a propósito de esta época. Intervienen distintas entidades desde sus diferentes frentes, por ejemplo, en el tema de tránsito, cómo se articula todo la agencia, digamos, metropolitana de tránsito con sus diferentes efectivos y también todo su contingente para brindar apoyo y seguridad durante estos eventos, todo lo que tiene que ver, como decíamos, con las limpiezas y mantenimientos de ríos, quebradas y demás, limpiezas preventivas en donde se han retirado miles de metros cúbicos de sedimento, de lodo, de piedras y también de vegetación. Esto por citar apenas algunos elementos que fueron hoy informados, anunciados por parte de las autoridades como parte de este plan. De la mano también es importante que, o señalar en este caso, que se realiza una vigilancia meteorológica que consiste en una evaluación de amenazas, de alertas, una coordinación también que se realiza mediante el COE metropolitano. ¿Qué pasa allí? Hay acciones que contemplan una sala de situación activa 24/7, por ejemplo, puntos de monitoreo hidrometeorológico y también este seguimiento que se hace en tiempo real, información integrada del INAMI, del EQ911, así como también de las diferentes administraciones zonales y los sistemas de alerta temprana que se han instalado. La asistencia humanitaria también es otro de los elementos importantes. Esto, por ejemplo, a través de un fondo de emergencia que permite, en caso de ser necesario, la entrega de vestimenta, de comida, de kits de limpieza personal, enseres y en algunos casos también entrega de materiales para reparar los daños. Así fue lo que se reportó, decíamos, durante esta rueda de prensa brindada por algunas autoridades esta mañana, en donde se informó respecto de todo lo que contempla este plan de eventos climáticos y las acciones que se ejecutan desde los diferentes frentes. 14 horas 30 minutos, amigos. Esto es La Sobremesa. Tiempo de una brevísima pausa.
0: Son las 14 horas con 30 minutos. 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
1: Son las 2 de la tarde con 38 minutos y nosotros, amigos, aquí en La Sobremesa ya estamos en nuestro segmento Ciudad a la Carta. Hoy es martes y recibimos a los compañeros de la Empresa Pública Metropolitana de Agua Potable y Saneamiento para hablar acerca de temas de interés respecto de, en este caso, las plantas de tratamiento de aguas residuales. Este va a ser el eje central del diálogo del día de hoy. Entender qué son estas, para qué sirven, cuál es el beneficio o el impacto que tienen en este caso para la población. Ivancito Pinto, bienvenido, nuestro colega y amigo del área de comunicación de MAPS.
2: Muy buenas tardes, Belkis. Qué gusto compartir con ustedes este espacio de los días martes aquí por MQ Radio 102.9 FM. Y precisamente, bueno, hoy llegamos con buenas noticias y para informar a la ciudadanía sobre esto, que es muy importante el tratamiento de las aguas residuales de acá en la ciudad capital.
1: Y es que Ivancito esta tarde no solo que no ha venido solo, sino que muy bien acompañado, ha venido con dos invitadas con quienes vamos a dialogar sobre este tema. Le doy la bienvenida a la ingeniera Irina Moncayo, ella es asesora de la Gerencia General. Gracias por compartir la sobremesa hoy.
3: Con muchísimo gusto, Belkis.
1: Gracias por estar aquí. A la ingeniera también, Viviana Muñoz, gerente de ambiente de EPMAS. Bienvenida, Viviana.
4: Muchas gracias por la invitación. Estamos aquí muy contentos.
1: Gracias. Nosotros también de recibirlas en esta mesa.
2: Así es. Bueno, Belkis, y por supuesto, como ya lo habíamos anticipado, el tema de esta tarde de centrales es las plantas de tratamiento de aguas residuales. Es muy importante avanzar con este tema de la, en la ciudad de Quito, ya que actualmente tenemos una cobertura del 3% en esta temática de saneamiento. Para eso, bueno, la ingeniera Viviana Muñoz, la ingeniera Irina, nos van a contar los beneficios de estas plantas, tanto en el tema ambiental como en el tema técnico de infraestructura, cómo funcionan y cuál es en sí el beneficio puntual para la ciudadanía.
1: ¿Qué hace una planta de tratamiento de aguas residuales? ¿Cuál es la situación aquí en la capital?
3: Bueno, yo quisiera empezar indicándoles que nosotros somos la EMAPS, ¿no es cierto? Empresa Pública Metropolitana de Agua Potable y Saneamiento. ¿Qué es agua potable? Pues todos ya estamos clarísimos, ¿no es cierto? Y estamos clarísimos porque incluso tenemos una cobertura altísima del servicio, más del 98%. Ahora, cuando hablamos de saneamiento, ojo que está en el nombre de nuestra institución, saneamiento básicamente hablamos de tres infraestructuras importantísimas. Las redes de alcantarillado, que también estamos súper familiarizados, ¿no es cierto? Tenemos una cobertura superior al 95%, ese tubo mágico que se lleva todas las descargas cada vez que vamos a la ducha, al baño, en fin. Pero ¿qué pasa después? Estas redes de alcantarillado actualmente descargan directamente a los cauces. Entonces ahí es cuando viene la importancia de dos infraestructuras complementarias dentro de la palabra saneamiento, que son los interceptores y las plantas de tratamiento de aguas residuales. ¿Qué son los interceptores? Son tuberías o infraestructuras, pueden ser en túneles también, que van casi por los márgenes de las quebradas y de los ríos, impidiendo que las descargas de aguas residuales de las redes de alcantarillado alcancen el cauce. Las intercepta, por eso se llama el interceptor, porque va interceptando todas las descargas. Además de impedir que lleguen al río, también conduce estas aguas residuales hacia la planta de tratamiento de aguas residuales. ¿Qué es una planta de tratamiento? Como su nombre lo indica, es un lugar en donde se brinda tratamiento al agua. ¿Y en qué consiste el tratamiento? Básicamente en remover los contaminantes que vienen en la red de alcantarillado por tamaño, desde los más grandes hasta los más chiquititos, que son los que ya están disueltos. A ver, entonces, ¿qué son de gran tamaño? Los troncos, cadáveres de animales, plásticos, botellas, todos los sólidos que descargamos en casa, ¿no es cierto? Y llegan a la red. Y después vamos a quitar las arenas, se llaman así arenas porque parecen arenas, lucen como la arena de la playa más o menos. Pero realmente es aquellos sólidos que nosotros descargamos, como cuando lavamos el colador del café, ¿no? O se nos rompe la bolsita del té, eso se va a las arenas, o la propia tierra que cae en las calles y cuando viene la lluvia lava la calle y todo eso tiene que llegar a una planta de tratamiento de aguas residuales. También quitamos la grasa flota, entonces le damos las condiciones que necesita el agua para soltar esa grasa, que la retiramos desde la parte superior y después vamos a quitar los contaminantes que no podemos ver a simple vista, ¿no es cierto? Sabemos que el agua está sucia porque se ve toda chocolatosa, café, ¿no es cierto? Pero únicamente con un análisis físico-químico que enviemos al laboratorio vamos a saber con certeza el grado de contaminación. Sin embargo, nuestras redes están descargando agua contaminada, ¿sí? Entonces, cuando llega el reactor biológico, ahí es donde la magia ocurre. Es una cosa maravillosa.
5: ¿Qué es el reactor biológico?
3: El reactor biológico es una infraestructura donde los microorganismos que toda la población gentilmente aporta cuando va al baño, nosotros les damos unas buenas condiciones en el reactor biológico. ¿Qué son estas buenas condiciones? Les damos mezcla, oxígeno y mucho cariño y cuidado. Y con estas condiciones, las bacterias se comen el contaminante, transforman estos contaminantes y recupera los nutrientes. Estos microorganismos tienen la capacidad de albergar también fósforo y nitrógeno, por ejemplo, que son vitales para los cultivos, ¿no? Sobre todo el fósforo que actualmente se obtiene de minas, ¿no es cierto? Y cada vez se están agotando, este recurso se está agotando, pues la planta de tratamiento permite recuperar este valioso recurso para después poder ser utilizado en la agricultura. Entonces, en este reactor biológico se crean comunidades biológicas entre microorganismos, y estas comunidades tienen la capacidad de formar una especie de bolitas como de algodón de azúcar, pero cafecito. Y estos algodones de azúcar tienen el suficiente peso como para decantar. Entonces, una vez que han estado en contacto en el agua con los contaminantes, transforman estos contaminantes y el lodo, ¿no?, que llamamos a este conjunto de bacterias, pasa a una siguiente estructura que se llama sedimentador, y por peso caen, ¿no? Este algodón de azúcar cae, ¿ya? Y el agua transparente, clarita, pasa al siguiente proceso, que es la filtración. ¿Sí? Le pasamos por un filtro de aproximadamente 10 micras de poro, o sea, chiquitito, y después ya pasa a una desinfección ultravioleta. ¿Qué hace la desinfección ultravioleta? Hace que se inactiven los microorganismos. Entonces, cualquier bacteria, cualquier cosita que pasó el filtro, pasa por el filtro ultravioleta y ya queda desactivado, ya no puede reproducirse en el cauce. Y adicionalmente, estos microorganismos, este lodo, ¿no es cierto?, lo pasamos a un espesamiento, que es una concentración, quitamos agua cada vez para concentrar más estos sólidos, y después los pasamos a un digestor anaerobio. En este digestor anaerobio también es un reactor biológico también, pero en condiciones anaerobias, es decir, no les damos oxígeno y las bacterias se autoconsumen, ¿sí? Porque las bacterias también son nutrientes en sí, entonces se comen unas a las otras y se va reduciendo la población y ya queda un concentrado de microorganismos que después pasa por un proceso igual de quitarles agua, concentrarlos, espesarlos, deshidratarlos y luego secarlos con el sol, y quedan ya listos estos nutrientes para poder ser utilizados dentro del municipio, incluso para recuperar los suelos, ¿sí?
5: Hemos escuchado esta amplia explicación, yo diría bastante didáctica. Por acá me escriben y me dicen con qué cariño habla, ¿no? Y nos explica a detalle. Y mientras la ingeniera Irina Moncayo explicaba así tan didácticamente, yo me imaginaba en mi cabeza todo el proceso
2: desde, de la planta.
5: Desde el inicio mismo hasta el estado final, digamos, ya de estas aguas que son tratadas. Desde el punto de vista ambiental, quisiera tener también esta visión, este criterio, porque todo este proceso conlleva una serie de elementos que uno solo los podría dimensionar, digo yo, estando quizá in situ en la planta, mirando cómo se desarrolla cada uno de estos pasos. Se lo consulto a la ingeniera Viviana Muñoz.
4: Bueno, sí, después de que el agua atraviesa todos estos procesos y logramos generar de agua contaminada, logramos generar agua transparente que cumple con la normativa ambiental, esa agua transparente regresa a los ríos limpia, y con esto nosotros recuperamos los ríos y quebradas que actualmente en la ciudad de Quito tienen un estado bastante malo, ¿no? En estos momentos los ríos y quebradas en algunas zonas están con mucha basura, están con roedores, están con insectos, tenemos unos impactos, unas condiciones bastante feas en las quebradas y en los ríos. Y nosotros estamos proponiendo estas infraestructuras, estas soluciones que tenemos como mandato nosotros dentro de la MAPS, dentro de la empresa, para poder mejorar la calidad de vida de la ciudadanía. Mejoramos la calidad de los ríos y quebradas, mejoramos la salud, las condiciones de las poblaciones que están viviendo en los alrededores, para que podamos recuperar la vida que existía en algún momento, que ahora mismo, obviamente, por un mal manejo de ciertos temas, hemos tenido unas condiciones no buenas para la población, pero con estas infraestructuras que nosotros estamos ya empezando a construir, nosotros vamos a devolver la vida a los ríos, las quebradas, vamos a mejorar las condiciones de vida de la población.
5: Hablamos de las plantas de tratamiento de aguas residuales. ¿Cuántas, con cuántas ya se cuenta aquí en la ciudad y cuántas están en proyección?
4: Vamos a construir, de acuerdo a la estrategia para la descontaminación de ríos de Quito, que fue aprobada por el alcalde Pavel Muñoz en el año 2024, vamos a construir 18 plantas de tratamiento. De estas, tenemos unas 4 que van a ser grandes. Dentro de ellas, y esas van a estar en la zona urbana de la ciudad de Quito, y las 14 restantes se van a implementar en las parroquias rurales. Con estas infraestructuras, nosotros

0: Río Machángara en sus inicios, cómo la gente disfrutaba del río Machángara y cómo ese es el objetivo, ¿no? De volver a los ríos esta magia que tiene tanto, por ejemplo, el tema ambiental como la descontaminación de los ríos. Irina, un poquito si tú nos cuentas con esa pasión que tú nos dices, ¿no? Hemos estado aquí en algunas ocasiones en entrevistas y tú nos has contado cómo tú de pequeñita veías el río Machángara, cómo era y cómo te contaban con cómo era la situación.
1: Sí, bueno, más que yo, lastimosamente yo nunca llegué a ver el río así tan limpio, pero mi papá sí, él más bien me contaba que el río era limpio cuando él era niño, que mi abuelita lavaba la ropa, y yo soñaba más bien en visitar ese río, ¿no? Alguna vez fui a algún río cuando era pequeñita, me parece que era el Santa Clara, ¿no? No recuerdo bien porque era en el Valle de los Chillos. Y me acuerdo esa sensación de haber nadado en ese río limpio, ¿no? Y sentir la vegetación a mi alrededor. Y yo en verdad deseo, y creo que es el deseo también de la empresa en sí, que más niños en el futuro tengan esta oportunidad. Y si corremos con todas nuestras ganas y con el apoyo de toda la ciudadanía, yo creo que ahora los niños, los que ahora son niños, tal vez cuando sean adolescentes, ya van a tener ese privilegio de poder ver un río limpio. Y tal vez los hijitos de estas señoras que ahorita están embarazadas, cuando sean adolescentes van a verlos.
0: Claro.
1: Así no, pero yo quisiera en un punto que los niños del futuro, desde que nazcan, ya tengan la oportunidad de ir a un río limpio. Y esa es responsabilidad de todos, de absolutamente todos, desde nuestras trincheras, desde cómo nos comportamos en casa, los productos que seleccionamos cada vez que vamos al supermercado, pero sobre todo informándonos. Sí, hay que entender lo que estamos haciendo, este requerimiento de las plantas de tratamiento, entender que estas plantas tienen que ubicarse en algún lugar y sacarnos ciertos paradigmas y preconceptos. Ciertamente, como decía Vivi, ya en el mundo son recontrautilizadas estas plantas. Hay plantas que tienen más de 100 años de existencia, sin embargo, acá son nuevas y como toda infraestructura nueva siempre causa reticencia por desconocimiento. Yo no creo que ninguna persona, ningún quiteño actúa por maldad, simplemente por desconocimiento, ¿sí? Sin embargo, la ventaja es que la empresa tiene toda la apertura de brindar toda la información que se requiera de tal forma que la gente esté tranquila y segura que estamos actuando de corazón por el bien de todos los quiteños y quiteñas de ahora y los que vendrán.
2: ¿Cómo se trabaja en ese sentido respecto de este desconocimiento al que hace referencia Irina, le preguntó a Viviana, precisamente para atacar esta suerte de prejuicio que podría existir en la ciudadanía?
3: Bueno, nosotros sí nos hemos topado desde que iniciamos la implementación de la estrategia para la descontaminación de ríos de Quito, nos hemos topado con bastante desinformación por parte de la ciudadanía, con bastante resistencia. Y lo que hemos hecho es implementar una estrategia social, comunicacional, en donde estamos por varias vías informando a la comunidad sobre lo que qué es una planta de tratamiento de aguas residuales, que no confundan con un botadero de basura, porque eso es lo que usualmente piensa el común de los vecinos de aquí de Quito. Y hemos hecho varios recorridos también a nuestra Petar Quitumbe, que es un, digamos, un emblema de la ciudad de Quito y de la EMAPS con respecto al tratamiento de aguas residuales. Es una infraestructura que está funcionando más de 10 años acá en el sur de Quito. Es una infraestructura que cumple con toda la normativa ambiental. Se puede recorrer la planta, la gente que ha ido ha visto con sus propios ojos, ha percibido con su propia nariz, que es una infraestructura que no genera impactos negativos en la comunidad. Hemos recorrido, ellos han visto, y muchas personas que ingresan inician el recorrido con una idea en su cabeza de una petar y salen con otra idea diferente después de recorrer la petar.
2: ¿Cualquier ciudadano puede hacer este recorrido?
3: Nosotros obviamente tenemos que organizar, si es que existe el interés, nos pueden solicitar a través de nuestras redes sociales, podemos organizar un recorrido con los técnicos para que hagan la explicación correspondiente y se pueda visualizar y se pueda ver qué es lo que es una planta de tratamiento de aguas residuales y que la gente empiece a cambiar este mal concepto de una petar. Como te digo, al final del recorrido la gente queda muy tranquila, queda contenta y empieza a entender que el tratamiento no es ajeno, el tratamiento no es algo que alguien, que el EMAPS, que el municipio de Quito quiere imponer.

0: Ante la comunidad, el tratamiento es parte de nuestra vida, tenemos que hacerlo parte de nuestra vida. Nosotros somos los que generamos el agua residual en nuestros hogares, al ir al baño, a bañarnos, al cocinar, siempre generamos aguas residuales. Entonces, lo propio es que nosotros también colaboremos y apoyemos, nos informemos antes de oponernos a alguna infraestructura y decir, conozcamos primero y después de conocer, veamos que una infraestructura manejada correctamente no causa daños, ni malestares, ni impactos negativos sobre el ambiente, ni sobre la sociedad.
1: Correcto.
2: Bueno, y precisamente para la ciudadanía que quiere informarse sobre más de este bonito tema y tan apasionante tema, les invitamos a que ustedes visiten las redes sociales de Maps Agua de Quito, @AguaDeQuito. Estamos en Facebook, Instagram, también X. Y por supuesto, en la página web también está información relacionada a la descontaminación de ríos y estos espacios que ustedes nos permiten informar, ¿no? Es muy bueno. Está pendiente la visita a Belkis, creo que es la cuarta vez que estamos.
3: Y yo sigo tomándote la palabra, Iván.
2: La visita para la Petar Quitumbe, la que actualmente funciona, y como dice la ingeniera Viviana, si la comunidad, los vecinos desean visitar, se pueden contactar con nosotros para poder organizar un recorrido guiado por técnicos y en un grupo que puedan salir y satisfechos y aprovechar de esta importante información.
3: Finalizamos entonces reiterando el canal oficial a través del cual pueden canalizar precisamente este pedido, de ser el caso, de ser necesario, o esta intención de visitar el lugar.
2: Así es, bueno, estamos en redes sociales, @AguaDeQuito, en todas las plataformas, Facebook, Instagram, X, también pueden también solicitar al 1-800-24-24-24 para que se pueda canalizar con la gerencia ambiental o con la gerencia general, y así tener una visita guiada.
3: Ahí lo tienen, entonces, quieren conocer más acerca del tratamiento de aguas residuales, sobre todo aquí en la ciudad, comunicarse directamente con la EPMAPS a través de estos distintos medios y canales que nos ha citado nuestro compañero Iván Pinto, del área de comunicación de esta empresa. Quiero agradecerte a ti, agradecerle a la ingeniera Viviana Muñoz, gerente de ambiente de EPMAPS, y también a la ingeniera Irina Moncayo, asesora de la gerencia general de esta entidad, por haber estado aquí con nosotros compartiendo la sobremesa esta tarde.
4: Muchas gracias, Muchas Belkis.
0: Gracias, Belkis, por la invitación.
3: Gracias a ustedes. Gracias, Iván. Contigo hasta el próximo martes.
2: Así es, bueno, Dios mediante, hasta el próximo martes, y no se olviden de cuidar el sistema de alcantarillado. Estamos en época de lluvias, cuidemos mucho también las quebradas, seamos responsables con esto, y por supuesto, seamos responsables también con el líquido vital.
3: Así es, y con esta recomendación nos despedimos. Son las 14:57, se viene el Noti Express y ya se prepara Ibis Vega con Mujeres al Aire.
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6: Marcamos ya las 14:58. La operación del Papa León 14 para extirparle un nódulo del pulmón terminó con éxito. Informó este martes 13 de octubre el Vaticano tras la intervención del pontífice en el Hospital Gemelli de Roma. La intervención concluyó con éxito dentro del tiempo previsto y según lo planeado, y el Santo Padre ha regresado a su habitación, declaró la oficina de prensa del Vaticano. Y la Agencia Metropolitana de Control clausuró un taller de motocicletas en la ferroviaria al sur de Quito durante un operativo conjunto con las Fuerzas Armadas y Policía Nacional, en el que se encontraron sustancias sujetas a fiscalización, armas y municiones. Según las investigaciones previas, el establecimiento habría sido utilizado como fachada por grupos de delincuencia organizada y como punto de expendio de marihuana en pequeñas dosis para sectores aledaños. Hasta aquí Noticias Express.
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8: Son las 14:59. A continuación,
1: Ibis Vega en Mujeres al Aire.
8: Hola, hola, ¿cómo están a todos nuestros amigos que ya nos están siguiendo a través de nuestra señal a 102.9? Y por supuesto que nos siguen en las redes sociales porque estamos en todas las plataformas para que tú ahora te conectes con la 102.9 MQ Radio, la radio de nuestra ciudad. Recuerda que puedes escribirnos también a nuestro número de WhatsApp 098-2101-638. Repórtanos cómo está el tráfico, conduce con cuidado siempre, presta atención a las señales de tránsito. Y también alértanos si es que hay lluvia en algunos lugares, rincones de nuestra ciudad. En el norte, ¿cómo está el tráfico y cómo está la lluvia? En el sur de la ciudad, en la Villa Flora, si estás en el Centro Comercial El Recreo, ¿dónde te encuentras ahora mismo? ¿Estás en Ecuatoriana? Envíanos un mensaje. Y si estás en Los Valles, también necesitamos que la gente de Los Valles conecte con nosotros y nos diga cómo está el reporte. Según el INAMI, vamos a tener lluvias y ya estamos en la época invernal, por lo tanto, hay que tener cuidado, hay que ser precavidos, tomar muchísimas bebidas líquidas para que así podamos prevenir enfermedades respiratorias, alimentarnos bien, consumir más vitamina C, y eso lo encontramos en las frutas y las verduras, y por supuesto, mantenernos abrigados. Yo sé que a veces es difícil porque en la mañana tenemos como que un solcito traicionero y luego en la tarde empieza a caer la lluvia, así que no sabemos qué hacer, si nos llevamos la chaqueta o no nos llevamos la chaqueta. Hay que ser precavidos, por lo tanto, y lleve una mochila con todo lo que le haga falta. El paraguas, yo sé que a veces nos olvidamos, lo dejamos en cualquier lugar y después decimos, ¿y el paraguas? Otra vez, hay que comprar otro paraguas. En el metro hay mucha gente que se ha olvidado el paraguas precisamente porque lo dejamos ahí un ratito, que repose, que descanse, que se vaya toda el agua y después cuando salimos apurados nos olvidamos de llevarnos nuestros artículos. Esta es la recomendación a esta hora de la tarde y les invitamos también a que nuestros amigos que nos escuchan a las 4 en punto de la mañana en el reprise de Mujeres al Aire nos escriban, nos dejen sus comentarios en @MQDigitalPlus para que también sean parte activa de lo que hacemos y proponemos en Mujeres al Aire. ¿Qué les parece si hoy en nuestro 2x1 de canciones seleccionamos lo que nos guste? Ese artista favorito, el que a ti te suena, el que recuerdas, el que en este momento quisieras escuchar. Si estás pensando en dos canciones de un artista, ¿cuál sería ese artista? Ahora mismo nosotros arrancamos con Alex Syntek y Bendito tu Corazón. Así se llama esta canción. Y si ustedes quieren la siguiente canción de este artista, cuéntanos cuál sería, cuál es tu propuesta para las 3 en punto de la tarde, donde nosotros te contamos qué es lo que pasa en la ciudad y te damos algunas recomendaciones de consejitos para prevenir enfermedades respiratorias en estos días de frío, de lluvia y por supuesto hay que abrigar el corazón. Eso es lo más importante, el corazón abrigadito, con buenos mensajes, con ese apapacho, con ese abrazo de la persona que sabe abrazar, de la persona que sabe acompañar y que te dice, no te preocupes, aquí estoy, si me necesitas, aquí estoy. Entonces, con esto, Alex Syntek.

0: Bendito tu corazón, estabas escuchando con Alex Sinteg, así que si tú te animas y quieres participar de este 2x1, bienvenido, bienvenida a la 102.9. Hoy en el programa hablaremos de la firma electrónica y la facturación. ¿Cómo debemos hacer este proceso? ¿Cómo podemos estar seguros de que nuestros datos están bien guardados? Y sobre todo, ¿cuáles son los requerimientos para poder contar con una firma electrónica y la facturación electrónica? También les contaremos acerca de las actividades en el MIC, en el Museo Interactivo de Ciencia, para que ustedes se pongan pilas y participen de estas actividades. Nuestra pregunta, nuestro tema de hoy, ¿qué sonaba en tu adolescencia? ¿Qué canción sonaba? Yo recuerdo que sonaba mientras estaba en mi adolescencia, primero Bon Jovi, y otro que, y Vilma Palma y Vampiros, con El Auto Rojo también sonaba. Enanitos Verdes era otro de los artistas que estaba así como en el boom. Y en tu adolescencia, ¿qué sonaba? No me digas, ¡Soy Luna!
1: No, eso ya fue la siguiente generación de la mía.
0: Allá. ¿Qué tocó, sonaba?
1: Katy Perry, Justin Bieber, el boom de Justin Bieber.
0: Justin Bieber. Ajá, ¿ya? ¿Quién más?
1: Los One Direction.
0: One Direction.
1: Maroon 5, Bruno Mars. Eso estaba sonando.
0: Buena época de música, buena época. En la mía sonaba también Ricardo Arjona, sonaba con fuerza Shakira, sonaba Alejandro Sanz. Y yo creo que fue una época importante donde escuchamos mucho de Bon Jovi. Y bueno, eso es lo que yo recuerdo. Ahora les quiero invitar a ustedes a que me digan qué sonaba en su adolescencia, qué artista recuerdan, qué canción. Estaban con su grupo de amigos, estaban saliendo a uno de esos lugares donde se encontraban con la gente que querían. ¿Qué sonaba? ¿Qué sonaba en ese momento? La invitación es para que nos escriban al 098-2101-638. Hoy queremos recordar lo que sonaba en tu adolescencia porque queremos que seas parte de nuestro programa. Mientras tanto, yo les digo que esto de recordar nos viene bien porque no sé si es inevitable, pero la música acompaña distintos procesos de nuestra vida, distintas etapas. Cuando estamos con nuestros padres, escuchamos un tipo de música y es la influencia de nuestros padres. Luego viene la influencia de nuestros amigos y lo que está sonando. Luego cuando nos enamoramos y también cuando hay un evento o una fecha importante. Te casaste, te divorciaste, tuviste hijos. ¿Qué canciones escuchabas en esos momentos? Por eso es que la pregunta va con... ¿Qué escuchábamos en nuestra adolescencia? Pero si no tienes una canción que te recuerda a tu adolescencia, podría ser algún evento o alguna etapa importante de tu vida. Canciones que marcaron distintas épocas, porque hay canciones que suenan y casi sin darnos cuenta, nos transportan a otro momento de la vida. Basta escuchar los primeros acordes para recordar un amor, una fiesta, un viaje. Esa época en la que grabábamos canciones en la radio, en un cassette y esperábamos con paciencia que el locutor terminara de hablar para no arruinar la grabación. Seguramente los que son de mi época, porque ya los modernos tienen todo en su playlist, por lo tanto no les pasa lo que nos pasaba a nosotros. La música tiene esa capacidad de acompañar nuestra historia y en español tenemos canciones que han pasado de generación en generación, que siguen sonando en reuniones familiares, en el karaoke, en las fiestas y en la lista de reproducciones de los más jóvenes. Y si nos vamos a los años 70 y 80, aparecen voces y canciones que se volvieron inolvidables. Camilo VI con Vivir Así Es Morir de Amor, José José con El Triste, Juan Gabriel con Querida y Rocío Dúrcal con Amor Eterno. Canciones que hablaban de amor, de despedidas, de sentimientos intensos y que todavía hay muchos que aplaudirían y agradecerían que pongamos esa canción para cantarla de principio a fin. Ahora que estábamos hablando de grabar canciones, a mí me gustaba mucho La Flaca de Andrés Calamaro. Esa canción me la dedicaron, entonces yo esperaba así que suene en la radio para poder grabarla. Esa es otra canción que me recuerda a mi adolescencia. Y sí, estaba de moda de dedicar canciones, porque tú llamabas y decías, quiero dedicar una canción a esta persona. Y eso es lo que hacía que las personas se comunicaran con el locutor de radio. Si tú el día de hoy, en esta selección de 2x1, quieres seleccionar alguna canción que te guste, es el momento para hacerlo. Les he hablado de la década de los 70 y de los 80, que si ustedes tienen más canciones, no duden en mandarnos un mensaje. Después llegaron los años 90, una época en la que el pop en español conquistó las radios. Shakira empezó con Antología. ¿Quién no recuerda esta canción? Antología, el mejor álbum que ha tenido Shakira. Luego Ricardo Arjona nos llevó a pensar en las relaciones con Señora de las Cuatro Décadas. Maná nos puso a corear Rayando el Sol. Y Enrique Iglesias conquistó al público con Experiencia Religiosa. ¿Escuchaste esa canción? No me digas que no la escuchaste. Yo estoy segura que sí. Y también estaban Selena con Amor Prohibido. Los del Río, que con Macarena nos pusieron a bailar en todas las fiestas. Recuerdan esto, si ustedes tienen una canción que les lleva, les transporta a su adolescencia, quiero que nos escriban al 098-2101-638. Vamos a ver qué tenemos por aquí. Mis amigos están en sintonía y, por supuesto, pueden marcarnos y decirnos, aquí no hay error. La canción que tú quieras la respetamos, porque se trata de tu adolescencia, de tus eventos bonitos en la vida. Luego está también Carlos Vive, que para mí ha sido un gran artista que ha acompañado mi vida. Y también está Juan Luis Guerra, que sonó en, no sé, ¿qué años fueron los más fuertes de Juan Luis Guerra? No sé si cuando estaba con 440 o luego ya cuando estuvo solo, los 90, del 90 a los 2000. Y ahí hay canciones profundas, lindas, que seguramente las dedicaste o creaste un video con esas canciones, porque la magia de crear estos momentos a esta canción, ponerle imágenes tuyas, porque no importa, la canción puede ser la misma, pero a ti te puede recordar algo, y a la persona que nos está escuchando seguramente también le recuerda algún momento importante de su vida. Les hablaba de los 70, de los 80, de los 90, y me voy a ir luego ya a los 2000 para saber cuáles eran los artistas que sonaron y que seguramente tienen una conexión con estas canciones. Alex Sintek y David Summers, El ataque de las chicas cocodrilo. ¿Te suena? ¿Hubo tal vez alguna historia con esta canción? Si la tienes, mándanos un mensaje de voz o cuéntanos en un mensajito de texto. Ojo, si estás manejando, te estacionas, pones luces de parqueo y dices, este es el momento para mandar un mensaje a la 102.9 MQ Radio, donde están hablando de los momentos importantes de la vida y de las canciones que conectan con nosotros. Ahora, si tú tienes El ataque de las chicas cocodrilo, ¿qué te recuerda?

De regreso y estabas escuchando a Maná con esta canción, ¿Cómo diablos? ¿Y de qué año es esta canción? La canción de Maná es de 1992, o sea, esto quiere decir de los 90. Forma parte del exitoso disco ¿Dónde jugarán los niños?, que fue lanzado el 27 de octubre. Estamos a poquitos días, mira, 27 de octubre de 1992. Se publicó oficialmente como sencillo el 5 de junio del 93. Y esta es la canción que algunos recuerdan y que les trae también un vínculo con alguna etapa de su vida. En este 2x1 todo es posible y ustedes pueden pedir las canciones que quieran. Estamos ya en este cambio de milenio. La música latina siguió creciendo y mezclando estilos. Aparece en el 2000 Juanes, que trae A Dios le pido y La camisa negra. Julieta Venegas, que también durante algún tiempo sonó aquí en nuestro programa porque era la favorita de George, nos acompañó con Me voy. Y Carlos Vives, que se convirtió en un referente de la música con La gota fría y después La bicicleta junto a Shakira, que fue una canción que de verdad causó sensación. Shakira, que ha sido una artista que ha estado en distintos años y además que ha tenido canciones que han pegado muchísimo. Canciones que mezclan ritmos, sabores latinoamericanos, y también el reggaetón llegó y comenzó a ganar cada vez más espacio con artistas como Daddy Yankee y su exitosa Gasolina. Esa es de la Don Omar también, sí, también está dentro de los reggaetoneros que empezaron con este género y que se fue apoderando y ganando espacio. Si hablamos de los últimos años, el panorama es todavía más diverso porque está Luis Fonsi y Daddy Yankee, que hicieron bailar al mundo con Despacito. Y esta canción, que tuvo varias versiones, que incluso Justin Bieber hizo su versión, y hubo también una versión en alemán. Hasta ahí llegó el Despacito. Shakira y Bizarrap llevaron las conversaciones sobre las relaciones personales a las listas musicales con su Sensation. Esta es una de las canciones que causó furor y que todavía nosotros la seguimos escuchando. Karol G ha conectado con esas nuevas generaciones a través de canciones que hablan del amor, del desamor y de volver a empezar. Y hay algo interesante. No todas las canciones significan lo mismo para todo el mundo, lo que yo les decía al inicio cuando estábamos hablando acerca de la conexión que tenemos con la música. Para una persona, escuchar a Julio Jaramillo puede ser recordar a sus padres o a sus abuelos. Para otra, una canción de Shakira puede llevarla directamente a sus años de colegio. Y para los más jóvenes, quizás una canción que hoy está de moda termine convirtiéndose dentro de 20 años en la banda sonora de sus mejores recuerdos. Por eso la música también es memoria, nos recuerda quiénes éramos, con quién compartíamos nuestros días y cómo han cambiado nuestras vidas. Ahora ustedes pueden participar y decirnos cuál es esa canción que acompañó, que recuerdan una etapa importante de su vida. ¿Cuál fue la canción que la tienen ahí sonando? Y yo me acuerdo el día que me casé, ¿quieres casarte conmigo? Cásate conmigo también, que estaba con Silvestre Dangond, y la otra que fue una canción que la sacó Carlos Vives, y hay otra canción que también me recuerda mucho, que es Bendita tu luz, que fue una canción cuando nació uno de mis hijos. Y hay unos pasillos preciosos que son los que a mí me gustan mucho y que me recuerdan a mi relación con mi padre. Entonces, esos momentos están matizados por la música, lo que se escuchaba. En mi casa los fines de semana se escuchaban boleros. Y ahí estaban el trío, estaban los Antares, estaban también los Panchos, porque a mi mamá le gustaban los boleros. Entonces, se escuchaban unos 3-4 boleros para la tarde en la cual estábamos compartiendo. Y ya cuando avanzamos, también me recuerda La Lambada, porque fue una canción que bailé con mi hermano, y esos momentos son los que se quedan guardados, porque la vida está hecha de esos recuerdos, de esos momentos bonitos, y probablemente esos momentos también tengan una canción. 098-2101-638 es el número de teléfono para que tú nos escribas, y desde donde nos estés escuchando, si estás en la oficina, si estás en el auto, si estás en el transporte público, si estás llegando a tu casa, o si estás en tu casa porque trabajaste desde las 4 de la mañana, nuestros amigos que trabajan a las 4 en punto de la mañana y que escuchan el reprise de Mujeres al Aire, también nos pueden dejar una nota de voz o un mensaje recordando las canciones de su época. ¿Qué pasó por ahí? Hay una canción que se viene. Nos dice Nibis, ¿cómo te puedes olvidar de los Hombres G? Sí, tienes razón. También fueron importantísimos. ¿Está por ahí Charly García?
otro de los grandes. ¿Qué otro artista tenemos por ahí? Juan Gabriel, sí lo dije. A ver, ¿quién más? Cristian Castro, también para muchos les trae recuerdos. Y está Enrique Iglesias, claro que sí, lo puse ahí, porque hay una canción que fue como... Esta canción que grabó en un túnel. Espérame. ¡Ay! ¡Bailando! ¡Bailando! Sí, bailando. Esta canción la grabó en un túnel. Yo me acuerdo así de las canciones. No sé ustedes qué les recuerda, pero como les decía, hoy en este 2x1 hablamos de nuestros recuerdos y hablamos de las canciones que sonaron en la época en la que ustedes vivieron la adolescencia. Yo me quedé con justamente Vilma Palma y Vampiros, que todavía ya había empezado mucho antes. Sin embargo, cuando yo estuve en el colegio se escuchaba mucho. Y ahora que estamos en este 2x1, nos vamos con Maná y Juan Luis Guerra. Bendita tu luz, que es la canción que yo recuerdo cuando nació uno de mis hijos.

0: Son las 15 horas con 31 minutos. 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

0: ¿Qué tal? Como que nos pusimos románticos, ¿no? Estas dos canciones de Juan Luis Guerra, la una acompañado de Maná y la otra solito, Que me des tu cariño. Canciones que nos piden a través de nuestra línea de WhatsApp 098-2101-638. Invitados para seguir con estas canciones que nos mueven y que nos invitan a recorrer por nuestros recuerdos. Otros de los artistas que nos pedían por ahí es Elton John, Dua Lipa. Está también un artista que se me acaba de ir el nombre, imagínate tú, porque claro, estábamos hablando hace poco contigo de las canciones de nuestra adolescencia, de nuestros recuerdos de nuestra vida, y estaban ahí.
1: Su Montaner.
0: Ay, Ricardo Montaner, ¿cómo me puedo olvidar yo de Ricardo Montaner? Está también Fanny Lu, que Fanny fue una Lee. Época en la cual sacó canciones súper poderosas, y ella empoderada hablaba de las mujeres. Está también la India, con un poquito de salsa, está Mara Anthony, el Buki, están Enanitos Verdes, está por ahí Elefante, que es otro de los artistas que a mí me gusta mucho, y hay algunas otras canciones. Así que no nos va a alcanzar la tarde para que podamos seleccionar de esta lista, pero sí queremos que toque un poquito tu corazón con algún recuerdo especial e importante. Abiertos entonces a través de las redes sociales también, @MQDigitalPlus, para que así podamos participar y ser parte de Mujeres al Aire en la 102.9. Les invitamos a que nos dejen sus dudas e inquietudes también relacionadas con la facturación electrónica. ¿Qué pasa cuando no tenemos una firma electrónica? ¿Es complicado? ¿Es difícil sacar una firma electrónica? ¿Qué es lo que debemos hacer? Muchas personas tienen miedo porque dicen, ¿qué pasa si alguien más tiene mi firma electrónica y firma documentos que yo no autoricé? ¿Cómo puedo hacer para estar seguro de que lo estoy usando correctamente? Así que ya está aquí nuestra invitada, se trata de Raquel Pancho, y con ella vamos a hablar de firma electrónica y facturación electrónica, porque hay algunas empresas que ya no te aceptan una factura física, sino te dicen factura electrónica, por favor. Entonces, le damos la bienvenida. Raquel, ¿cómo está? Bienvenida, qué gusto saludarla. ¿Cómo está?
2: Hola, muchas gracias por la oportunidad y por el espacio.
0: Hoy vamos a hablar de, primero, de firma electrónica. ¿Por qué es importante tener una firma electrónica?
2: Mira, la firma electrónica es una herramienta digital que ahora es necesaria para la mayoría de trámites, como para hacer una factura, para muchas documentaciones, tanto en instituciones públicas como privadas.
0: Y hay algo importante, por ejemplo, ahora, para que tengas seguridad de que tus documentos no se pierdan, en el caso de la licencia de conducir, de la cédula, muchas veces para poder tener tu documento digital te piden una firma electrónica, ¿verdad?
2: Así es, para muchos, como te decía, para muchos procesos ahora, tanto instituciones públicas y privadas te piden la firma electrónica, y lo bueno que la firma electrónica es una herramienta legal que te... Por el momento, en todo lugar, está autorizada.
0: Perfecto. ¿Cómo sacamos una firma electrónica? ¿Qué tan difícil es obtener una firma electrónica?
2: Bueno, ahora es muy sencillo. Es, de hecho, en cuestión de minutos. Depende mucho también en qué aplicación tú trates de sacar. Hay muchas aplicaciones que ahora te ofrecen esto. Normalmente, ahora, en pocos minutos, 5 minutos, 10 minutos máximo, tú puedes sacar tu firma electrónica.
0: ¿Tiene costo sacar una firma electrónica?
2: Sí, sí tiene un costo. Depende mucho del tiempo que tú quieras tener la firma electrónica. Mínimo puede ser 1 año, puedes tener hasta 5 años. Si quieres una firma electrónica por 1 año, más o menos te cuesta, en nuestra aplicación Factura Giro, te cuesta más o menos unos $8 más IVA por 1 año. Y de ahí va reduciéndose el precio gradualmente hasta los 5 años, más o menos son unos $60.
0: Eso es por 5 años, lo que quiere decir que ustedes van a poder utilizarla para firmar los documentos electrónicos. Ahora, Raquel, ¿cuál es la seguridad? ¿Cómo debo yo cuidar esa firma electrónica? Porque muchas personas dicen, no, yo tengo miedo, no voy a sacar una firma electrónica, porque ¿qué tal que firman algún documento que yo no quiero? Entonces, ¿cómo nosotros guardamos y aseguramos esa firma electrónica?
2: Ya, la firma electrónica tiene una clave, que la clave, como cualquier clave de banco, cualquier clave que tú tienes, es solamente tuya. Uh-huh. Entonces, tú permites o no a cualquier otra persona, si es accesible o no, tu clave. Entonces, es algo privado que llega a tu correo y que no lo puedes, lógicamente, compartir con nadie más.
0: Y esa es una de las seguridades que nosotros debemos tener, el hecho de que podamos contar con esta firma electrónica, porque otra de las cosas que podemos lograr es tener una factura electrónica. Para eso es indispensable tener firma electrónica.
2: Así es, tenemos que tener primero pues la firma electrónica para poder acceder a una factura electrónica, que igualmente es una herramienta digital, ¿no? Aceptada ahora en todo lugar y especialmente aceptada con todos los reglamentos del SRI.
0: El SRI es quien regula las facturas electrónicas. ¿Todas las personas pueden sacar facturas electrónicas?
2: Todas las personas siempre que tengan un RUC.
0: Ya.
2: Porque tú sabes que ahora también hay el RIMPE que no necesita tener factura electrónica. Entonces, simplemente con una firma manual como las anteriores. Entonces, las personas que tienen un RUC pueden tener una factura electrónica.
0: Ojo con las personas que están en un emprendimiento, que tienen un negocio, que giran facturas y que quieren cambiar a las facturas electrónicas. ¿Todavía siguen vigentes las facturas físicas?
2: De hecho, ya no. Ya,
0: o sea, muy raro.
2: Es muy raro, creo yo. No, ya no he visto. O sea, tal vez alguien que lo permita, pero normalmente ahora inclusive el SRI, cuando tu monto de facturas mensuales no es muy alto, tú puedes acceder a la plataforma del SRI. Y si tienes facturación más elevada, yo que sé, de unas 15 facturas al mes, 20 facturas, o indefinidas, pues tienes aplicaciones que te permiten acceder a una facturación electrónica con una aplicación especial.
0: Vamos a hablar de qué es lo que se necesita para sacar estas facturas electrónicas. ¿Qué es lo que necesitamos conocer? Si quieren enviarnos un mensaje para alguna pregunta relacionada con facturación o firma electrónica, este es el momento de hacerlo, al 098-2101-638. En el siguiente bloque les contamos cuáles son los requisitos para tener las facturas electrónicas y cómo debemos girar estas facturas electrónicas, dónde reposa el archivo de todas nuestras facturas que hemos girado para luego hacer también nuestra declaración de impuestos. Porque el hecho de que tengas una factura electrónica no quiere decir que no vas a hacer declaración de impuestos. La tienes que hacer, así que ya volvemos.

0: Estabas escuchando a Dua Lipa y yo quería otra canción que tiene con Elton John y ya la vas a escuchar más adelante en este 2x1 de canciones. Hablamos de factura electrónica y también de nuestra firma electrónica. Le preguntamos a Raquel, que hoy nos acompaña, que nos cuente cómo podemos hacer para sacar las facturas electrónicas. Lo primero, si es que tienes un negocio, es tener un RUC, ¿verdad? Registrarlo en el SRI.
1: Así es. El primer paso es irte al SRI y solicitar tu RUC de la manera tradicional, pues con tu cédula y mencionando el emprendimiento que tú tienes. Ya con tu RUC, tu cédula y tus datos básicos, tú puedes acceder a una factura electrónica en cualquiera de las aplicaciones existentes en el mercado.
0: Ya.

0: Esa información va directamente al SRI.
1: Perfecto. Una de las cosas que nos pasaba antes, cuando teníamos las facturas físicas, era que si se te dañaba, anulabas esa factura y hacías otra. ¿Qué pasa con las facturas electrónicas?
0: Las facturas electrónicas también las puedes anular, pero ya no te evita todo este sistema de que tenías que anular el papel y volver a hacer otra. Puedes hacerlo igualmente online. Hacer una anulación online y reemplazas por una nueva factura.
1: Una vez que tenemos ya el facturero, nosotros debemos llenar todos los pasos para poder acceder a estas facturas. Es decir, si yo, por ejemplo, quiero contratar la aplicación, me voy a contactar directamente con la aplicación, me van a atender, me van a explicar.
0: Te van a explicar muy sencillamente, siempre va a haber el respaldo en WhatsApp que te ayuden a hacer todos los pasos que necesitas para hacer una factura, para ingresar a la aplicación. Cualquier duda que tengas, va a haber siempre el soporte de un equipo que te va a ayudar con el proceso.
1: Ahora, ¿qué facilidades tenemos al tener facturas electrónicas?
0: Es muy fácil porque tú puedes hacer facturas a la distancia inclusive, ¿no? Uh-huh. No necesitas estar en el lugar. Si tú compras algo ahora, tú sabes que las compras, muchas de las compras son online, no necesitas ir directamente al almacén. Entonces, igualmente la factura es inmediata, es digital, no necesitas estar presencialmente en el lugar.
1: Una cosa que también pasaba antes con las facturas físicas era que te decían, no me factures con fecha 15, factúrame con fecha primero del siguiente mes. ¿Se puede hacer eso cuando tienes facturas electrónicas o no? ¿O debes esperar a que estemos en la fecha?
0: Normalmente la factura electrónica es el día que tú estás haciendo la factura, eso no podrías cambiar.
1: Ah, miren qué interesante. Hay que aprender acerca de la facturación electrónica y, de hecho, el contar con una firma electrónica, yo sí creo que es importante porque hay documentos que en muchos casos necesitas firmarlo y no estás aquí, no estás en tu casa o no estás en el lugar donde tienes para firmarlo. Entonces te llegan los documentos, los descargas y pones tu firma electrónica que tiene la misma validez que cualquier firma, ¿verdad?
0: Así es, tiene la misma validez legal. Y estas dos aplicaciones, tanto la factura electrónica como la firma electrónica, te ayudan porque primero son sencillas, son rápidas y son avaladas tanto por el SRI como por, tiene validez legal. La firma electrónica tiene validez legal.
1: Algo que nos están preguntando por aquí, Raquel, es ¿qué pasa si yo contrato por un año y después de ese año ya se acabó mi contrato? ¿Puedo renovarlo? ¿Qué pasa si no lo renuevo? ¿Pierdo la firma electrónica y tengo que volver a sacarla?
0: No pierdes la firma electrónica. De hecho, la aplicación unos días antes, un tiempo antes de que se te caduque, te va a informar que tu firma está próxima a caducarse para que la renueves con anticipación. Pero si por algo te olvidas y no pudiste renovarla con tiempo, es un proceso, como te comentaba, muy rápido, máximo unos 5 o 10 minutos, lo vuelves a hacer y no hay problema.
1: Perfecto. Eso es importante porque nosotros no podemos dejar vencer nuestro plazo para utilizar la firma electrónica. Y las facturas electrónicas también tienen un plazo si yo lo hago a través de la aplicación. Es decir, puedo contratar un año, dos años, porque no sé, ahora quizás abrí mi emprendimiento, después dejó de funcionar, ¿tengo que también cerrar y anular o entregar todo el reporte de esas facturas?
0: Las facturas electrónicas, si tú ya no las ocupas, puedes lógicamente directamente en la aplicación, es mejor hacer este proceso de cancelar y cerrar ya tu facturación electrónica para que ya no tengas problemas. Entonces no vas a tener el problema de que de pronto dejas eso abierto y por alguna cosa, o sea, es mejor cerrar. Tanto si cierras tu RUG en el SRI, igualmente tu facturación electrónica.
1: Y quizás porque cambias también de negocio, es decir, tenías antes una venta de útiles escolares y de pronto te cambiaste a un negocio completamente diferente, cierras ese RUG, abres un RUG nuevo y abres tu facturación también para que no exista confusión, ¿no?
0: Tú sabes, de pronto en el RUG tú puedes agregar varias actividades.
1: Perfecto.
0: Entonces no necesitas cerrar el RUG para comenzar una nueva actividad. Simplemente puedes ya sea cambiar de actividad o agregar una nueva actividad en el RUG y no necesitas cerrar ese RUG y cerrar tus facturas electrónicas, si no puedes continuar.
1: Al tener una base, es decir, al tener una nube donde se almacenan todas las facturas que yo giré durante todo el año, al hacer la declaración de impuestos a la renta, ¿es más fácil también porque tienes todo archivado para poder hacer uso de esto?
0: Sí, directamente toda esa información

0: Ya lo encuentras directamente en el SRI. No es como antes, pues que tenías que llenar y hacer.
1: Se te perdió la factura.
0: Sí, se te perdió o te olvidaste alguna
1: factura. No hay la retención.
0: Exactamente. Ahora toda esa información va directamente al SRI.
1: Ah, y entonces ahí ustedes van a poder hacer su impuesto a la renta. Lo valioso de esto es que todos nos vamos modernizando. No solamente viene esta época en la cual ahorramos papel, ya no gastamos tanto papel para poder imprimir una factura o para poder, a veces, mandabas a hacer 50 facturas, utilizabas 12 y el resto se desperdiciaba porque ya no lo podías utilizar. Ahora, con la factura electrónica, puedes hacerlo siempre con el uso responsable y tener la garantía, ¿verdad?
0: Efectivamente, tú tienes la garantía de que toda esa información está respaldada y el aval del SRI, que es importante.
1: Ojo con esto, ustedes pueden contratar los servicios, pueden llamarlos. ¿Cómo están ustedes con la aplicación? ¿Cómo pueden contactarse si es que necesitan sacar una firma electrónica o un facturero electrónico?
0: Sí, directamente en nuestra página electrónica www.factura-giro.es. En Facebook estamos como Factura Giro y en Instagram como factura.giro.
1: Ustedes pueden buscarlos ahí para que tengan más información acerca de cómo pueden empezar ya a funcionar de manera electrónica con la firma y con las facturas. Muchísimas gracias, Raquel, por habernos acompañado.
0: Muy amable. Y me olvidé de decirte algo. 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Ajá. 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
1: Bien.
0: Si te gusta la aplicación, pues continúas ya desde el segundo mes, comienzas a pagar.
1: 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Modernizamos también el uso de nuestros recursos y sobre todo el hecho de que tengamos la facilidad de hacerlo desde cualquier lo encontremos. Y nos habla firma

0: las 16 horas con un minuto. A esta hora, Noticias Express.
1: 16 horas con un minuto, tres funcionarios del Ministerio de Educación fueron detenidos durante un operativo ejecutado por la Policía Nacional esta tarde en coordinación con la Fiscalía General del Estado por su presunta participación en actos de corrupción. Según las investigaciones, los funcionarios presuntamente solicitaban entre $1,500 y $5,000 a cambio de gestionar puestos de trabajo y nombramientos en instituciones educativas. Y la Navidad se adelantó en Quito con la llegada del pesebre monumental expuesto en la Catedral Metropolitana desde el pasado 9 de octubre, en una nueva oportunidad para conocer el arte ecuatoriano, aunque este será el último año que el nacimiento esté en Quito, antes de partir hacia otras iglesias del país. Hasta aquí Noticias Express.
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0: Secretaría General de Ciudadana y de Gestión de Riesgos, con la que estamos armando esta casa abierta, en donde hemos diseñado un pasaporte. Entonces, cada persona que llega al museo recibe un pasaporte, no solamente con información, sino también, entre otras cosas, con este recurso de la mochila, pero de una manera tan interactiva que cada persona, cuando visita el stand, recibe un sticker de los elementos que conforman la mochila.
1: Ah, imagínense ustedes poder llenar este pasaporte y poder hacerlo en familia, porque no se trata solamente de que una persona en casa conozca lo que se debe hacer, sino socializarlo con los demás, para que los más chiquitos incluso sepan que van a estar bien, que van a estar seguros y que van a saber a dónde ir. Esta preparación, es importante decirles que esta vez la convocatoria ha sido para toda la comunidad. Todos pueden entrar al MIG y van a poder estar durante 2 días en esta feria, Casa Abierta, donde van a conocer qué es lo que se hace en situaciones de riesgo.
0: Sí, tradicionalmente esta Casa Abierta la hemos destinado a estudiantes y a docentes, pero en esta pensamos que, como la resiliencia empieza en casa, también se debe extender la invitación a los vecinos y vecinas de nuestra ciudad. Entonces, es importante recordarles que el acceso es libre, no tiene ningún costo, entre las 8 de la mañana y la 1 de la tarde que dura esta Casa Abierta, y que vayan, conozcan lo que está haciendo la institución, las diferentes instituciones que nos hemos juntado, que nos hemos juntado para trabajar y para comunicar lo que estamos haciendo en pro de la prevención y la gestión de riesgos.
1: Más adelante le voy a preguntar a Gustavo si es que debemos registrarnos y si existe un colegio, una escuela que quiera ir al MIG durante estos 2 días, ¿cómo debe hacer para inscribirse? Porque si van con los niños, probablemente necesitemos otra organización. Así que ya les cuento después de esta pausa para que ustedes sepan que estos 2 días están dedicados a la prevención. ¿Quieren conocer más? Ya les decimos los detalles de cómo hacen para inscribirse y llevar un grupo y aprender acerca de esto.

0: De regreso y estamos conversando acerca de esta actividad que se realiza en el MIGE, en el Museo Interactivo de Ciencias, donde el 15 y 16 de octubre, desde las 8 hasta la 1 de la tarde, pueden ir para poder aprender. Le decía hace un momentito a Gustavo que es importante que nosotros nos organicemos como comunidad para saber cómo afrontar un desastre.
1: Es fundamental porque cuando estamos ante una emergencia, lo primero que a veces pensamos es cómo me salvo. Y hasta cierto punto es verdad, pero también debemos pensar en el entorno, en la gente que nos rodea. Y es clave la organización, es clave cómo estamos formados y cómo nos estamos estructurando como comunidad. Eso es súper importante.
0: Otra de las cosas que van a encontrar ahí es el manejo de la basura. Cuando viene la temporada de lluvias, nosotros les decimos, saquen la basura solamente en el horario que está establecido. Más, respetemos estos horarios porque vamos a tener también el maseo, ¿verdad?
1: Por supuesto, entre las instituciones que se ha invitado está precisamente el maseo, va a estar también la IMAPS y algunas instituciones, incluso de las que ustedes podrían pensar que no es tan obvio. Por ejemplo, el Instituto Geofísico de la Escuela Politécnica Nacional está siempre presente cuando hablamos de sismos y terremotos, pero nos van a ayudar a entender cómo podemos tal vez no predecir el próximo sismo, pero sí, sobre todo, cómo podemos organizarnos de mejor forma y cómo entender eso.
0: Y una cosa que pasa siempre, Gustavo, es el hecho de que ya, ok, vamos a armar la mochila, pero no sabemos en dónde encontrarnos, no sabemos cuál es el punto de evacuación, dónde la familia puede reunirse, cuáles son las llamadas de emergencia que podemos hacer, porque hay algo que pasa y es que la línea del EQ911 colapsa cuando hay una emergencia.
1: Así es. Y creo que es por eso clave que hagamos estos simulacros a los que nos invita, por ejemplo, la Secretaría General de Seguridad Ciudadana y Gestión de Riesgos, que precisamente para el 29 de octubre están organizando un simulacro a nivel metropolitano, precisamente para saber dónde podemos nosotros acudir, en dónde podemos nosotros, dentro del lugar donde nos encontramos, organizarnos y estar a salvo.
0: Riesgos Lab es la actividad que se realiza en el MIG y ustedes deben estar atentos. Te preguntaba antes de escuchar la canción, Gustavo, si los colegios, si las unidades educativas pueden ir en estos días y aprender en esta casa abierta.
1: Por supuesto, lo importante, nuestra recomendación es que nos contacten, pueden hacerlo por las redes sociales, nos pueden encontrar en Instagram como MIG Museo Q. Y también ahí nos pueden como preguntar, les podemos ahí proporcionar a qué correo ustedes pueden dirigirse para coordinarlo. Pero la recomendación importante es que vayan con los docentes, vayan con la actitud de que es una salida de campo para aprender, para distraerse, sí, pero también para aprender un poco más de cómo preservar nuestras vidas y de los seres que amamos también.
0: Acceso libre, nos había dicho Gustavo hace un ratito que esto es acceso libre, por lo tanto, sí hay que controlar el grupo de personas que van a estar en el MIG, y esto se abre a las 8 en punto de la mañana y se va hasta el mediodía, y van a haber también personas que los guíen para hacer el recorrido.
1: Por supuesto, el momento en el que ingresen ustedes al museo, vamos a orientarles para saber por qué lugar ustedes pueden ir. El recorrido es libre, pero siempre van a encontrar cómo está que quizás ya están ocupados, y el equipo de mediación del MIG junto con el equipo de la Secretaría General de Seguridad Ciudadana vamos a ayudarles para orientarles y saber qué está disponible y que no se generen cuellos de botella.
0: Perfecto, todo esto ustedes saben que hay muchas actividades que se hacen en el MIG, y como es un laboratorio donde podemos experimentar, donde podemos jugar, donde podemos conocer más, la idea es que también nos empapemos acerca de prevención de riesgos. ¿Qué otras actividades se realizan en el MIG, Gustavo?
1: Bueno, lo importante que hemos hablado siempre del MIG, no se olviden que estamos ubicados en Chimbacalle.
0: Eso.
1: En la avenida Sincholagua, en la calle Sincholagua y avenida Maldonado. Y siempre nosotros tenemos actividades en fin de semana. Entonces, para que se lo vayan anotando. Por ejemplo, aparte de Riesgos Lab, el sábado a las 11 de la mañana van a tener actividades con peques en la sala Aguagua, que se denomina Manos a la Masa.
0: ¡Ay, qué hermoso! Ya ese nombre me invita a que me vaya, para que pueda tocar todo lo que yo quiera y poder hacer cosas.
1: Y esa actividad está incluida dentro del costo que van a tener ustedes cuando ingresen al museo. Esto el sábado, todos los sábados, de hecho, de octubre, a partir de las 11 de la mañana. Y los domingos, a la misma hora, en cambio, van a tener otra actividad familiar que se denomina Semillas en Acción.
0: Y todas estas actividades ustedes las van a encontrar a través de Fundación Museos de la Ciudad. Está ahí todas las actividades que se realizan en nuestra ciudad, porque a veces decimos, ¿qué hacemos con los niños el fin de semana? Podemos recorrer los museos y volver las veces que sean necesarias. Gustavo, ¿cuál es la mejor manera para llegar al museo?
1: Bueno, si es que ustedes van, deciden ser un poco más sostenibles y no van en vehículo, tomen el trole. Y ustedes si van en sentido norte, sur o sur o norte, quédense en el andén Chimbacalle.
0: Ajá.
1: Y simplemente busquen la calle Sincho El Agua, que está cerca de la estación del ferrocarril. Y luego ustedes pueden ya direccionarse muy fácilmente para subir y llegar al parqueadero del museo. Esto si es que van, digamos, por transporte público. Pero si van en cambio en vehículo, es sencillo. Ustedes simplemente anímense a seguir por la Maldonado, si hay cómo entrar por ahí, ajá, siguiéndole al trole, y suben por la calle Sincho El Agua, que es la que les va a llevar al parqueadero del museo y donde se encuentra la taquilla de ingreso al mismo.
0: Recuerden que el ingreso para este Riesgos Lab es gratuito, no tiene ningún costo y será el jueves y viernes. Por lo tanto, sí les recomiendo que busquen la página para que puedan separar ese espacio y puedan ir. A los niños les hace mucha ilusión estar con el cuerpo de bomberos, ver a las instituciones, saber qué es lo que pueden aprender de ellos.
1: Y sobre todo porque, como les decía, cada institución ha hecho un esfuerzo, entonces wow, algunos llevan maquetas, llevan algunos recursos pedagógicos, pero incluso algunas llevan dispositivos inmersivos, solo para darles una muestrita. Hay una de las instituciones que lleva un simulador de volcamientos o simulador de choques,
0: wow,
1: en donde, claro, nos ayudan a concientizar lo importante que es, por ejemplo, portar el cinturón de seguridad, no solamente cuando estamos de copilotos, sino también cuando estamos de pasajeros en la parte de atrás, por ejemplo.
0: Y esto entonces nos deja ver que no solamente vamos a hablar de prevención cuando hay temporada de lluvias, cuando hay incendios forestales, sino también cuando estamos circulando por la ciudad. Cuando los niños aprenden este tipo de cosas, son los que nos llaman la atención a los adultos. Así que ojo con eso, porque los niños te dicen, bájale la velocidad, usa el cinturón, no hables por teléfono, no contestes ese mensaje. Y esas cosas son las que van creando conciencia. Ahora lo pueden hacer en este espacio tan bonito que es el MIC y donde todos están preparados para recibirles jueves y viernes. Gracias de verdad, Gustavo, por esta invitación y recordarles que la página del museo está abierta para que puedan buscar más información de las actividades.
1: Sí, nos pueden encontrar, como les decía, en las redes sociales, nos encuentran en Instagram como MIC Museo Q, pero también pueden encontrarnos en la página web de la Fundación Museos de la Ciudad, Museo Ciudad Quito. Y ustedes ahí van a encontrar la oferta que tenemos como MIC y también la de los otros cuatro espacios culturales, que somos espacios en donde buscamos hacer algo diferente, a que nos reconectemos con nuestra ciudad, con nuestro entorno y, pues obviamente, como hablábamos en el términos de riesgos, la resiliencia empieza en el hogar, empieza en casa.
0: Empieza en casa y también con ese pasaporte que vas a recibir en la casa abierta para que vayas llenando con tus stickers que al final te arman tu mochila de emergencia o de primeros auxilios. Esto debemos tenerlo en casa. Crear conciencia es lo más importante y ahora lo podemos hacer de la mano de los museos y de las instituciones que son aliadas y que estarán en este Riesgos Lab. Gracias, Gustavo.
1: A ustedes, muchísimas gracias.
0: Y con eso, nosotros seguimos en este recorrido de música en este martes de 2x1. Prepárate ya para que puedas recorrer la ciudad y recorrer los museos.

0: Son las 16 horas con 30 minutos. 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
1: ¡Bien!

0: ¿Le sorprendió esta canción de Bruno Mars? ¡Un bolero! Lo estaban escuchando y por ahí teníamos un pedido para avanzar en esta tarde entre romántica y de 2x1. Alejandro Sanz, un grande. Debería estar en todas las radios y en todos los momentos. ¿A qué te recuerda? Yo recuerdo mucho a Alejandro Sanz y con esta canción de... ¡Ay! ¡Qué mala memoria tengo con la música! Le decía George. George me dice tararea la Ibis para yo buscarla. Y después digo, no me sale. ¿Qué es lo que me está pasando? Las actuales me acuerdo. El vino de tu boca me encanta. A ver, ¿cuál está? Mi Marciana. Pero una de las primeras, de las canciones románticas de Alejandro Sanz. A ver, podría estar ahí. Ay, por ahí está la Dani también. Oh, amiga mía. Ay, es linda esta canción, Mi Marciana. Ay, hermosa canción. ¿En qué año salió esta canción? Déjame, voy a googlearlo, porque yo no soy un diccionario. Así que 97 es del 90, ya llegando al 2000, 97 esta canción. Yo me gradué en ese año. Y ahí apareció, no me vayas a decir nada. Cuida tus palabras.
1: Yo nací ese año.
0: ¿Naciste en el 97? No. Ay, qué triste. ¿Tú, Dani, en qué año naciste? Todavía no estabas ni en planes. Uy, la Dani todavía no nací en el 97. Qué triste es la vida. Bueno, es que me gradué a los 15. No les dije eso. Yo me terminé el colegio mucho antes. El 2x1 en canciones. Ya me van a contar ustedes. Bueno, mejor voy a hablar con Stalin. Stalin sí es de la época. Entonces, gracias, Stalin. ¿Qué sonaba en tu adolescencia? ¿Qué sonaba en la época de oro, la mejor época del mundo? Ustedes también al 098-2101-638. Por ahí nos pedían Hombres G, nos pidieron también Verde 70. Claro, grupo ecuatoriano, Verde 70. Y estaban también estos chicos, espérate, ya. No pueden conmigo, está bien. Voy con nuestra... Las Kiruba y el Tercer Mundo. Y estaba Pancho Terán también. Nos vamos con el ¿Sabías qué? Porque en las unidades educativas municipales se promueve la salud. No solamente se trata de educarlos en todas las materias que se necesitan, sino también conocer acerca de salud y la salud integral, que es tan importante. Aprender a alimentarse bien, conocer los sentimientos, cuidar nuestra salud emocional, forma parte de la educación. Porque ir a la escuela no significa únicamente aprender todas las asignaturas y materias en la parte intelectual, sino también aprender a tomar decisiones que nos ayuden a vivir mejor. Con esta visión, la Secretaría de Salud del municipio de Quito, junto a la Secretaría de Educación, desarrollan programas de acompañamiento integral para que, con estas iniciativas, se busque fortalecer el bienestar de los niños, de las niñas y adolescentes desde las aulas. Por ejemplo, los profesionales de nutrición promueven una alimentación saludable desde edades tempranas. Y eso es importante porque los hábitos que adquirimos durante la infancia pueden acompañarnos durante buena parte de nuestra vida. Aprender también a combinar los alimentos, reconocer la importancia del desayuno, beber suficiente agua, mantener horarios adecuados para comer, son pequeñas acciones que pueden marcar la diferencia en el aprendizaje. La salud no se queda solamente en el plato, también está en lo que pensamos, sentimos, cómo nos relacionamos con los demás. Por eso el acompañamiento incluye el bienestar emocional, el fortalecimiento de la autoestima, la convivencia y la prevención de problemas de salud mental. Y esto se suma a actividades de higiene, de prevención de enfermedades y promoción de las actividades físicas con la participación de estudiantes, docentes y familias. Cuando un niño aprende a expresar lo que siente, a pedir ayuda cuando lo necesita, a resolver un conflicto sin recurrir a la violencia, también está desarrollando habilidades que le servirán en la vida adulta. La familia y la escuela cumplen aquí un papel fundamental. Lo que se aprende en las aulas puede reforzar en casa con acciones tan sencillas como compartir las comidas, conversar sobre cómo estuvo el día, respetar las horas de descanso y dedicar tiempo al juego y al movimiento. La idea es que los niños, las niñas y los adolescentes no solamente acumulen conocimientos, sino que cuenten con herramientas para cuidar el cuerpo, reconocer las emociones y tomar decisiones responsables. Educar también significa prepararnos para la vida y una educación integral es la que nos enseña a comprender el mundo desde las emociones, desde la salud mental, desde la salud física, cuidar nuestro cuerpo, respetarnos a nosotros y respetar a los demás también. Con esto se está trabajando en una educación integral, que es lo que necesitamos para fortalecer a nuestros niños, niñas y adolescentes. Y después de esta nota, quiero escucharte a ti. ¿Qué canción escucharías en este 2x1? Yo, mi pedido es el de Alejandro Sanz con El vino de tu boca. ¿Te suena? Ahora viene.

que es esta canción de Alejandro Sanz, que está acompañado de Yami y que te dice: cuéntame a dónde vas cuando te sientes solo. Cuéntame, quiero saberlo todo. Recuperar el tiempo que perdí lejos de ti. Una partecita de lo que nos cantaba ahora al oído Alejandro Sanz. Y estábamos en este recorrido de canciones y hoy le dedicamos tiempo para recordar qué escuchabas en tu adolescencia o qué escuchabas en algún momento maravilloso de tu vida. Y hay algunas cosas que nos conectan con nuestro pasado y con esos momentos. Por acá me dice, en el 97, yo estaba subido en el Pichincha viendo la erupción del Pichincha. O sea, eso quiere decir que mientras yo me estaba graduando, alguien ya estaba haciendo cobertura. Ese es el tío José que nos escribe a nuestro número de teléfono. Ya, te calculamos la edad. Acabas de regarlo todo. Ya, lo dijimos. ¿Cuántos años tiene? Calcúlenle ustedes. Y nos dice que estaba escuchando Molotov. Dame tu power. Canción para escucharla mientras ves cómo erupciona el Pichincha. Imagínenlo ahí. Y por acá tengo también algunos otros mensajitos acerca de los recuerdos y de las canciones que estabas escuchando en tu adolescencia o en algún momento importante de tu vida. Por ejemplo, hay canciones de Miguel Bosé de los 80, Amante Bandido, Toda la Vida de Manuel, Daniela Romo, esto es de los 80, ojo, Las Baladas Inolvidables, estaba Hombres G con Devuélveme a mi Chica, Soda Stereo, Persiana Americana, que la hemos escuchado aquí, Chayanne también es de la década de los 80, Fiesta en América, Ana Gabriel con Simplemente Amigos, uy, esa fue la canción de karaoke, y tengo por acá también otros mensajitos que nos dicen, en los años 90, Ricky Martin, Vuelve, que es sin ti la vida se me va. Shakira, Estoy aquí. Y yo estoy aquí. Bueno, esa era otra. Con Enanitos Verdes. Alejandro Sanz con Corazón Partido. Esa es la canción que yo te hablaba de los 90. Estaba Paulina Rubio con Mío. Ese hombre es mío. Laura Pausini. Se fue Maná. Clavado en un bar. En los 2000 estaba Juanes, que justamente yo les decía, Alejandro Sanz con Amiga Mía, Julieta Venegas, Belinda, Juan Luis Guerra, Don Omar, Daddy Yankee, Bacilos y Rake. Alejandra Guzmán también. Ella no puede pasar desapercibida en esta lista. En el 2010 ya empezamos a escuchar algo de bachata y ahí estaba Romeo Santos con La Propuesta Indecente, Enrique Iglesias con Bailando, G Balvin, Nicky Jam, Maluma, Shakira, Carlos Vives, Morat, ¿Cómo te atreves? Piso 21, que es del 2010, y en el 2020 se toman ya las canciones Karol G, Shakira y Bizarrap, está Bad Bunny, Rauw Alejandro, está Quevedo, Fate, Morat, Peso Pluma y Manuel Turizo en esta lista de canciones y de recuerdos. ¿Qué les parece? ¿Cuál de estos artistas y de estas canciones escucharon? A ver qué nos dicen por acá. Por favor, a ver qué dice. Por favor, no te demores en salir. Oh, o sea, no, pues dime cuál es la canción que quieres escuchar. Yo me puedo demorar porque tengo que terminar mi programa. Esto es lo que me mantiene viva. Este programa es el que me quita toda la tristeza. Porque estar aquí conectada con ustedes realmente es una bendición. 098-2101-638, nuestro número de teléfono, para aquellos que quieran escribirnos y conectar con lo que estamos hablando el día de hoy. La canción que sonó en tu matrimonio. La canción que sonó cuando nacieron tus hijos. La canción cuando terminaste con alguien. Cuando te divorciaste. ¿Qué canción dedicaste? Seguramente la de Shakira. Las mujeres no lloran, las mujeres facturan. Ese es. A ver, ¿cuál está?

canción de Shakira. ¿Ves que Shakira ha estado en la década de los 90, 2000, 2010, 2020? Sigue sonando Shakira. Y La Loba también es una de las canciones que suena para quienes están ahí al otro lado y nos escribe. Jimmy no me habla, no me dice nada acerca de las canciones. Por ahí está Mónica también, está Franklin, está Eduardo, Darío, que nos escribía desde el Valle de los Chillos. Y están también Lucía, que está en Nayón. Gracias, Lucía, por escribirnos y recordarnos este paso por todas las canciones bonitas de algunas décadas y que a nosotros nos traen buenos recuerdos. ¿Ustedes con qué canciones se quedan? ¿De la década de los 80, de los 90? ¿Sabes quién estaba también ahí en la década de los 80? Yuri. Si estaba Emanuel, estaba Yuri. Y si estaba Yuri, estaba también Lucero. Y si estaba Lucero, estaba Mijares. O sea, hay una

0: recuerda esta canción, escríbeme al 098-2101-638. Lucero, no se dicen los años. Ella ya dejó de cumplir años. Se ve regia y eso es lo más importante. Se ve siempre regia. Thalía, no la pusimos tampoco. Estamos hablando de todos estos artistas en español. Thalía, con ¿me oyen? ¿Me escuchan? ¿Me sienten? Fue una de las canciones que, una de las últimas canciones, estuvo con Maluma también, hizo canción con Maluma. No me acuerdo, creo que fue esta canción. No, esa no es. La de Maluma es... A ver, ya me la vas a poner. Estamos ahí, con estas canciones de los 80, 90, 2000. ¿Cuál recuerdas tú?
1: Thalía.
0: Ay, desde esa noche. Esta es con Maluma. Un poquito nada más, para hacer un recorrido por las canciones.
2: Desde

Mi Moni dice, buenas tardes, qué gusto escucharles. Yo escuchaba baladas en español, en inglés, y Kenny Rogers, Bon Jovi y todas las de esa época. En mi matrimonio, mi primo tocaba el piano, la música de Beethoven. ¡Wow! Eso ya es otro nivel, por favor, Moniquita, gracias por el mensaje. ¿Ustedes qué escuchaban y qué les gusta de este recorrido por las canciones? Hay tantas canciones que podríamos pasarnos hablando de los momentos significativos de nuestra vida y que están relacionados con alguno de estos temas. ¿Encontraste la canción de Enrique Iglesias? La que te dije que se grabó en el túnel. Y esta es una canción súper movida y que tuvo una gran producción. Y no sé si ya fue el cierre de su carrera, porque después de esto, él empezó a dedicarse muchísimo ya a su familia. Decía que él quería ser un padre presente y por lo tanto dejó de lado la carrera musical para concentrarse en su vida familiar. Les vamos a poner un poquito de Bailando.

Este es un poquito de las canciones que nos han pedido, porque no queríamos irnos sin antes complacer a quienes están escuchando la 102.9, la radio de nuestra ciudad. 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Este video del que yo les hablaba, del túnel de Bailando, que es la canción de Enrique Iglesias, se grabó en República Dominicana, en uno de los túneles. George me dice, esto se grabó en el Guayasamín. Es que es igualito, cerraron el Guayasamín y ahí fue donde grabó. No, fue en República Dominicana. Y antes de irnos, teníamos por aquí otro pedido que nos hablaban de las canciones de la época y nos faltó Jennifer López. También marcó una época con sus canciones, no solamente las canciones con su estilo característico súper bailables, sino que también se hizo un feat con algunos otros artistas, ¿no? Entre ellos hizo una con Marc Anthony, que fue su pareja, se casó con Marc Anthony, tuvo sus hijos con él, y otros estilos también de música que estuvieron muy conectados con la gente que le gusta justamente Jennifer López. Y

hay otras canciones que son mucho más melancólicas y que por acá nos pedían, y están nuestras canciones nacionales. Está Julio, Julio Jaramillo. Es que me están llegando mensajes ahora mismo. A ver, ¿qué estamos sonando por ahí? Esta canción tiene años. Marc Anthony y Jennifer López. No me ames. La canción que sacaron los dos. Ajá. ¿Será que nos vamos con esta, George? Sí. Bueno, les dejamos ahí a estos dos grandes artistas, pero decirles que el día de mañana estaremos nuevamente. Gracias por acompañarnos y gracias por hacer de esta tarde un momento en el cual compartimos, nos abrazamos y además disfrutamos de la buena música. Cuando quieran, los martes 2x1 en Mujeres al Aire. Síganos en las redes sociales @MQDigitalPlus y cuando vayas a conducir, hazlo siempre con precaución. Toma las medidas pertinentes para que puedas llegar a casa y abrazar a quienes amas. Conmigo, Ibis Vega, hasta el día de mañana, 3 en punto, y nos tomamos un café. Jennifer López, No me ames.

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Son las 17 horas. Con un minuto.

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1: Hey, en esta noche bohemia, frente al lápiz y al papel, sus fieles compañeros, R de Nexo, Guanaco en el área, hip hop ecuatoriano, rap.

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1: Cuando las palabras nacen del alma, el tiempo deja de ser un enemigo para convertirse en historia. Los artistas ecuatorianos Guanaco MC y Ere de Nexo unen su talento en El Tiempo, una poderosa fusión de rap y conciencia que invita a valorar cada instante, aprender del pasado y mirar el futuro con esperanza. 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

0: Son ya las 17 horas con 5 minutos. Muy buenas tardes, bienvenidas, bienvenidos a MQ Noticias, emisión al cierre. Estamos martes 13 de octubre. Muchas personas estarán ahí un poco asustadas. Esperemos que a lo largo del día no les haya pasado nada, sobre todo a quienes son supersticiosas. Esperemos que usted no lo sea y que todo este día esté marchando con normalidad. Y sobre todo, que le ponga buena actitud a quienes están realizando todavía sus actividades diarias. A quienes ya están camino hacia su casa, recuerde conducir con precaución. No exceder los límites de velocidad. Si bien es cierto, todavía no hay la presencia de lluvia en los diferentes puntos de la ciudad. Es importante que usted recuerde que hay que cumplir con estas disposiciones y sobre todo con la normativa que rige en el Distrito Metropolitano de Quito. No queremos que los siniestros de tránsito sigan incrementando en la capital. Abríguese porque está fría la tarde. Ya más adelante, según ha mencionado el INAMI, tendremos la presencia de las lluvias, así que por favor tome en cuenta estas recomendaciones para evitar resfriados también. Son ya las 17 horas con 6 minutos. Saludo al equipo completo que hace posible que lleguemos a cada uno de sus hogares. En los controles está George Vázquez. En la transmisión a través de nuestras redes sociales nos acompaña Stalin Ampudia. Les saluda Estefanía Santillán. De inmediato arrancamos ya con los titulares.
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0: Crisis eléctrica amenaza con disparar hasta un 18% el precio del cemento y encarecer la vivienda en el Ecuador. Los apagones y el fenómeno del Niño van a tener un impacto fuerte en la economía, asegura experto. El Pleno de la Asamblea Nacional trata este 13 de octubre el juicio político contra David Rosero, consejero del Consejo de Participación Ciudadana y Control Social. La Comisión de Gobiernos Autónomos de la Asamblea informará el próximo martes de 20 de octubre el listado de 95 alcaldes y prefectos que presentarían presuntas inconsistencias en sus patrimonios. 9 de cada 10 pacientes de diálisis en Ecuador dependen de clínicas privadas. Quito ejecuta el plan preventivo ante la época invernal con una inversión de $55 millones. El Consejo Metropolitano de Quito analiza la ordenanza que regula a los agentes civiles de tránsito e implementa el plan carrera. Choque de 4 vehículos dejó 7 heridos y cerró la Panamericana Norte por 3 horas este martes. El Consejo Metropolitano reconoce a Cine Memoria y Papaya Dada por soporte a la memoria y la identidad cultural. Y en los deportes, Liga de Quito confirma que 3 jugadores terminan contrato en diciembre.
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0: Son ya las 17 horas con 9 minutos. Arrancamos con el desarrollo de la información en el ámbito nacional. Les contamos que los cortes de energía eléctrica que se extienden hasta 72 horas golpean a la industria ecuatoriana. Por ejemplo, el sector de la construcción advierte posibles incrementos en los precios de materiales y viviendas. Tener casa propia podría costar más en el país. Los cortes eléctricos de hasta 72 horas amenazan con elevar el precio del cemento en un 18% y encarecer las viviendas en un 4%. Según constructores positivos, lo que pondría más obstáculos al sueño de miles de familias de acceder a una vivienda propia. La información con Luis Mora Cadena.
2: Gandhi Burbano, director ejecutivo de Constructores Positivos, alertó que las interrupciones eléctricas elevan los costos de producción y presionan a la elevación de los precios de los materiales de la construcción.
3: Los materiales más fundamentales que se utilizan y que se van a ver afectados, el cemento subiría más o menos el 18%, el hormigón subiría aproximadamente el 8%, y la varilla subiría el 15%. Son los reportes que nos dan las empresas que están vinculadas al clúster. Esa medida tiene que revisarse por industria, por tipo de industria. Esto va básicamente dirigido a las empresas que generan material, a las mineras y a la construcción, digamos, ¿ya? Uh-huh. Entonces, es necesario de producto, fruto de una mesa técnica, poner las medidas coherentes y las medidas que menos afecten. Entonces, por un lado, sí se debe racionar de una manera mucho más técnica los horarios, y por el otro lado, también el compromiso de eficiencia energética tiene que ir de la mano, y de esa manera ir haciendo un contraste que impacte de menor forma.
2: Según sus proyecciones, el costo de una vivienda podría aumentar cerca del 4%, una variación que amenaza con dificultar aún más el acceso a una casa, especialmente para las familias que buscan vivienda social y pública.
3: Si hay una afectación que podría complicar el acceso a vivienda, usted entenderá, viviendas que tienen techos, que son las mismas viviendas que tienen tarifas subvencionadas por el gobierno en cuanto a las tasas de interés, como la vivienda de interés social y la vivienda de interés público. Si es que están ya al tope de sus costos, podrían sobrepasar esos límites y se perdería el beneficio.
2: Por su parte, el presidente del Comité Empresarial Ecuatoriano, Rodrigo Gómez de la Torre, aseguró que el pasar de 24 a 72 horas de desconexión del sector industrial es un enorme esfuerzo que se está haciendo para evitar que el sector residencial no tenga el impacto que podría tener. Sin embargo, se presentan ya repercusiones, dijo.
4: Pues evidentemente, si yo le pido a usted en la radio que deje de trabajar por 3 días porque no tiene autogeneración, obviamente son 3 días que no sale al aire, son 3 días de sus auspiciantes que no le aportan, y por ende es un costo económico que tiene usted que ver cómo cubre con sus proveedores del otro lado. Nos preocupa que haya un rompimiento de cadena de pagos, y estos son temas que los hemos expresado al gobierno. Estamos al momento esperando una reunión, como hemos solicitado en un comunicado la semana pasada, al más alto nivel, y poder estructurarnos buscando soluciones conjuntas.
2: La crisis energética no solo afecta a la producción industrial, también puede golpear el bolsillo de los ecuatorianos y alejar el sueño de tener una vivienda propia. Luis Mora, Cadena para MQ Noticias.
0: Y en relación a este tema, los apagones y el fenómeno del Niño van a tener un impacto fuerte en la economía de este año. Así lo indicó Alberto Acosta, economista, en entrevista con Teleamazonas al referirse a la crisis energética en el país. Sostuvo que el racionamiento de energía en los sectores industrial y comercial, sumado a los costos de remediación e infraestructura por los embates invernales, comprimirá de manera significativa la producción nacional, reduciendo la previsión del crecimiento del PIB y presionando la liquidez del tejido empresarial. Señaló que para mitigar este escenario recesivo se requiere acelerar la apertura del sector energético a la inversión privada, flexibilizar la contratación para sostener el empleo y aplicar una disciplina fiscal estricta que prevenga un mayor deterioro del riesgo país y el encarecimiento del financiamiento. Escuchemos.
5: Sumamente importante el tema de la flexibilidad, porque cada sector productivo tiene una realidad distinta. Entonces, por ejemplo, un horno muy grande no se puede prender y apagar todas las semanas. Hay que trabajarlo de manera continua. Entonces, dar esa flexibilidad es fundamental. Y segundo, administrar las desconexiones repartiendo el costo entre todo el consumo. El sector industrial representa alrededor de la tercera parte del consumo energético. ¿Qué pasa con ese 70% restante? Tiene que también apoyar el hombro. Entonces, las desconexiones tienen que ser repartidas de mejor manera, porque queremos cuidar el empleo, porque debemos querer cuidar el empleo, porque si es que el empleo se ve afectado, eso afecta directamente a las familias.
0: Y frente al anuncio que hizo el gobierno nacional sobre la puesta en funcionamiento de 16 generadores eléctricos de la empresa Austral Technicas Management, ATM, el periodista Álvaro Espinosa dijo que no hay constancia de que efectivamente los equipos ya estén funcionando, como lo ha dicho el secretario Neira. Calificó los pronunciamientos oficiales como falsos y aseguró que existen serias dudas sobre la capacidad de los equipos para operar de manera efectiva. Explicó que los generadores presentan fallas técnicas, corrosión, deterioro estructural e inestabilidad operativa. Además, señaló que 32 de los 48 equipos adquiridos serían incompatibles con la frecuencia de red eléctrica nacional y que 16 restantes no garantizarían una generación continua y segura, puesto que durante el 2025 se realizaron varios intentos para ponerlos en funcionamiento sin resultados satisfactorios. Espinosa criticó el manejo del contrato, cuyo presupuesto fue de $89 millones, con desembolsos estatales de aproximadamente $71 millones, y advirtió que las actas de entrega y recepción firmadas a satisfacción podrían dificultar que el Estado obtenga una compensación económica en el proceso de arbitraje. Asimismo, señaló que existen investigaciones por presuntas irregularidades y cuestionó la falta de responsabilidad política. Escuchemos.
6: Una promesa de incorporación de generación que hasta 2025 finales, según la propia SELEG, era prácticamente imposible, una situación inviable técnicamente, porque si bien nosotros adquirimos estos 48 generadores con una potencia efectiva de 91 megavatios por 89 millones, de los cuales pagamos 71,4, 32 de ellos tienen la condición de que son directamente incompatibles con la frecuencia a la que opera la red eléctrica nacional. Esos están calibrados a 50 hercios, y los 16 restantes, que sí son compatibles, operan a una frecuencia de 60 hercios, pero la particularidad de estos equipos es que tienen algunos desperfectos técnicos, fallas estructurales graves, un avanzado estado de oxidación y de corrosión, e incluso, según lo que determinó la propia SELEC, un avanzado estado de consumo de su vida útil, que incluso ya bordea y supera el 50% de la vida útil, lo que hace que la operación de estos equipos en cualquier escenario sea de riesgo, porque incluso se les ha sometido a pruebas, y es una cantidad, digamos, de generadores que no le dan ni siquiera estabilidad mínima al sistema interconectado, ¿no? Hay disparos intempestivos, hay inestabilidad operativa, son equipos que no le garantizan una operación sostenida y continua al sistema interconectado para la inyección de estos 30 megavatios. Así que técnicamente eso es inviable, y tampoco hay constancia de que efectivamente los equipos ya estén funcionando, como ha dicho el secretario Neira.
0: Son ya las 17:17. Avanzamos con más información. En otro tema, les contamos que la Comisión Ciudadana de Selección, encargada del concurso para elegir al titular de la Fiscalía General del Estado, notificó a los 21 aspirantes que fueron descalificados por no superar la etapa de impugnación ciudadana. La decisión de descalificación fue adoptada el 6 de octubre y los comisionados tenían 3 días hábiles para informar de la separación del concurso. El feriado del 9 de octubre por la independencia de Guayaquil extendió este tiempo, y según información de primicias, el ex juez de la Corte Nacional de Justicia y uno de los aspirantes a ser fiscal, Walter Macías, informó que la notificación le llegó cerca de las 22:30 del 12 de octubre. Entre gallos y medianoche, escribió en la red social de X. La notificación es un paso importante para los aspirantes fuera del proceso. Desde el momento que son informados, tienen un día para ingresar la apelación a la Secretaría del Consejo de Participación Ciudadana y Control Social. En 24 horas, esta instancia debe remitir los expedientes de las apelaciones a la Coordinación de Asesoría Jurídica, la misma que tiene un plazo de 3 días hábiles para presentar un informe no vinculante sobre los pedidos de apelación. Los informes serán presentados a los 7 vocales del Consejo de Participación Ciudadana, que en 2 días debe resolver el futuro de los expedientes y de la impugnación presentada por los aspirantes descalificados, independientemente del criterio del área de asesoría jurídica. Esta resolución será enviada nuevamente a la Comisión Ciudadana de Selección, que en 2 días debe elaborar un informe final. Luego este documento deberá regresar al Pleno del Consejo para conocerlo y continuar con el concurso de la selección del nuevo fiscal general del Estado. Son ya las 17:19. A esta hora, en la Asamblea Nacional se trata el juicio político contra David Rosero, vocal del Consejo de Participación Ciudadana, por presunto incumplimiento de funciones relacionado con una supuesta reunión con Inés Romero, postulante a fiscal general. Rosero negó el encuentro y cuestionó las fotografías presentadas como evidencia, al señalar que carecen de trazabilidad, metadatos y cadena de custodia. ADN asegura contar con los votos para censurarlo, aunque reconoce que no puede certificar que la reunión ocurrió y que corresponde a la Fiscalía investigarlo. La Revolución Ciudadana anunció que se abstendrá, mientras que Pachakutik, a través de Mariana Yumbay, rechazó el proceso por considerar que no existen pruebas suficientes y cuestionó el tratamiento de otros casos como Progen.
7: David Rosero, vocal del Consejo de Participación Ciudadana y Control Social, rechazó las acusaciones de incumplimiento de funciones y cuestionó las fotografías presentadas como evidencia al señalar que carecen de trazabilidad, metadatos y cadena de custodia. Negó haberse reunido con Inés Romero y sostuvo que no existen pruebas verificables del supuesto encuentro ni del presunto conflicto de intereses.
8: Que una publicación en redes sociales se convierta automáticamente en prueba, o que supuestas fotografías sin origen, sin cadena de custodia, sin trazabilidad, sin integridad ni megadata, sean utilizadas para construir sin pruebas verificables una reunión, una fecha, una hora, un lugar, una supuesta conversación o propósito y finalmente un supuesto conflicto de intereses.
7: Luigi García, asambleísta de ADN, señaló que la Comisión de Fiscalización identificó un presunto conflicto de intereses, aunque reconoció que no pueden certificar que la reunión ocurrió y que corresponde a la Fiscalía determinarlo.
9: No tenemos nosotros, vuelvo y repito, no tenemos esa autoridad de nosotros decir y dar la certeza de que se ha dado la reunión porque no somos Fiscalía. Corresponderá a la Fiscalía y a los diferentes peritos a determinar si es que esto se dio o no, pero nosotros como Comisión confirmamos en el informe de que existe el conflicto de
10: intereses. ¿Pero cómo determinar una censura si no se puede probar la veracidad de las fotos?
9: En el proceso tuvieron la oportunidad de entregar prueba de cargo y descargo ambos, el proponente del juicio político y el funcionario cuestionado. ¿Qué hizo el proponente? Llevó dos pericias, una de rasgos morfológicos y otra para ver la veracidad y ver si no es trucada la imagen. Eso por parte del proponente del juicio político. En cambio, el funcionario cuestionado no nos ha dado la comisión los insumos para decir o confirmar lo que él aduce en redes, que es una imagen hecha conmigo.
7: Ana Herrera, legisladora de la Revolución Ciudadana, anunció que su bancada se abstiene de votar por la censura. Advirtió que la salida de Rosero podría alterar la integración del CPCCS en momentos en que el organismo debe continuar el concurso para designar al nuevo fiscal general del Estado.
11: Han sido muy críticos en la forma y el procedimiento, cómo se ha irrespetado lo que funciona. Para unos procesos, para otros procesos no funciona, cuando aquí la vara debería ser medir a todos los funcionarios, a los malos funcionarios, en igualdad de condiciones y con las mismas características. Nosotros hemos presentado anteriormente varias solicitudes de juicio político en contra del señor Rosero, solicitudes de juicio político que estaban respaldadas con pruebas y solicitudes que fueron finalmente archivadas. Pero coincidencialmente ahora el oficialismo presenta una solicitud cuando el señor Rosero dejó de serle funcional al gobierno, cuando el señor Rosero dejó de votar con el gobierno.
7: Mariana Yumbay, asambleísta de Pachacutic, cuestionó el juicio político, criticó y calificó como una fiscalización selectiva y comparó el proceso con el archivo de la investigación del caso Progen.
12: Aquí la fiscalización es a la carta para aquellos que realmente les estorba en el camino, ¿cierto? Pero para cuando existen casos evidentes, pruebas suficientes, como el caso de ATM, Progen, donde hay un perjuicio de millones de dólares, ahí no se hizo nada.
7: David Rosero enfrentó este juicio político impulsado por el asambleísta Sergio Peña por un presunto conflicto de intereses relacionado con una supuesta reunión con la jueza Inés Maritza Romero el 5 de junio, mientras ella participaba en el concurso para elegir al fiscal general. Para censurar y destituir a Rosero se requerían 77 votos. Para MQ Radio, reportó René Sánchez.
0: Y más adelante también estaremos actualizando esta información para conocer si se obtuvo o no los votos para censurar al consejero del Consejo de Participación Ciudadana y Control Social, tomando en cuenta que todavía continúa el debate cuando son ya las 17 horas con 24 minutos en la Asamblea Nacional. Avanzamos con más información y precisamente continuamos en el legislativo, y es que la asambleísta de la Revolución Ciudadana, Liliana Durán, cuestiona el documento que realizó la Comisión de Gobiernos Autónomos de la Asamblea, en la que habla de un listado de 95 alcaldes y prefectos que presentarían presuntas inconsistencias en sus patrimonios. El informe investiga supuestos incrementos patrimoniales de funcionarios de los gobiernos autónomos descentralizados. El presidente de la comisión, Cristian Benavides, anunció que el próximo martes 20 de octubre, con autorización del Pleno Legislativo, se daría a conocer este listado. Escuchemos.
7: El último viernes 9 de octubre, la Comisión de Gobiernos Autónomos de la Asamblea Nacional aprobó con 7 votos a favor y 3 en contra un informe bajo reserva sobre presuntos incrementos patrimoniales injustificados de 245 autoridades seccionales, entre ellas 221 alcaldes y 24 prefectos. La investigación identificó 41 presuntos casos en alerta roja, 54 en naranja, 90 en verde y 66 sin alertas, mediante el cruce de información del SRI, la UAFE, la Contraloría y la Fiscalía. El presidente de la comisión, Cristian Benavides, anunció que el próximo martes, con autorización del Pleno, se conocerán los nombres de las autoridades señaladas, pero se mantendrá bajo reserva la información personal.
13: Los vamos a presentar, entiendo, la siguiente semana, es ante el Pleno el listado, básicamente, que será público de las distintas autoridades, llámese prefectos o alcaldes, que tienen estas inconsistencias, que son la sumatoria de varios de estos temas. Quienes, por ejemplo, tengan problemas en Contraloría, Fiscalía, más Servicio de Rentas Internas, más UAFE, más otras más, incluso denuncias ciudadanas, pues son categoría, o se pretendería que vayan hacia la categoría en rojo, y así en su disminución a los distintos semáforos. Nuestro interés es que las autoridades de control hagan un trabajo exhaustivo. El próximo martes, nosotros dentro de la comisión hemos decidido que primero el informe se haga público, ahorita está codificado. Este pasa al Pleno de la Asamblea Nacional y en el Pleno, con la aprobación de ellos, se conocerán el listado de los nombres de los distintos alcaldes y prefectos, y de igual manera vamos a sostener en reserva lo que es información personalísima de los alcaldes y prefectos. No vamos a revelar, por ejemplo, porque me parece muy delicado, cuáles son sus bienes, sus propiedades, si tienen problemas, por ejemplo, en la Fiscalía, investigaciones previas por no interrumpir a la justicia.
7: Por su parte, la asambleísta de la Revolución Ciudadana, Liliana Durán, cuestionó la confidencialidad del informe y advirtió que podría utilizarse como mecanismo de persecución política, aunque respaldó la necesidad de investigar posibles actos de corrupción.
14: 41 casos en alerta roja, 16%. 54 casos en alerta naranja, eso equivale al 22%. 90 casos, que equivale al 36% en verde. Y 66 sin alerta. Los rojos y naranjas se remitirán a Fiscalía, Contraloría, SRI y UAFE. Los verdes solo a control ordinario y notificación al servidor. El informe fue aprobado bajo reserva. Eso es lo que me llama la atención. Ahora todo está bajo reserva. Tema Progen ATM bajo reserva. Es decir, este es el pretexto simplemente para utilizar la información para seguir en la persecución política.
7: Los expedientes en alerta roja y naranja serán remitidos a los organismos de control para profundizar las investigaciones. Para MQ Radio, reportó
0: Son ya las 17 horas con 28 minutos. Avanzamos con más información. En otro tema, les contamos que la crisis de pagos entre el Estado y las empresas dializadoras mantienen en zozobra a miles de pacientes que dependen de estos tratamientos para vivir. Desde el 2008, cuando la enfermedad renal crónica fue considerada catastrófica, el Estado garantiza diálisis gratuitas, pero la creciente demanda lo llevó a apoyarse en centros privados para atender a los pacientes. Hoy, más de 20.800 personas dependen de diálisis en el país. El Ministerio de Salud cuenta con 3 unidades que atienden diálisis directamente: el Hospital Eugenio Espejo en Quito, el Albert Gilbert en Guayaquil y el Teófilo de Ávila en Machala. Juntas tienen una capacidad para atender a 420 pacientes. Según información de Coavisa, el IES, por su parte, tiene unidades en Quito, Guayaquil y Cuenca con capacidad para 1.040 pacientes. En total son 1.460 pacientes que pueden ser atendidos directamente en estas unidades estatales. Esto representa apenas el 7% de los 20.800 pacientes que necesitan diálisis. El otro 93%, unos 19.340 pacientes, necesitan de la red complementaria para recibir su tratamiento. Son decenas de centros privados los que completan esta capacidad. Además de la sesión, los convenios contemplan también un tratamiento integral que incluye medicamentos y más, por lo que el Estado destina $1,450 mensuales por cada paciente renal. Es un tratamiento permanente y costoso. Por eso es que 9 de cada 10 tratamientos no se realizan en hospitales del Estado, y esta red está en tensión. Los prestadores reclaman al Estado el pago de millonarias deudas y han advertido sobre dificultades para mantener la compra de insumos y la operación de los centros.
2: Música.
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0: Cuando son ya las 17:30, hacemos contacto con Karen Lohr. Ella nos va a comentar cuáles son las novedades que se han registrado a propósito en el Distrito Metropolitano de Quito en este día martes. ¿Cuáles son las novedades que ustedes han podido evidenciar desde el COE Metropolitano? Karen, le escuchamos. Buenas tardes, bienvenida.
15: Buenas tardes, compañeros. Buenas tardes, queridos oyentes. Reciban un cordial saludo desde el Centro de Operaciones de Emergencia Metropolitano. Compartimos con ustedes la información de los eventos atendidos por los equipos de respuesta del municipio de Quito. La Agencia Metropolitana de Tránsito informó que entre las 5 de la mañana y las 5 de la tarde de hoy, martes 13 de octubre, se registraron dos siniestros de tránsito que dejaron dos personas heridas, además de daños materiales. Esta mañana se registró un siniestro de tránsito en el puente sobre el río Guayabamba en la vía Quito-Guayabamba, que involucró a cuatro vehículos: un bus, un automóvil y dos camiones. El incidente ocasionó el cierre parcial de la Panamericana Norte en ambos sentidos. Como resultado, cuatro personas resultaron heridas y recibieron atención prehospitalaria por parte del Cuerpo de Bomberos de Quito. Dos de ellas fueron trasladadas a casas de salud. Afortunadamente, no se registraron personas fallecidas. El bus presentó daños en la parte frontal y el automóvil registró pérdida total. También se reportaron daños en la infraestructura de la concesión panavial y los vehículos fueron retirados mediante grúas particulares e ingresados a los patios de retención vehicular de Calderón. Al momento, la Panamericana Norte se encuentra totalmente habilitada. Entre otras atenciones de relevancia, les informamos que alrededor de las 6:30 de la mañana de este martes 13 de octubre se registró un incendio estructural en un taller de carpintería ubicado en el sector Inti Raymi, Reino de Quito, en la administración zonal Eloy Alfaro. El fuego afectó aproximadamente el 90% del establecimiento y provocó la pérdida de maquinaria, herramientas y otros equipos de trabajo. De manera preliminar, se presume que el incendio se originó por un cortocircuito. El Cuerpo de Bomberos atendió a un hombre de 53 años que presentó quemaduras de primer grado en el antebrazo y la pierna derecha, tras intentar sofocar el fuego. El paciente recibió atención en el sitio y fue dado de alta. Personal del ENGIRS realizará el retiro de los escombros producto del incendio. En cuanto al pronóstico del tiempo, el INAMI prevé para esta noche y madrugada un cielo parcial nublado con presencia de lluvias y lloviznas con temperaturas que oscilarán entre los 6 y 11 grados centígrados. Por lo que les recomendamos conducir con precaución, reduzca la velocidad y mantenga la distancia entre vehículos, especialmente sobre calzadas mojadas. Evite cruzar calles inundadas, quebradas o zonas con acumulación de agua. No estacionar vehículos cerca de quebradas, taludes inestables o zonas propensas a deslizamientos. Llevar paraguas o prendas impermeables ante la posibilidad de lluvia. Además, a los conductores se les recuerda que la medida de pico y placa rige hasta las 20 horas para vehículos cuyas placas terminan en 3 y 4. Reportó para MQ Radio, Karen Lohr. Les deseamos una excelente tarde.
0: Muchísimas gracias, Karen, por la información, para que usted también lo tome en cuenta mientras va camino hacia su casa. La recomendación siempre será que no exceda los límites de velocidad. No se olvide que le están esperando en su hogar. Son las 17:33. Hacemos una pequeña pausa. Al volver estaremos ya con nuestro espacio de entrevistas. No se despegue de la señal de la 102.9 FM.
1: Son las 17:34. 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
1: Cuando son ya las 17 horas con 38 minutos, arrancamos nuestro espacio de entrevistas. Hoy nos acompaña Pamela Olmedo, ella es coordinadora nacional del proyecto Andes Resilientes al Cambio Climático. Y es importante hablar sobre esta resiliencia frente al cambio climático, sobre todo por los últimos acontecimientos que hemos tenido y también estas alertas que hay de este fenómeno del Niño que viene con fuerza. Bienvenida, Pamela, a este espacio. Le saluda Estefanía Santillán. Coméntenos un poco cómo debemos actuar frente a este cambio climático que ya nos está dando muestras de cómo se va afectando, sobre todo porque expertos han mencionado que, por ejemplo, los dos últimos hechos que se suscitaron en el Distrito Metropolitano de Quito, la caída fuerte de lluvia y la presencia de granizo, es a propósito por el cambio climático que estamos viviendo ya en la actualidad. Bienvenida.
2: Así es, muchas gracias y buenas tardes con todos y todas. Efectivamente, los últimos eventos sentidos en Quito tienen relación con cambio climático. Y ahora pensamos en eso porque han caído con mucha más fuerza, niveles de granizo que no hemos sentido y lluvias que además cada vez nos impactan más, no solamente en nuestro diario vivir, sino también en nuestros medios de vida, en la forma como podemos trabajar, transportarnos. Pero lo cierto es que ahora hablamos de estos efectos fuertes que han empezado muchos años antes. Por ejemplo, la época de incendios en la ciudad también tiene vínculo con el cambio climático por la excesiva sequía que se produce, la falta de lluvias, y si bien el incendio es provocado por personas o por factores no climáticos, la sequía de los bosques y de los suelos sí es un factor climático. Porque recordemos que hablar de cambio climático no es hablar de lluvia, por ejemplo, es hablar de eventos extremos, de sequedad extrema y de lluvia extrema. Entonces, de estos extremos son los que producen estos efectos que nosotros vivimos. Si nosotros no tuviéramos este impacto en nuestra vida y en nuestro diario quehacer, no estaríamos hablando de estos efectos. La razón por la que tenemos que hablar del cambio climático no es solo porque se producen, sino porque estos cambian nuestra vida, la de las personas que vivimos en la ciudad y las personas que viven en el campo.
1: Ahora, ¿qué debemos hacer, Pamela, tomando en cuenta que ya estamos viviendo estos cambios y este tipo de situaciones en la ciudad? ¿Qué es lo que debemos tomar en cuenta? ¿Cómo vamos cambiando? De cierta manera, hay un poco de atención en la ciudadanía. Hemos ido cambiando de a poco nuestros hábitos y tratando de contribuir para el clima, que no tenga todos estos defectos que tenemos. Pero ahora ya tenemos, por todo este tiempo que hemos venido haciendo acciones que están afectando ya a tener que enfrentarnos a estas situaciones que antes tal vez no las podíamos ver. Antes teníamos claramente un espacio en donde decíamos, bueno, esta es la época de lluvia, esta es la época ya del sol. Pero ahora ya esto también va variando, ya no es como antes y esto también se debe a los cambios climáticos que estamos viviendo.
2: Efectivamente, vamos viendo cómo varía el clima y mientras no nos afecta, tal vez no reaccionamos tan fácilmente, ¿no? Una vez que nos empieza a afectar y empieza a tener consecuencias más importantes es cuando empezamos a pensar qué es lo que hay que hacer. Y lo importante es entender que ese qué hay que hacer a veces va mucho más allá de lo que podemos ver de cerca, ¿no? Aquí en la ciudad efectivamente empezamos a tomar algunas alternativas, intentamos emitir menos, la causa son la emisión de gases, intentamos emitir menos, pero la verdad es que nosotros no somos un país, tal vez dentro del país somos la capital, puede ser que tengamos un poco más de emisiones, pero como país no somos de los que más emitimos para decir que tenemos una alta responsabilidad en la variabilidad climática. Sin embargo, sí tenemos que actuar adaptándonos a estos efectos.
1: ¿Cómo, por ejemplo?
2: Digamos que en la ciudad la adaptación inmediata es un poco más complicada, pero con el tiempo deberíamos empezar a cambiar las veredas grises por espacios verdes, por más árboles, más parques verdes, porque podríamos hacer un parque de cemento.
1: Claro, y pero no serviría mucho.
2: Exactamente, y sigue siendo un parque. O podríamos tener veredas muy bien hechas, pero veredas que no tienen plantas y no tienen vegetación. Lo importante es el componente de vegetación, porque, por ejemplo, la vegetación ayuda a controlar las olas de calor que existen en la ciudad. Y luego también pensar que la ciudad vive del campo. Y el campo es tal vez uno de los sectores más afectados por los efectos del cambio climático, donde más se impacta. Porque además en la ciudad tendemos a tener muchos más medios de respuesta. Claro. se inunda una vía, vas por otra vía, tomas otra ruta, te demoras una hora más en llegar a casa, uh-huh. pero tienes alternativas de reacción. O tal vez limpias el sistema de drenaje para que no se inunde tanto, puedes reaccionar con más velocidad. En el campo no. En el campo, si un día llueve con exceso y bota los cultivos, no puedes volver a cultivar al día siguiente y decir que de todas formas vas a controlar la alimentación. O de repente cuando hay sequía, no es tan simple como contratar un tanquero que te lleve y te riegue, porque no funciona así. Y aquí debemos pensar de que vivimos de los ecosistemas que nos rodean, porque incluso la alimentación tiene un efecto en cambio climático, en cómo nos estamos alimentando y qué estamos demandando para poner presiones sobre el campo. Entonces, esta uh-huh. relación es mutua y a veces parece que tuviéramos que pensar en burbujas, ¿no? Estamos en la ciudad, estamos en el campo y la relación mutua es permanente. Porque, ¿qué es lo que nos pasa actualmente? Ahora en Quito llueve torrencialmente. Uh-huh. Y en zonas de la Sierra Centro, donde se producen los alimentos, la sequía es extrema. Entonces, claro, nosotros peleamos con la lluvia, pero cuando mañana no tengamos tomate, cebolla, verduras y frutas, ya vamos a vivir el efecto del cambio climático, ya no solo por la lluvia, sino por la escasez en los mercados, por el alza de los precios, porque no vamos a...
1: Y ya estamos viendo eso, ¿no? Ya, por ejemplo, se avizora este incremento de precios en algunos productos, empezando por el arroz, por ejemplo, en la costa, que ahora vemos la presencia de lluvia, inundaciones que ya están, ríos desbordados también en la costa, y que se ve afectada estas plantaciones de arroz.
2: Y eso es precisamente, mira que el arroz es uno de los productos que más consumimos en nuestra dieta. Y eso no se traduce en las exportaciones, eso se traduce en qué almuerzas el día de hoy, en qué cenas el día de hoy y cuánto te cuesta esa comida. Y ves que hay una asociación mucho más profunda del cambio climático que las lluvias o que los incendios que uh-huh. también nos afectan. También hay unos impactos que tenemos que entenderlos, que vienen en el día a día y que viene en lo que comemos, que viene en cómo se transporta, porque digamos que existe el producto, no se afectó a la producción, pero las vías se inundaron. Uh-huh. O por algún deslave, por lluvia excesiva con tierra seca, no una vía se tapó. Igual no va a llegar. Entonces tenemos que poder pensar que los efectos del cambio climático van mucho más de el espacio que nos rodea y que nos afectamos por ecosistemas que, en los que nosotros convivimos, que tiene que ver con la alimentación, que tiene que ver con la limpieza, que tiene que ver con los patrones con los que vivimos, exactamente, con la salud. Mira que el cambio climático hace que ciertos virus que no sobreviven en el frío, por ejemplo, generalmente son virus de calor que en el frío no sobreviven. Pero si el frío empieza a ser menor y empieza a ser más calor en las zonas frías, el virus tiende a vivir más tiempo y a escalar hacia sectores en donde antes no vivía. Uh-huh. Y entonces empezamos a tener también permanencia de enfermedades, permanencia de virus que antes no eran tan frecuentes. ¿Por qué? Porque ahora el clima con sus cambios les permiten vivir más. Y eso además se transmite en todo el sistema de salud, en vacunas, en medicinas, pero también en nuestros guaguas que no van a la escuela, que faltaron, que se enfermaron, que nos toca comprar 3 veces más jarabe. Entonces hay afectaciones que son mucho más profundas que tenemos que poder ver porque ahí está la adaptación. ¿Cómo? Hablábamos de adaptarnos.
1: Justo a eso iba, Pamela. Si bien es cierto, estamos hablando ya del problema, las consecuencias que vamos a tener que vivir a propósito de este cambio climático, la llegada del fenómeno del Niño, que ya está mostrando sus primeras complicaciones en cuanto también al tema de salud, el tema de alimentación. ¿Cómo los ciudadanos nos hacemos resilientes a este tipo de cambios? No los podemos detener, ya los tenemos que vivir, tenemos que enfrentarnos a esto. ¿Cómo nos enfrentamos a esto? Quienes nos están escuchando en su casa en este momento, quienes están ya caminando hacia sus hogares, dirán, bueno, ¿y qué puedo hacer? ¿Qué debo hacer? ¿Cómo me preparo? ¿Cómo actúo ahora?
2: Sí, la adaptación es precisamente la capacidad de respuesta frente a estos hechos, ¿no es cierto? Entonces, si vemos que viene una época de lluvia, una forma muy sencilla de adaptarse es mantener los desagües limpios, que lo hemos dicho por urbanidad todo el tiempo, pero no lo hacemos. Y hacerlo ahora es precisamente adaptarse.
1: No vemos nuestros techos, incluso a veces descuidamos nuestras terrazas, vemos que tal vez no hay...
2: Todas las vías de desfogue del agua están taponadas. Bueno, no todas, pero quiero decir, revisar eso es una forma de adaptarse. Consumir productos de temporada, por ejemplo. El cambio climático tal vez disminuye la oferta de arroz. Pero si presionamos porque haya más arroz, porque quiero comprar arroz y nos peleamos por la libra de arroz, lo único que estamos haciendo es subir el precio a un producto que ya es escaso. Uh-huh. Alternemos un poco esa dieta. ¿Qué hay? ¿Qué sí hay? Hay quinoa. Ok, entonces vamos por la quinoa.
1: Vamos es más también, saludable incluso.
2: Exactamente. Y además tienes otros beneficios, digamos. Pero los productos que no hay, a veces decimos, es que si no es eso, una forma de adaptarte es decir, ¿qué es lo que sí podemos dar al mercado o comprar del mercado? Y cambiar un poco esa dieta, porque además estás ayudando a ese sector y quitando presiones del otro. Porque el otro también tiene que poder sobrevivir. Uh-huh. Pero si es que solamente te produce una libra de arroz, no te va a producir más. Y necesita también poder adaptarse. Entonces son como estos mecanismos en que tú también ayudas a otros. Otras formas de adaptarse, precisamente mantengamos el arbolado de la ciudad.
1: ¿Funcionan estos huertos urbanos que ahora en muchas de las casas ya tenemos? Sí. Yo he podido observar que hay, de cierta manera, este cambio, ¿no?, de comportamiento. Si bien es cierto, hay personas que dicen, bueno, yo vivo en un departamento, pero hay estas opciones que tienen para comprarse sus macetas, incluso tienen ahí sus propios ingredientes y consumes de ahí incluso tu propio alimento.
2: Y sabes lo que comes, sabes cuánto comes, pero definitivamente estás ayudando al ecosistema. Y alguien dirá, mi huerto de 50 centímetros, ¿en qué puede afectar? Bueno, si todos tenemos un huerto de 50 centímetros, el valor es agregado. Pero la presencia de la infraestructura verde, que se llama, lo que ayuda es a regular temperatura. Y permanece, incluso ayuda a que la humedad del aire no se disperse tan fácilmente, porque las plantas necesitan captar uh-huh. esa humedad. Entonces te ayudan a regular temperatura, te ayudan a que las sequías o el efecto del tiempo seco en la ciudad sea menor. Además que te ayudan a comer bien, uh-huh. mejor, te ahorrarán un poco en la compra, pero esas acciones son de hecho medidas de adaptación que tenemos a la mano. Existen otras medidas como, claro, grandes infraestructuras e inversiones, pero que tenemos a la mano está ahí, que... Sí, es verdad que caminar en lugar de ir el auto en una ciudad en donde...
1: Es un tanto complejo.
2: Exacto. ¿Tenemos retos? Sí, es verdad. Pero si lo puedes hacer, hazlo. Porque también las pequeñas emisiones en agregado ya tienen un efecto, ya tienen un impacto. Entonces esto de preferir caminar o de preferir medios alternativos de movilidad también es importante. Y es no solamente es ahorrar uh-huh. o ir más rápido. También es ayudar a adaptarte a ti mismo, porque si todos hacemos como cada partecita, vamos a tener los efectos. Y como te digo, definitivamente tiene vínculo campo-ciudad, y eso es algo que
1: no debemos olvidarnos.
2: Nunca nos acordamos, en realidad. Uh-huh. Todo lo que desayunamos y almorzamos el día de hoy

0: Tratará de la oca. La oca que además puesta al sol es dulcísima. Puedes hacer mermelada de oca, pasteles de oca, la mashua verde, la mashua negra. Existen distintos tipos de melloco, melloco rosado, melloco caramelo, melloco, además del amarillo. Tienes toda una serie de productos que hemos
1: A
0: dejado
1: veces
0: de
1: no los
0: ver.
1: conocemos.
0: Exacto. Y que pueden ser sustitutos para adaptarte cuando un producto, por algún motivo, como en este caso los efectos del fenómeno del niño, empiezan a escasear. Y hay otros productores que te los pueden ofrecer. Eso también es un mecanismo de adaptación, pero hay que entender que la adaptación no es hoy, este momento.
1: Es para
0: Es
1: allá
0: un
1: todavía.
0: proceso que no empieza. O sea, si ya en este momento nos damos cuenta de los efectos del cambio climático, venimos en cuestión de días de incendios tremendos
1: A lluvias
0: a
1: fuertes.
0: lluvia torrencial. Este cambio no nos da mucho tiempo de adaptarnos. Esta velocidad no nos da mucho tiempo. Por lo tanto, tenemos que, ya sabemos que este es el tipo de efectos, empezar a prepararnos con tiempo y empezar a entender. Y ya sabes que viene la época de lluvia y ya no es una lluviecita tranquila. Seguramente es una lluvia más, empezar a pensar, ok, ¿qué vamos a hacer? ¿Qué va a pasar? La sequía de este año amenaza incluso a las especulaciones si habrá o no energía. ¿No queremos llegar a eso de nuevo? Ok, ¿qué tenemos que hacer en las áreas verdes de nuestra ciudad, de nuestro barrio, de nuestro parque? ¿Para qué? Para que esa época seca no nos impacte tanto el próximo año. Entonces, los efectos que podríamos vivir el próximo año, la adaptación a esos efectos empieza en el día de hoy, a partir de lo que ya nos ha tocado sentir.
1: Pamela, agradecerle por este tiempo y
0: A
1: esta información
0: ustedes.
1: valiosa para la comunidad. Definitivamente, yo creo que más de uno nos quedamos pensando en cómo vamos a poder empezar ya a hacer este cambio, hacernos más resilientes, porque esto apenas empieza y según el INAMI nos ha comentado, recién estamos en
0: Así
1: este
0: es.
1: proceso de inicio de esta temporada lluviosa, así que es importante también tener este tipo de análisis para que la comunidad sepa cómo debemos actuar. Muchísimas
0: A
1: gracias.
0: ustedes, muchas gracias.
1: Este fue el diálogo con Pamela Olmedo, coordinadora nacional del proyecto Andes Resilientes al Cambio Climático. Miren, es importante que usted tome en cuenta algunas de estas recomendaciones en cada uno de sus hogares. Son ya las 17 horas con 54 minutos.

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1: Cuando son ya las 17 horas con 55 minutos, queremos compartir con ustedes información en el ámbito local. Quito ejecuta el plan de prevención y mitigación para reducir los riesgos durante la época invernal. Las acciones incluyen el mantenimiento del alcantarillado, la limpieza de sumideros y obras de captación en quebradas, además del monitoreo de 321 barrios vulnerables a deslizamientos e inundaciones. La información con Betty Ontaneda.
2: El plan de acción de eventos climáticos que se ejecuta en el distrito tiene una inversión de 55 millones de dólares, de los cuales ya se han ejecutado 43 millones en obras de prevención de riesgos. Así lo informó el secretario de Seguridad, Gustavo Chiriboga. Agregó que se han intervenido más de 1.400 quebradas y se monitorea a 321 barrios que son susceptibles a riesgo.
3: Técnico dado para poder modelar escenarios de riesgo supuesto y también generar obras de mitigación que al momento ya se encuentran ejecutadas. Estas obras nos han permitido trabajar también una activación importante en más de 321 barrios, barrios que por su localización tienen una exposición a movimientos de masa e inundaciones.
2: Desde la EMAP se ejecuta el mantenimiento en 146 estructuras de captación y 105 quebradas con obras de drenaje pluvial, el incremento de 5.6 kilómetros de colectores de alivio.

0: Actualmente se ejecuta obras de control de erosión en el río Monjas, la quebrada del Tejado, lo explicó el gerente de la EMAPS Gala.
1: Se ha invertido 1,34.
0: La directora metropolitana de riesgos, Patricia Carrillo, señaló que existen sistemas de alerta temprana en sectores como La Gasca y Caupicho, en donde conjuntamente con la comunidad hay planes de evacuación y respuesta ante cualquier emergencia.
2: La ciudad se monitorea 24/7. También este monitoreo está integrado con parte tecnológica. Tenemos nosotros una red pluvial desde la empresa pública metropolitana de agua potable y saneamiento con estaciones meteorológicas, pluviómetros, donde esto nos ayuda a tener en tiempo real los acumulados de las precipitaciones y en función de aquello nos permite tomar decisiones para plantear la preposicionar recursos.
0: El plan de prevención y respuesta ante eventos climáticos fue presentado en la sesión ordinaria ante el Pleno del Consejo Metropolitano de Quito. Betty Ontaneda para MQ Noticias.
3: Con esta información nos despedimos. Agradecerles a todos ustedes por su gentil sintonía. No se olviden, mañana a partir de las 17 horas estaremos nuevamente junto a ustedes. Que tengan un excelente resto de martes. Descansen.

0: Son las 17 horas con 59 minutos.
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2: Buenas tardes, buenas noches, Quito. Cae la tarde y comienza ese momento en el que nos corresponde dejar atrás las preocupaciones del día, aunque algunas se empeñen en acompañarnos hasta la casa. Esta noche vamos a descubrir qué pueden enseñarnos los pingüinos emperador sobre el trabajo en equipo. Una lección sobre compartir responsabilidades y entender que no siempre deben ser los mismos quienes soporten la mayor presión. También hablaremos de esas reuniones en las que tienes una buena idea, intentas expresarla y parece que tus palabras se quedaron esperando afuera. Porque aprender a comunicarte con seguridad sin imponerte sobre los demás puede cambiar la manera en la que te relacionas con quienes te rodean. Y para ponerle ritmo a la noche, viajaremos desde las discotecas de New York con los Pet Shop Boys. Saltaremos con The Pointer Sisters. Descubriremos el ingenio musical de Prince. Y nos encontraremos con ese Queen que mezclaba el rock con el funk sin que nada importe. Así que mientras avanzas por Quito o disfrutas de la tranquilidad de tu casa, acompáñanos. Siempre podemos aprender algo nuevo, recordar buenos momentos y encontrar en una canción ese detalle que nos cambia el ánimo. 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

0: Tarde fría, llovizna, cuidado al conducir, cuidado al volver a casa. Qué bueno ya acompañarles a través de MQ Radio, donde ya estamos en los tiempos de antes.
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0: Pet Shop Boys, New York City Boy. El regreso a la discoteca con espíritu de los años 70. Neil Tennant y Chris Lowe quisieron recuperar el ambiente de la música disco en esta grabación de 1999. Para darle autenticidad, trabajaron con el productor y DJ estadounidense David Morales y llevaron la grabación a Nueva York, una ciudad fundamental en la historia de la cultura de clubes. Un detalle interesante está en los arreglos orquestales de Vincent Montana Jr., figura destacada del sonido disco de los años 70. El resultado conecta la producción electrónica caracterizada del dúo británico con los metales, las cuerdas y la energía de las grandes pistas de baile. New York City Boy retrata a un joven que llega a la ciudad desde los suburbios y encuentra un nuevo mundo de libertad y posibilidades. La canción no es únicamente una postal de Nueva York. También habla de la atracción que ejerce una ciudad cuando representa la oportunidad de reinventarse y encontrar un lugar propio. ¿En qué ciudad del mundo encontrarías narrada tu historia? A propósito de lo que hoy traemos, en MQ Radio suena New York City Boy con Pet Shop Boys.

con este frío quiteño hasta los secretos parecen guardarse mejor, pero algunos terminan saliendo a la luz, especialmente cuando aparece la persona indicada. Ole Ole nos puso a pensar en esta canción. Secretos. 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

Hay voces que reconoces enseguida y canciones que mantienen su encanto por años. Miguel Bosé y Paulina Rubio se encuentran en una interpretación llena de personalidad.

Cuando alguien insiste en jugar con tus sentimientos, llega un momento en que hay que poner límites. Luis Miguel lo dice con ritmo y sin demasiadas explicaciones. Ahora te puedes marchar.

El amor también puede ser esa fuerza que levanta cuando el día viene complicado y con una tarde fría y lluviosa. Nunca está por demás una dosis de energía ochentera. Helios and the News suenan en MQ con The Power of Love.

0: Una buena lección. Aprender a disfrutar de tu propia compañía también es una buena forma de quererte. Miley Cyrus convirtió esa idea en un éxito mundial con Flowers, una canción de independencia, amor propio que nunca faltan en MQ.
1: Son las 18 horas con 29 minutos. 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
2: ¡Bien!

A veces una persona llega en un momento justo y cambia por completo el ánimo de nuestros días. Alex Syntek pone música a ese sentimiento con Bendito tu corazón.

Cuando una relación termina, las palabras pueden quedarse dando vueltas durante mucho tiempo. Pero lo importante es lo que uno hace después para seguir adelante. Escuchemos esta chévere versión de No Podrás. Hit original de Cristian Castro, versionado por TJ Kuhn.

Los pingüinos tienen una estrategia para sobrevivir al frío extremo de la Antártida. Y si diriges personas, esta historia también te puede enseñar algo importante. Los pingüinos emperador se reproducen durante el invierno antártico, cuando las temperaturas pueden caer por debajo de los 45 grados bajo cero y los vientos alcanzan velocidades cercanas a los 180 kilómetros por hora. Los machos incuban los huevos durante meses y, para conservar el calor y ahorrar energía, se agrupan estrechamente. Pero lo más interesante está en sus movimientos. En 2011, un equipo de investigadores publicó en la revista científica PLOS ONE un estudio que documentó cómo estas agrupaciones se reorganizan mediante pequeños desplazamientos coordinados. Así, los pingüinos mantienen la cohesión del grupo y permiten que los individuos accedan a posiciones más protegidas. Los que estaban soportando el frío van ingresando hacia el interior donde está el calor. Así, los pingüinos mantienen la cohesión del grupo y permiten que los individuos accedan a posiciones más protegidas. Ahora lleva esta imagen a tu lugar de trabajo. Piensa en ese equipo donde siempre son los mismos quienes resuelven las crisis, asumen las tareas más difíciles y soportan la presión. Mientras tanto, otros permanecen al margen sin conocer el esfuerzo que implica mantener todo en marcha. Con el tiempo, esa desigualdad desgasta incluso a las personas más comprometidas. La lección no consiste en copiar de forma literal a los pingüinos, sino en comprender el valor de la cooperación, distribuir responsabilidades, compartir las tareas difíciles y permitir que cada integrante aporte y reciba apoyo. Un buen líder no demuestra su capacidad dejando que los más fuertes carguen con todo. Construyen un equipo donde el esfuerzo se comparte y nadie queda expuesto permanentemente a la parte más dura del camino. Porque la fortaleza de un equipo no depende de que unos pocos resistan todo el frío, sino de que todos aprendan a protegerse y avanzar juntos. En definitiva, es esa tiburonesca frase: ganar, ganar.

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1: Aunque fuera el cielo moja, la música siempre puede cambiar el ambiente. Men Without Hats nos devuelve a los 80 con una canción contagiosa. That Goes the World.

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2: Queen, Dragon Attack. Incluida en el álbum The Game, publicado en 1980, esta canción fue acreditada al guitarrista Brian May. Sin embargo, su nacimiento estuvo muy ligado a la interacción musical entre May y el bajista John Deacon. Eso pasó durante una etapa en la que los integrantes de Queen frecuentaban un local nocturno de Múnich conocido como Sugar Shack. En una entrevista de 2024, May recordó aquella época y explicó cómo el tema surgió de manera espontánea, con una importante aportación inicial del bajo de Deacon. Lo interesante es que Queen no abandona su identidad rockera para acercarse al funk. Combina ambos lenguajes. El bajo mantiene el pulso contagioso, la batería de Roger Taylor sostiene un ritmo contundente y la guitarra de May introduce un sonido áspero, con armónicos que acentúan la tensión. Freddie Mercury completa la mezcla con una interpretación llena de carácter. La canción también muestra una faceta menos solemne de Queen, la inspiración nacida de la vida nocturna, el baile y las ganas de experimentar. El título puede sugerir una criatura fantástica, pero la historia que Brian May ha contado apunta al ambiente de las noches en el club y a la energía sensual de la pista de baile. Es una canción para recordar que el rock también puede invitarte a bailar sin perder fuerza. Dragon Attack suena, vibra en MQ.

Una guitarra puede decir lo que cuesta explicar con palabras. Enanitos Verdes, referentes del rock en español, nos invitaron a disfrutar de estas guitarras blancas. Una buena compañía para la noche de Quito. Hay recuerdos que no desaparecen, simplemente aprendemos a convivir con ellos. Héroes del silencio con su intensidad característica. Nos dejan una canción para escuchar con atención. La chispa adecuada.